0: su nombre, perdón, nombre, Marcela Carola. Las dos Carola y Marcela, nuestra
1: Carola
0: amiga.
1: Por acá.
0: Carola también la presentamos. Carola, que
1: somos como
0: presentando
1: de la edad.
0: Claro, estamos en el que lo pasen muy bien, la felicitamos, ¿eh? Por juntarse todo. ¿Ah?
1: Se ve que están comiendo rico.
0: Sí, no hay nada mejor. Realmente sensacional en la parrilla del Guatón Jerez. Muchas gracias, Rodrigo, que nos atiende también acá. Sí, ¿cómo está usted? Oiga, ahí estás.
1: Me fijé.
0: El caso de Carola Rivain, que está conmigo. Es panelista estable. Ella es
1: por
0: una
1: favor,
0: mujer que me acompaña.
1: Figura destacada.
0: Sí, pues una periodista multitask de todo tipo de.
1: Eso
0: carrera.
1: Sí.
0: Sacamos la cuenta el otro
1: te
0: día.
1: Cocino.
0: Sacamos la cuenta el otro día que Carola Rivain ha estado en TVMás, en La Red, en Megavision, en Canal 13. Y no sé qué me falta.
1: Y en Chilevisión.
0: Y en Chilevisión. O sea, le falta solo Televisión Nacional a ustedes.
1: Y en Vive TV también estuve.
0: En Vive TV. Oiga, no. Carola Rivain, bueno, usted es panelista estable y se le agradece muchísimo todo el equipo de producción de Tan Solo Momento, porque usted siempre se toma el tiempo. Sabemos que usted es muy ocupada y mientras podamos contar con usted, lo mismo con Bernardita Cruz, que hace lo mismo los días jueves. Que yo sé que esto es un tema que lo hacen por una amistad.
1: La Bernardita Cruz, a ver.
0: Los días jueves. Los jueves de los martes.
1: Oye, puro una vino de la UNAP.
0: Sí, pues a las dos las quiero por igual.
1: No.
0: Son las dos,
1: a
0: las
1: ver.
0: Dos amigas.
1: Sergio Andrea Regaúrzúa. No entremos, no. Sal de ahí. Sal de ahí, Sergio.
0: No hay competencia.
1: Imposible. Imposible.
0: Bueno, aprovechamos a saludar a Bernardita Cruz, que está escuchando.
1: Sí, bueno, me saludo yo misma, Carola, sí, Rebén. Me encanta estar aquí, me encanta el público de Tan Solo Un Momento. Además, me encanta que tenemos tantos temas entretenidos. Exacto. Hoy día para conversar, porque nos vamos a tomar esta cuestión.
0: Exactamente, hoy día es un día igual periodístico, porque aprovechando todos los dotes y toda la excelencia informativa que tiene Carola Rivain en todo ámbito del espectáculo. Y yo voy a matizar también, mira, hoy día vamos a hablar, voy a solamente algunos enunciados.
1: Eso, a ver.
0: Vamos a hablar de panoramas que hubo durante el fin de semana y que habrán también en un par de semanas más. Vamos a hacer un comentario deportivo, pero... Carola. Pero didáctico, informativo.
1: Sí, porque
0: con respecto,
1: sabes que yo... Pero digamos la verdad, a mí no me gusta el fútbol.
0: Entonces, a ver, escúchame.
1: ¿Sabes que de cuándo me carga? De cuando ganaron el campeonato y se fueron a Buenos Aires. Desde ahí que me carga el fútbol.
0: Eso es del año 96, 96, 95.
1: No,
0: o sea, todavía está amistad de algo que pasó hace 30 años.
1: ¿Y qué hago?
0: Ganamos, salimos campeones.
1: Sí, y ganaron el viaje a Buenos Aires. Se portaron súper bien.
0: Claro, ustedes no lo podían creer. Bueno, a mí la posti, que era la polola de ese tiempo, me mandó con marcación al hombro, vaya, pues nos juntamos con las amigas de ella.
1: No quiero saber, Sergio. Estaba abriendo una caja Pandora.
0: Carola, 30 años. 30
1: ya, me da
0: años.
1: Lo mismo. Oiga, pasó.
0: Bueno, pero lo que quiero hablar en lo deportivo del día de hoy es algo muy didáctico sobre el Mundial de Fútbol. Por mucho, incluso hasta la gente que no le gusta el fútbol, cuando hay un Mundial...
1: Es una actividad internacional.
0: Y que solamente quiero hacer un repaso cómo va a ser la reglamentación este año. ¿Por qué? Porque subió la cantidad de participantes de 32 a 48 países.
1: Y no estamos.
0: Y no estamos. Es verdad.
1: Gracias, no se molesten.
0: Y también un pequeño paso por el presente y la proyección de nuestro tenis actual, el tenis chileno. ¿Ya?
1: Parece que hay
0: sí, no
1: hay.
0: Vamos a conversar ahí también de esos dos en un solo bloque para que no se me agote mucho, mi querida Carola Rivain. Y usted trae una conversación doble también. Usted nos va a hablar de un gran animador de nuestro país.
1: Así es.
0: Y además también noticias musicales de una gran banda.
1: Que se reúne.
0: Que se reúna.
1: Sí, por fin. Vamos a hablar de... ¿Qué pasa con Don Francisco? Que fíjate que igual a sus 85 años sigue siendo un líder en comunicación en Hispanoamérica.
0: Sí, claro.
1: Y además vamos a hablar un poco de qué ha pasado entre Quique Neira y Gondwana. Oye, y además que hay una dicotomía, o sea, no sé si una dicotomía, pero después vamos a conversar de una cosa que es como distinta, que ellos han hecho distinto, o sea, la banda y él.
0: Hay una confusión ahí con la gente que no sabe si las canciones...
1: Exacto, bueno, pero lo conversamos después.
0: Ya, me parece fantástico. Nosotros tenemos harto.
1: Ya, y además recuerden ver MILF por la plataforma de YouTube de Canal 13. Pinchen, ya hay dos capítulos, están espectaculares. De verdad que yo me he recagado de la risa editando.

0: y haciendo, o sea, lo estoy haciendo, me río y lo vuelvo a ver y me río de nuevo.
1: Digamos que MILF es una reedición que era, estaba en otro canal y ahora está en Canal 13
0: en YouTube.
1: En YouTube
0: y los viernes.
1: Los viernes en el trasnoche de sí. Canal 13 Televisión Abierta.
0: Así es.
1: Mujeres inteligentes.
0: No. Independientes.
1: Ah, bueno, mujeres independientes. Fantástica. Porque,
0: mira, no sé ni siquiera si seguimos independientes. A ver,
1: independientes, felices. Libres y felices. Eso.
0: ¿Ah? Mira, no sé, está todo en duda.
1: A ver, mujeres independientes,
0: libres y felices.
1: Eso
0: sí, pero eso era antes.
1: Eso es MILF en la sigla en español, porque en inglés no la quiero, no quiero reproducir.
0: Oye, en inglés las tres igual están. ¿Sí? Yo también.
1: Mira, estampa.
0: Obvio.
1: Estampa. Bueno, ya recuerden, siempre a través de YouTube. ¿Cuándo el estreno siempre en YouTube?
0: Los días lunes es en vivo, de 1 a 2 de la tarde se meten al
1: 13 YouTube. Cable.
0: No, sé, no YouTube 13 de YouTube. Canal 13.
1: Canal de YouTube.
0: Y a la 1 de la tarde están en vivo. Oye, es sin filtro, es sin editar. De verdad que se dan al chancho. Está súper bueno.
1: ¿Y a qué hora va en el trasnoche de Canal 13?
0: Los Mira, días nos tiraron a la hora
1: del ñafle.
0: Del cohete.
1: Ya.
0: Pero la próxima semana, esta semana...
1: ¿Puede ser tipo 1 de la mañana que uno lo pueda
0: Nos tiraron como las 2:30.
1: ¿Qué te parece? Pero hay mucha gente que llega a esa hora a la casa.
0: Sí, bueno, sí, tuvimos un pequeño rating.
1: O sea, yo me acuerdo en la época que, ¿te acordáis?
0: El casi en serio de noche.
1: Sí, no, pero también estaba canal en la red, hacían Lee Night con Rolando Ramos y estaba la misma Paulina Mañer. Yo llegaba a las fiestas a las 4 o 5 de la mañana y estaban en vivo.
0: Sí,
1: estaban
0: así
1: en
0: era.
1: Vivo.
0: Sí.
1: A las 4 o 5 de la mañana.
0: Y hacían concursos, yo me acuerdo.
1: Sí, pues Lee Night. Y también en TV Más también hay unos compadres, creo que tienen a este gallo al que era de CQC. Perdón, de SQP, este peladito.
0: No, está Andrés Baile, ese.
1: Sí, Baile.
0: Ese pero es un programa de sí, tarde noche, Pancha Merino, Andrés Baile.
1: Pero oye, pero están a la 1 de la mañana en vivo también. Haciendo un concurso también en vivo.
0: Oye, súper aberrados de ir en vivo, les deben estar pagando muy bien. O sea, la verdad.
1: Hay una casa de apuestas, parece, ahí involucrada que claro que.
0: Oye,
1: tiene.
0: Ya no hablemos de eso porque
1: Bueno, oye, solo agradecer a Felipe Cortés, bueno, también a Cristian Pereira, que el día de ayer yo desgraciadamente no pude asistir. Por un tema de laboral, personal, pero hoy día estamos ya aquí.
0: Oye,
1: con
0: Sergio,
1: todo.
0: Pero tú avísame nomás.
1: Sí, sí, no.
0: Avísame nomás cuando necesites.
1: Que ayer estábamos cubiertos, le agradezco mucho, pero para la próxima le vamos a contar.
0: Eso, cuenta conmigo, además, choro tiene, que esté una mujer.
1: Lógico, usted tiene experiencia en conducción, pues como corresponde.
0: Obvio.
1: Oiga, para todos los que están escuchando, estamos en 92.9 en Radio La Clave y también estamos en YouTube, en el canal. Aparte del canal de backup, de respaldo que tenemos, que es @tansolochile, que es la misma dirección que tenemos en Instagram, pero en YouTube usted pone Tan Solo Chile, tiene que, sin separación, Tan Solo Chile, y va a poder vernos en vivo y después también ver los 685 capítulos anteriores, todo por YouTube. El canal @RadioLaClave, estamos terminando unos detallitos para poder volver a transmitir en vivo desde ahí, o bien algunos extractos de cada capítulo para que suban a través de la red en Radio La Clave. Ya está todo contado, ya se le acabó, se le apagó su micrófono.
0: Dos. Ahí.
1: Usted algo apretó que nos dejó a los dos mudos. No sé, yo también estaba mudo.
0: Me quería dejar muda.
1: Sí, no, a mí también.
0: Mi marido también.
1: Me dejó, claro, me dejó muda a mí también.
0: Era muda, pero no era muda.
1: Ya, oye.
0: Pero quería decir, súper entretenido ir en vivo porque pasan cosas.
1: Sí, claro.
0: Aquí no hay filtro, un poquito.
1: Sí, un poquito.
0: un poquito. Entonces, qué sé, porque va a estar
1: Ya pues, vamos entonces con la primera canción. Esto, como saben, esta es una programación siempre especial
0: música.
1: De este programa. Siempre este programa toca, tiene ya un estilo, ¿no?
0: A ver.
1: Un estilo bien acabado musical.
0: Póngase los anteojos.
1: Un estilo Made in Checho.
0: Made in Checho. ¡Qué miedo!
1: Made in Checho de acá. No, esto es extraordinario. Siempre lo mejor de ayer y de hoy. Siempre que es la música de Radio La Clave, por supuesto.
0: Sorpréndeme.
1: Esto es la banda británica James. Getting Away With It. Arranca. 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
1: Así es, estamos en Radio La Clave, en tan solo un momento, en vivo y en terreno, desde la parrilla Guatón Jerez, aquí en Avenida Padre Hurtado, 1460. Esto está muy cerca, como a una cuadra, 150 metros de Vitacura, por la vereda Poniente, podríamos decir, ¿no? Claro, por la vereda Poniente. Quiero, primero que todo, hablar sobre un par de eventos que participamos. Bueno, la Carola ya viene, también ella estuvo particularmente el día jueves en Terraza Rayán, que quiero hablar un poquitito de aquello, y también del día viernes, de la fiesta Leyendas en Teatro Alicia. En los dos lugares estuvimos haciendo la previa, con el programa, desde las 20 hasta las 21:30, con Cristian Pereira ahí, que nos estuvo en todo el soporte técnico, saliendo 10 puntos desde ambos lugares. A ver, en primer lugar, la fiesta del día jueves me gustó mucho. ¿Por qué? Porque era una novedad, algo que se está implementando en Terraza, un asunto de volver a salir los días jueves, que ya como que de cierta edad, de 40 o 35, 40 años para arriba, como que nos da un poco de lata, que la obligación, el trabajo, pero uno sabe que el día viernes es más tranquilo, más liviano, y uno puede darse una vuelta, hacer algo entretenido el día jueves. Tocaron dos bandas de amigos en general. El grupo En Terapia, que es un grupo de cinco mujeres con un hombre ahí, son todas amigas también de este programa, amigas de mucha gente que tenemos en común, y también de la banda que estuvo después de ellas, que es Los Duques.

0: Bueno, ahí conozco muy bien a mi querido amigo Eduardo Felipe Moreno, el Caco o Metal, como lo conocen algunos, y también a Garrido, los dos, bueno, que son los fundadores de Los Duques. Estuvo realmente extraordinario, lo pasamos muy bien, mucha gente muy conocida, muy amigos de todos nosotros. Se vio un ambiente súper rico. La única como crítica constructiva que le haría a este evento en particular sería, como es día jueves y somos personas ya todos de una cierta edad para arriba, yo abriría las puertas a las 7, 7 y media de la tarde, por un tema de que, claro, uno para hacer hora, uno se desvía, entonces cuesta mucho esperar que sea a las 9 de la noche para poder llegar al lugar. Carola está de vuelta acá. Estaba justamente empezando a comentar lo que fue el día jueves, estuvimos juntos en Terraza Rayán, en la tocata de estas dos bandas, Los Duques y En Terapia, ¿no?
1: Excelentes, sí, bandas, las dos entretenidas. Sí. En Terapia encuentro que es una banda muy simpática para mujeres. O sea, si yo hiciera una fiesta de puras minas, por decirlo así, te juro que las invitaría y sería bacán. Ahora, Los Duques o Duques, hoy, ¿cómo se llaman? Sí. Duques.
0: Los socios fundadores todavía están ahí.
1: No es porque sea mi marido.
0: Sí.
1: Te juro que yo lo veo objetivamente y yo le digo todo.
0: Sí.
1: Encuentro que tuvo una actitud en el escenario
0: súper
1: extraordinaria.
0: Súper, súper, súper.
1: La verdad es que como que se le agarró del personaje y es muy entretenido ver a alguien como que vibra con lo que está cantando y además las canciones son... Todo el mundo se las sabe.
0: Cala. Oye, es contagioso el Caco Moreno Metal, como lo conocen varios arriba del escenario. Aparte que él se preocupa de ponerse unos anteojos ahí medio luminosos.
1: Oye, sí, es que cada cosa que se le ocurre.
0: Le pone harto show, el gallo, un showman, un frontman.
1: Así es. Hecho
0: y derecho. Gran felicidad, felicitaciones al Caco, a Metal, gran amigo además.
1: Acaba además de renovar la banda, ojo.
0: Sí, porque bueno.
1: Y lo hizo súper. Y como que se están.
0: Garrido,
1: Claudio Garrido, Rodrigo Tejo, hoy día está también en el bajo y varios.
0: Oye, pero súper sólido a la banda. Ahora, y estaba justo haciendo una crítica constructiva con respecto de esta iniciativa de hacer. Porque estamos hablando que son bandas de amateur, digamos, que son personas, son todas profesionales que en sus ratos libres pueden hacer un grupo y cantar covers, y covers realmente extraordinarios, buenos, conocidos, muy de nuestros tiempos, ¿cómo se llama? Todas las canciones, tanto de En Terapia. En Terapia arrancó con Psycho Killer de Talking Heads, cantaron canciones de Madonna, cantaron canciones, pero de todo tipo, muy buenas. El caso de Duque, siempre ahí un calado como Benny Raquel de Los Auténticos Decadentes, siempre Sumo con...
1: Forget About Me,
0: de Simple Minds, el grupo.
1: Sí, pero de la película,
0: correcto,
1: de la película.
0: Correcto, también toca Sumo, que La Rubia Tará, o sea, canta, tiene una
1: Emanuel, que inglés, falla. Español, inglés, sí. Español.
0: No, no falla. Ahora, la única crítica constructiva al evento, que por ser día jueves, y entendiendo el perfil del público... hay que abrir las puertas a las 19:30 horas, porque
1: hacerlo más happy hour.
0: Hacerlo claro, porque la gente desde la oficina, hacer hora para que abran la puerta a las 9.
1: Estoy de acuerdo.
0: Es un poco incómodo. De hecho, mucha gente fue al Sátira a hacer hora para llegar después a las 9.
1: Varios
0: y varias gente que llegaron allá después venían todos de una previa. Cuando la previa hay que hacer en el lugar.
1: Claro, lo que pasa es que un día jueves para la gente mayor de 45, ya.
0: No, de 40, está bien, de 35 también.
1: 40, 45, es difícil durar hasta tan tarde, sobre todo un día jueves, porque al otro día tenés que estar activo y uno ya no es lo mismo.
0: Bueno, pero adicionalmente, sobre todo en invierno, que uno a las 6:30 ya está oscuro. Ya está oscuro, uno sale a la oficina o termina el trabajo a las 6:30, 7. Que piola ir al tiro y encontrarte con toda esta misma cantidad de gente, esta cantidad de amigos, que es muy entrete, pero temprano, pues a las 7:30, 8 más tardar.
1: Estoy de acuerdo contigo.
0: De hecho, nosotros el programa estuvimos de 8 a 9 haciéndolo adentro, pero con la gente que estaba ahí del staff, los que iban a cantar y todo.
1: Claro,
0: eso.
1: Porque el resto estaba afuera, que eran poquititos. Estoy de acuerdo contigo, te he hecho buena crítica.
0: Sí, entonces para las próximas, porque la iniciativa es muy buena, que hayan bandas de gente súper conectada, que se conocen todos con todos, que invitan a toda su familia, que invitan amigos también en común entre una banda y otra.
1: Era como entre cóctel y bailable.
0: Correcto, sí, pues después terminó con bailable.
1: Y
0: efectivamente.
1: Chao, Lin Bon Bin, después te voy a contar.
0: ¿Y usted se quedó bailando hasta tarde ese día?
1: No sé si bailando.
0: No, ya, bueno.
1: Pero me quedé.
0: Sí, yo me quedé hasta como a las 12 de la noche, porque tenía.
1: No, yo 1:30 estaba en la cama.
0: Ya, pero está bien, porque era.
1: Es que no, 1:30, yo ya no puedo.
0: Pero bueno, yo arranqué a las 20 horas con el programa, entonces
1: sí,
0: estábamos bien
1: cansados. ¿Sabes que tú tenías una. Mira, yo creo que no sé qué, hay algo en ti, que quizás es porque no eres papá, no sé. Que estás

0: de tener esa energía porque tú tienes tu vida controlada. Tu vida es tu vida.
1: Súper, súper controlada.
0: Bueno, no sé. Pero en cambio, de mi vida depende mucha gente. Entonces, bueno, da lo mismo. Oye, voy por la rama.
1: Oye, sé que me está escuchando. En
0: pero
1: este
0: igual
1: momento.
0: Entretenido.
1: Oye, un gran amigo del colegio, de mi colegio.
0: San George, of course.
1: Que es Pablito Cornejo, el mono Cornejo, que también tiene una banda extraordinaria.
0: No,
1: que de hecho vamos a hacer otra dinámica también ahí los días jueves con Intercomunal 24. Que me imagino, y aprovecho de pasar el aviso para todos los georgianos que no saben aún, este año el colegio cumple 90 años.
0: Espectacular.
1: Y en el mes de noviembre se hace la tradicional fiesta. Se hizo a los 75, a los 80, a los 85 no se pudo por motivos de pandemia. Y espero ver a Intercomunal 24, que también es una banda súper concera, lleva muchos años, de décadas, tocando covers de Rats, de R.E.M. No,
0: ¿son todos georgianos?
1: La mayoría. O sea, bueno, el líder, el Mono Cornejo, el líder ahí siempre.
0: Hay un apoyo.
1: Y en noviembre vamos a estar en ese fiestón que es como para 3.000. Van como 3.500 ex alumnos.
0: ¿Y no puedo ir yo con tu cola?
1: Solo ex alumnos. De hecho, yo no puedo llevar a mi señora, por ejemplo. Mucha gente no puede llevar a su marido.
0: Que mira, ese es un tema. Oye, reunión de ex compañeros y nos falta el que pregunta, que no pregunta y dice, sí, es que yo voy a ir con la Juanita, que es la señora. Pues viejo, no podés ir con tu ex señora a la reunión de ex compañeros.
1: Bueno, esas cosas se establecen previamente, es como lógico, por eso acá estamos diciendo que previamente toda la gente, toda la comunidad, en este caso del
0: colegio, bueno, tiene permiso.
1: Se sabe que es una fiesta que se hace cada 5 años y que es exclusiva para ex alumnos, personas que hayan estado, no necesariamente que hayan salido, a lo mejor
0: que tuvieron
1: pasado por el colegio. Bueno, y ahora paso al segundo, crítica de espectáculo, como dijo yo.
0: Ya hablé
1: de la fiesta del jueves, recomendable, sí. Vamos a tratar de hacer otra. El día viernes en Teatro Alicia, que está al ladito, también en Plaza San Enrique, esto queda en Raúl Lavé 14998.
0: Sí. Vecinos.
1: Oye, una fiesta que de verdad cada vez sorprende más por la cantidad de gente que va y la cantidad de gente también conocidísima que uno se encuentra también, con mucha gente que uno conoce de chico, el colegio, la universidad. Es un lugar de encuentro donde van personas que están casadas con sus señoras, personas que están separadas, van solteros, van solteras, van pololos, grupos de amigas, grupos de amigos. La fiesta Leyendas. Oye, felicitación especial a 3 personas.
0: ¿A quiénes?
1: A Felipe Ugarte, a Felipe Robinson y particularmente también a Fernando de la Cerda, que es
0: un clásico, Fernando.
1: Que es el dueño de Teatro Alicia junto a su socia Marisol. Oye, extraordinaria fiesta el día viernes, Leyendas. 100% recomendable, estén atentos porque una vez al mes, una vez cada 2 meses, esta fiesta no falla, es a la segura. Además, Teatro Alicia cada vez está creciendo más, tiene una terraza de 600 metros cuadrados que ahora está en vía de encarparse, además, para climatizarlo para este invierno. Y el día sábado estuvo la fiesta Estudio 54, que es una fiesta para mayores de 50, directamente. Y también un lleno total, Raimundo Encina, el hombre que la organiza.
0: Ray. Oye, cariños a Ray.
1: Oye, son 2 fiestas súper consolidadas, estén siempre atentos, tanto Leyendas como Estudio 54, la están rompiendo ahí en Teatro Alicia, que se ha adaptado y remodelado para efectivamente tener un espacio cómodo para todas las personas que somos mayores de 35, 40, 45, 50.
0: Te voy a decir algo, yo encuentro que la escena bailable de los mayores de 45
1: agarró vuelo.
0: Está espectacular, o sea, antes uno... Yo me acuerdo de mi mamá, bueno, mi mamá era mala, sabía salir, pero de la gente de la edad de mi mamá y mi papá en esa época, decían como, pucha, uno baila en los matrimonios.
1: Claro, correcto.
0: Eso hacía nuestro papá.
1: Bueno, cuando nosotros
0: existía
1: teníamos...
0: el casamilá, gente y...
1: Pero cuando nosotros teníamos 15 años, uno estaba en el colegio, los papás de uno tenían, no sé, 40, 45... A lo más se juntaban a una comida.
0: Y malón.
1: No. A una comida.
0: Sí, ¿cachai? Comida.
1: Se comido juntas, pero esto de ir a bailar, o sea, ni siquiera para los cumpleaños se armaban a bailar, era muy poco.
0: Muy poco. Había que tener a alguien que fuera muy motivado.
1: Ahora es muy bueno que nuestra generación en general, y las que vienen también, las que tienen 35 para arriba, por eso yo siempre soy bien enfático en decir 35 hacia arriba, que ya varios están casados, que ya tienen primer hijo, segundo hijo, y los mayores también, mayores de 50, estén tan motivados. Me encanta eso, la motivación de que, oye, tuvimos nuestra época dorada, la época de la universidad, donde íbamos a discotecas, okay. La época de las discotecas todavía existían, y ahora que las discotecas ya no están en furor, porque ahora son los centros de eventos, son la fiesta puntual la que manda.
0: Pero además son más caras.
1: Pero se ha notado, o sea, no es que las discotecas no hay.
0: Por eso,
1: o sea,
0: te digo.
1: Que tú vayas ahí, voy a la disco.
0: No, la fiesta tanto.
1: Es la fiesta tanto de una productora tanto. Lo que sí... está demostrando estas generaciones que estoy hablando que tuvimos mucha vida en los años 90, muchísima vida, muchísima mucho baile y mucho baile. Entonces se agradece que estén estos eventos, se le agradece a Teatro Alicia, se agradece también a Terraza Rayán, las dos que están ahí arriba, que no han parado, más. No han parado, está la fiesta Remember, está la fiesta
0: Además Vivaldo. En otras comunas también se ha hecho, hay un montón de fiestas por mayores parte. Y en, claro, en Rancagua y en todo Chile.
1: Tienes toda la razón, a mí me toca hablar por las que yo conozco de acá.
0: Sí, pero me refiero que no. Es un fenómeno.
1: Sí, también, bueno, Jorge Aedo con su fiesta número uno da vuelta por todo el país.
0: Lo encuentro espectacular.
1: Rodolfo Roth también da vuelta por todo el país haciendo su fiesta en Magnetoscopio
0: Musical.
1: Porque sabes
0: que la gente quiere salir igual, quiere bailar.
1: Así es.
0: Quiere bailar.
1: Oye, bueno, muy recomendable. Más adelante, más rato, durante esta noche les voy a hablar de lo que se viene en Teatro Alicia el día 30, sábado 30, sábado 30 de este mes. ¿Se acuerda de un tipo con barbita?
0: Ay, sí, que no me digáis. ¿Sabéis que no me digáis? Es que ya sé de quién me estáis hablando.
1: ¿Se acuerda de cantar algo así como?
0: No, es que lo amo.
1: Lolita, ya tú sabes.
0: Lo que te estás perdiendo, me dicen el volcán, me dicen el tremendo. ¡Ay, lo amo! Él sabe que es mi amor oculto y mi marido también.
1: Bueno, el día viernes estuvimos haciendo la previa de leyenda y llegó Miguel en persona, Miguel Esbir. Ahí estuvimos entrevistándolo, conversamos con él. Pudiste haber estado tú también en esa entrevista.
0: No, sí, yo lo entrevistábamos múltiples veces.
1: Es realmente un crack, un campeón, trabajó también con nosotros, conmigo en la Radio Tiempo.
0: Está estupendo.
1: Oye, 69 años y está como tuna.
0: Lo vi con su nieta el otro día en
1: ¿cómo lo se viste, llama? Cristian,
0: en Vitacura, y te juro por Dios que andaba con la nieta y se agachaba súper bien.
1: Oye, y sigue dejando las cosas, bueno, se la sigue rompiendo.
0: Yo he postulado a Miguelo a Fiebre de Baile.
1: Bueno, sí.
0: Con la editora. Y le he dicho, por favor, Javiera, por favor, mete para las mayorcitas, métete a Miguelo. O sea, lo haría árabe, mueve las caderas, lo haría. Perdón, que ojalá que no esté escuchando ya. Mi marido.
1: Bueno, oye, entonces Miguelo va a ser. Porque él la rompe haciendo café concert. Esa es la especialidad de Miguelo.
0: Sí, es.
1: Él va a estar esa fiesta que efectivamente las puertas de día sábado 30 se abren a las 20:30 horas, tempranísimo, y él va a hacer el café concert desde las 10 hasta las 12, hasta las 2 horas ahí dándole como bombón fiesta.
0: Me encanta.
1: Siempre con mucho humor, con mucha participación del público, va a estar extraordinario. Y además hay un grupo de covers de música disco porque lo hacen extraordinario, son los Josephs, que han estado en son muy muy buenos, son súper reconocidos.
0: Qué bueno,
1: han estado hasta el Movistar Arena lleno. No, son gallos que ya te voy a mostrar quiénes son, los vamos a invitar a este programa para entrevistarlos justamente para lo que va a ser. Voy a tratar de gestionarlo para el día martes que viene.
0: Eso,
1: si te parece, para que hablemos con los Josephs y nos canten algo.
0: Eso, me gusta la música disco.
1: ¿Vamos a la primera pausa?
0: Vamos.
1: En Pazla, en la entrada ya para los que quieran, para la fiesta. Pero la fiesta, ¿sabes cómo se llama?
0: ¿Cómo?
1: La misma, 80 por 90 por 2000, segunda edición. La primera,
0: ya.
1: Oye, 1300 personas llegaron. Fue un exitazo con el Chico Pérez. Ahora con Miguel y con los Josephs, olvídate cómo va a estar. Apúrense, ya se va a agotar la primera preventa, que está muy barata. La preventa es 12.000 por persona o 2 por 20.000.
0: Esa está.
1: O sea, si no aprovechan esa primera preventa hoy, ahora se va a acabar y después ya va a ser la unidad 18.000 y 2 por 30.000. Entonces, atención, ¿tá? Vamos apurándonos.
0: Esta canción, qué canción más buena. Me recuerda a mis grandes años.
1: Esta la pusimos la semana pasada, ¿verdad? 1979. Temazo. 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
0: 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Wow. 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Este es el capítulo 686 de tan solo un momento. Vamos a la pausa y volvemos con más por Radio La Clave.
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0: Ya, pues, así es, Carola, estamos de vuelta.
1: Ya estamos de vuelta en Radio La Clave.
0: Muy bien,
1: Radio La Clave. En tan solo un momento, Sergio Arragada Ursúa con Carolina Mabel.
0: Mabel, rival.
1: Revain Paladino.
0: Paladino, ¿qué tal? Es italiano, ¿no?
1: Paladino. Italiano. Sí.
0: R-E-H, de larga E-I-N.
1: Me encanta que Revain sepa más encima, pero se dice Revain. Y en alemán, Revain.
0: Ah.
1: ¿Ya? Que significa como pie de venado.
0: Y en árabe no es Rajbain.
1: No, pues si no es árabe, si es alemán. Oye, no tengo la mía de raja. No. Perdona. Tengo cuea.
0: No, oiga.
1: Suerte, pues tengo mucha suerte, mucha suerte, mucha suerte, pues Sergio Andrés. Bueno, oye, qué entretenido estar contigo hoy día aquí, sí, en
0: muy agradable,
1: la parrilla del Guatón Jerez.
0: Muy agradable, estamos. Oye.
1: Estufita.
0: En las terrazas del Frontis hay una que está ya cerrada con pasadores de restaurante a los lados y acá frío lo que menos se siente. Está exquisito.
1: Frío, ni hablar.
0: Cero.
1: Oye, Sergio, bueno, ¿sabes qué es de Don Francisco?
0: A ver, yo me entero de Don Francisco siempre por mi amigo y panelista de este programa, Caco Kreuzberger, que está siempre
1: conmigo. Claro, familiar.
0: Claro, los días miércoles y viernes, y él siempre me habla.
1: ¿Qué te cuenta? A ver, dime, cuéntame algo interesante.
0: No, a él le toca siempre asistir a todo tipo de eventos y fiestas que hace de Don Francis, Mario Kreuzberger.
1: No, Don Francis.
0: Ya, Don Francis, de hecho, tiene una parcela por ahí, en Wynn, por ahí cerca, Wynn, entre Wynn y Paine, y celebró su último cumpleaños, que invitó mucha gente, que fue justo después de la Teletón, entiendo.
1: 85 años,
0: cumplió 85. Y hizo una tremenda fiesta, y ahí me acuerdo.
1: No me invitaron.
0: Ahí me contó Caco que ahí estuvo, bueno, con su mujer, con su hermano, con su hija. Mucha gente, muchos invitados, y que también, bueno, entre otros, también había mucha gente que había pasado por toda su carrera televisiva y de espectáculos.
1: Que no es menor, digamos, y hablamos de los chilenos, porque internacionalmente Don Francisco ha hecho una carrera espectacular.
0: Sí.
1: Es el comunicador hispanoamericano.

0: No, más importante, sí. Si tú me preguntas a mí, de estos 53 años, es un récord que tiene.
1: Todavía.
0: Del programa más largo al aire. Sí. No sé si Mirta Telegram, fíjate.
1: Pero es que no. Estamos hablando de un estelar, digamos, que un franje, o sea, de día sábado, por lo menos de día sábado indiscutible, que, y siempre sábado.
0: No, es por la cantidad de años, pero me parece que Don Francisco todavía es el que lleva la delantera.
1: Pero ininterrumpido.
0: Sí, ininterrumpido.
1: Y habla, es que también no comparar a la Mirta Legrand, porque la Mirta Legrand no es por menospreciar lo que hace Mirta Legrand.
0: Por favor, te tratan bien.
1: Pero ya,
0: si te vistes bien, mal.
1: Pero escúchame, Rubia. Lo de Mirta Legrand es un programa de una hora, que es una comida en una mesa con 3-4 invitados y ya está.
0: No, pero,
1: momento, sí.
0: Es distinto.
1: Haciendo la comparativa con un programa como Sábado Gigante, que duraba desde las 13:30 horas hasta las 20:30, 7 horas consecutivas. Esto
0: cuesta Ángela Suárez.
1: El nivel de producción, el nivel de gente que trabajaba en el Sábado Gigante.
0: Oye,
1: o sea, le pega 25.000 patadas a la comidita de la Mirta Legrand, con
0: yo
1: todo
0: trabajé,
1: el respeto que merece la vida.
0: Oh, que había que hacerlo, uno de unos maletines. Ya, pésimo.
1: Ya.
0: Y la verdad es que era imposible cumplir. Esta es una confesión.
1: A ver.
0: Era imposible cumplir con lo que se prometía de plata. ¿Ya? Entonces, en general, estábamos siempre esperando que no saliera el maletín bueno, eran modelos.
1: ¿En qué programa era eso?
0: No me acuerdo cómo se llamaba, pero era muy malo.
1: Ya, no era mucho lucho ni tampoco.
0: No, era Don Francisco. Ah. Pero que hacía, este era un programa concurso, que se estaba probando. No me acuerdo, era con maleta. Ya. Maletín. Bueno. La cosa es que tú sabes que Don Francisco te agarraba. Yo en esa época usaba muletas, porque andaba tratando con muletas 9 meses ya.
1: Te la cadera, te pusiste titanio, creo.
0: Pero anduve 9 meses con muletas y...
1: Todavía, para que sepa que Rola Rivadavia se escucha la alarma en los aeropuertos porque ella está pasando por...
0: Oye, uno era periodista del programa y yo decía, bueno, Don Francisco me va a mirar con las muletas y a lo mejor va a decir, bueno...
1: La rapa la palanca.
0: Como que no le pidió tanto. Oye, viejo, arras. Había mucha gente, eran como, no sé, 200 personas públicas y yo tenía que entrevistar como 50 y preguntarle quién era el que calzaba más, el carnet que era más viejo, porque él exigía mucha información y siempre ha sido así. Bueno, hoy en día Don Francisco, tú sabes que vendió su mansión en la isla, sí, Miami, en la isla de Miami, que era una isla súper top, o sea, en verdad.
1: ¿Tú sabes el valor de cuánto la vendió, no?
0: Lo tengo, mira, te voy a decir exactamente.
1: ¿40?
0: No, 24 millones de dólares.
1: 24 millones de dólares, ya.
0: Sí, pero bueno, la compraron.
1: ¿Solo 40, 24 millones
0: sí,
1: de dólares?
0: Sí, solo. Ya. La votaron. La votaron. Sí.
1: O sea, la compró un jeque.
0: No, la votaron y hicieron otra mansión.
1: Ah.
0: ¿Y sabes quién es el dueño de la mansión?
1: No. ¿Quién le compró el terreno, digamos, en este caso?
0: David Guetta.
1: El DJ.
0: Él es el dueño de la mansión actual que está puesta en la casa de Don Francisco, que está en Miami.
1: Pero la está demoliendo.
0: No, ya la demolieron, ya hicieron otra.
1: O sea, le compró la isla.
0: Es que lo compró otra persona y él armaron la cuestión y él la compró. Ya, pero nos fuimos del tema. Bueno, la cosa es que él hoy día vive entre Miami y Chile.
1: Uh-huh.
0: 85 años.
1: Se cambió un departamento, creo, ¿no?
0: Pero un departamento de lujo.
1: Sí, que valía solo 5 millones de dólares, creo.
0: No sé cuánto valía el departamento, cuánto costaba, porque el valor es otra cosa.
1: Sí.
0: Bueno, la cosa es que hoy en día él está con un proyecto súper interesante, porque... Más allá de lo interesante del proyecto es que Don Francisco sabe hacer, que es entrevistar.
1: Uh-huh.
0: Porque si algo sabe hacer él, es entrevistar. Y por eso que él pide cada detalle de datos para poder entrevistar con toda la información posible. De verdad, es un capo. Debe haber dejado su vida por esta cuestión.
1: Muy acucioso él.
0: No, y bueno, él tiene un proyecto en Univision de hacer entrevistas a personajes importantes que viven en Estados Unidos.
1: Ah, mira.
0: Así como, mira, Univision lo describió como sorpresas, nostalgia y reencuentros inolvidables.
1: Oye, pero ahí te dispara para entrevistar una manga, gente.
0: Imagínate toda la gente que surgió por Sábado Gigante. Ricky Martin, Chayanne. O sea, hablamos de los hispanos.
1: Que vivían
0: en Estados Unidos. De hecho, como que yo creo que hasta Gloria Estefan, la Shakira.
1: Todo, mucha gente.
0: Ay, la Shakira.
1: Bueno, ahí estamos hablando solamente los latinos, pero me imagino que estas entrevistas también abarcan... gringo, ¿no?
0: Entrevistan a grandes figuras
1: hispanas
0: en Estados Unidos.
1: Ya,
0: sí, bueno, debe estar

0: Stephanie Tong.
1: Actores, no sé, no, a ver si, que, a ver, que viven o que trabajan, también puede ser Antonio Banderas.
0: Claro, que, no sé si Antonio Banderas vive, pero gente que vive ahí.
1: Pues tiene familia ahí. Po. Tiene la hija que tuvo con la Melanie Griffith, están en Estados Unidos.
0: Sí, pues. Tú sabes que el año... Mira, este sí que es un dato. El año 1986, cáchalo viejo, se empezó a internacionalizar Sábado Gigante. Que en Chile se llamaba Sábados Gigantes. Sí. ¿Ya? Entonces, el 86 se empezó a internacionalizar, se mandaba el material desde Chile.
1: Así es.
0: Y el año 92 finalmente se empieza a hacer desde Estados Unidos. Y se llama Sábado Gigante. Claro. Y se le cortan las S
1: en singular.
0: En singular.
1: Sí, eso yo nunca supe el porqué. Había un motivo, entiendo. ¿Eh? No sé si.
0: Me imagino que era porque quizás. No, mira, iba súper en grupir, en verdad.
1: Bueno, no en grupa.
0: No, iba en grupir, iba en grupir.
1: No, aquí no. Oye, lo que sí me queda claro que él, como se doblegaba en sus tiempos, en los viajes. Él se queda creo que 2 semanas allá, venía una para acá, volvía.
0: Pero hizo mucho tiempo.
1: Pero hizo mucho de lo que salía en Chile, se hacía desde allá finalmente. La última parte de la carrera.
0: Claro, desde el 86 hasta el 92 hubo. Primero se mandaba desde Chile y quizás probablemente, no tengo la claridad, se hacía un material pequeño o los pases comerciales. Para Estados Unidos. No sé.
1: Pero también, bueno, él de un momento también hacía en paralelo un programa distinto en cada lugar. Así y después, es, ¿no? Ya en la última etapa, él ya hacía un mega gran programa e iba dividiendo lo que iba para Chile y lo que quedaba para Miami. Como decís tú, los cortes comerciales, las menciones comerciales ahí las dividían, las pregrababan. Se notaba que era todo pregrabado.
0: Por supuesto, pero, que no era en vivo como lo era en Chile.
1: Sí, pues en Chile
0: era en vivo y se ganaban el living completo o el juego de cocina.
1: Bueno, acá como te decía, arrancaba a las 13:30, que a esa hora se terminaban las noticias, las primeras, esa de los días sábados, y terminaba a las 20:30 porque en ese tiempo el noticiero comenzaba.
0: Era
1: a las
0: más 20:30. Barato. O sea, más barato.
1: Como más barato.
0: Yo todo estoy pensando en plata. Sí. No, era más temprano, sí, era más temprano.
1: Era a las 20:30 hasta las 21:30.
0: ¿Cómo debería ser, Sergio Andrés?
1: Ahora los canales me parece que se están ahorrando mucha plata con esto de alargar los noticieros hasta las 22:40. O sea, el famoso horario prime está pasando.
0: Sí, está comido. Mira,
1: está haciendo casi a las 11 de la noche.
0: Yo me acuerdo cuando yo trabajaba en los estelares en el 13, partíamos a las 10 de la noche. Claro. Esa era la hora. Sí. Que yo igual lo encuentro tarde. Para mi gusto, las noticias deberían ir, que tampoco hay tantas noticias. Porque además que hoy día existe TikTok, existe X, tú te puedes estar informando por todos lados rápidamente. No necesitas la noticia de la noche, ya. Entonces, una horita, pues de 8:30, 9:30, y tírate el estelar. Sí, para pobre gente que trabaja también.
1: Lo que están haciendo mucho, algún par de canales, por lo menos, que... Antiguamente existía Informe Especial, ¿no? Existía...
0: Informe Especial.
1: Bueno, están metiendo ese tipo de concepto de programa, lo están metiendo las noticias.
0: Sí.
1: Con reportajes.
0: Sí.
1: ¿Cachai? Entonces...
0: Esos reportajes a veces tú decís, encontraron qué cosas...
1: No, pero en tiempos de economía, porque los canales hace rato que no están dando tanta plata como antes, como era la publicidad antigua, porque ahora las publicidades se han diversificado, en distintas redes sociales, en otras modalidades, los plays, etcétera. Sí. Entonces, los canales, para no salir tan para atrás, acuden a lo que al alma de cada canal, que es prensa. Prensa es lo intocable en cada canal, de por lo menos los canales importantes, y de ahí pueden derivar y aminorar muchísimo los costos haciendo reportaje extenso y ocupando 2 horas de noticiero, desde 9:15 hasta 11:15.
0: Sí, pero de repente es que son unos reportajes súper mola, muchachos.
1: Estando de acuerdo contigo, estoy diciendo que es lo que está pasando. O sea, no, acá no. La opinión es una cosa, es lo que está pasando,
0: pero mira,
1: es lo que te estoy explicando.
0: ¿Sabes qué? ¿No? Mega parte antes.
1: Porque, parte antes, pero también termina más temprano.
0: Eso es muy bueno, pero es que a eso es lo que voy. Sí, mira, hablando de calidad de vida también un poco, quizás si partieran antes, no sé, uno vería la primera franja, nomás, chao, bueno, ahí, da lo mismo eso.
1: Ahí estamos, eso es opinión tuya, opinión.
0: Es verdad.
1: Lo concreto es que acudiendo a prensa, se economiza mucha plata en la franja, en el horario prime.
0: Es verdad.
1: Así de simple.
0: Pero igual si es que tenía el estelar arriba como fiebre de baile, está ahí hasta el Loli, porque ese estelar es caro.
1: Sí, pero que el avisaje, los Copec, los Jumbo, los Sodimac, todo.
0: No digamos esas cuestiones que no
1: lo
0: auspician.
1: Da lo mismo. Si es que, hombre, los grandes auspiciadores son los que financian las noticias y toda la prensa. Entonces ahí

0: creo que el reality que viene después lo vea tanta gente. No lo tienes para nada garantizado.
1: No.
0: Cada vez que si salís con una mula, como la cuestión del internado que tiene Mega, que le salió como el orto, pésimo.
1: Verdad.
0: Entonces ahí les conviene.
1: Como el orto se usa. Es que es más real.
0: ¿A qué más?
1: Porque nos pueden auspiciar con Mega un día.
0: ¿Tiene algo más que
1: yo digo? Nos pueden auspiciar. Bueno, mira, no tengo nada más, pero sí que es un programa de entrevista. Que don Francisco va a hacer lo que está acostumbrado a hacer, que sacarle lo mejor a cada invitado, que además yo siento que con don Francisco los hispanoamericanos se entregan.
0: Sí, es verdad. Sí.
1: ¿Cierto?
0: Es un referente muy respetado.
1: Listo, chao con don Francisco.
0: Vamos a la música, mi querido, me lo tiene listo. Bueno, esta canción tiene relación con el tema que voy a empezar a hablar al regreso.
1: ¡Qué miedo!
0: Que esto emula al campeonato de Wimbledon de tenis del año 85.
1: Uy, yo tenía como 10 años.
0: Esta canción, me acuerdo cuando se hizo el resumen televisivo en el 13 en esa época, cuando Boris Becker gana con 17 años, hasta el día de hoy, el tenista más joven en ganar Wimbledon. Esta canción de Tears for Fears, Everybody Wants to Rule the World, era lo que se escuchaba y tocaban todo el tiempo. O sea, el resumen del torneo fue con esta tremenda canción de Tears for Fears.

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1: Así es, estamos en vivo y en terreno aquí en Radio La Clave. Recuerden que estamos saliendo a través de la 92.9 en FM, en la región metropolitana, y a través de streaming. Estamos de manera provisoria en un canal de respaldo que tenemos, que es Tan Solo Chile, que es la misma dirección que tenemos en Instagram para los que quieran ver cualquiera de los 685 capítulos anteriores. Ahora estamos en el 686. Carola Rivain, te voy a hacer un pequeño resumen de dos temas que quiero conversar. Uno sobre el tenis nacional, lo que está pasando en el momento. Va a ser todo rápido.
2: Me gusta el tema.
1: Y lo segundo es el formato del futuro mundial de fútbol que se va a jugar. Estamos a un mes, exactamente un mes,
2: para que arranque. Se juega en tres países. Dale, no entiendo nada.
1: Ya no, pero si no se trata de entender, es solamente para que sepa un poco qué está pasando. Bueno,
2: por eso.
1: El tenis, podríamos decir que es el deporte que ha sido el más exitoso en la historia de nuestro país.
2: Cierto,
1: como
2: que sí.
1: Como deporte.
2: Sí, medalla olímpica.
1: Dos medallas de oro olímpica, más un número uno del mundo.
2: Así es.
1: En la actividad. Deporte que ninguno se le acerca a esos logros, digamos. Esto es independiente de la popularidad que tenga un deporte con respecto de otro.
2: Por supuesto.
1: En nuestro país. Porque
2: el éxito.
1: Sí, pero a nivel mundial.
2: Números.
1: El tenis sí es un deporte de primera línea, de elite. Si hablamos de deportes de elite a nivel mundial, está el fútbol, está el tenis, del golf. Podríamos decir que son
2: el
1: los
2: que... de elite.
1: O sea, estamos hablando de masividad, digamos, que son considerados que
2: sí.
1: Donde hay más inversión económica, las transmisiones, sí. Donde hay más sponsor, el golf, el tenis, el boxeo,
2: el pádel,
1: el fútbol y también estas como lucha, la AMM, todas estas que todas esas
2: me
1: cosas
2: encantan.
1: Que se sacan la cresta, pero todo eso está moviendo muchas lucas. Bueno, el tenis, nuestro país, lamentablemente lo que está pasando en este momento es una pequeña congelamiento. Uno se decepciona un poco.
2: Lamentablemente.
1: Sí, ¿por qué? Porque nos mal acostumbramos quizá a tener mucho éxito. Mira, el hombre, voy a hablar en primer lugar.
2: Sí. Bueno.
1: Desde. Siempre tuvimos tradición y siempre estuvimos bien. Estoy hablando desde el año 52 en adelante, con Lucho Ayala, que llegó a dos finales de Roland Garros.
2: Te fuiste para atrás
1: igual. Sí, pero voy a hacer un pequeño resumen.
2: Dale, dale.
1: Figuras como Lucho Ayala en 1952, luego a ellos le siguen Salomón Melnik, Salvador Deic. Luego viene ya muy virtuosa esa etapa de Jaime Fillol, Pato Cornejo, Velus Prayú, Jaime Pinto. Hans Hildemeister, que ellos logran, bueno, con Velus Prayú, Jaime Fillol, Pato Cornejo, Jaime Pinto logran llegar a la final de la Copa Davis en 1976, que se pierde contra Italia acá en Chile. Pero siempre ahí en el primer orden, ¿no?, del mundo. Luego Hans también estuvo entre... Fillol estuvo número 13 del mundo, igual que Hans, que estuvo 12 del mundo. Esa configuración entre los mejores del mundo. O sea, estábamos acostumbrados. Después hubo un pequeño vacío generacional donde... Tuvimos el mejor rankeado, fue Sergio Cortés, Cheto Cortés fue 120 en el mundo. O sea, ahí tuvimos un vacío grande entre
2: sí,
1: Hans.
2: Sí, porque te fuiste para atrás, o sea, sí, de no, pero, 12 a 120.
1: Sí, por eso, desde Hans hasta el Chino Río, tuvo Sergio Cortés 120 y Juan Pablo Queirolo, Gerardo Bacareza, Marcelo Llaverini, José Ignacio Fernández, Robinson Ureta. Toda esa generación. No,
2: Chino, ¿ah?
1: Sí, bueno, con Chino Río, Masu González. Y luego Masu González, tuvimos esta figuración, esta última. Con Garín siendo 17 del mundo,
2: claro.
1: con el mismo Jarry, 19, Tavilo ahí también en la pelea entre los 25. Pero, ¿por qué hago todo este comentario y esta como previa, esta como prólogo? Porque no se proyecta en este minuto qué es lo que viene después de los que están ahora, que ya no están en edad de jóvenes. Ya Garín ya va para los 30 años, Jarry ya tiene 28 para 29.
2: No, eso ya están, digo. Tavilo, o sea, van para...
1: Claro, ya les quedan sus últimos 4 o 5 años de carrera.
2: ¿Cuál es la generación de recambio?
1: No se ve. No se ve. Entonces el comentario va por ahí. Está un cabro Soto que está jugando algunos challengers por ahí, pero no ya, está...
2: Quiero hacerte una pregunta, Sergio. Tú estuviste en el mundo del tenis, jugaste

0: profesional, me parece.
1: Eso no, hasta menor de
0: 16. Casi, casi, bueno. Pero tuviste un buen récord y todo. Quiero saber, ¿qué pasa entonces?
1: No, bueno, es que eso es lo llamativo, porque uno siempre piensa que todo lo que hemos tenido en el tenis es un desarrollo que viene por algo, por una planificación, por algo, pero la verdad es que no. Siempre han sido excepciones. El Tino Ríos es una excepción. La regla Hans fue una excepción. Fillol fue una excepción.
0: No
1: es
0: ya,
1: una,
0: pero tú no, no crees que es parte del trabajo.
1: Es que, ¿qué trabajo?
0: O sea, entonces, la tía Sonia con el Tino Ríos.
1: Sí, pero estoy diciendo que son excepciones familiares. No es un plan de una federación que armó sí, claro, todo un proyecto donde vamos a sacar una escuela para todo Chile.
0: ¿El
1: vamos
0: tenis a, es vamos, masivo vamos o no a, es
1: vamos,
0: masivo?
1: Vamos a hacer un casting de Arica Punta Arenas buscando a las
0: estoy de acuerdo contigo.
1: A los potenciales. O sea, no hay nada, no se ve nada.
0: Ah, que te país puro fútbol, por
1: bueno,
0: Sergio.
1: Pero la Federación de Tenis, yo no sé qué está haciendo, qué carta está tomando en el asunto, porque estamos mal acostumbrados a tener tenistas que figuren, y yo, por lo que veo, vamos a poder tener una sequía de unos 10 a 20 años que no vamos a tener tenistas. Y eso sí que es preocupante, porque no hemos tenido ese vacío. Eso solamente quería hacer ese comentario desde un punto de vista crítico.
0: Pero quiero decirte algo.
1: Y bien pesimista. ¿Ah?
0: Sí, pero quiero preguntarte algo. Ya, en el fútbol no es lo mismo.
1: Es que el fútbol es mucho más organizado. El fútbol sí tiene, cada club tiene una escuela, tiene captadores.
0: El único deporte en Chile que es transmitido en las noticias, porque ya si bueno, te tiran.
1: Es que, no,
0: si que hay un mundial de rugby o algo en Chile de rugby importante, lo tiran. Si hay algo importante de tenis que alguien ganó, no, lo tiran. Pero en verdad el fútbol lo tiran aunque sea malo.
1: Pero es lo que hay, es la naturaleza.
0: Es que quizás sería bueno, porque es si que la gente da a conocer a un tenista que a lo mejor es un poco bueno.
1: Eso ya ha pasado, ya ha pasado cuántas veces, te dije los casos. Lucho Ayala en el 52 llegando a dos finales de Roland Garros, 52 y 54.
0: Ya, pero hoy en día no existe nadie.
1: O sea, que no hay un referente, pues. O sea, siempre se va a ser un referente. Chile ha tenido mucha tradición en el tenis, pero por excepciones familiares o de algún club en particular de privados.
0: Porque
1: pero no, el fútbol siempre ha tenido todo el apoyo.
0: Me carga.
1: Porque es el deporte más popular, ¿te gusta?
0: Me carga.
1: Oye, pero a ver, Carola, no estoy preguntando tu opinión. Estoy diciendo que te guste
0: yo
1: o no te guste.
0: Yo te estoy contando mi opinión, me carga.
1: Te guste o no te guste, es el deporte más popular del país. Parejito con el rodeo si lo estudiamos a nivel nacional. ¿Ah? A nivel de todo el país, porque este país no es solamente Santiago, Carola. ¿Ya?
0: No sé si sé, pero es que a mí no me gusta ningún.
1: Bueno, ya, para que tú sepas. Solamente estoy hablando de tenis ahora, no estoy haciendo una crítica del fútbol.
0: No, me parece que el tenis es un deporte que aúna al país, porque hemos tenido casos, como dices específicos, como Nico Massú, con Fernando González, como el Chino Río, específicos.
1: Sí, sí.
0: ¿Ya? Bueno, y tú dices que hoy no existe nadie que sea como ellos.
1: Te dije una línea de tiempo, desde el año 50 hasta este año, si bien tuvimos un pequeño vacío entre Hans y el Chino Río, siempre hemos tenido tenistas de figuración.
0: Y hoy día no.
1: Y ahora tenemos igual con alguna figuración a Tabilo, pero después de ellos, ¿qué? Esa es, uno pone el acento y pone la inquietud. ¿Qué va a pasar después de estos
0: ¿Pero
1: años?
0: Es por el apoyo o es porque no hay talento?
1: No se ve. En los torneos de menores a nivel internacional no se ven figuras que se vean. Cuando estaba jugando el Chino Río uno veía que venía Massú, que venía González. Y detrás de Massú y González uno sabía que venía Garín, que venía Garry. ¿Cachai? Sí. Uno sabía que ya estaban teniendo resultados menores. En mujeres parecido.
0: ¿Y qué crees tú que pasa?
1: En mujeres, Anita Lizana al 37, después que Leila Musalem, tenía a la Paulina Sepúlveda, a la Maca Miranda, a Daniela Seguiel, la última, pero ninguna configuración dentro de las 100 primeras del ranking.
0: Solo
1: Anita Lizana, ¿cachai?
0: Bueno, pero cuéntame, ¿qué opináis?
1: Carola, tengo poco tiempo. Solamente te estaba explicando y contando cómo está el presente del tenis nacional.
0: Ya, pero es que no está bien, po.
1: Bueno, estoy solamente dando nota que hay que preocuparse, que no nos confiemos en nuestra tradición tenística, que suele suceder, que uno se confía, si siempre vamos a tener a alguien.
0: Sí, nos confiamos.
1: No se ve qué es lo que viene ahora. Y eso me produce una gran...

0: van a ser 48 equipos. Mucha atención cómo se van a ir eliminando.
1: ¿Cómo?
0: Lo último con 32 era fácil, porque eran 8 grupos de 4, ahí juntan los 32, clasificaban los dos primeros de cada grupo, sí. Y listo. ¿Se entiende o no lo entiendes tú?
1: No, sí, si tú lo dices, yo digo que sí.
0: Los dos finalistas. Ahora con 48, ¿cómo lo van a hacer? Van a ser 12 grupos de 4. Atención, 12 grupos de 4, eso suma los 48. Pasan a la siguiente ronda los dos primeros de cada grupo.
1: Ahí los dos primeros, ya bien.
0: Ahí tienes 24.
1: Ya.
0: Pero ahí se hace eliminación directa, no te cuadra para el final. Entonces, ¿qué hacen? 8 mejores terceros. O sea, está más fácil pasar a la segunda ronda.
1: Sí.
0: En el sentido que grupos de 4 pasan 2 de cada grupo y en 8 grupos pasa el tercero, el mejor tercero. Quedan 4 terceros eliminados de los 12 grupos y ahí juntan a 32. Yeah. Y ahí empieza la eliminación directa. 32, luego quedan 16, sería 16avos de final, se llama cuando quedan 32. De 32 pasan a 16, que eso se llama octavos de final. Después quedan 4,
1: que
0: quedan 8, que son cuartos de final, y después los 4, que es semifinal y la final. Para que no quede algo
1: didáctico. No, que me reí porque me acordé de mi papá explicándome matemática.
0: Se nota que usted no le pegaba palo.
1: Es que me hablaste de números y checho, como que me bloqueé. Ya, pero está bien para la gente que lógico, le gusta el fútbol.
0: El formato ahora con 48 se divide de esa manera. Se divide de esa manera. Donde la gente va a poder entender mejor que por qué 12 grupos pasan 24 y cómo hacemos para que sean 32 y para que cuadre, para que después sea todo parejito, queden 16, queden 8.
1: No me doy con los números. Oye, pero una pregunta, ¿tú crees que en Chile va a tener una...?
0: Siempre cuando Chile no va al Mundial, acá se ven los Mundiales. Siempre.
1: Aunque no vaya.
0: Y se ven en televisores. Y no... 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

0: Aquí estamos de regreso, llegando al último bloque, tan solo un momento, esta noche de día martes. Estamos en el capítulo 686, de tan solo un momento, de la parrilla Guato Jerez. 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Y estamos justamente con quien me corrige cada que comete un error, porque es efectivamente el ex Guatón Jerez, que yo creo que nunca fue Guatón, yo creo que es un mito. Mucha gente pregunta. El otro día una invitada me decían, oye, ¿es verdad que Guatón Jerez no es nada Guatón, que flaco Jerez? Y yo decía, ¿sabes qué? Yo encuentro que es normal, un tipo normal. Saludamos aquí a nuestro anfitrión, a nuestro capo y tuticapo. ¿Cómo está mi queridísimo Joaquín? Joaquín Esteban Jerez, ¿cómo está, maestro? ¿Qué ha sido su buena vida?
1: Hice la hueá más complicada. Sí.
0: La carola pasó haciendo, casi como haciendo danza el vientre por debajo del cable. Gracias. Si prende el micrófono, capaz que podamos hablar.
2: Gracias, es lindo lo que dice. La danza al vientre es que existe vientre.
0: Ya. Ah, usted se está tomando un combinado nacional.
2: No, yeah. Sí tengo. Ah, tenía. Acá tengo mi.
0: Sí.
2: Sí. Bien, mi bebida, por agua. Favor,
0: cercana. Sí. Sí. Sí, no, sí. Ahí le echa agüita.
1: No, de las nuestras que.
0: Y le echa agüita, mira, nada, y con la tapa puesta. Mira, pero qué cosa más tiene.
1: ¿Te acuerdas tiempo aquello?
0: Sí, claro, ¿no? Yo recuerdo ese tipo de. Oiga, Joaquín, ¿cómo está usted? Pues que la salud en primer lugar, que es lo más importante, como dicen.
1: Puta, yo creo que.
0: ¿Sí?
1: Bien. Creo que bien, sí.
0: Creo que.
2: No te he hecho exámenes.
1: No,
2: ah, listo, entonces está ahí bien, porque sabes que uno se hace exámenes y se pilla una cantidad de cosas. Ya es verdad eso, ¿ah?
0: Me lo dice a mí.
2: No, Sergio, usted.
1: Yo tengo todas las de base, pues soy diabético, hipertenso.
2: Ah, oye, ¿en serio? Pobre un poquito, perdona, pero.
1: No.
0: Bueno,
2: oye, ¿te molesta?
0: Pero bueno, tú te sientes bien por lo menos.
2: ¿Ah? Te veis bien por lo menos.
0: Sí, es saludable.
2: Uno
0: me la está toda que se cuida.
2: Pregunte por él cuando venga a la parrilla del Guatón Jerez.
0: Ah, piensa que él ha tenido rigor físico, tanto con los militares, con los bomberos. Un hombre rudo, que sabe perfectamente.
1: No, oye, yo no sé qué tan rudo. Oye, tengo la satisfacción que entró el más chico de los míos a la bomba.
0: Ah, qué bueno.
1: La tercera generación que entra a ser bombero.
0: ¿Qué edad tiene el más chico tuyo?
1: 14.
0: 14.
1: Y no teníamos ni uno de la tercera generación, pues. Nadie le llamó la atención.
0: Al Nico no le interesaba.
2: Es la la 14, ¿no?
0: No, la 18.
2: La 18. Es que mi papá es de la 15, perdona. Y mi cuñado y mi hermano.
1: Apagamos incendios, nosotros no ponemos calor.
2: ¿Cómo hacer? No me interesa ser bombera, yo hago el incendio.
0: ¿Tú sabes qué hace?
2: Yo hago el incendio.
1: ¿Para qué más? Pero no, estaba muy contento ahí, así que bien vienen los bomberos, vienen acá en el local.
2: Está espectacular el local, la verdad.
1: Para España a estudiar. Ahora a final de año se va a España a cocinar.
0: El Nico. Qué
1: sí,
0: bueno.
1: Así que todo bien. Todo bien, ando
2: ¿y cuántos
1: bien.
2: Hijos tenés tú?
1: Yo tres míos más dos de la Chabelita son cinco.
0: Sepo.
1: Más una ex señora y una señora.
2: Ay, que hasta comía. No sé por cómo decirlo.
1: Lomo, macho, lomo plateado.
2: ¡Ey! Ya la lomo plateado.
0: ¿Qué te parece?
2: Oiga, sé que va a llegar la gente a mirar acá por si acaso.
0: Oiga,
1: para una casa más.
0: Oye, Joaquín.
2: No diga ahí.
0: Oye, ya afianzado ya en esta dirección. Ya hemos ya estado viniendo desde que arrancamos este año y. Bueno, todo lo que fue al principio, ¿te acuerdas ahí del cambio de Jerónimo Alderete para acá en diciembre? Que fue, bueno, diciembre, que es un mes que había una afluencia impactante.
1: Cuando llegó el Titanic, cuando claro, todos levantaron las manos
0: fue impactante, pero ahora ya se ve todo afianzado, se ve que ya está todo ordenado. Sí. Encima encarpaste una parte de la terraza para zonas no fumadores, que es súper claro. Bueno, más la zona que sí es para fumadores, donde estamos sentados acá, que está calefaccionado.
2: Está tapadito todo.
0: Está calefaccionado. Y adentro,
1: sí, y adentro también
0: está todo techado.
2: Está súper bueno, en verdad. Techado, te felicito.
1: Cerrado, sí. Mira, ahí en la parte de atrás donde el salón de dentro está un poco frío, estamos buscando soluciones.
0: Estuvimos el miércoles pasado, que fue el día de la lluvia, te doy como
2: el día
0: como
2: de
0: approach.
2: La lluvia.
0: Te doy como te doy un poco el
1: agua.
0: Te doy un poco el sentimiento. Estuvimos con el Caco, estuvimos con un invitado musical el día del Juego Católica también, tú fuiste al estadio.
1: Así es.
0: Pero estuvimos perfecto, con el techo se escuchaba fuerte, como caía la lluvia, pero estuvimos impecables. No pasamos frío, con unos tomamos calefactores al lado,
1: sí,
0: los invitados
1: no,
0: también.
1: Con esta calefa, pero sí cuando baja un poquito más en la temperatura, te hablo no ahora, sino que onda,
0: junio, julio ya.
1: Onda junio-julio, o en horario tipo ya 11:30 de la noche, se empieza a sentir
0: claro,
1: el frío.
0: Claro, cae más.
1: Estoy viendo unos dragones, quizás,
2: ¿Dragones?
1: ¿Estos dragones para sacar pintura?
2: Ah, que no, son acá, otro dragón.
1: Sí, hay que ser dueño de Libia.
0: Son como turbinas.
1: Son turbinas.

0: Oye, lo que te quiero felicitar, que está todo bien. Gracias, acá. Y en la comuna.
1: Bueno, fantástico.
0: Y en la comuna todo bien.
2: La comuna todo bien. Ahí estamos caminando, tratando.
1: Tengo una
0: mañana hay consejo.
2: Mañana sí, hoy día me cuesta tempranito.
0: Consejo. Mañana.
1: Se me había olvidado que tú estás aquí ya. Concejal. Ah, te tengo cosas.
0: Bueno, todo esto fuera de micrófono.
1: Obvio.
2: Lo que necesiten. De verdad que más lo mismo a mí me. Estoy
1: para pero para lo mejor para la comuna.
2: Sí, y es ser el puente entre el vecino y la municipalidad.
1: ¡Eso,
0: eso! ¡Es el puente!
1: ¡Viva Chile, mierda!
0: El Guatón Jerez, Puente Jerez. El Puente Jerez, el Puente Jerez.
2: Ahora lo que necesiten, mi teléfono está en todos lados, así que
1: no, directo. No digáis eso.
0: Muchas gracias.
2: ¿Está en todos lados?
0: Carola, por
1: qué
0: Dios.
1: ¡Qué miedo!
0: Ya, bueno, Joaquín, Esteban, te agradecemos mucho que hayas estado con nosotros hoy día, que nos viniste a saludar y eso se agradece.
1: Me hizo un 13-13.
0: Ya. Muchas gracias.
2: Don Sergio Andrés, lo dejo.
1: Adiós, gracias.
0: No,
1: bueno,
0: seguimos. Lo hemos pasado muy bien, muchas gracias. La atención, todo impeque como siempre.
1: Como siempre.
0: Como siempre.
1: Sergio.
0: Carola Mabel, cuénteme, usted algo tenía que hablarme, usted sobre una agrupación nacional.
1: Mira, una agrupación que a mí me encanta, que yo cuando partí en el Casi en Serio.
0: O sea, harto año.
1: Mucho, en 2000. Ya. Nací el 76, Sergio Andrés.
0: Yo pensé que
1: bueno, no,
0: yo
1: sume, pensé que, sume y reste.
0: Yo pensé que usted había nacido así.
1: No. Fui joven. ¿Ya? Bueno, y en esa época yo me hice un poco amiga del grupo, de los Gondwana.
0: Ya.
1: Porque estaban medio apareciendo. Mira, de hecho, ellos aparecieron en el 87, entre La Pincoya y Huechuraba. Antes por ahí fue como que se reunieron y se armó el grupo. Y el 2013 se separaron. Yo trabajé en el Casi en Serio del 99 al 2001 y los debo haber invitado 10 veces y haber ido a sus recitales. Entonces me invitaban a comer sushi. Yo me hice amiga del grupo Gondwana y de los Chancho en Piedra, que también les mando saludos.
0: Sí, claro.
1: Ya, bueno. Y este grupo, que de verdad tiene por lo menos 10 temas que tú te conoces, sí, por claro. lo menos los sí. tiene. Marcó una época porque la verdad que en Chile el reggae no es una música tan...
0: No es tan masiva, dices tú.
1: No, yo digo que puede ser masiva porque escuchan a la gente Bob Marley, pero...
0: Sí, pero no, esa es nuestra cultura.
1: Pero no es no, como que un reggae chileno, tú decís... Y ellos aparecieron en la escena y la verdad que era reggae puro y tuvieron mucho éxito, mucho, mucho. Pero el año 2013 se separaron.
0: Bueno, yo te quiero hacer un comentario que en paralelo,
1: obvio,
0: a mí me tocaba en Radio Tiempo, claro, era banda que había sido muy under en el reggae y en la escena nacional, todo el tiempo en que lo lideraba, bueno, siempre lo lideró I Lock La B, que el más masacreado que tenía las trenzas, los redlocks largos para atrás, él siempre ha sido lo liderado, me imagino que hasta el día de hoy, que es el alma de Gondwana, pero digamos que en honor a la verdad, en honor a lo comercial, Gondwana, que arranca el 87, no fue conocido a nivel radial, a nivel popular, hasta que llega Kike Neira a la banda. Que Kike Neira llega por ahí en 96, 97.
1: No, el Kike Neira llega como el 90 y... A ver, sí.
0: 95, sí. 96, por ahí. Pero en esa década, sí, la segunda mitad sí, de esa década.
1: Sí.
0: Y ahí comienza a figurar Gondwana en las radios. Te lo digo porque fue contemporáneo a nosotros. Sí. Nosotros, como Radio Tiempo, cada vez que hacíamos la fiesta de fin de año, hacíamos recitales en vivo con todas las bandas emergentes. En ese tiempo estaban Los Chanchos, estaban los me acuerdo, los Bandoleros de Teno, estaba Gondwana, estaban Los Tiros de Gracia. Entonces hacíamos todas estas dinámicas en distintos recintos.
1: Súper buenos grupos.
0: Y transmitíamos en vivo, estaban los mismos Tetas, estaban, no sé, pues, había muchos grupos. Y nosotros los invitábamos y ellos cantaban durante toda la tarde, hacíamos todo el último día del año una
1: ¡qué suerte!
0: Lo pasábamos fantástico. Pero Gondwana era una banda emergente que tenía esta raíz de reggae, donde ellos nos comentaban que ellos cultivaban esto, bueno, aparte de cultivar lo que cultivan, ellos masificaban el reggae que sí existía en el cono sur del continente. Ellos tenían muy buena relación, yo creo que la tienen todavía, con grupos de reggae argentinos.
1: Claro.
0: Y tenían mucha admiración por Los Pericos, por ejemplo. Los Pericos también era un grupo que tocaba y cultivaba también toda la cultura del reggae.
1: Entonces, pero era un poco más movido.
0: Si bien todos lo asocian mucho a Jamaica, Centroamérica, en el sur del continente también existía el movimiento reggae y con toda la filosofía reggae. Y Gondwana la entró a romper muy fuerte desde Kike Neira, te diría, lamentablemente, o sea, entendiendo que el grupo se

0: existió. Pero
1: mira, no lamentablemente, porque...
0: No, te lo digo que pena no reconocer los 10 años anteriores a Quique Neira.
1: Ah,
0: a
1: claro.
0: A eso me refiero.
1: Sí, pero es que realmente Gondwana creció...
0: Aparece en el mapa.
1: No tengo el dato, si es que... ¿Quién escribía las canciones? Bueno. No tengo el dato, ¿no? Uh-huh. En este momento. Pero Quique Neira le dio como frontman una... como una suavidad al y una calidez a la forma de cantar, que y muy especial.
0: No, y también, bueno, tenía una voz súper única. Y,
1: la tiene.
0: Y la tiene, y también un carisma muy, muy, muy fuerte.
1: Claro. O sea,
0: muy carismático.
1: Bailaba como Bob Marley, tenía los dreadlocks.
0: No, tenía su look súper, sí, súper claro.
1: De hecho, también, ellos aparecieron en Extras Jóvenes también.
0: Sí, en todos lados.
1: Y, bueno... Como te digo, se separaron en 2003, po. Sí, po. Uno dice, ¿cómo se separaron hace tanto tiempo? Te voy a contar una anécdota. Mi hijo mayor estaba en un colegio que hace festivales.
0: Sí, el Festival de Alcántara.
1: El Festival de Alcántara. Y invitaron a Gondwana. Y me dice, mamá, oye, invitamos a Gondwana. Y yo, él toca la guitarra, canta Gondwana. Le digo, ah, buena, va el Quique Neira. Y me dice, no. No, pues Gondwana, me dice.
0: Sí, hace rato que viene a querer.
1: Y le digo, le dije, pero si Quique Neira igual, como que no sé. Me dice, mamá, suenan increíble igual y todo. Sí. Y la verdad es que el grupo se separó en muy buena onda.
0: Claro.
1: Y pasó una cosa que yo encuentro que es peculiar. Uh-huh. Que el grupo Gondwana y Quique Neira siguieron cantando las canciones.
0: Sí, pues, en paralelo.
1: En paralelo.
0: Sí.
1: Igual lo encuentro heavy, ¿o
0: bueno,
1: no?
0: Casos de eso hay muchos. Por ejemplo, Creedence, Clearwater Revival.
1: Ah, no sabía.
0: Cantan, está el grupo que se llama Creedence, Clearwater Revisited. Y está Paul Fogerty. John Fogerty, que es el vocalista original.
1: Sí, de Creedence.
0: Y ambos cantan todas las canciones. Y por separado.
1: Pero sé que lo encuentro buena onda.
0: También pasó un poco con los Beatles también. Que McCartney en su tiempo y John Lennon por su cuenta cantaban las canciones de los Beatles.
1: Pero McCartney...
0: Estando separados. Los Beatles estuvieron poco tiempo juntos.
1: Sí,
0: en total,
1: poco tiempo. Lo que pasa es que se hizo harto porque en esa época tampoco había trascendió
0: mucho.
1: Tanta...
0: Pero pasa de que los mismos Prisioneros, entiendo que Claudio Narea, canta canciones de los Prisioneros. Y Jorge González por su lado también, cuando cantaba todavía. O sea, pero son cosas que son habituales.
1: Sí, pero...
0: No es tan curioso, digamos.
1: No, yo creo que es curioso porque a veces se separa el grupo y dicen, no, yo soy el dueño de las canciones.
0: Bueno, ahí tienen que... Los acuerdos siempre se generan en los momentos que se editan los discos, a la hora de la
1: tantas
0: repartija.
1: Tantas veces que la
0: repartija, las lucas, todo
1: la
0: eso.
1: Las mismas radios o sellos eran dueños... Los sellos eran dueños... del material de un cantante.
0: Sí,
1: también,
0: pero también los grupos tienen derechos. No, pero también en su época y también ahora. O sea, las canciones se deja establecido si son el grupo parte iguales o no. Entonces
1: claro,
0: se establece en su momento.
1: Pero
0: ahora con la reproducción en la red, también está todo súper establecido. Si es grupal o si acaso también se hace un acuerdo de porcentaje de cada uno los integrantes.
1: Sí, pero hoy eso es más conocido. Pero en los 70, 80, bueno, 90, 2000, era quizás un poco más como un territorio en este momento. Para mi gusto.
0: ¿Estás bien? ¿Está bien?
1: Y me encanta que se reúna con Gondwana. Tocaron ya, tocaron en el Festival Rec de Concepción.
0: Pero cuente, eso no sabía.
1: Tocaron en el septiembre para tocar en el Estadio de la Florida como grupo.
0: En el Bicentenario de la Florida como grupo Gondwana con Quique Neira.
1: Con Quique Neira. Bueno. Hermoso, compren la ventana, yo creo que está buenísimo.
0: Sí, pues, 5 de septiembre la novedad, el Estadio Bicentenario de la Florida, Gondwana con Quique Neira, que es la junta virtuosa, que es lo que hizo grande a Gondwana en general, y Quique Neira también, yo creo que...
1: Gondwana.
0: Sí,
1: ¿quién?
0: Gondwana, no sé, no lo tengo muy claro. Hay varios que también
1: pero
0: cantan.
1: Pero no, ellos son
0: los referentes.
1: Va a ser increíble.
0: Escuchemos algo de ellos, pues, entonces.
1: Ya,
0: Gondwana, esto es Antonia.
1: Hermosa canción.
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1: Bueno, llegando a los últimos minutos del capítulo.
2: Pine.
1: Un rebaño.
2: Repine.
1: Repine, ya. Oiga, bueno, estuvimos hablando de los eventos del fin de semana, estuvimos hablando también de Don Francisco, que empieza de un poco el momento que está pasando, lamentable el momento del tenis chileno, también el formato de cómo va a ser este próximo Mundial de Fútbol, y finalmente estuvimos hablando del grupo Gondwana, que el día 5 de septiembre se reúnen para un recital en el Estadio Bicentenario de la Florida, para que estén atentos y compren sus entradas. También ahí aprovechamos a saludar a José Joaquín Esteban Jerez, el dueño de acá. Entonces lo hemos pasado una noche redonda. Solo recordarles que las preventas para la fiesta 80x90x2000 del día 30 de sábado 30 de mayo de este mes, la primera preventa ya está casi agotada. 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Apúrense porque yo creo que ya mañana van a empezar a subir. Recuerden que el anfitrión de la noche será Miguelo con su Café Concert.
2: Lo amo.
1: Y también los Josephs, de Josephs, la banda de tremenda música en vivo, cantan, bailan con pura música disco, la más reconocida. Freak Out. The Freak, The Chic. Freak Out. Así era, ¿no? Freak Out, no me acuerdo.
2: Freak Out.
1: Freak Out. Freak Out. The Freak, The Chic. Eso, pero entre muchas canciones conocidas, y también hay un gallo que imita a Michael Jackson, no, va a estar buenísima. Ese 30, mayo 30, sábado, 80x90x2000 en Teatro Alicia, Avenida Raúl Lavé, 14.998, Lobo Barnechea, Passline, para que vayan por esa preventa, la Early Bird. Se está

0: súper barato.
1: Sí. ¿Usted quiere recordar algo más? Todos los días lunes de 1 a 2 de la tarde.
0: De 1 a 2 de la tarde, MILF en vivo por el canal de YouTube de Canal 13.
1: Ya.
0: Espectacular. Ríanse, y si no lo buscan en el YouTube, ponen MILF Canal 13 y les sale. De verdad, está muy entretenido, muy entretenido. Eso.
1: Bueno, se repite.
0: Eso, y síganme en mi Instagram, @CREHBLARGAEIN.
1: Y se caga la risa. Se caga la risa. ¿Qué tal? ¿Ah? Salud, pues. Salud.
0: ¿Qué se hace con ese apellido?
1: No se puede hacer mucho. No. Ya, pues, también si quiere, Checho.lolol, por acá, con mucho con mucha humildad, Checho.lolol. Ya, y @tansolo.
0: Gracias, Sergio.
1: Y @tansolochile. Señoras y señores, muchas gracias por estar ahí, los queremos mucho. Esto fue Tan Solo Momento. Chao, chao.
0: Adiós.
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3: Y hay que poner a prueba la memorabilia, esta banda la supera todas, cada una de sus canciones está anclada a toda una generación y más. La gira Power Up, los 50 años de AC/DC, ya está en cuenta regresiva. Cuando esta banda pise el suelo chileno, además se cumplirán 30 años exactos desde su icónica visita a nuestro país. La gira latinoamericana, que comienza este febrero en Brasil, sigue por Argentina, México y llega a nuestro país en marzo. Lo que escuchas para calentar los ánimos es Highway to Hell en su versión en vivo desde River Plate el 2012. Rock que no tiene fecha de vencimiento suena AC/DC en Radio La Clave.

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1: Y ahí, para todas las minas brasileiras, las minas.

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2: 8 de la mañana con un minuto. Qué frío hace en Santiago esta hora en este miércoles 13 de mayo. Bienvenidos a la Hora Clave, como siempre, las noticias acá en la 92.9. En un día con mucho frío, no se ve mucho. Y por supuesto que hay que tener precaución con la neblina, ¿no? En las calles de Santiago. Si va manejando, hágalo despacio, hágalo con calma. Porque hay mucha neblina en algunos sectores, especialmente en el sector poniente, nos dicen nuestros auditores y quienes nos escriben al WhatsApp clave. +569-29-109-929. +569-29-109-929, el WhatsApp clave para que ustedes nos puedan escribir qué está pasando en las calles de Santiago a esta hora. 6,7 grados es la temperatura del momento. La máxima va a llegar a los 18 grados nada más. No va a estar muy cálido. El domingo pasado, sábado, ¿cuándo fue que tuvimos 30 grados casi? Bueno, se acabó eso, ¿no? Pleno otoño ahora con 18 grados. 20 grados para el jueves, 18 el viernes, se mantiene todo esto con cielo prácticamente nublado durante todo el resto de la semana. Así es que salga abrigado, salga con el cuello abrigado, no se exponga a los virus. Y con eso entonces prevenimos que estemos ahí con virus dando vueltas por nuestros aires. 8 de la mañana con 3 minutos, hay problemas en el transporte de algunos sectores de la capital, claro, Transporte Informa, por ejemplo, cuenta a esta hora que el tránsito está suspendido en Departamental bajo Gran Avenida en San Miguel. Hubo daños en una viga originados por el paso y el atasco de un camión, que esto ocurrió el 23 de abril pasado. Y por lo tanto, hay desvíos de tránsito durante esta jornada en el paso bajo nivel de Gran Avenida en San Miguel con Departamental. Ese es el que se inunda siempre, ¿se acuerdan? Ya, bueno. Ahora no está inundado, pero tiene un problema en una viga y por lo tanto están haciendo trabajos en ese lugar para que busque alternativas. Si viene por Santa Rosa, por ejemplo, vaya por Departamental buscando otras formas de llegar a Gran Avenida y hacia la zona poniente de la capital. La autopista 78

indica que en el sector de Rinconada, con dirección a Santiago, acaban de retirar un vehículo, pero por lo tanto está la pista rápida habilitada, pero hay algo de congestión, eso sí, en esa zona ahí, en la autopista de la ruta 78, rumbo a San Antonio. También dice la autopista central de la ruta 5 al norte, en el sector de Catemito Norte, kilómetro 19, Catemito Norte, hay un vehículo detenido también, precaución. Algunas congestiones a esta hora en el acceso sur. Hola, acceso sur, ¿cómo estás? ¿Cómo les va? Saludos a quienes vienen desde La Pintana, Puente Alto, y se van a encontrar con un taco al interior del túnel. Lo mismo en la ruta 68, en el sector del Noviciado al Oriente. Y en el nudo Quilicura de la ruta 5 también. Siempre nos acordamos de ellos porque el taco siempre es muy, tupido a esta hora. Vespucio al Oriente, en el enlace en la carretera a San Martín también hay taco. Lo mismo dice Transporte Informa. Hay hartos tacos hoy día. En Los Leones al Norte, desde el Aguilucho. En Avenida Osa al Norte, entre Avenida Larraín y Avenida Providencia. Y en la ruta 5 al Norte, entre Carlos Valdovinos y Toesca. Harto taco a esta hora entonces. Saludos para quienes nos acompañan mientras no se hagan taco los ascensores del metro, digo yo. Es lo único que uno opina, ¿no? 8.5, escuchamos a Kylie Minogue. Me llego a emocionar. Escuchamos a Kylie Minogue con esta canción que se llama Hand on Your Heart. Porque un día como hoy, 13 de mayo, pero en 1989, esta canción, Hand on Your Heart, su segundo sencillo, llegó al número uno en la cartelera de Reino Unido. Un verdadero triunfo para una cantante australiana en ese momento, claro, que llegase al número uno en Reino Unido. Gran triunfo. Kylie Minogue en esos años la pegaba muchísimo, pero a mí me gustaba más esta. Todo bien con Hand on Your Heart, pero Locomotion para mí era una cuestión... Esta sí. Esta se escuchaba además en las discotecas de la época. O en la radio. Bueno, yo no iba a las discotecas porque era muy chico, pero en la radio... Galaxia, ¿no? Esa era la radio de moda en esos años y tocaban todo el día Kylie Minogue con esta canción. Kylie Minogue que se supo reinventar con los años. En los años 80 sacó Locomotion y después cerquita entre los 99 y 2000 sacó varias canciones con un sencillo distinto y ya con una época distinta, una edad distinta, pero siempre marcando tendencia. Kylie Minogue es de esas artistas que cada ciertos años fue sacando un hitazo a nivel mundial. Así que bueno, con Kylie Minogue, gran artista australiana, que sigue muy vigente, haciendo conciertos y todo, comenzamos esta edición de Hora Clave a las 8:07. Antes de eso, se me olvidaba, sigamos escuchando Locomotion. Está difícil subirse hoy día a la Locomotion. Hay mucho taco. 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A propósito de esta pelea por los impuestos... No voy a decir pelea, ya, voy a bajar el tono. Discusión por los impuestos en el país. Impuesto corporativo, el IVA a los medicamentos. ¿A qué le pondrías tú impuesto en nuestro país? ¿A qué le pondrían impuestos, chiquillos, ustedes en el país? Yo le pondría impuesto, por ejemplo, a la impuntualidad. Te llega, ¿sí? Impuesto. Si usted llega enojado en la mañana, impuesto. ¿Cierto? Bueno, ¿a quién le pondrían ustedes impuesto en el país? Pregunta lanzada entonces. Durante todos estos días le vamos a estar preguntando eso. 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Hay restricción vehicular también, se me olvidaba. Vehículos con sello verde, pero anteriores al año 2011, con patentes terminadas en los números 2 y 3. Ya, ahora sí, quería escuchar toda la canción de Kylie Minogue, por eso estaba alargando un poco. Vamos a las claves del día, 8:08 de la mañana.

0: 1.300 indicaciones ingresadas por la oposición. El presidente de la instancia, Agustín Romero, aseguró que el megaproyecto se va a votar sí o sí, mientras parlamentarios opositores acusaron al gobierno de limitar el debate y cometer un fraude constitucional. Clave 2, un informe preliminar de auditoría interna detectó presuntas irregularidades en Codelco al revelar que cerca de 20.000 toneladas de cobre reportadas en diciembre de 2025 no cumplirían con las especificaciones técnicas para ser contabilizadas como producción. El hallazgo pone en duda las cifras récord informadas por la estatal y reabre cuestionamientos sobre el cumplimiento de sus metas anuales. Clave 3, cita para el mundo en Beijing. A esta hora, Donald Trump llega a China, se acaba de bajar del Air Force One para reunirse con Xi Jinping en medio de las tensiones por el conflicto en Medio Oriente y el bloqueo del Estrecho de Hormuz. El presidente estadounidense aseguró rumbo a Pekín que le va a pedir al presidente chino abrir el país a empresas estadounidenses, en especial a las que le acompañan en el viaje. Clave 4, un nuevo presunto secuestro quedó al descubierto en la comuna de San Miguel luego de que un motorista de entre 25 y 30 años desapareciera tras subir a un vehículo en la calle Vargas Houston. Testigos señalaron que la víctima conversó con ocupantes del auto antes de que subieran su motocicleta por la fuerza y se retiraran del lugar en un caso que ya es investigado por carabineros.
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0: Bien, vamos a estar revisando en breve también qué es lo que ha ocurrido con el cónclave del presidente Kast, con partidarios del oficialismo, con algunos parlamentarios, con integrantes del gobierno, con un llamado a la unidad, abordando varios temas. Claramente el plan de reconstrucción es uno de ellos. Y también los representantes de partidos pusieron su opinión también en la mesa. Dieron paso a un diálogo donde se menciona, según lo que dijo incluso el presidente de Evópolis, el senador Luciano Cruzcoque, poner el país en marcha, ¿no? Esa frase me llama la atención porque había una necesidad de poner el país en marcha desde el minuto cero en este gobierno, de acuerdo a las expectativas que el propio presidente José Antonio Kast había consolidado en campaña, había ofrecido a sus electores, a los que votaron por él y también a todo el país, y por lo tanto es necesario poner el país en marcha después de 2 meses. Bueno, a propósito de frases como estas y de también necesidades de los ciudadanos y de quienes representan a la ciudadanía muchas veces en primera línea, autoridades públicas, hablamos entonces de los alcaldes, estamos ya en contacto con Gustavo Toro, alcalde de San Ramón. Los alcaldes ayer llegaron llegaron el día lunes, quiero decir, con un ataúd a la Moneda para entregar esta carta al presidente José Antonio Kast, en rechazo a los recortes en salud principalmente. Ese es el objetivo de esa movilización, pero ha habido una serie de otras solicitudes de los ediles en general. Fueron 15 los alcaldes de la región metropolitana que estuvieron en esa presentación de este ataúd ante la Moneda y, por supuesto, de la carta al presidente. Vamos a hablar entonces con el alcalde Gustavo Toro de San Ramón, que ya está en contacto con nosotros. Alcalde, ¿cómo está? Buen día. No nos está escuchando, parece, en este momento el alcalde Gustavo Toro. Está en comunicación. ¿Alcalde, nos escucha? No, está un poco... La señal está un poquito congelada a esta hora de la mañana. Vamos a tratar de restablecer el contacto. Sí, ahí como que lo estamos escuchando mejor. A ver. Alcalde, buen día.
2: Sí, buenos días. Lo escucho perfecto.
0: Ya, nosotros también lo escuchamos bien ahora en este momento, alcalde. Gracias por acompañarnos y por aceptar nuestro llamado a conversar. Partamos de esto, ¿no? De esta manifestación. El gesto del ataúd, eso sí, ha generado controversia, ¿no? Respecto del tono, el propio gobierno, la vocera de gobierno también ha mencionado este cuidado con el tono al llegar con este ataúd, pero para ustedes me imagino que era un símbolo de algo que es no solo necesario, sino que ya es algo que se requiere con suma urgencia, ¿no?
2: Bueno, efectivamente, el día lunes estuvimos en La Moneda presentando una carta a 15 alcaldes, pero no tan solo los alcaldes, estaban también los gremios de salud, estaban también el Consejo de Usuarios, que están organizados a nivel nacional, y vecinos de cada una de las comunas de los alcaldes que estábamos presentes. Y esto fue una iniciativa que se generó en raíz de demostrar que estamos muy preocupados por por el funcionamiento de la atención primaria de salud que nos toca administrar a las municipalidades,

0: que vemos que las medidas que se están planteando pudiese llegar a la muerte de la atención primaria, que es la salud pública que llega a cada uno de nuestros vecinos.
1: Sí, y en ese sentido, ¿qué es lo principal que ustedes han podido vislumbrar que corre peligro en términos de la salud pública a nivel municipal?
0: Principalmente tiene que ver con el financiamiento. Vemos que hoy día hay una circular, que es la circular número 12, que acompaña a la circular número 14, la DIPRES del Ministerio de Hacienda, donde se dan ciertas recomendaciones que viene a ver con el presupuesto del año 2027, de descontinuar programas que para nosotros son esenciales. Yo le quiero contar que la atención primaria de salud que la administramos las municipalidades se compone de dos elementos. Uno que tiene que ver con el financiamiento del per cápita, que es un monto fijo que va todos los meses, y el otro son los programas de salud, que son aproximadamente 45 programas, que eso es el 30% del financiamiento que nosotros recibimos. Es ahí donde se quiere meter mano para el año 2027, y ya este año 2026 ya comenzaron los recortes, cerca de un 2,5% en programa. Aun cuando la ministra dice que no se están tocando, ya lo estamos viendo, por ejemplo, en temas de infraestructura e inversión. Inversión en mejorar, por ejemplo, las ambulancias, los centros, los CESFAM. Ayer mismo, que ya se dio a conocer el 2,4% que tiene de descuento de recorte más de 80 hospitales públicos, que significan 450 mil millones de pesos. Piense usted que 1.500 millones de pesos menos para este año el Hospital Padre Hurtado es terrible. Entonces, todo eso lo sufren nuestros vecinos que se atienden en la salud pública.
1: En ese sentido, yo imagino que ustedes están pidiendo que se replique el modelo que ocurrió en el caso del Ministerio de Seguridad, ¿no? Con reconsideración del recorte del 3% del presupuesto de acuerdo a lo que. Pero eso fue hace ya casi un mes, prácticamente, y por lo tanto, se entiende que el gobierno debe avanzar en ciertas materias, y ahí es donde yo le quiero preguntar específicamente cuál es la consideración que usted ha tenido de estos 2 meses, teniendo en cuenta también precisamente esto, ¿no? La necesidad de hacer un ajuste fiscal que aparentemente tiene cierta transversalidad en la necesidad de que exista, pero claro, con estos recortes a carteras como la de salud.
0: Claro, lo que pasa es que el presidente cuando estaba en campaña anunció que iba a hacer un recorte de 6 mil millones de dólares, cuestión que fue cuestionada hasta por su propio sector político. Hoy día lo estamos viendo porque el anuncio fue de un 3% igual y parejo para todas las carteras. Eso es desmedido, considerando que en el área de salud es una de las carteras que tiene más presupuesto y que además es muy sensible porque estamos hablando de la vida de los chilenos y chilenas. Más del 85% de los chilenos y chilenas se atienden en la salud pública. Nuestras comunas vulnerables superan el 90%. Por tanto, acá no es antojadizo. Cuando usted afecta el 3%, que ahora lo acortaron a un 2,5%, estamos diciendo que son miles de millones de pesos que afectan directamente a nuestras comunas, donde nosotros que administramos un presupuesto bastante ajustado, tenemos que empezar a ver cómo podemos solucionar y arreglar este problema. Por ejemplo, nosotros no tan solo atendemos a través de profesionales, tenemos también distintos mecanismos para poder llegar a los vecinos, como por ejemplo la entrega de medicamentos, la ambulancia. Hoy día tenemos un alza de combustible, tenemos que resguardar más los centros con seguridad. Por tanto, hoy día que nos descuenten ya los recursos, eso es tremendo. Eso nunca había ocurrido de esta magnitud. Por el contrario, la discusión tiene que ver cómo va creciendo la salud pública en Chile y cómo vamos fomentándola para que nuestros vecinos tengan mejor calidad de vida.
1: Estamos conversando con el alcalde de San Ramón, Gustavo Toro, a esta hora de la mañana. A propósito de esta llegada a la moneda con el ataúd, donde, claro, eventualmente habían ciertas críticas, no solo del gobierno al gesto mismo, pero le quiero preguntar por un colega suyo, ¿no? Por el alcalde de Independencia, Agustín Iglesias, que escribía ayer, decía, la performance de un grupo de alcaldes llevando un ataúd a la moneda fue patética, dice. En 2025 hubo un recorte de 15 mil millones en salud y no había los alcaldes del entonces oficialismo llevando ataúdes al expresidente Boric o a la exministra Aguilera. ¿Cuál es su opinión respecto de esta consideración que hace un alcalde, en este caso el alcalde Iglesias, el alcalde de Independencia, y que hace referencia justamente a que durante el gobierno anterior no hubo manifestaciones como esta?
0: Bueno, si no hubo, era porque ellos no estaban organizados, ellos eran la oposición. Yo también, yo no era parte del gobierno, yo soy demócrata cristiano y la verdad es que siempre que manifesté mi descontento ante ciertos

0: medidas lo hice públicamente, no tenía ningún problema. Pero el alcalde habla de 15 mil millones. Eso es propio de un reajuste del área de la salud. Aquí solamente la medida de los hospitales que ya se materializó a través de un oficio, el 333 del 24 de abril ya de este año, recorta 450 mil millones de pesos. 450 mil millones de pesos. O sea, el alcalde está hablando de 15 mil millones. No, yo le digo, alcalde, 450 mil millones le quitaron solamente a los hospitales, ¿ya? Y eso es tremendo. Ya estamos hablando por lo menos unas 30 veces más de lo que él ha anunciado. Entonces, ahora viene el recorte a la atención primaria de salud, que tiene que ver principalmente cómo los CESFAM, los consultorios que le conocen las personas, nos vamos a ver tremendamente afectados. Y el gran problema es que hoy día se está discutiendo en la DIPRES, en Hacienda, la formulación del presupuesto para el próximo año, porque tiene que estar listo para presentarse en septiembre. Hoy día, dentro de las recomendaciones que hace Hacienda, es que de los 45 programas que son los PRATS, que son los programas que refuerzan la atención primaria de salud, se verían reajustados. Y sepa usted que dentro de esos programas tenemos cuidados paliativos de personas que están postradas, personas que hoy día están siendo atendidas y que están con riesgo suicida, enfermedades crónicas. Entonces, todo eso va a repercutir, porque está dentro de las consideraciones que hoy día está teniendo presente el Ministerio de Hacienda al momento de reajustar el próximo año y no darle continuidad al presupuesto que hoy día tenemos vigente.
1: Alcalde, hay un grupo de ediles que también se reunió con el presidente José Antonio Kast en los últimos días, alcaldes oficialistas, claro está, y suscribieron una declaración titulada como Alcaldes Comprometidos con Chile. Y en esa en ese documento lo que dicen es que la ciudadanía espera menos confrontación política, más capacidad de gestión y una coordinación permanente con el gobierno central, pero diciendo que van a fortalecer espacios de colaboración institucional y van a respaldar en ese sentido lo que está haciendo el presidente José Antonio Kast. ¿Usted esperaría que hubiese una coordinación también de alcaldes de oposición como esta y que permitiera saber que la ciudadanía está también esperando de ustedes, ¿no? En general, de todos los alcaldes del país, una necesidad de gestión más ágil?
0: Yo le quiero decir que todos los alcaldes estamos comprometidos con Chile. Yo soy miembro de la Asociación Chilena de Municipalidades como vicepresidente y ocurre una cuestión que es insólita. Usted lo acaba de decir, la semana pasada el presidente citó a los alcaldes oficialistas y hoy día nos toca a nosotros a las 4 de la tarde. Es primera vez que nos dividen. El municipalismo es uno solo. Nosotros los alcaldes tenemos una consigna, que solucionamos los problemas de la gente y que no nos dividimos y no nos peleamos entre nosotros. Entonces, que el presidente haga este gesto de dividir a los alcaldes por sus colores, creo que no es una buena señal, ya que contradice lo que están diciendo los colegas. Comprometidos con Chile, yo creo que compartimos absolutamente, es lo que nos mueve el trabajo diariamente. Pero creo que hoy día ya tenemos que trabajar en forma coordinada, queremos que le vaya bien al gobierno, pero que no cometa errores, que no pague el precio nuestros vecinos. Hoy día, cuando se anuncia que se va a eliminar el pago de las contribuciones a la primera vivienda a los más ricos de este país, porque hoy día, que quede muy claro, las personas que ganan menos de 2 millones de pesos, que tienen 65 años, ya no pagan contribuciones. Ya de 1 millón para abajo no pagan, están exentos, y entre 1 millón y 2 millones pagan el 50%. Por tanto, todas las personas que tienen más de 2 millones de pesos de ingreso mensual están hoy día ya pagando contribuciones, y eso va directamente al fondo común municipal, que es el aporte principal para los municipios. Entonces nos vemos afectados. Y nosotros, los alcaldes y alcaldesas, somos los representantes de los vecinos. ¿Cómo nos vamos a quedar callados cuando vemos que se va a afectar los recursos con los cuales trabajamos y ayudamos a nuestra comunidad? No nos podemos quedar ya sentados en nuestra oficina. Vamos a reclamar cuando vemos algo que no corresponde y vamos a aportar, vamos a contribuir con el presidente para que le vaya muy bien en aquellas materias que están bien hechas y que tiene sentido de velar por las clases y también por las personas más vulnerables.
1: Conversamos hasta ahora con el alcalde de San Ramón, Gustavo Toro, aquí en Hora Clave. Hay una reunión, entonces entiendo, está a las 4 de la tarde hoy, eso es lo que se ha mencionado. ¿No están invitados todos los alcaldes de oposición? Se lo pregunto porque el alcalde de Toledo, por ejemplo, que estuvo con usted en este en esta manifestación del día lunes cuando llevan este ataúd a la moneda, dice que a él no lo invitaron, que después van a terminar invitando a la última hora y van a decir, bueno, se bajó, etcétera, con críticas. ¿A usted lo invitaron con la antelación debida? ¿Cómo fue la citación?
0: Nosotros recibimos la invitación como alcalde de San Ramón hace una semana atrás. Sin embargo, estamos muy coordinados los alcaldes de oposición. De hecho, hace un mes atrás presentamos una carta en rechazo del alza de los combustibles y la eliminación del MEPCO, más de 110 alcaldes. Y ayer conversábamos dentro de los mismos chats que tenemos que muchos alcaldes no fueron convocados y algunos a última hora ayer. Por ejemplo, contaba el alcalde Coyhaique, el alcalde Gatica, que recién ayer le avisaron. Y él contaba que es imposible que él pueda tomar un vuelo de un día para otro porque lo tiene que comprar con 2 días de anticipación. Entonces hay que ver la realidad de distintos alcaldes. Somos 350 comunas en todo Chile. Hay alcaldes que vienen de regiones muy lejos y están deseosos de escuchar al presidente y también plantear sus problemas. Pero si no hay una coordinación, y llama mucho la atención que el presidente de la República, que su equipo no tenga la coordinación con los alcaldes, ese es un problema que es de ellos. Yo creo que esto es nada más que una negligencia, no creo que haya un interés perverso, y espero que sea así, ya, de no querer invitar a los alcaldes. Y espero que si hay una próxima cita, se tome la consideración de invitar a todo y cada uno de los alcaldes de Chile.
1: Alcalde, uno de los temas también que ha marcado estos últimos días en la discusión, además de esta ley, miscelánea o la mega reforma, ¿no? Tiene que ver con la rebaja de contribuciones y el impacto que puede tener en el Fondo Común Municipal. Hay varias propuestas que el propio ministro de Hacienda han insistido en que van a ir avanzando, y en ese sentido, ¿cuál es la inquietud que ustedes pueden manifestar, y usted particularmente, alcalde, respecto de lo que ocurre con las contribuciones, ¿no? Eventualmente la eliminación de las contribuciones también para mayores de 65 años, que en rigor puede ser visto por muchos como un beneficio para personas mayores, después de muchos años, obviamente, de esfuerzo, pero por otro lado también hay quienes dicen esto va a beneficiar a adultos mayores que, claro, eventualmente sí pueden generar contribuciones, y en este caso, claro, van directamente al Fondo Común Municipal.
0: Sepa usted que los municipios se financian en su gran medida por el Fondo Común Municipal, en el caso de nuestra comuna de San Ramón, 70%, La Pintana, 90%, y hay comunas que tienen el 100% que dependen del Fondo Común Municipal, como Isla de Pascua, como Juan Fernández y otras comunas. Ese Fondo Común Municipal se compone de un 60% de los recursos de las contribuciones. Si nosotros le sacamos, ¿ya?, el impuesto territorial, el pago de las contribuciones, el Fondo Común Municipal se va a ver disminuido. Por tanto, vamos a recibir menos ingresos. El ministro y varios personeros han señalado que se va a compensar. Yo le quiero decir que hasta el día de hoy no hemos recibido ninguna propuesta de compensación. Porque ¿sabe qué? No existe. No existe, aunque cuando nos digan, no, sí, pero planteen cuál es la medida. Porque subir el IVA, ¿ya? Subir el IVA un 40%, es una locura, ¿ya? Cuando vemos que hoy día lo que se está haciendo, elegía, porque se entiende que al rebajar los impuestos va a existir más comercio, va a surgir más el país, va a existir más empresas, según la lógica de la derecha, yo creo que es un error, porque hoy día el Estado se va achicando, tiene menos recursos y los municipios nos vamos a ver más afectados. Nuestro presupuesto, por ejemplo, la comuna de San Ramón, es de 20.000 millones de pesos. Es una comuna vulnerable, 20.000 millones de pesos. El presupuesto de Las Condes son 500.000 millones de pesos al año. O sea, imagínense la diferencia. Entonces, y Las Condes no depende del Fondo Común Municipal. Nosotros sí. Entonces, cuando se está planteando eliminar las contribuciones para beneficiar a los más ricos, porque eso es, no nos equivoquemos, porque aquí le está diciendo a los señores que tienen vivienda que superan, ¿ya?, dos mil, cinco mil millones de pesos y muchos más que no van a pagar contribuciones, le estamos haciendo un grave daño al Estado. Imagínese que el señor Luxi, Angelini y todos los multimillonarios de este país no paguen contribuciones, y a elección incluso de cuál de las viviendas no quieren que pague. Entonces, ahí nos vamos a ver perjudicados tremendamente, porque cada día el Estado va a tener menos recursos para poder trabajar por la gente que menos tiene.
1: Estamos conversando con el alcalde Gustavo Toro, alcalde de San Ramón, acá en Hora Clave. Otro de los temas que atañe

0: directamente a los municipios, a los alcaldes, y que estuvo sobre la mesa todo el año pasado en materia de campaña, en materia electoral, pero también obviamente ciudadana, es la seguridad. Durante el día martes hubo una sesión especial en el Congreso donde acudió la ministra Steinert, y quisiera saber cuál es su percepción de lo que está ocurriendo con el tema de seguridad y sus vecinos, ¿no? Los ciudadanos en general, cuál es la percepción que tienen de cómo se ha ido trabajando en materia de seguridad en estos dos meses que ha avanzado el gobierno de José Antonio Kast.
1: Bueno, el problema de seguridad es un problema que tiene el país hace bastante tiempo. Sería injusto endosarle esta responsabilidad al presidente y a este gobierno, porque venimos con serias dificultades, principalmente del crimen organizado y el narco que está en medio de la sociedad. Ese es el gran problema que hoy día tenemos. Cuando vemos robo, vemos los homicidios, vemos los problemas que existen, tiene que ver principalmente con la droga, el alcohol que está fuertemente involucrado en la sociedad. Yo creo que hoy día no hemos avanzado en nada. Han pasado dos meses, no tenemos ningún plan claro, ninguna hoja de ruta en temas de seguridad, no conocemos cuál es la estrategia de seguridad, no ha variado en nada, incluso hemos visto las últimas cifras, las últimas semanas, y la verdad es que se mantiene el número de homicidios, la cantidad de robos, los vecinos tampoco han bajado su percepción en torno a la inseguridad. Yo creo que las medidas que se anunciaron hoy día no están llegando, tampoco vemos recursos, tampoco vemos una subsecretaria de prevención del delito acercándose a los alcaldes. Por lo menos a mí no me han informado nada, no vemos ninguna persona del Ministerio de Seguridad con algún gesto en torno a los municipios. Es más, creo que hoy día la discusión que más nos urge en tema administrativo tiene que ver con la implementación de la nueva ley de seguridad municipal, y tampoco vemos mayores fuerzas. Creo que el discurso se agotó por parte del gobierno en temas de seguridad. No, hoy día el tema son los impuestos, en la plata, cómo se protege a los más ricos de esta sociedad, y los temas de seguridad pasaron a segundo plano. Mientras tanto, nuestras comunas más vulnerables de la región metropolitana están padeciendo bajo el crimen organizado y están encerrados en sus casas.
0: Y en ese sentido, alcalde, bueno, y entendiendo además que usted es uno de los alcaldes que está con protección o bajo protección, de acuerdo a lo que hemos entendido por justamente esto, ¿no? El tema del crimen organizado, amenazas eventualmente que usted ha recibido de una u otra manera hasta hace poco tiempo nada más, ¿qué le pediría al gobierno, entendiendo que ustedes son esta primera línea de atención, pero también de exposición, ¿no? De riesgos ante eventuales acciones del crimen organizado?
1: Yo le pediría primero una mayor coordinación entre los alcaldes y el gobierno. Y cuando hablo del gobierno estoy hablando del Ministerio de Seguridad, estoy hablando de la Subsecretaría de Prevención del Delito, de Interior. Pedía entre eso también mayores recursos para las comunas que menos tenemos. Y le pediría, por sobre todo, un plan estratégico claro, que nos convoque, que nos escuche, que nos involucre, ¿ya? Y que ese plan lo podemos construir todos, como bien usted dice. Nosotros conocemos la realidad desde las comunas. Creo que a nosotros no nos pueden contar las cosas porque esto es transversal a todos los colores políticos. Podemos contarle los dolores que tiene Chile, los dolores que tiene principalmente nuestros vecinos en temas de seguridad. Y vemos que hoy día, cada día se encierran más. Los vecinos están poniendo más portones en sus calles y más rejas para poder tener la tranquilidad de que no le entre una bala loca, de que no lo atropelle un vehículo que arranca del narco y de las policías, un vehículo que mantiene quitadas de droga. Entonces, todo eso, ya, hay que trabajarlo. Y creo que es fundamental generar una política que trabaje fuertemente con la niñez y también con la juventud, en temas que tienen que ver con la protección de ellos. Uh-huh. ¿Cómo lo hacemos? Promoviendo sus derechos, la cultura, el arte, el deporte. No todo es persecución. Si dejamos a nuestros niños abandonados, la verdad es que es difícil ganarle a la delincuencia.
0: Alcalde Gustavo Toro, muchas gracias por aceptar este minuto de conversación con Hora Clave.
1: Muchas gracias, un gran saludo y que tengan buen día.
0: Buen día.
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0: ¿De cuántos hijos tenemos los chilenos, no? En este caso. Porque el presidente José Antonio Kast volvió a entregar la gracia presidencial de reconocimiento al séptimo hijo. Este es un bono que se le asigna a ciertas familias en situación económica vulnerable y que tienen 7 hijos, pero además del mismo género, ¿eh? O sea, es bien específico. Esta es una tradición, empezó en el año 1976, era conocido como el apadrinamiento presidencial. Claro, las familias en general, en todo el país, eran mucho más grandes en ese tiempo, ¿no? Había hartos hijos, eso ha ido cambiando, ¿no? Claro. Y los presidentes lo habían ido implementando en sus mandatos, pero la última vez que se otorgó fue el año 2013, o sea, hace 13 años atrás, en el gobierno de Sebastián Piñera. Bueno, este lunes el presidente Kast retoma la medida que va en beneficio de familias grandes, ¿no? En este caso, una numerosa familia del sector de Placilla, en la región de Valparaíso. La séptima hija mujer de la familia Silva Cueto, compuesta por 10 hijos. Vaya, recibió el beneficio que consiste en la entrega de un certificado presidencial y un aporte económico de 10 UF depositado en una cuenta de ahorro a nombre de esta niña. Hay que presentar una solicitud. Cuando nace esta séptima hijo del mismo género, se hace una postulación a través de un formulario en el sitio web. Hay que ser parte del 90% de menores ingresos, según el Registro Social de Hogares. Es un beneficio bastante específico. Había sido actualizada esta normativa porque anteriormente contemplaba cheques entre 120.000 y 144.000 pesos destinadas a libretas de ahorro. Ahora ha sido implementado en UF, pero llama la atención, ¿no? Este beneficio, porque es muy particular, tomando en cuenta la realidad de las familias chilenas hoy día, pero además porque, claro, hay que ser muy valiente hoy día para tener... Mira, 10 hijos tiene esta mamá ahí en Placilla. 7 son niñas. A la séptima niña, entonces, bono por parte del gobierno del presidente José Antonio Kast. 8:36 de la mañana. Los chiquillos que están aquí en el Switch, que son más jóvenes, todavía ni piensan en hijos, digamos, pero ¿cómo se verían, no? 7 hijos. Todo bien, ¿no? No quieren. Nadie quiere 7 hijos hoy día. ¿Por qué? Familias grandes, unidas, la mesa de club, ¿no? Ya, bueno, ok, está bien. Vamos a la pausa y regresamos.
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0: 8 de la mañana con 39 minutos, ha subido ligeramente la temperatura, se desliza la temperatura hasta llegar a los 7,2 grados en la capital, cielo nublado, algo de niebla todavía en las calles de Santiago. Llegaremos a 18 como máxima, atención porque las calles están con poca visibilidad durante esta jornada, así es que vayan teniendo en cuenta que la velocidad puede ser un poquito más lenta al trasladarse por las calles en la zona centro de Santiago. Transporte informa a esta hora de la mañana, nos cuenta que los tacos siguen a la orden del día, por ejemplo, en Quilicura, en la ruta 5 al norte, en el sector La Montaña, acaba de registrarse un accidente, hay restricción de pista, entonces al norte, ¿no? En la ruta 5, sector La Montaña. Esto es pasado el sector de Américo Vespucio, el nudo, ¿no? Donde también había problemas. En el acceso sur, kilómetro 2 al norte, en el túnel, que yo les había dicho que había taco. Bueno, ahora hay un accidente.

alternativa súper buena y muy bien pensada en su momento, pero la verdad es que hay algo que hacer con ese túnel. Y también, en el cruce de Avenida Departamental en Macul, con Vespucio, hubo también una colisión de vehículos. La imagen muestra que están los conos ahí dividiendo. Queda solo una pista para el tránsito, así que si usted viene por Vespucio Sur, hacia el sur, al llegar a Departamental, el taco está imposible. Busque alternativas antes entonces de llegar a Departamental, en Quilín, quizás devolverse hacia algún lado, pero evitar el cruce porque está también con el taco ahí en la orden del día, y cuando usted va en el taco no le entregan un justificativo como en el metro. Pues, ¿no? Llega tarde, llegó tarde nomás, ¿eh? Hay que apelar a la comprensión de los jefes a esta hora de la mañana. Escuchamos a Jamiroquai porque los fanáticos de esta banda ya están esperando para comenzar a entrar, ¿no?, al sistema Punto Ticket, porque hoy comienza la venta de entradas para el show de Jamiroquai, que regresa después de 8 años a nuestro país. Estuvo en el Festival de Viña, ¿sabes? Los que lo vimos por televisión vimos más al público que a Jamiroquai. Los que estuvieron en la Quinta Vergara disfrutaron de un tremendo show, según comentaban. Bueno, a 8 años de eso vuelve a Latinoamérica y a Chile. Van a estar tocando en Rock in Rio y luego también en el Claro Arena. Eso va a ocurrir el 15 de septiembre, así es que la preventa de entradas comienza hoy para clientes de Caja Los Andes, de Claro Club, con 20% de descuento. Hay una venta general que también empieza el 15 de mayo, así es que los fanáticos de Jamiroquai ya cuentan las horas para ver si entran ahí a hacer F5 y empezar a pelear por esas entradas para el show del 15 de septiembre. Virtual Insanity es la canción que escuchamos, el máximo himno que tuvo esta banda durante muchos años, especialmente a finales de los 90 y buena parte de este siglo. Seguimos escuchando a Jamiroquai a esta hora de la mañana, 8:42.

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2: Atentos, obviamente, al cónclave que se registró en Cerro Castillo anoche. Asistieron representantes desde Evópoli hasta Demócratas, además de representantes del Partido Nacional Libertario, que no es parte del gobierno, digamos, del Ejecutivo, pero sí asistieron de todas formas al cónclave. El llamado a la unidad, han mencionado varias veces. Y claro, por ejemplo, el senador Cruzco, que decía que hay que apoyar y no decir que se va a apoyar y después retirar los votos en el Congreso. Y eso es directa alusión a lo que ocurre precisamente con el Partido Nacional Libertario, o al menos a algunos personeros de ese partido, como los como Johannes Kaiser y la senadora Vanessa Kaiser, ¿no? Que han eventualmente hecho algunas críticas. Johannes Kaiser no está en el Congreso, pero sí ya haciendo algunos llamados. Hubo llamados también a acelerar procesos de seguridad. Y especialmente el llamado a los parlamentarios a disipar las dudas. Es lo que dijo el senador Iván Moreira, por ejemplo. A ver, revisemos las declaraciones de Agustín Romero, el diputado que además es presidente de la Comisión de Hacienda, en torno a una mega reforma donde hay 1.500 indicaciones al proyecto. De ellas, 1.300.

0: 300 son de la oposición. La Democracia Cristiana, el Partido Comunista, por lo demás. 1.300 son de la oposición, 200 del oficialismo. Se va a requerir probablemente de agrupar muchas de estas indicaciones. Hay dudas respecto de la admisibilidad o no de algunas de ellas, han dicho desde el oficialismo. Hay temores que eso dé paso a una serie de vetos e indicaciones en torno a esto para acelerar la tramitación. Se dice que Agustín Romero está impulsando una reforma sí o sí, pero que eso implica una presión indebida en términos de los tiempos. Escuchemos a Agustín Romero.
1: Vamos a tener toda esta conversación, si quieren, hasta las 12 de la noche del día de hoy. Y mañana podemos mantenerla desde las 10:30 de la mañana, que se dé, hasta las 12 de la noche, y yo procedo a votar sí o sí o sí. Yo no tengo problema llegar hasta las 12 de la noche de mañana, pero mañana vamos a votar una por una, y se acabó.
0: Ahí está Agustín Romero comentando entonces el énfasis en el ritmo, ¿no?, y en los plazos que se van a registrar en esta materia, ¿no?, en la mega reforma. Vamos a revisar voces de la oposición, porque Daniel Marucheri, uno de los más críticos también en este sentido de esta mega reforma y del proyecto misceláneo, también se refirió a esta votación, a los plazos que ha habido y también al rol del propio presidente de la Comisión de Hacienda.
2: La verdad, presidente, es que esto es no solo es una vergüenza, sino que también es peligroso. Porque lo que se está poniendo hoy día en cuestión y lo que está haciendo con esta artimaña el Ejecutivo es inhibir el trabajo parlamentario. Está haciendo de una manera extremadamente poco seria, pero además con tintes antidemocráticos.
0: Vamos a conversar de esta y otras materias a esta hora de la mañana con Álvaro Carter, diputado republicano, que ya está en contacto con nosotros. Diputado, ¿cómo está? Buen día.
3: Muy bien, Carlos, ¿y tú?
0: Bien, muchas gracias por aceptar nuestros minutos de conversación acá en Hora Clave. ¿Hay presiones indebidas, antidemocráticas en el énfasis que hace Agustín Romero en que se vote pronto esta mega reforma?
3: Mire, lo que está pasando acá es que hoy día estamos viendo acciones desde la oposición para dilatar y para poder entorpecer el proyecto. Es increíble escuchar las palabras del diputado Manucheri o del diputado Brito hablando de antidemocracia. Mire, La ley más importante que el Congreso tiene que revisar año a año es la ley de presupuesto. Y esa ley, en general, tiene 900 indicaciones. Desde que yo soy parlamentario, ese es el promedio. Hoy, en este proyecto, presentaron 1.300 indicaciones. La mitad del Parlamento, un poquito menos la mitad del Parlamento, presentó 1.300 indicaciones. Y lo que quieren hacer es discutirla una a una. Esos más o menos 4 o 5 minutos. Saca la cuenta, son días completos. Entonces están buscando, de una u otra forma, artimaña, buscando la letra chica para ver cómo poder atrasar el proyecto. Nosotros fuimos oposición hace un año atrás, y nosotros también fuimos duros, y nosotros también tratamos de cambiar proyectos. Pero esto que están haciendo demuestra que buscan siempre la pequeña. ¿Es bueno tener una posición dura? Sí. ¿Es bueno tener una posición crítica? Sin duda. Porque te hace trabajar para hacer cada día mejor. Pero esto, a 2 meses de que el presidente Kast asume, demuestra cómo van a ser los próximos 3 años y 10 meses que quedan, y que el país se prepare. Porque ellos no quieren finalmente avanzar. Lo que buscan es siempre, siempre poner la piedra en el camino para que el gobierno termine tropezando.
0: Ahora, ¿no se hubiese evitado eventualmente una discusión como esta o una respuesta por parte de la oposición, tal como ustedes dicen, no obstruccionista, de haber realizado una presentación de reformas, y lo dijeron así también en algún momento en los diputados de oposición, ¿no?, un poco más parcelada, que permitiese un debate tan amplio como este, con una ley tan miscelánea, en tiempos un poco más, digamos, específicamente avanzando por temas y no hacer una gran ley?
3: Mire, le voy a poner un ejemplo.
0: ¿Sí?
3: Sumamente importante. La ley de inteligencia. La ley de inteligencia se demoró 8 años de salir del Congreso.
0: Uh-huh.
3: ¿Y quién fue que provocó, quién estuvo detrás de esta jugada para demorar 8 años? La salida del Congreso de esa ley fue el diputado Brito. El mismo que está hoy sentado en la Comisión de Hacienda. Dijo exactamente lo mismo en la época de Piñera. Por favor, muestren un proyecto dividido para que podamos estudiarlo. La idea es poder avanzar, la idea es poder estructurar una buena ley para el país. 8 años. El mismo que hoy día está pidiendo eso en la Comisión de Hacienda.

0: Mire, yo no sé, pero estoy viejo para escuchar mentiras. Si hubiéramos presentado como ellos piden el proyecto, esta serie de enmiendas, hubieran buscado otra artimaña. Si acá no hay un ánimo de avance, acá hay un ánimo de torpedear. Por tanto, lo que ha dicho el diputado Romero es que se van a votar hasta total despacho todas las indicaciones, es el camino. Ellos tuvieron 4 años para poder ingresar reformas, poder haber hecho cambios importantes, y no lo hicieron. Hoy día, en vez de poder ser un aporte para el país, ¿qué uno espera eso de la oposición? Que dentro de sus críticas puedan ser un aporte. Hoy día lo que hacen simplemente es dilatar, simplemente es denostar, usar palabras rimbombantes para provocar, transformar finalmente la Cámara de Diputados en un reality show. Y creo que nadie hoy día del oficialismo está en esa línea. Nosotros vamos a seguir avanzando, y si tenemos que votar durante 25 horas, 28 horas, 29 horas seguidas, lo vamos a hacer.
1: Sí, durante estas últimas horas he mencionado varias propuestas que están dentro de las indicaciones, diputado. Entre ellas, claro, exención de contribuciones para la clase media, subsidio al pie para la compra de viviendas de hasta 4.000 UFs. ¿Algunas de esas propuestas son abordables, entendiendo que indicaciones sí pueden ser atendibles, pero claro, la principal crítica es al volumen, ¿no?, de las indicaciones?
0: Respecto a las indicaciones, yo no estoy en la comisión. Por lo tanto, tenemos que esperar que nos llegue un informe de cuáles son las indicaciones que son ingresadas, que son...
1: admisibles, claro.
0: Claro, que no entendible, que no están contra la Constitución, o sea, claro, que no atentan contra las facultades del presidente. Y que, por tanto, una vez que esas indicaciones pasen el filtro y nosotros las podamos revisar, me voy a poder referir. Hoy día está muy difícil que yo te pueda decir sí, me gusta esa u otra. Esto ha sido realmente complicado para la Comisión de Defensa, para la Comisión de Hacienda, y esperemos la próxima hora tener mayor claridad. El país está pidiendo eso, el país necesita eso, claridad, necesita poder decir: nosotros sabemos que vamos a avanzar, sabemos que vamos a tener estas reglas del juego y que se va a acabar esta época de incertidumbre, que ya van más de cuatro años. El país eso es lo que necesita, necesita avanzar, necesita mayor crecimiento, necesita mayor seguridad. Y para eso necesitamos también una oposición que trabaje de forma consciente.
1: Diputado Álvaro Carter, la ministra de Seguridad, finalmente, después de varios días de generar, ciertas inquietudes respecto de planes de seguridad establecidos, los detalló ante la Cámara, ¿no? Y en ese sentido estableció 3 objetivos prioritarios: recuperación del control territorial, aumento de la eficacia policial y del sistema de persecución criminal, y fortalecimiento institucional. Estoy revisando allí parte de los detalles que se establecieron ayer. Ahora, usted había sido bien crítico de la ministra Steiner y de cómo el ritmo no había sido el adecuado, de acuerdo al plan que incluso, y las expectativas que había puesto el propio gobierno en campaña respecto de comenzar desde el minuto cero a trabajar en la seguridad. ¿Cuál es la impresión que le queda después de esta exposición?
0: Mire, no sé si fue tan crítico. La frase que han sacado como titular fue dentro de un contexto en que hablé claramente de que los periodos duran 4 años.
1: Sí, se le está acabando el tiempo, dijo usted.
0: Y frente a eso, objetivamente se está acabando el tiempo, porque son 4 años. No tenemos toda la vida para trabajar. Frente a eso, la ministra ayer ha mostrado un plan y tenemos que ponerlo en marcha. Hoy día no tan solo podemos quedarnos en palabras, tenemos que avanzar en hechos. Eso es lo que está esperando el país. Y frente a eso, la ministra tiene todo nuestro apoyo para poder seguir avanzando. Vamos a trabajar en equipo, en conjunto, como un solo gran equipo, como un solo gran país, para poder tener a aquellos que están haciéndole daño a nuestro Chile, que es la delincuencia, el narcotráfico, el crimen organizado. Eso lo dijimos en campaña y lo volvemos a repetir hoy. Nosotros tenemos un plan de emergencia y es de 2 líneas. Economía, mejorar el país, más recursos, que el país crezca económicamente, y combatir la delincuencia, el narcotráfico, el crimen organizado.
1: ¿Pero obedece entonces esta exposición ya a una... o le da respuesta a sus inquietudes?
0: Claro que sí, obvio. O sea, estamos avanzando. Eso es lo que espera el país, y vamos a apoyar todo lo que sea en esa dirección.
1: O sea, en definitiva, esta exposición ya le entrega a usted la percepción de que no se le acaba el tiempo y de que efectivamente está yendo hacia un destino, digamos, ¿no?
0: Creo que tenemos que avanzar en conjunto. Las críticas o las opiniones que uno pueda tener en algún momento no pueden quedarse estancadas. Tenemos que avanzar en la línea de poder entregarle todas las herramientas al gobierno, al Estado, al ministerio, para que pueda avanzar en la persecución y ayudar a combatir el delito. Hoy las policías nuestras están debilitadas y lo que quiere la ministra es poder entregarle mayores facultades y vamos a avanzar en eso. Por lo tanto, insisto y vuelvo a repetir, nuestra línea, mi línea, es que la ministra ya ha mostrado un plan y que ahora tenemos que seguir avanzando para poder entregar mayores resultados.
1: Diputado Álvaro Carter, muchas gracias por estos minutos de conversación en Hora Clave.
0: Muchas gracias a ustedes. Chao, chao.
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1: El éxito, la fama, el reconocimiento de los demás son valores que la humanidad persigue a lo largo de la existencia, ¿no? Bueno, hubo una investigación que trató el tema del éxito y reveló cuál es el mes en el que nacen las personas más exitosas, fíjese. Ponga atención. Esta es una investigación que fue llevada a cabo por la prestigiosa Universidad de Connecticut. Entrevistaron a muchas personalidades, varios famosos, muchos muy exitosos, y llegaron a la conclusión de que hay dos meses en particular que tienen algún tipo de incidencia sobre la búsqueda del éxito. Atención, ¿cuáles son los dos meses en los que nacen las personas más exitosas según esta Universidad de Connecticut? Los nacidos en enero y febrero, en el verano de nuestro hemisferio, tienen una tendencia más marcada a disfrutar el reconocimiento de sus pares, fíjese. Es decir, buscan más el éxito. Y el estudio les atribuyó más creatividad e imaginación a la hora de resolver problemas. Fíjense, bueno, los que nacimos en noviembre, bueno, ahí está. Tendremos que buscar el éxito, pero con mucho más esfuerzo.
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1: Atención, porque Xi Jinping nació en junio, se está reuniendo con Donald Trump. Ahora, ¿en qué mes nació Donald Trump? A ver, voy a buscar rápidamente el mes de nacimiento de Donald Trump. Ya vamos a estar hablando de eso en Emprender es Clave en breve, ¿eh? En junio también, miren, Xi Jinping y Donald Trump son de junio. No, nadie podría decir que no son exitosos. Bueno, obvio que es una tendencia. ¿Te imaginas sacarte un peso de encima este año? 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Nos vamos. Nuestro WhatsApp clave más 569-29-109-929 sirve para que ustedes también participen por el libro Mapocho Incaico y la Fundación de Santiago de Chile de Rubén Steber, que está aquí en nuestro libro. Vamos a estar sorteando a quienes nos escriban y respondan en nuestro WhatsApp a la pregunta: ¿a qué le subirían ustedes los impuestos en nuestro país? Yo les decía, ¿no? Por ejemplo, al mal humor. Impuesto al mal humor. ¿Ven? Ahí está. Están escribiendo. Mira, Carlos Madrid dice: yo le colocaría un impuesto a las personas que tocan la bocina. Está bueno ese, ¿eh? Cada bocinazo dice conectado directo a un contador automático, sumando impuestos o descontando litros de bencina al estanque. Está bueno. Mal la gente que toca la bocina, pero todo el día. 6 de la mañana se despiertan tocando la bocina, sí, pero no, mal, mal. Saludos a Carlos Madrid, gracias. Está concursando entonces por este libro Mapocho Incaico. Vamos a estar todos estos días revisando sus respuestas en el WhatsApp clave más 569-29-109-929. Bien, Emprender es Clave en la programación de esta mañana de la 92.9. Nos reencontramos mañana a las 8. Que estén muy bien. Chao.
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5: Nueve, uno de la mañana con un día frío, un día matutino frío en algunas partes, hay neblina, en otros está nublado. Qué frío, qué calor. La verdad es que estamos en otoño, así que es normal que los días estén así. Hoy día creo que vamos a tener una máxima que supera apenas los 20 grados, 20, 22 grados, y en este momento hay 14, aunque mi sensación térmica, María José García, dice que hay como 10, no sé la tuya.
6: Está muy, muy helado, la verdad, que se siente ese viento fresco, y nos dimos cuenta porque nuestro querido productor Sergio Alarcón llegó en scooter.
5: Ah.
6: Y tenía la cara pero congelada, fíjate.
5: Es que cuando uno anda en scooter o bicicleta en estos días hay que usar una bandana
6: como la que ando trayendo
5: las
6: yo.
5: Los dedos de las manos. Tienes que usar guantes porque realmente no se puede congelar. Bueno.
6: Bueno, los resfríos a la orden del día.
5: El presidente de Estados Unidos, Donald Trump, acaba de pisar hace unos 20 minutos más o menos suelo chino. Llega a Pekín, recordemos, para la reunión con el presidente Xi Jinping. Recordemos que el presidente de Estados Unidos llega justamente a este país para reunirse con su homólogo en la primera visita de un presidente norteamericano a China desde la que el propio Donald Trump realizó en noviembre de 2017 en su primer periodo presidencial. Va a estar hasta el viernes. Hay varios temas en la agenda, principalmente todo lo que está pasando en Medio Oriente y decisiones sobre Irán y el Estrecho de Hormuz. Así que vamos a estar pendientes en este programa y en todos los programas de Radio La Clave durante estos días de esta cita histórica de Donald Trump a China.
6: Esta es una visita bien especial, a diferencia del 2017. Ahora lo está recibiendo el vicepresidente chino en una limusina que llamaron La Bestia, por ejemplo. Una cosa así, La Bestia o El Monstruo. Y fíjate que es bien distinta porque hay una demostración de respeto ahora. ¿Eh? Claro. Es como el centro de este viaje que está realizando Donald Trump, que viaja junto a Elon Musk, al de Nvidia también, que se me olvidó cómo se llama.
5: De película.
6: Sí, y al de y también al máximo de Mike, de Apple.
5: De Apple, claro.
6: También. Entonces, claro, no es solamente una visita política, sino que también hay una visita que tiene que ver con economía, con acuerdos. Hay otro espíritu, yo creo, que en este encuentro bilateral de las dos potencias, Estados Unidos y China. Así que vamos a ver qué va a pasar.
5: Es como Juego de Tronos, ¿ah? Porque además recordemos que independientemente de la guerra en el Medio Oriente, hay una guerra económica con China y Estados Unidos que empezó en el verano del año pasado, ¿no es cierto? Que ahora está bien tranquila y que básicamente se dio por el tema de los aranceles. Una batalla, digamos, porque esta guerra lleva varios años, ¿no es cierto? Primero fue con tecnología, ahora con los aranceles. Así que es súper importante esta cita. Volvámonos aquí a la frontera, crucemos la cordillera, vámonos al hemisferio
6: bastante
5: sur.
6: Bastante más tranquilo.
5: Claro, y aquí están pasando hartas cosas en tema político, ¿no es cierto? Pero

0: En eventos empresariales principalmente estamos en el tercer día de la Blue Week 2026 en Puerto Montt. Es un encuentro internacional que reúne científicos, startups, autoridades, inversionistas, representantes de la industria para abordar el desarrollo de la famosa economía azul, que es la innovación oceánica y las soluciones climáticas vinculadas al mar. Esto termina mañana y empezó el lunes, fíjate.
1: Sí, pues, oye, y también, bueno, están pasando varias cosas que las vamos a comentar después de la canción, pero vamos a hablar acerca de lo que pasó con Codelco. Y vamos a tener un bonito programa hoy día, variado, bonito.
0: Así como es el emprendimiento, variado. Como el emprendimiento. Y la economía, claro.
1: Sí, vamos a partir con música.
0: Queen, Crazy Little Thing Called.

0: 9:08 de la mañana, estamos de vuelta en Emprender es Clave después de esa canción de Queen, Crazy Little Thing Called Love.
1: ¿Te pasa con algunos grupos, Coté, que como Queen, que lo escucha una, dos, tres canciones, después como que no podía escuchar algo por un rato? ¿Qué te pasa?
0: Lo encuentro extraordinario. No, me pasa con Rolling Stones, me pasa con Prince, me pasa con The Cure, me pasa con varios, la verdad.
1: Con YouTube.
0: ¿Sí?
1: Sí.
0: Oye, bueno, lo que estábamos comentando, fíjense que una auditoría interna de Codelco detectó incumplimientos que habrían llevado a inflar la producción de diciembre del 2025. De acuerdo al documento, se detectó que cerca de 20.000 toneladas que no cumplían con las especificaciones técnica. Este informe, que es preliminar, de auditoría interna, reveló una serie de incumplimientos que habían llevado a sobreestimar la producción de cobre de Codelco durante diciembre del 2025, según informó este martes el diario financiero. De acuerdo a este medio, el documento detectó cerca de 20.000 toneladas que no cumplían con las especificaciones técnicas necesarias para haber sido incorporadas como producción del último mes del año.
1: Claro, esto implica que la producción real habría sido inferior a la reportada oficialmente. O sea, por eso se habla de inflar los números, por la empresa, y que estas toneladas extras fueron las que permitieron a Codelco cerrar el año cumpliendo sus metas. El hallazgo cobra mayor relevancia considerando que en diciembre del año pasado la minera estatal registró su mayor producción mensual de la década con 172.300 toneladas.

métricas, cifra que superó con creces el promedio mensual de 105.600 que la empresa había acumulado entre enero y noviembre de ese mismo año, o sea, fue mucho más

0: toneladas métricas ese mes. Su cuarta cifra mensual más baja de la década y un desplome del 47% respecto de diciembre.
1: Ahora, de Codelco no solo si salió más o menos cobre, sino cuánto o cuándo una producción puede considerarse oficialmente terminada y contabilizada. Justamente ahí está la clave de ese tema. Según la auditoría interna preliminar, cerca, como decíamos, de 20.000 toneladas métricas finas, que se llaman TMF en términos técnicos, habrían sido incorporadas en diciembre del año pasado como producción terminada sin cumplir completamente los requisitos técnicos internos para contabilizarlo. En minería, la producción no se mide solamente por lo que se extrae desde la roca o desde la tierra o desde los túneles, da lo mismo, sino que hay varias etapas: extracción, chancado, molienda, concentración, fundición, refinación, etcétera, etcétera. Y dependiendo del tipo de reporte, una empresa puede informar como mineral extraído, entre comillas, mineral extraído, concentrado producido, cobre fino, cátodos listos. Hay una serie de términos que son importantes en informar dentro de ese proceso. Por ejemplo, para que el cobre sea contabilizado como producción terminada, normalmente debe cumplir estándares de pureza, validación metalúrgica, control de calidad y varios, etcétera, que no vamos a mencionar acá porque son cosas más técnicas. Si el material todavía está en proceso pendiente de validación o no cumplía esas especificaciones, no debería estar en las cifras oficiales, y eso es lo que cuestiona un poco la auditoría.
0: Claro, y es por eso que es muy sensible este tema, porque en industrias extractivas existe bastante presión por cumplir metas trimestrales o anuales, así como en otras industrias también, porque esas cifras impactan en el mercado, la confianza de inversionistas, las relaciones con el gobierno y hasta bonos de desempeños internos. En el caso de Codelco, el salto de diciembre llamó mucho la atención, porque pasó de un promedio mensual de cercano a los 105.000 toneladas a más de 172.000. Claro, es interesante ahí cómo no se encendieron las alertas inmediatamente, ¿cierto? Que es el mayor registro mensual de la década, ni siquiera del año, de la década.
1: Claro, la década.
0: Luego vino enero con una caída muy fuerte y ahí comenzaron las dudas, porque febrero y marzo también fueron muy bajos en relación a los meses del año anterior. También existe una diferencia importante entre algo derechamente falso y algo discutible desde el punto de vista contable u operacional.
1: Claro, bueno, en todo este contexto, esta nota que develó, como decíamos, Diario Financiero, que hoy día la tomaron todos los medios, ¿no es cierto? Incluso un ex alto ejecutivo de la compañía declaró a Reuters, a la agencia de noticias, bajo anonimato por supuesto, que las cifras de diciembre resultaban como mínimo cuestionables. ¿Qué dijo Máximo Pacheco, presidente Codelco? Y recordemos que además él fue el ministro de Minería también anteriormente en otro gobierno. Salió un poco al paso de estas críticas el 19 de marzo tras una presentación de ACADE descartando las irregularidades. Según consigna también el Diario Financiero, Pacheco señaló en un punto de prensa que se trataba de un comentario infundado y que no corresponde a la realidad, argumentando que en diciembre siempre se realiza una limpieza de inventarios y que la compañía había logrado estabilizar su producción tras las caídas de 2022 y 2023. Así que un tema que está que arde, que seguramente, además que de alguna forma Coté se mezcla con todo lo que está pasando con estas auditorías que se está haciendo a nivel ministerial. Esto es otro tipo de auditoría, es una empresa estatal, pero al final la palabra auditoría queda dando vueltas. ¿Eh?
0: Totalmente.
1: Y vamos a ver qué pasa, cómo se da la investigación y qué resulta finalmente de las cifras reportadas y las cifras reales.
0: Bueno, vamos a estar atentos entonces a lo que pasa con este tema, que es súper sensible, sobre todo para nuestro país, donde el cobre es uno de los principales agentes del PIB. Así que, bueno, vamos a ir a la música. Daniel, hoy día sí que estoy súper, súper ciega. Vamos con Sophie Ellis Bextor.
1: Voy a buscar ese anteojo.
0: Sí,
1: Murder on the Dance Floor.

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1: ¿Cómo no olvidar esa imagen media noventera del 2000 también? De la publicidad de Benetton, aunque Benetton ha tenido publicidad a lo largo de varias décadas, pero como en los 90, los 2000, hubo una publicidad muy fuerte que mostraba a personas de diferentes etnias, ¿no es cierto?, con vestimentas de colores bastante vistosos. Y justamente ese es un poco el sello de Luciano Benetton, que hoy, un 13 de mayo, está de cumpleaños, creador de la marca de moda Benetton Group, famosa por revolucionar el marketing publicitario en los años 80 y 90 con campañas provocadoras y sociales. Por eso es que en las historias de empresa, aprovechando este cumpleaños de Luciano, quisimos hablar justamente de la historia de Benetton Group, que comenzó, fíjense, en 1965 en la ciudad de Treviso. Yo sé que Coté pronuncia mejor el italiano. ¿Cómo es Treviso?
2: Treviso.
1: En Treviso. Oye, sale bien.
2: Treviso.
1: Cuando los hermanos Luciano, Giuliana y Gilberto y Carlo Benetton decidieron crear una pequeña empresa familiar dedicada a la ropa tejida. La idea surgió luego de que Luciano vendiera una bicicleta para comprar una máquina de tejer y producir sus primeros suéteres de colores vivos. Algo poco habitual en la moda de la época. Ese sello cromático rápidamente se convirtió en la identidad de la marca.
2: Oye, y además, una de las curiosidades que tiene Benetton también, además de convertirse en una marca que tiene esta identidad multicultural y de colores, fíjate que fue uno de los primeros que tuvo el concepto de fast fashion.
1: Ah, mira.
2: Y desarrolló un sistema súper, súper eficiente. Tejían las prendas primero y después las teñían según la demanda. Además, sus campañas publicitarias, no nos olvidemos, súper controversiales. ¿Se acuerdan ustedes que una vez salió un sacerdote besando a una monja?
1: Sí.
2: Había otra también que salía un enfermo terminal de SIDA. Y había otras de condenados a muerte en Estados Unidos. O sea, imagínense en la época lo que se atrevió a hacer Benetton con esto. Así que fue súper, súper controversial.

0: especial, nosotros lo podemos asociar con algunas marcas que hacen campañas muy disruptivas ahora, pero en esa época, estamos hablando de los 80 y 90, donde el fotógrafo Oliviero Toscani fue uno de los,
1: ¿qué cosa?,
0: de los principales fotógrafos de esta marca. ¿Qué más podemos contar?
1: A ver, de Benetton, durante los 70 y 80 de la empresa propiamente tal, porque aquí es difícil, como que uno tiene conversaciones un poco sobre la empresa y sobre el personaje de Luciano Benetton. Que,
0: totalmente.
1: Que a veces, obviamente, están unidas, pero son también historias diferentes. Bueno, hablemos de la empresa. Benetton, en los 70 y 80, vivió una expansión explosiva gracias a un modelo comercial innovador, que es la producción eficiente, lo que hablaba un poco también del tema del fast fashion, franquicias, súper importante, y una fuerte presencia internacional. La empresa abrió miles de tiendas en Europa, América, Asia, y se transformó en una de las marcas italianas más reconocidas del planeta. Su nombre pasó a estar asociado a ropa juvenil, accesible y muy, muy colorida, bajo el lema de United Colors of Benetton.
0: Bueno, y lo que les decíamos, uno de los aspectos más revolucionarios de esta marca fue la estrategia publicitaria. En los años 80 y 90, bajo la dirección creativa de Oliviero Toscani, la marca lanzó campañas que abordaban temas como el racismo, el SIDA, la guerra, la pobreza y la discriminación. Muchas imágenes generaron polémica mundial, pero también posicionaron a Benetton como una empresa capaz de mezclar el marketing, debate social, cultura pop, algo muy adelantado para su tiempo. Y fue la antesala, como decía, del fast fashion, de marcas como Zara, por ejemplo, y H&M.
1: Claro. De hecho, con el paso de los años, la compañía enfrentó esta dura competencia, una competencia feroz con estos gigantes que nombraste tú, Zara, H&M, y perdió gran parte de su protagonismo global. Pero, sin embargo, Benetton sigue siendo una marca emblemática de la moda europea, representa un poco la moda europea, y además también lo que es un poco el epicentro que ha sido la moda europea durante tantos años, que es Italia. Y un caso de estudio de marketing y branding, especialmente por cómo logró convertir una empresa familiar, recordemos, él vendió una bicicleta para comprar la primera máquina, en un fenómeno cultural y comercial mundial. Hasta el día de hoy, Benetton se asocia con eso de los colores, con lo disruptivo y con Italia.
0: De hecho, cuando uno anda de muchos colores, te dicen inmediatamente, se asocia inmediatamente, andas de Benetton. Oye, y también tuvo un fuerte vínculo con el deporte. El año 94 y 95 auspició ahí a Michael Schumacher, quien ganó sus primeros campeonatos mundiales con Benetton. Imagínate la inversión que se hizo ahí.
1: Claro, eso lo hemos visto en varias marcas de empresas que hemos conversado, de zapatillas, de ropa, que se asocian mucho a personajes famosos, especialmente del mundo del deporte. En este caso, Benetton no está asociado tanto al mundo del deporte, pero él sí lo hizo también.
0: Claro, oye, y la otra cosa que tiene Benetton, yo no sé si hasta el día de hoy, porque no he visto tiendas de Benetton ahora en nuestro país.
1: Pero hubo una.
0: Hubo muchas.
1: Pero una de las más, las primeras fue en el distrito, ahí en el Parque Arauco, ¿no?
0: Sí, pues.
1: Una de las primeras.
0: Sí. Y había también un outlet de Benetton en la calle La Gloria, ahí en Apoquindo, muy cerca del Omnium. Yo me acuerdo que yo iba a comprar ahí aprovechando los saldos de temporada.
1: El Omnium.
0: Sí, pues en el Omnium, ahí muy cerquita, en calle La Gloria, yo no sé si sigue todavía. Pero también Benetton se asocia con una marca que es muy buena, de muy buena calidad, ¿cierto? A diferencia de las otras fast fashion. Y bueno, y es por eso que ha vivido también momentos súper complejos, porque hubo una caída de ventas muy importante frente a este fenómeno del fast fashion, de marcas como ya las mencionadas, y cuestionamientos también. O sea, no estuvo exento de estos cuestionamientos a campañas súper polémicas. Y también estuvo muy relacionada. ¿Te acuerdas que hubo una tragedia también en el Puente Morandi en Italia vinculada a la familia Benetton?
1: Sí.
0: Por inversiones en infraestructura.
1: Tal cual, sí.
0: Entonces, es una marca que ha estado como en el ojo del huracán por varias aristas. Benetton. No solamente por sus campañas de ropa. Súper interesante. A mí me encanta Benetton, la verdad, porque además fueron los primeros en hacer estas campañas donde uno asociaba a tipos de modelos distintos en todo sentido.
1: Vámonos con la música.
0: It's black, it's white.
1: Ok. Is it any wonder?
0: ¿Te presto los anteojos, Daniel?
1: No, si lo leí bien. Lo leí bien, aún no.

0: 9:27 de la mañana. 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
0: 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Vamos a una pausa. Ya volvemos con más Emprender es Clave.
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3: Ya son las 9:31 de la mañana y en la comuna de Providencia, donde se encuentra nuestra estación radial, hay 15 grados y está nublado. Y vienen también algunos efectos de la vaguada costera, la región metropolitana y zona centro del país, ¿no es cierto? Que es un fenómeno que ocurre cuando interactúan el aire frío del océano y el cálido del interior. Y ha dejado un manto de nubes grises. Ayer hubo un poco de neblina, hoy día también. Y no solamente esto pasa aquí, sino en varias regiones del país. Les recordamos que si nos quieren contar cómo está pasando esto frío, que todavía no es tanto tampoco, pero ya se apronta a que no bajen las temperaturas, cómo lo están pasando ustedes en su trabajo, en su casa, donde estén en la región metropolitana, en otras partes del país, nos pueden enviar su mensaje y sus comentarios al WhatsApp de Radio La Clave, más 569-29-109-929. Coté, de nuevo, ¿por qué siempre en este medio de comunicación ponen fotos de perro cuando se habla de clima? ¿Por qué?
4: Porque a los perros y a los animales también les afecta el frío, fíjate.
3: ¿Sí?
4: Sí, pues.
3: Oye, me llamó la atención ayer cuando hablaste de los robots perros.
4: Los perroides.
3: Los perroides. Que es un concepto que ya existe, lo busqué después en la noche y efectivamente existe. Como los androides, existen ya los perroides.
4: Los perroides, los
3: igual
4: humanoides.
3: Igual suena como medio perroide. ¿Qué pasa, perroide? Como medio
4: perro,
3: ¿no?
4: Sí.
3: ¿Perroide?
4: Obvio. Ese es claro.
3: Hola, perroide.
4: Oye, ¿vámonos a la música?
3: Vámonos a la música mejor con In Excess, grupo australiano famoso, porque además su vocalista era muy amigo de Bono.
4: Y muy buen mozo, Michael Hutchence.
3: Vámonos con Need You Tonight, un ícono de los 80.

0: 9:35 de la mañana. Un día 13 de mayo, pero de 1931, Daniel, te quiero contar que se promulgó el primer Código del Trabajo en nuestro país.
1: Mira.
0: Casi un siglo después, hoy día, por supuesto, ya no es debate acerca de los derechos laborales, pero sí acerca de la jornada, eso sí, la cantidad de horas que trabajamos. Bueno, hoy día estamos hablando acerca de flexibilidad digital, el derecho a la desconexión, y también con este efeméride tenemos una excelente oportunidad para comentar al aire a todos nuestros auditores cómo ha evolucionado el emprendimiento. Hoy una pyme puede contratar talento en cualquier parte del mundo gracias a las bases que se pusieron hace 95 años. Pero tenemos grandes desafíos de la economía de plataforma, las APPs.
1: Claro.
0: Así que yo creo que hoy día fíjate que yo pensaba que el Código del Trabajo era anterior. No pensé que era de 1931, pensé que era anterior.
1: Mira, claro, de 1931, y coincide además con un montón de cosas que estaban pasando en Chile, como por ejemplo el tema del salitre, que ya estaban retiradas, a 2 años también de
0: la gran crisis.
1: De la gran crisis, que fue una de alguna forma de las inspiraciones o lo que aceleró el Código del Trabajo en Chile, que ya se estaba elaborando de antes, pero con esta, digamos, crisis mundial, que además significó un golpe muy fuerte para la clase trabajadora de ese país, de este país, de Chile. Eso significó el primer Código del Trabajo en Chile, y no en Chile solamente, sino en varios países. Empezó a, de alguna forma, consolidarse un montón de legislación que tenía que ver con los temas laborales. Ha pasado harta agua bajo el puente, y hoy día estamos hablando de las 40 horas, de la flexibilidad, y de, obviamente, salario mínimo, entre otras cosas que tienen que ver con esos temas laborales. Pero el Código del Trabajo, de alguna forma, es como la carta que define la relación entre las empresas y sus trabajadores.
0: ¿De cuándo es la ley de la silla?
1: Las empresas, no sé.
0: Voy a buscar inmediatamente.
1: Oye, mientras Coté busca de cuándo es la ley de la silla, ¿qué otras cosas pasaron un día como hoy? Hoy en día se celebra también la gestión de edificios e infraestructura. ¿Qué significa esto? A ver, tiene que ver con todo lo que son las instalaciones o el facility manager. En nuestro país, por ejemplo, la tendencia es el famoso Smart Building, que ya no solo se trata de mantener oficinas, sino de cómo la tecnología reduce la huella de carbono de los edificios corporativos en ciudades como Santiago u otras, y es una industria que mueve millones y que está transformando el sector inmobiliario hacia la eficiencia energética. Día Mundial de la Gestión de Instalaciones.
0: Mira, la ley de la silla se promulgó antes que el Código del Trabajo, el 7 de diciembre de 1914. Bajo el gobierno de Ramón Barros Luco. Y esto determinó la obligación a los propietarios de establecimientos comerciales a disponer de sillas para sus trabajadores. Fue uno de los primeros logros de los movimientos obreros a fines del siglo XIX y comienzo del siglo XX. Y esa norma después se aplicó y se integró a la ley al Código del Trabajo. Bueno, y por último, también decimos que mayo es un mes de postulaciones de fondos, y también es un día clave para el ecosistema emprendedor nacional, porque hoy día es el último plazo, hoy día miércoles 13, para postular a fondos del capital semilla de Cercotec. Y vamos a estar hablando, de hecho, un ratito más, con Cercotec. Así. Miles de micro y pequeñas empresas, MIPYME, están cerrando sus formularios hoy día. Es un momento ideal para reflexionar acerca de la formalización.
1: Súper importante, Coté, porque quienes a lo mejor estén pensando en postular a los fondos de Cercotec y no lo han hecho y quieren hacerlo durante el día, pueden escuchar la entrevista más rato que vamos a tener con Cercotec y a lo mejor realizar sus consultas a través del WhatsApp más 569-2919-929 para hacérselo justamente a Cercotec en línea, al aire, para que puedan postular en las horas que queda de este 13 de mayo, último día para las postulaciones de Cercotec. Vámonos con música.
0: Maroon 5.
1: ¿Te gusta Maroon 5?
0: Sí, fíjate, me encanta ahora bailar.
1: Te conté que una vez yo la vi en vivo en Londres, ya te voy a contar la historia. Me la tenía que decir.
0: No en el Movistar Arena, lo vi en Londres.
1: No, y en un pub.

0: 9:43 de la mañana. Como ya le estábamos contando, hoy día es el último día para postular al Fondo Capital Semilla de Cercotec. Y también es un mes importante porque se está realizando la Expo Laborum Online 2026. Y para eso y más, estamos ya con Diego Tala, director de Laborum Chile. Entre el 11 y el 17 de mayo ya se está realizando la mayor feria de empleos virtual de Latinoamérica y los interesados podrán postular a través de laborum.com o su app utilizando herramientas de inteligencia artificial para simplificar su búsqueda. Diego, muy bienvenido, gracias por estar hoy día. No te veíamos hace tiempo.
1: Sí, claro. Creo de la anterior expo, puede ser, ¿no?
2: ¿Puede
1: ser?
2: Vinimos una entre medio, pero hemos estado más distantes. Ya nos ponemos las pilas.
0: Sí, no. Ya, sí, hay que ponerse las pilas, pues, Diego.
1: Oye, Diego, bienvenido de nuevo para este tema que es súper importante, el tema laboral, no solamente para las grandes empresas, sino también para las pymes, ¿no es cierto?, para las personas. Pero explícanos un poco en qué consiste la Expo Laborum Online y que, recordemos, comenzó hace 2 días atrás y termina el domingo, 17 de mayo. ¿En qué consiste? ¿Qué podemos encontrar? ¿Cuáles son los sabores y colores de la Expo?
2: Mira, la verdad que esta es la tercera edición de... mutamos todo lo que tiene que ver a lo presencial a lo digital. Y esta es la tercera edición ya de esta Expo Laborum. Convocamos a empresas que puedan disponibilizar de cantidades de vacantes amplias. Respecto al año pasado, tuvimos 13.000 vacantes disponibles durante una semana. Recordad que son las 24 horas durante los 7 días de la semana y este año ya tenemos 14.000. Aumentamos en 1.000 vacantes disponibles más esta semana y estamos contando con 84 empresas, para ser exacto, participando esta semana previamente tal. Recordar que hoy día Laborum en general mantiene alrededor de 100.000 vacantes promedio en nuestra plataforma. Y recordar que en una sola semana convocamos a 84 empresas con 14.000 vacantes. Estamos hablando prácticamente de un 14% de todo lo que tenemos normalmente en una sola semana.

0: efectivamente la posibilidad de poder ayudar también con este granito de arena al desempleo, a todo lo que está pasando a nivel país, para poder reinsertar a personas que hoy día están sin trabajo, o bien la invitación es al que también quiera buscar algo que le guste. Recordar que siempre es como el trabajo a quien está desempleado, y no siempre es a quien está desempleado. La ORM hicimos un estudio hace poquitito, mostramos que efectivamente la gente no es feliz o es un poco insatisfecha también, y termina trabajando en algo que realmente no le llena, no le gusta, y lo termina haciendo porque el sostén de poder llevar el dinero a la casa a fin de mes. Entonces, realmente hoy día está la invitación de poder buscar algo que te llene y hacer la competencia y compatibilizar tu vida laboral con lo personal también de buena manera.
1: Oye, Diego, bueno, y en esta feria vimos también hace poquito que salió el índice de desempleo en nuestro país, que es como de 8 y tanto, pero el desempleo femenino ya llega a los 2 dígitos. ¿Va a haber algún incentivo o algún trabajo extra para poder reducir esta brecha de las mujeres?
0: Mira, algo que ya viene sostenido en los últimos 4 años, acercándose al 12%, ahora entre el 10 y el 12% han estado siempre el desempleo de las mujeres, la verdad que ha sido algo bastante llamativo. La invitación hoy día es no discriminar, a que no haya discriminación, sobre todo nuestras vacantes están abiertas a cualquier tipo de persona, ya sea rango etario femenino, rango etario masculino, da lo mismo la edad, hoy día es poder aperturar a que haya vacante y oferta disponible para poder conseguir un trabajo. También hoy día las empresas hay un compromiso real, nosotros nos estamos juntando hoy actualmente con la empresa en trabajar también en desarrollar a las mujeres, como que efectivamente esto viene también, lo hemos conversado también en ediciones pasadas, que esto viene en medio con este techo de la ONU, esta barrera de cristal que efectivamente cuesta desarrollar a puestos femeninos, pero también es algo también de, yo siempre lo ocupo con esta palabra, es algo como, es como un paradigma, es como un prejuicio previo a enfrentarme a algo. Yo creo que necesitamos dar la oportunidad. O sea, ese es el llamado que yo le hago siempre a las empresas cuando me junto, de por qué no veo, por ejemplo, en puestos gerenciales, en puestos directivos, mandos medios, a puestos de mujeres, siempre los vemos, por ejemplo, en cargos de entrada. Entonces, creo que ahí está el paradigma de poder ver y mejorar también a que también baje un poco el desempleo y, sobre todo, se iguale un poco la cancha entre el hombre y la mujer.
2: Diego, en términos generales, ¿cuáles son los tipos de trabajos que uno encuentra en estas ferias? ¿Qué tipo de cargos? ¿Cuáles a lo mejor son las industrias donde más se están ofreciendo tipos de trabajos?
0: Mira, efectivamente siempre predomina en todas nuestras vacantes y sobre todo ahora en la feria, áreas comerciales. Todo lo que tiene que ver con dirección, marketing y venta predomina cercano al 40%, para ser exacto es un 36%, y después se sitúan 5 industrias con un 8%, que tiene que ver manufactura y producción, logística de abastecimiento, cargo administrativo, y algo que empezó a subir bastante, y aquí quiero hacer un llamado, con un 14% son los cargos de oficio, que son los cargos blue collar, son los cargos de entrada. Efectivamente, esto hace un llamado también a que el mercado empiece a tornar a los cargos que no son 100% profesional, que son cargos ya técnicos y oficio, cargos que se desarrollan y tienen formación, por ejemplo, dentro de un instituto, y efectivamente es el llamado de las empresas también a buscar ese tipo de cargo. Hoy día algo que ya empezamos a ver en nuestro portal, es algo que empezamos a desarrollar, o sea, un 14%, llamemos que se está llevando una torta bastante amplia de las ofertas disponibles también hoy día en este tipo de cargos. Y ahí son cargos que tienen que ver con técnicos mecánicos, auxiliares de reparto, son cargos bastante iniciales que ayudan también a todo el desarrollo de una compañía, pero empiezan a tomar rumbo.
1: Claro que sí. Oye, hablemos un poquito de esta incorporación de la inteligencia artificial a las postulaciones. ¿De qué se trata concretamente?
0: Mira, nosotros tenemos hoy día la inteligencia artificial muy adecuada en nuestros procesos, de cara a la empresa para que se le haga más fácil el proceso, y también al lado del postulante, al momento de postular, tenemos 2 aristas. Primero, del lado del postulante, hoy día trabajamos con Yovi, en nuestro asistente virtual, le llamamos de esa manera, recordad que el holding de nosotros es Grupo Yovi, y ese asistente virtual hoy día te dice que en palabras simples, tú puedes hoy día adecuar tu experiencia, tipear, y automáticamente este asistente te ayuda a crear tu CV. Entonces, en pocos pasos, para las personas que están poco tecnologizadas, te ayuda a que hoy día tengas tu CV ya de manera clarita con tu experiencia, con lo que has hecho. Entonces, se hace fácil también poder...
1: Ya, en el fondo vas reemplazando también estos formularios tediosos que hay que ir... llenándolos con distintas datos.
0: Obviamente esa es la data siempre típica, así como la macro, pero hoy día te ayuda a este asistente a poder llenarlo de manera fácil y en un par de minutos ya tienes tu CV. Ya, o sea, viene a reemplazar.
1: ¿Y si ya tienes hecho tu currículum?
0: Ahí está la invitación, y es lo mismo que hacemos aquí en la Expo, es actualizar. ¿Y actualizar con qué cosa? Aquí quiero parar 2 aristas. Como hablamos recién de los cargos de oficio que empiezan a tomar un poco de rumbo, es también llamar a todo tipo de vacante a que hoy día pueda actualizar de manera eficiente. Una persona que tiene experiencia en el mercado, ¿qué se sitúa o qué esperamos que también ponga en su CV? Su experiencia, cuáles son sus KPIs que hoy día desarrolla en el día a día, y también cuáles son sus logros. Por poner un caso fácil y explicarlo, un ejecutivo comercial trabajó en banca, nombrar el banco donde lo trabajó, por ejemplo, o la entidad, la organización, cuáles son su insight hoy día, lo que desarrolló y cuáles fueron sus

0: objetivo, no sé, logré un 20% de upselling en mi cartera de facturación durante un año, listo, y efectivamente detallarlo, y para cargos de entrada que viene a llamar un poco a estos cargos de oficio que efectivamente no tienen mucha experiencia en el mercado, dicen, ¿qué pongo? Porque las empresas piden de 0 a 1 año en los cargos de entrada y yo tengo 0 experiencia, bueno, ahí los cazatalentos también buscan habilidades que son como soft skills, que son habilidades un poco blandas, y buscan para poder relacionar a alguna persona que tenga con liderazgo, trabajo en equipo, trabajar bajo presión, y llámese a que hayan hecho algún voluntariado, a que hayan hecho alguna ayudantía, alguna pasantía, a que hoy día practiquen algún hobby. Todas esas cosas son habilidades blandas que también ayudan a desarrollar el talento. ¿Y por qué lo llamo talento? Porque hoy día estamos mutando un poco el mercado de la empleabilidad a que se llame más que personas, colaboradores, buscar trabajo, a talento. Hoy día las empresas necesitan buscar talento para poder desarrollar a estas personas.
1: Estamos hablando con Diego Tala, director de Laborum Chile, por esta feria, la Expo Laborum Online 2026, que termina este domingo. Estamos en pleno proceso, y ustedes también, como por el nivel de empresa que son, digamos, la cantidad de talento, voy a tener que poner otro sinónimo, trabajador, empleado,
0: colaboradores,
1: talento, esta cantidad de talento que ustedes van moviendo, también yo creo que son un termómetro importante de lo que está pasando en términos laborales, o más lo que está pasando, lo que están pidiendo, lo que están buscando los talentos, o los que están postulando al trabajo, ¿ya?
2: Los postulantes.
0: También se ocupa. Está bien.
1: ¿Por qué te lo pregunto? Porque hay temas que, principalmente las nuevas generaciones, que están exigiendo como flexibilidad laboral, están mirando el tema de las 40 horas, ¿no es cierto? ¿Qué cosas son las que hoy en día uno podría decir que es la tendencia de estos postulantes, que también a lo mejor están buscando o de alguna forma le exigen a las empresas?
0: Mira, hoy día vienen también aquí un par de cositas para poder situarnos. Efectivamente, la pandemia llegó a enseñarnos algo, que efectivamente hoy día trabajamos bajo objetivo, que son los KPI. Cuesta un poquitito con todo lo que está pasando a nivel mercado, que hoy día tornamos a que las empresas, prácticamente el 85% de las empresas volvió a trabajar de manera presencial, 4 de 5 días. Están dejando el día viernes para trabajar más o menos híbrido, pero prácticamente es presencial. Pero estas nuevas generaciones, sobre todo los centennials menores a 30 años, siguen buscando hoy día la flexibilidad laboral, hoy día la manera remota, y hay ofertas bastante disponibles. Hay empresas que se quedaron en eso. Así que también acá en el llamado, nosotros hoy día recordar que hoy día las ofertas que están disponibilizadas en Laborum son desde Arica a Punta Arenas, son a lo largo de todo Chile. Puedes trabajar, por ejemplo, de manera remota o híbrida. Hay oferta baja, porque obviamente la tendencia del mercado hace hoy día tener acá, tú lo tocaste, las 40 horas de una u otra manera retrae. Dice, bueno, yo no sé si soy tan productivo, yo no sé si soy tan eficiente. Entonces hace hoy día traer a todo la plana colaboradora a la compañía para poder tener un mayor control. Pero hoy día, cuando la verdad que trabajas bajo objetivo y confías también en tu equipo, creo que la tónica es seguir desarrollando también toda esta flexibilidad, y se sigue viendo. Nosotros hoy día también puedes postular a través de Laborum a trabajos que hoy día tienen presencia, por ejemplo, a marcas nacionales que también trabajan en otros países a nivel LATAM. Claro. Entonces también existe esa posibilidad de poder postular algún trabajo y practicarlo en cualquier parte del mundo.
2: Diego, y de acuerdo a las experiencias anteriores en esta misma feria, que ya es su tercera versión, ¿qué características o qué herramientas o qué competencias están pidiendo las empresas a sus colaboradores?
0: Pero hoy día la IA, de una u otra manera, empieza a tomar un poco de rumbo. Lo digo como la IA porque me junto con empresas y de repente tampoco conocen bien lo que hace la IA. La IA, claro, recordemos que hoy día es un asistente virtual que te ayuda de una u otra manera, lo voy a resumir de una manera fácil para que todos lo podamos entender, que te ayuda hoy día a filtrar, a poder tener en una etapa temprana lo que tú necesites, ya sea candidato, ya sea alguna información. Hoy día, recordar que en la vida diaria todos tenemos Gemini, ChatGPT, le preguntamos y tenemos en un minuto, nos estaba diseñando un mueble en la casa que el día sábado estaba acostado, no sé, en la casa, y quisiste hacer alguna, no sé, desarrollar, oye, tengo ese espacio libre, bueno, y ocupamos la inteligencia artificial. Entonces, hoy día es algo que se está pidiendo, incluso hay cargos que hoy día no hay una carrera, por ejemplo, de formación, y hay empresas que hoy día están buscando. Nosotros, por ejemplo, en la compañía tenemos una gerente que está en el corporativo en Argentina, que se encarga de todo el growth y que tiene que ver con inteligencia artificial. Y ella ocupa plataformas para poder hacer eficiente nuestro trabajo. Eso se está pidiendo también en las compañías. Eficiencia, reducir tiempos para realmente tener lo que realmente nos importa, no gastar tiempo en cosas que nos sacan de apuro. Son cosas que hoy día los talentos están viendo. Y Chile es una de las plazas, la verdad, bastante importante. Nosotros, los 5 países donde operamos, Chile y Argentina son los que hoy día predomina la tecnología. La tecnología llegó para quedarse. Mira. Y ahí viene todo, por ejemplo, nuestra feria, que en los últimos 3 años lleva netamente a toda la tecnología. Y es nuestra fuerza de impulsar hacia allá. La App Mobile hoy día, la versión pasada, no estaba tan fuerte y hoy día cambiamos el eslogan. El año pasado era a un clic de conseguirlo, porque era a través de un mouse, y ahora es a un toque.

0: lograrlo porque lo puede hacer desde una app, caminando, en la calle, en el metro, donde sea.
1: Diego Tala, director de Laborum Chile, un millón de gracias por acompañarnos en Emprender es Clave, y recuerden, en laborum.com, me imagino que está.
0: www.laborum.com, hoy día pueden entrar, los que no tengan, obviamente una cuenta, que se la creen, los que tengan, la actualicen como vimos, también en la parte superior izquierda hay algunos blogs de algunos tips importantes para poder poner el CV, para poder ser atractivo, así que esperamos que hoy día todos puedan conseguir ese trabajo que hoy día les está llenando, que están esperando.
2: Y por supuesto la aplicación.
0: 100%, la app mobile desde Play Store o App Store, se llama laborum.com, pinchas y con tu misma sesión es lo mismo, es un símil entre el computador y la app mobile.
1: Diego, ¿te gusta el grupo La Ley o no?
0: Me gusta.
1: ¿Te gusta? Bueno, te vamos a dejar con una canción de La Ley.
0: Perfecto.
1: Una bien noventera. Principio de los 90, ¿no?
2: ¿Te acuerdas del video?
1: Sí, perfectamente. Bueno. El duelo, La Ley.

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5: De la mañana de este día 13 de mayo. 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
5: 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Nos vamos a ir a la música con uno de mis grupos favoritos, The Cure, Just Like.

0: Just Like Heaven.
1: Just Like Heaven. Como el paraíso, como el estudio de este, de esta radio. Como el paraíso. Oye, Daniel.
0: Oye, Gote.
1: Algo que salió ayer, fíjate. ¿A ti cuántas llamadas al día te llegan spam?
0: Depende si estoy atrasado con una deuda o no. Cuando estás atrasado con una deuda, te llega.
1: A mí, por lo menos,
0: te aumenta,
1: pero... mí por lo menos 15 llamadas al día.
0: Claro, pero es normal, unas 15. No, menos. Yo creo que unas 8.
1: A mí unas 15. ¿Sí? Te juro. Y hay días que ya se van al chancho, ¿eh?
0: Pero son promociones, porque hay dos tipos de esas llamadas: promociones y deudas. No, o recordatorio de que estás un día atrasado.
1: Hay dos tipos de llamadas. Una que son de tus compañías, por cualquier cosa, que te quieren vender una promoción o te quieren cobrar, y otras de compañías a las cuales tú no perteneces y que quieren venderte algo o te piden o la petición es para cambiarse de compañía. Y fíjate que hay un estudio que posiciona a Chile como el segundo país con más llamadas no deseadas del mundo.
0: Oye, antes de ir con el estudio, yo quiero hacer un ejercicio teatral. Me encantaría saber cómo contestas tú esas llamadas que son spams. Por ejemplo, contesta. Ya suena el teléfono.
1: Ya.
0: Ring.
1: Aló.
0: Aló, no, espera. No, pues ya no sabe. Hola, buenos días con María José García.
1: No, María García me dice. Y yo inmediatamente sé ya que es.
0: Ya, entonces, ya. Ya, bueno, imaginemos. Buenos días con María García. ¿Está al habla?
1: ¿Con quién hablo?
0: Hola, sí, mira, lo llamamos de.
1: No, sabe que estoy súper ocupada.
0: Ah, sí, esa es tu respuesta. Yo creo que es un poco menos amable. Yo creo que le hiciste amable.
1: Depende cómo a uno le pillan.
0: Sí, también. Depende de la hora. Depende de dónde uno está.
1: De repente es un sábado a las 8 de la noche.
0: Sí.
1: No.
0: Sí, es verdad. Sí, porque a veces son los sábados en las mañanas, los domingos en la mañana, porque yo me acuerdo que hablé con alguien en un call center que mucha gente. Puede ser verdad o no, dice, no, estoy en la oficina, estoy en el trabajo. Entonces se llaman después de las 6 o los sábados en la mañana. Yo creo que tienen un estudio de comportamiento de cada uno.
1: Mira, a mí igual me da mucha compasión la gente que trabaja en esos call centers.
0: A ver, ¿quién?
1: La cantidad de, con todo respeto, pero de succadas que deben recibir de diarias.
0: A mí me encantaría, yo creo que un día haríamos entrevistar a alguien. Que
1: call center.
0: De un call center, pero ¿cómo los preparan a lo mejor psicológicamente para tener la respuesta? Porque en realidad la gente a veces es muy pesada o somos pesados y ellos tienen que mantener las sonrisas, como esas personas, no vamos a hablar de nombre, que están en la salida del metro y te llaman para pedirte algo y dicen, hola.
1: No.
0: Hola, disculpa, tienes un minuto, que vienes vestida. No estamos desviando del tema, pero todo esto tiene que ver con el spam.
1: Sí, pues bueno.
0: Las llamadas spam.
1: Y con este estudio ubicó a Chile entre los países más afectados por el spam telefónico a nivel mundial, según el estudio de Machine Era for Spam, elaborado por la empresa Truecaller, que además, recordemos que es una aplicación que uno puede bajar en el teléfono y que te indica qué llamadas son spam.
0: El informe indica que el 70% de las llamadas desde números desconocidos en nuestro país corresponde a contactos no deseados. 70%. Los amigos, los conocidos ya no llaman por teléfono, ¿no? Es como raro. Por eso que el 70% de las llamadas por teléfono tienen que ver con estos llamados spam. Lo que representa un alza relevante frente al 51% registrado previamente. El análisis posicionó a nuestro país en el segundo lugar global, solo detrás de Indonesia, que alcanza un 79%. Mira, tenemos cosas en común con Indonesia.
1: Qué bonito.
0: Sí.
1: Qué bonito. Bueno, y para llegar a estos resultados se revisaron más de 68 mil millones de llamadas identificadas y cerca de 179 mil millones de mensajes spam durante el 2025. El 38% de las llamadas no deseadas corresponde a gestiones de cobranza, como a Daniel. El porcentaje más alto a nivel mundial en esta categoría. Mientras que los servicios financieros concentran un 22% y las posibles estafas llegan a 10%, lo que muestra un escenario distinto al de otros países donde predominan ofertas comerciales o telemarketing.
0: Desde justamente señalan en las compañías que varios mercados las llamadas desconocidas ya son en su mayoría spam, lo que refleja un cambio en la forma en que funciona la comunicación telefónica. En Chile además advirtieron que el contacto entre empresas y usuarios ha ido perdiendo confianza y muchas veces se asocia a experiencias.

0: experiencia negativa. ¿Sabes por qué se le llama spam?
1: ¿Por qué?
0: Porque resulta que...
1: ¿Es un acrónimo?
0: La segunda, bueno, no me acuerdo si en la Primera o Segunda Guerra Mundial, el ejército norteamericano enviaba a sus

0: registra un 68% de llamadas no deseadas, México alcanza un 62% y Uruguay llega al 56%. En un contexto marcado por mayor acceso financiero, digitalización y uso extendido de teléfonos móviles, lo que ha transformado este canal en una fuente constante de interrupciones para las personas.
1: Con esta noticia, pero ¿te acuerdas? ¿Tú has visto algunos videos que ya tienen harto tiempo que es como la venganza de los usuarios al spam, ¿no? Sí. O a los call centers
0: en
1: que
0: general,
1: le llaman.
0: Son españoles.
1: Los españoles. Pero te no llaman es... y dicen: sí, mire, a ver, esperemos un poco. ¿Me puedes esperar un segundo? Voy a comunicarlo con tal persona.
0: Claro, claro. No, sí. Los españoles son muy buenos para hacer eso.
1: Sí, tal cual.
0: La venganza de los usuarios. Algún día lo voy a hacer.
1: Algún día.
0: Oye, yes. Nos vamos.
1: 12.
0: A la música. Este sí que es vasco, ¿no? Mikel Erentxun.

0: Ya estamos de vuelta y estamos con nuestra panelista, Sara Russo, que llegó llena de energía hoy día. Y con muchos temas, y vamos a tratar de ordenar, porque la verdad es que a nuestros panelistas siempre les damos la libertad de poder conversar acerca de lo que les, uno, de lo que está pasando en nuestra sociedad y de lo que les pasa a ellos también con estos temas. Así que Sara Russo, directora del G100, empresaria, abogada, está con nosotros hoy día en este frío miércoles. ¿Cómo estás?
1: Hola Sara, ¿qué tal?
0: Abrigadita te veo.
2: Ultra abrigadita, pero es que no puedo andar con más capas, camiseta tras camiseta, blues,
0: o sea, camisa, mira, de lana.
2: Camisa de lana.
1: Como sí. Va a ir a la

0: pestaña. Sí.
1: Debo decir que es de mi padre. Yo usaba las camisas de mi papá porque como son grandes, así como el oversize, es rico.
2: Sí, pues. Se
1: admite mucha capa. Sí, frío.
2: Sí, está heladito. Oye, Sara, bueno, hemos tenido, la verdad es que un mayo bien noticioso. Pasó el Día de la Madre, que es una fecha súper importante para los emprendedores y las emprendedoras de nuestro país. Es una fecha donde la economía se mueve y donde, yo no sé si de dónde saqué esta cifra, pero se repite año a año que los restaurantes, por ejemplo, es el mejor día del año.
1: El Día de la Madre. Y debo decir que a mí en lo particular me da mucha lata y no es nada en contra de los restaurantes porque me encantan la comida, soy muy cibeta, me fascina la comida. Pero encuentro que ir a un restaurante el Día de la Madre, el Día del Padre, el Día del Niño, es un desastre, pero porque efectivamente hay mucha gente, entonces sí, pues. El servicio, no, el ruido, o sea, de verdad que digo, hagámoslo en la casa. Yo de hecho no celebro en mi casa.
2: Yo también.
1: Con toda la familia.
2: Yo también.
1: Sí, efectivamente.
2: Bueno, pero se viene el Día del Padre también. Pero el Día de la Madre no sé por qué mueve más la aguja.
1: Pues
2: el Día del Padre.
1: Somos las mamás.
2: Somos las madres.
0: Claro. Porque muchas, madre y una sola.
1: Mira, madre y una sola.
2: Por suerte.
1: Muchas veces madre es madre y padre.
0: Claro.
1: Lo hemos visto también con la ley, ya saliéndonos del tema de lo que íbamos a hablar justamente ahora, pero lo hemos visto con la ley de Papito Corazón. Hemos visto toda esta nueva. Ahora viene una nueva ley, viste, que cuando el papá no es presente y si el niño necesita salir fuera del país, necesitas un permiso, pero no tienes cómo contactar a ese papá.
0: Sí,
1: y entonces,
0: es heavy.
1: Menor de edad, claro. Imagínate, tú el viaje de estudio, se va, no tienes las autorizaciones, entonces también se está buscando hoy día que eso ya no sea un requisito cuando el papá hace abandono. Entonces la mamá cobra un lugar, yo creo, súper, súper importante. Y tú sabes que más encima, no solamente en el día a día y en el cotidiano, las células de las madres estamos en la de nuestros hijos toda la vida. Y estamos unidos de alguna manera para siempre. Y la otra vez lo leía que era muy heavy, porque tú naces con la cantidad de óvulos que tú tienes, ¿no es cierto?
2: Sí.
1: Entonces, en estricto rigor, tu huevo estuvo dentro de tu abuela.
2: Sí, pues.
1: ¿Cachai la cuestión?
2: Sí, pues por eso es tan importante.
1: Tu mamá, o sea, mira.
2: Y tan fundamental la abuela materna.
1: Claro.
2: En la vida de las personas.
1: Mi abuela es lo máximo, materna.
2: Oh, mi abuela materna también fue súper importante para mí.
1: No, mi abuela, olvídate. Pero bueno, yo venía a hablarles como de mira, venía súper, ya saben que soy intensa. Sí, no, atroz, te juro.
0: Nosotros también tenemos algo de intensidad, así que entre los tres yo creo que vamos a hacer un tremendo programa.
1: Atroz, que heavy, pero es que yo venía súper mentalizada con el tema del Día de la Madre, cómo esto influye en el comercio, cómo se altera la economía de manera positiva, cómo de verdad se transforma en un alza en las ventas, pero ojo, no solamente un alza en las ventas duras, sino que hoy día, independiente de que la economía pueda estar apretada, es interesante ver cómo se hacen regalos consentidos, de repente experiencias, un desayuno, se busca el regalo más personalizado, ahí los emprendedores tienen un rol clave, porque hacer un regalo de un emprendedor que diga el nombre de tu mamá o una frase o no tengo idea, más dirigido a ella versus comprar algo en el retail normal, digamos.
0: Hace la diferencia.
1: Hace súper alto la diferencia, como que le pusiste un detalle más.
2: Oye, 100%, mi hija, ¿sabes qué me regaló? Un set de galletas que las hace una amiga de ella que es emprendedora, pero le imprime unas fotos. Imprimió tres fotos nuestras, pero son comestibles.
0: Es como las tortas con foto, pero estas son galletas.
2: Son galletas comestibles.
1: Es una lámina comestible.
2: Sí, maravilloso, lo encontré.
1: Así que eso puede haber costado más incluso que un chaleco, por ejemplo.
0: Pero no se olvida.
1: O un abrigo. Pero no te vas a olvidar.
2: Y no me quiero comer la galleta, Emma.
1: Y no solamente eso, tú te das cuenta que uno dice, se preocupa por mí.
2: Sí.
1: Como que se preocupó
2: lo
1: de verdad.
2: Lo pensó.
1: Se dedicó, porque nosotros ya lo hemos hablado en otro momento, al emprendedor uno no le puede comprar rápidamente como pedir un Rappi, Uber o cualquiera de estas plataformas que en menos de 24 horas ya está en tu casa el pedido. Acá hay que planificarse, entonces cuando tu hijo o tu hija hace una cosa así, es como tú dices, wow.
0: Hubo tiempo, hubo cabeza, hubo corazón.
1: Tal cual. Entonces, bueno, yo venía en esa cabeza, ¿ya? Y yo decía aquí heavy, porque venía y dije, ya voy hasta voy a llevar cifras, dije yo, ¿ya? Y dije, sí, imagínate, la mitad del emprendedor dice que está muy malo para emprender, pero así todos suben las ventas. Entonces, hay algo que sí se está movilizando, algo sí está pasando, algo estamos haciendo bien. No puede ser esto así al azar. Y llegué a otra cifra que la encontré aún más interesante, que el 62% de las mujeres emprendedoras, por lo menos, ya hacen uso de la inteligencia artificial.
0: Ah, mira.
1: Y yo dije, wow, eso es harto. Yo la semana pasada estuve en un panel con Tadashi, que es una eminencia. Sí, una eminencia. Y es muy chistoso porque yo llego y ustedes saben que yo hablo desde la vereda de las personas. Entonces me paro ahí, me toca hablar y digo, pucha, yo no quiero ser la anarquista y la contraparte de Tadashi porque me muero, pero vemos las cosas de una manera distinta, pero después al final del día nos damos cuenta que es muy parecido, porque él le hace una pregunta que es clave. La inteligencia artificial, ¿para quién está? ¿Cómo la queremos usar? Entonces, yo decía, claro, parte acá este estudio que lo hace Criteria y dice que las mujeres emprendedoras son las que más usan hoy día inteligencia artificial. Y es por una razón práctica, les falta tiempo.
2: Claro,
0: claro,
2: para
0: presentar
2: los procesos.
0: Por lo tanto, resolver ciertos temas que a veces quitaba más tiempo en una inteligencia artificial es lo más lógico para poder enfocarte en lo importante.
1: ¿Verdad? Tal cual. Y como te falta tiempo, tú dices, ok, necesito ser más eficiente, pero ¿más eficiente para qué? ¿Para generar más o más eficiente para, por ejemplo, poder cuidar a tal persona? Que ya hemos hablado en otros momentos que las mujeres tenemos distintas personas a nuestro cargo, ya sea porque lo queramos o no, digamos, voluntariamente, porque tuvimos hijo, digamos, o porque algún pariente se enfermó. Entonces, ¿para qué queremos ese tiempo y cómo lo eficientamos? Y en ese panel salió esa conversación y fue súper interesante porque hoy día, claro, las mujeres lo tienen. Y después llegué, pero si te digo, si la conversa, la manejás hasta acá, fue intensa, te digo, fue intensa. ¿Ya? Y cáchate la que llegué después. De toda esa, dije, ok, nos volvemos más eficientes, eficientamos nuestros tiempos, aprovechamos más el tiempo. Esto se volvió más inclusivo. ¿Por qué? Porque resulta que hay muchos temas, que los podríamos hablar el otro miércoles, que no son entendibles para la persona común y corriente.
0: Como por ejemplo.
1: No sé, EBITDA.
0: Claro.
2: Claro.
1: Un flujo de caja. ¿Qué le pongo? ¿Qué no le pongo? Son palabras económicas que son súper importantes en un negocio y que uno no tiene por qué nacer sabiéndola, eso uno. Yo tengo formación de abogada, no tengo por qué haber pasado eso en la universidad en ningún momento. Y cuando uno se lanza a emprender, dice, ya. Entonces hoy día la inteligencia artificial también te permite acceder a un idioma más simple.
2: A ese tipo de conceptos.
1: Y un idioma que tú lo puedas entender. O sea, en el fondo, explícame.
2: Oye,
1: ármame.
2: Claro, y de acuerdo al prompt que uno le da, sí, también puede ir entendiendo de manera mucho más simple. O sea, uno le podría decir, por favor, a un ChatGPT o a un Gemini.
1: Seguro
2: un
1: que todos tienen nombres hoy día.
2: Sí.
1: ¿Cómo le pone nombre a su chat?
2: Exactamente, exactamente. Le podría pedir entonces a este Pepe Grillo que te diga, oye, explícame en simple, en tres frases, en tres conceptos, qué es un flujo de caja.
1: Por ejemplo, o dime qué es lo que necesitas que yo te ponga, o dime qué información necesitas saber de mí para yo poder saber el costo de tal producto. ¿Cuánto es lo mínimo que lo puedo vender? ¿Cuál es la mejor oferta que puedo lanzar? ¿Cómo harías una buena oferta?
0: Claro.
1: Se te abre un sinfín. El otro día yo decía que es heavy porque yo creo que todos tienen espacio con la inteligencia artificial. Yo creo que no nos vino a reemplazar. En ningún caso. No me gusta pensar siquiera esa idea. Pero sí creo que se vuelve algunos conceptos o algunos lugares se empiezan a transformar o se vuelven más democratizables. Por ejemplo, de repente las relaciones públicas, ese PR, ese que antes tenías que contratar sí o sí una agencia. Hoy día la que está partiendo no tiene para contratar una agencia. Esa es la realidad. Ojalá el día de mañana sí le puedan hacer un concepto de marca maravilloso y con un packaging increíble. Ojalá, pues, lleguemos allá. Pero cuando uno parte, no tiene esos recursos. No,
0: y sabes que, Sara, yo creo que es súper importante también para otros aspectos de un emprendedor o una emprendedora que tiene que ver con lograr ventas o lograr clientes. Por ejemplo, tiene una reunión y sabe que tienen tal persona que tienen que, como dices tú, decirle, mostrarle cuál es el EBITDA, cuál es. Entonces, ahí ayuda la inteligencia artificial. Y no está hablando de ChatGPT, sino que está hablando de muchas otras cloud, ¿no es cierto?
1: Hay miles.
0: Hay un montón que te permiten ayudar a presentarte a tu cliente o un posible socio de negocio.
1: Oye, y no solamente eso, a los proveedores también. De repente uno tampoco sabe cómo negociar, uno piensa que va y tiene que pagar por el adelantado porque el tipo llegó y te dijo, sí, bueno, hay que pagar el 100 y uno se mete la mano en el bolsillo, paga el 100 y después se quedó sin caja hasta que te pagaron a ti. Yo creo que hoy día es una oportunidad no menor. Me llamó heavy la atención que las mujeres sean las que más lo estén usando. Me llamó fuerte la atención el otro día cuando te digo que estábamos en este panel, que eran varias personas y como fue como una invitación a levantar la mano, así como quién usa y quién no lo usa. Sí creo que hay un desafío no menor en cuanto a la educación con respecto a la inteligencia artificial, porque hay una brecha también etaria, no menor. Entonces, te encuentras con gente que de verdad o le tiene miedo. Es como cuando empezó el smartphone que la gente no se quería cambiar.
0: Claro, claro. O cuando, o los cajeros automáticos, ¿te acordás de la resistencia que hubo al principio de los cajeros automáticos? Quería. Nadie sabe cómo voy a estar poniendo mi clave, sacando plata. Es bien difícil entender eso hoy día, ¿eh? Pero...
2: Bueno, o poner, o un ejemplo más actual, poner la tarjeta en el teléfono.
1: Claro, atroz. Claro. Yo debo decir que era una de esas.
2: ¿No quería?
1: Al principio no, fíjate, era como, y una vez que lo hice, fue como, ¡qué fácil! ¡Qué rápido! ¡Qué agradable! Y sobre todo para pagar los estacionamientos. Sí. Pero la verdad es que sí, y ahí yo creo que hay un desafío de poder educar a la gente. O sea, yo siento que los colegios ya deberían tener, si es que no lo tienen, cursos de inteligencia artificial, dar también cursos de repente gratis para los apoderados, sería interesante, porque todos hablamos un idioma distinto. Enseñarle a alguien de 40, de 50 o de 60 es súper diferente.
2: Incluso los profesores. Yo ahí siento que los profesores de colegios, de liceos, siempre se quedan un poquito, un paso atrás, porque los jóvenes, los niños, tienen un acceso a la información, son nativos digitales, o sea, nacen con esto, con estas herramientas ya casi incorporadas en su ADN, pero los profesores no.
1: Pero te voy a decir algo, no solamente los niños hoy día o jóvenes vienen con esto incorporado, pero yo me acuerdo que en mi época, cuando apareció, por ejemplo, Wikipedia, ¿verdad? Que era como, wow, y te salvaba de todo tipo de problemas que uno pudiera tener en vez de que ir a la biblioteca, uno tenía que aprender a usarla.
2: Sí, pues.
1: Y yo creo que eso también es importante a los cabros o a los niños enseñarles, porque no basta con que tú le preguntes al chat y que pum, te resuelva la, te dé la respuesta o te dé el ensayo, porque tampoco aprendiste nada. Si la idea acá es que la cabeza también funcione, seamos seres pensantes, claro, seres racionales. Crítico. Claro, o sea, poder agarrar lo que te está diciendo el chat, decirle, ¿sabes qué? No me parece, no me hace sentido, dame más información. O incluso de repente te puede estar mintiendo. Tú de repente le dices, esto es información falsa, y va y el chat se ríe y te dice, voy a hacerlo mejor. ¿Y tú qué? Sí.
2: Claro.
1: Entonces
2: claro.
1: También es importante esa parte. Lo encontré bien, bien interesante. ¿Viste? Sí, pensé muchas cosas hoy día camino en el auto. Y convengamos que además venía cantando.
2: ¿Qué venías cantando?
0: Ay, la música.
2: Ya, pero ¿qué venías cantando?
0: La música de Radio La Clave.
1: ¿Queen?
0: Bueno, acabamos de escuchar Queen hace un rato atrás.
1: Por eso que... te estoy diciendo.
2: Se nos adelanta a nosotros, nuestra Sara Russo. Oye, Sara, muchas gracias. Nos quedaron hartos temas pendientes, hartos temas ciudadanos también. Ay, pero sí, que los podríamos abordar durante
1: dos
2: semanitas más.
1: Esperemos que para en dos semanas más el tema del metro y el tema de todo eso no esté tan, tan álgido como estuvo hoy día y hasta estos días. Pero si no, seguro tenemos que tocarlo porque es un tema país, pero además es un tema... súper interesante socialmente hablando lo que está pasando con las personas.
2: Es el barómetro de la ciudad.
1: Es el pulso de la gente.
2: Sí, tal cual. Sara Russo, nuestra panelista, abogada, directora de G100 y nuestra panelista también en Emprender es Clave, que nos encanta y que nos venga a visitar porque nos llena de energía. Muchas gracias.
0: Muchas gracias por
2: el... Y nos vamos a ir a una pausa.
0: A una pausa y volvemos en un par de minutos en la última parte de Emprender es Clave.
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1: 17 grados en la comuna de Providencia, máxima 22, ya nos quedan unos 5 grados más, siendo las 10:31 de la mañana. En Emprender es clave, este espacio durante 2 horas hablamos de economía, de emprendimiento, de empresas, de pyme. 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
2: Me voy a ir a hacer un café.
1: Anda a hacerte un café, Marti.
2: Por mientras que escuchamos a Madonna.
1: Mira, Madonna, qué buena.
2: Hang Up.

0: 10:35 de la mañana. Nosotros acá en Emprender es Clave siempre estamos con novedades de aplicaciones y cuando son chilenas nos gustan más. Y sobre todo cuando acuñan conceptos que son chilenos. Fíjate, Daniel, que salió una aplicación que se llama Cachai Online, que ayuda a los estudiantes.
1: ¡Buen nombre!

0: Chai Online, que ayuda a los estudiantes a preparar la PAES. Los usuarios, dice la creadora, tienden a jugar siempre más con las matemáticas. Y bueno, la ingeniera civil industrial Carolina Apud creó esta aplicación que se llama Cachai Online, que es una plataforma enfocada en para estudiantes de enseñanza media, que permite identificar debilidades específicas y mejorar el rendimiento académico con preguntas variadas por profesores. Mi vida hubiera sido muy distinta con Cachai Online. Sí.
1: Bueno, lo que comenzó como clases particulares para financiar un intercambio terminó transformándose justamente en una solución tecnológica con impacto educativo. Apud desarrolló esta plataforma Cachai Online tras detectar una falla clave del sistema: la falta de herramientas para saber con precisión qué están aprendiendo los estudiantes. Apud recuerda que empezó sola a desarrollar esta aplicación por ahí por el 2017, en clases particulares, y esa idea le funcionó tanto porque la gente no entendía muy bien o no confiaba mucho en las clases particulares online. A partir de ese problema, de esa dificultad, ella se asoció con otras personas y crearon un montón de material para justamente estudiar para la prueba. ¿Eh? De ahí empezaron a armar este juego, que tiene una base de 18.000 preguntas, todas clasificadas, revisadas, validadas por profesores. Y la gracia del juego, dice su creadora, es que uno estudia lo que necesita o quiere estudiar y el juego te entrega un feedback muy preciso. Con eso, menciona ella, puedes usar nuestros cursos digitales para complementar tu estudio.
0: Bueno, y sobre el funcionamiento de la app, Apud detalla que el usuario solamente debe descargar esta aplicación en su teléfono y luego registrarse para comenzar a jugar. Después de eso empieza a elegir qué materia quiere jugar, qué unidad y qué contenido. A partir de eso se crea una trivia con 12 preguntas sobre los temas que elegiste. Se tiene la opción de ver pistas o ver la solución en formato video. Si no entiendes alguna de las preguntas, puedes ver cómo estas opciones para que te ayuden a mejorar en la materia. Y respecto a la materia que presenta más dificultades, indica que se han dado cuenta que lo que los usuarios más entienden a jugar matemáticas, y generalmente las materias de matemáticas más básicas, como por ejemplo
1: los números enteros.
0: Mira, ¿sabes qué? Me empezó a ver como una angustia.
1: ¿Se te acordaste? ¿Cuál es la diferencia entre un número entero y un racional? Yo no lo sé.
0: No tengo idea. Bueno, pero también dice que lo que más cuesta son los números enteros y los racionales. Claro. Y en ese sentido recalca que el principal error de los estudiantes en la PAES de competencia matemática, que es la M1, es que no tienen una buena base en matemáticas.
1: La idea de Apud, que la vamos a tener aquí en Emprendedores Clave,
0: de todas maneras.
1: La meta es llegar a todo el país. Y ella además comenta que los cursos son baratos, o sea, hay una relación de potencia, de lo importante que son, y precio bastante interesante con respecto a los preuniversitarios.
0: Oye,
1: eso es lo que comenta
0: carísimos.
1: Ella.
0: ¿Ah?
1: Sí, claro. Vamos a ver. Claro, son caros. Y no, ellos se enfocan en la base, o sea, a diferencia de todos los que se enfocan como este joven de cuarto medio, hay que entrenarlo, ellos se enfocan en darle una buena base para que cuando llegue a cuarto medio solamente tenga que practicar y no tener que entender todo, tal cual. ¿Ah?
0: Bueno, así que ya lo sabe, Cachai Online.
1: Qué buen nombre, Cachai Online. Ahora, si quieren internacionalizarse con otro tipo de elemento similar a la PAES, van a tener que cambiar el nombre.
0: WhatsApp Online. Claro.
1: Oye, me encanta esta canción, me encantan los tres, deberíamos ponerlo más en este programa, más que los Bunkers, que son los hijos de los tres.
0: Ambos oriundos de Concepción.
1: De Concepción, con esta gran canción, Hojas de Té.

0: 10:43 de la mañana y lo anunciamos al principio, en nuestra última entrevista del día de hoy estamos con Henry Azurmendi Toledo, que es gerente general de Cercotec, entidad más importante para las pymes, para el emprendimiento y para la
1: economía. Para las regiones.
0: Y para las regiones de nuestro país, ¿no es cierto? ¿Por qué? Porque la digitalización de las pymes se traslada con mucha fuerza a regiones y además Cercotec apuesta por la inteligencia artificial. Henry, buenos días, ¿cómo estás?
2: Hola, Daniel, María José.
0: Más cerca del micrófono.
1: Eso, bien cerquita el micrófono.
2: Hola, Daniel, María José, muchas gracias por la invitación a la Radio La Clave, a este programa que lleva muchos años aportando a lo que es la innovación y el emprendimiento. De verdad, muchas gracias por la invitación.
1: Bueno, y gracias a ustedes también como Cercotec, porque fíjate que nosotros tenemos un panelista que se llama Álvaro Morales, actor, pero que ya lleva muchos años trabajando con emprendedores. Él tiene un emprendimiento gastronómico y nos contaba, hace unas semanas que vino, nos contaba acerca de la importancia que tiene Cercotec en regiones para los emprendedores. Entonces, sí. Nuestra idea también es siempre abarcar todos los temas de emprendimiento, no solamente en la capital, sino que en todo el área nacional. Cuéntanos un poquito cómo se va permeando entonces esta inteligencia artificial hacia las regiones en un país donde todo está tan centralizado.
2: Sí, mira, nosotros tenemos un programa especial que se llama Pymes en Línea, ¿ya? Que es una plataforma gratuita que tiene el servicio Cercotec, www.cercotec.cl, ahí lo pueden encontrar, en la cual tenemos más de 80.000 usuarios hasta el día de hoy que pueden acceder a distintas herramientas, principalmente de capacitación, ¿ya? Toda esta situación que llegó para instalarse, educación virtual, digitalizada, asincrónica, Cercotec hoy día tiene una cantidad de cursos, ofertas de capacitación para todos los emprendedores a nivel nacional en esta pymesenlinea.cl. Allí, justamente ahora en marzo, nosotros estamos lanzando 6 nuevos cursos. Y dentro de esos 6 nuevos cursos está, 1, desarrollo y uso de negocios digitales. Crea tu propio sitio a través de la inteligencia artificial. Facturación electrónica, siempre cosas que hay que aprender.

del Servicio de Impuestos Internos. Digitaliza tus importaciones y tus exportaciones. Tema que muy pocos servicios públicos lo abordan el día de hoy. Y también un tema de turismo práctico digital. O sea, estamos respondiendo directamente a lo que también los propios...

0: paralelo, diputados del PS, Frente Amplio y el Partido Comunista acusaron al gobierno de limitar el debate legislativo y denunciaron posibles vicios en la tramitación del proyecto, pese a las tensiones, antes de llegar a la sala de la Cámara durante la próxima semana. Te invitamos a que sigas revisando junto a nosotros las principales informaciones a cada hora y sigue conectado junto a nosotros en la 92.9.
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6: Oiga, que nos quedamos conversando cuando pasamos la posta de emprender es clave, bienestar clave. Qué bonito hablar de emprendimiento y qué bonito, qué nutritivo hablar de bienestar. Esta es la hora en que queremos que usted se conecte justamente con ese espacio para pensar qué le hace bien, qué quiere hacer. ¿Me corro más para allá? Sí, Constanza, que me están viendo las cámaras porque como hay cambio de equipo, hay cambio de todo, incluso de imagen. Pero bueno, esa es la invitación que le hacemos todos los días de 11 a 12, conectarse con su bienestar. Y hoy día, fíjese, miércoles 13 de mayo, estamos listos y dispuestos con nuestro WhatsApp, por si usted nos quiere escribir al más 569-29-109-929, nos quiere mandar un mensajito de voz, con qué se conecta usted en Bienestar, qué temas le gustaría que tratáramos aquí en Bienestar Clave. También es importante porque hay tantos temas que tienen que ver con el bienestar, tantas aristas que puede provocar bienestar. Y hoy día les quiero contar que uno de los temas que vamos a tocar tiene que ver con el Día Mundial del Cóctel. ¿Me? ¿Salud? Puede ser un mocktail hasta ahora, por supuesto, porque cada 13 de mayo se celebra el Día Mundial del Cóctel, una fecha que nació a partir de un hecho curioso, porque en 1806, hace buen tiempo atrás, un periódico de Estados Unidos publicó por primera vez la palabra cocktail para describir una mezcla de licor, azúcar, agua y amargos. Esa pequeña definición terminó marcando el inicio de una tradición que cruzó generaciones enteras. Por ejemplo, durante la Ley Seca, ¡ay, qué terrible esa época! Jesucito. Durante la Ley Seca, periodo estadounidense, donde se prohibió fabricar, vender y transportar bebidas alcohólicas, muchas recetas nacieron para suavizar alcoholes clandestinos con frutas, hierbas y especias. Y así, entre creatividad y necesidad, la coctelería tomó fuerza hasta transformarse en parte de la cultura popular. Nombres como Martini, Negroni o Daiquiri empezaron a aparecer en reuniones y hasta alternativas sin alcohol que también se han ganado un espacio en las mesas. Efectivamente, vamos a dar cifras. La gente más joven está bebiendo menos alcohol, está prefiriendo los mocktails, está prefiriendo otro tipo de instancias que tienen que ver con el alcohol. Así que vamos a hablar de eso el día de hoy con una nutricionista y también vamos a hablar sobre la prevención. Los buenos hábitos que generan bienestar evitan muchas enfermedades y el cáncer está dentro de ellos. Y hay un cáncer que no es muy mencionado, pero que sí es bastante grave, que tiene que ver el cáncer de ovario, que sigue siendo uno de los cánceres ginecológicos más difíciles de detectar a tiempo. Así que ponga mucha atención a todos los que tienen mamás, hijos o una mujer cerca, porque a veces se confunden con síntomas estomacales. Entonces es bastante importante estar atento. Usted sabe que detectar el cáncer a tiempo puede evitar muertes y muchas tragedias. Así que vamos a partir con música porque queremos subirles el ánimo con los Bunkers, gran banda nacional directamente de Concepción, con esta canción aquí en Bienestar Clave que dice Bailando Solo. Esperamos que usted este fin de semana no baile solo.

Estamos de vuelta a estos Bienestar Clave a través de Radio La Clave. Más 569-29-109-929. Tu opinión es nuestra clave. 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

prevención, vamos a hablar de la prevención del cáncer de ovario también, porque la prevención es parte del bienestar, y por supuesto con todo el equipo listo y dispuesto, Jesús, Estelita, Constanza, el Mati y todos aquí haciendo este programa para todos ustedes con mucho cariño. Y a propósito del Día Mundial del Cóctel, cada vez más personas están dejando el alcohol de lado y optando por bebidas sin alcohol con ingredientes naturales.

Los mocktails crecieron con fuerza entre jóvenes y adultos que buscan sentirse bien al día siguiente. Por supuesto, a esto se suma que la generación Z consume cerca del 20% menos de alcohol que los millennials de la misma edad y que un 64% planea mantener ese bajo consumo en la adultez. Muy buena costumbre. El auge de la sobriedad curiosa. Búsqueda de bienestar físico y mental tiene que ver con el fenómeno sobriedad curiosa. La tendencia que apunta a disfrutar espacios sociales sin necesidad de beber alcohol, según Tiffon Powers Parker, dietista y nutricionista de Banner Health, quienes hacen este cambio buscan mejorar el sueño, mejorar la digestión, la concentración, el estado de ánimo. Y también intenta mantenerse alerta para el trabajo, estudios e incluso la crianza, que hoy día cobra mucho protagonismo, menos masividad, pero más protagonismo. ¿Por qué son los mocktails y las bebidas funcionales tan famosas y tan reconocidas? Porque los ingredientes tienen beneficios para la salud. Powers Parker explicó que los mocktails no son un simple jugo servido en una copa elegante. Se preparan con jugos naturales, botánicos, tónicos, hierbas y aguas carbonatadas para lograr sabores complejos y una experiencia parecida a la de un cóctel tradicional. Las bebidas funcionales van un paso más allá e incorporan ingredientes asociados al bienestar como cúrcuma, melisa, hibisco, aminoácidos, probióticos y antioxidantes. Mire qué completo. Los beneficios que destacan los especialistas son menos calorías, mejor hidratación, apoyo al sueño y al hígado y menos

corporal, lo que aumenta la concentración de alcohol en sangre. Esto provoca resacas más fuertes, más deshidratación y peor calidad de sueño. Los riesgos del alcohol también tienen que ver con la interacción con medicamentos, y la gente está sobremedicada en nuestro país. Y mayor impacto emocional también. La doctora Labruzzo advirtió que mezclar alcohol con medicamentos puede resultar peligroso, especialmente en adultos mayores. A eso se suman cambios emocionales como el alcohol, que actúa como depresor, y algunas personas sienten más ansiedad, tristeza o alteraciones del ánimo después de beber. Fíjense que el té, que hemos entrevistado a mucha gente que trabaja en té aquí en Emprender es Clave, también en Radio La Clave, gana harto espacio en la mixología. El café también, ojo. Crecen los mocktails con té. El mercado latinoamericano de mocktails listos para beber alcanzó un 1.085 millones de dólares el 2023, claro, y crecería al 4,6% anual hasta el 2030, 4,6%. En Chile estas bebidas aparecen cada vez más en restaurantes y reuniones sociales. Destacan en contener más antioxidantes que el vino tinto y los arándanos. Bueno, hay costumbres que uno ya no puede, o sí, podría esforzarse en realidad en tener, pero el vinito tinto, algunas de mis amigas jamás lo abandonarían. Algunos datos a destacar. Mocktails de arándano y salvia, espumoso de pera y jengibre, latte de cúrcuma dorada, yerba mate con melena de león y menta. ¿Qué tal la melena de león, que está tan reconocida y famosa ahora porque aumenta la concentración? Los mocktails y bebidas funcionales dejaron de ser una moda pasajera, forman parte de un cambio en la forma de celebrar, y cada vez más personas eligen bebidas sin alcohol para sentirse bien durante la noche entre frutas, hierbas, especias y té. Estas preparaciones abren espacio a nuevas experiencias sin resaca, porque pequeños cambios en los hábitos pueden marcar una diferencia en el bienestar diario. Así que este programa es para todos ustedes que quieren dejar el alcohol y optar por bebidas más sanas y funcionales. Vamos a la música, y este estudio se prepara vía Zoom para recibir a Evelyn Sánchez, académica de Escuela de Nutrición y Dietética de la UDLA, en el Día Mundial del Cóctel. Le vamos a hacer muchas preguntas. Ustedes tienen preguntas, más 569-2909-929. Mientras tanto, nos vamos con Crazy. Nars Barclay se toma Bienestar Clave.

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2: Esto es Bienestar Clave TV a través de Radio La Clave en el Día Mundial del Cóctel. Y para hablar de estos cócteles, de los mocktails y de buenos hábitos alimenticios también, por supuesto, estamos ya conectados con Evelyn Sánchez, académica de la Escuela de Nutrición y Dietética de la UDLA. En este día tan especial, queremos darle la más cordial bienvenida. Estamos muy contentos de que nos hayas podido recibir, aunque sea por Zoom o por teléfono. Pero tenemos muchas preguntas que hacerte, querida Evelyn Sánchez. ¿Estás por ahí?
3: Por la invitación.
2: Ay, Evelyn, te escuché solamente de por la invitación, pero eso me imagino que tiene que ver con que estás contenta por la invitación.
3: Así es, efectivamente, muy contenta por la invitación.
2: Oye, antes que nada preguntarte, en la Escuela Académica de Nutrición y Dietética de la UDLA, ¿están enfocados en general la dietética o tienen alguna orientación específica, querida Evelyn?
3: En general, la malla o el programa de asignatura es transversal, pero ya. Sí, la facultad, la universidad se enfoca al bienestar en general. Por lo tanto, incorporamos una serie de recomendaciones, visión, trabajo comunitario, enfocado al bienestar principalmente.
2: Mira, qué mejor que hablar de bienestar entonces aquí en Bienestar Clave. Muy contenta de que te sumes a esta comunidad que está empeñada en mejorar la calidad de vida de los chilenos y ojalá llegar a niveles internacionales, porque la calidad de vida y la salud mental de nuestro país está bien deteriorada. Pero partamos por el cuerpo y por lo que ingerimos, que es tan importante. ¿Qué opinas sobre beber alcohol, ahora que están de moda los mocktails, por ejemplo, la generación tuya, porque tú eres muy joven?
3: Bueno, gracias por lo joven, pero en general hubo un pequeño cambio este último tiempo desde las directrices principales, que es la Organización Mundial de la Salud. Uh-huh. Antiguamente, cuando yo estaba en la universidad 20 años atrás, hablábamos mucho de los beneficios del vino y estaba dentro de las recomendaciones, etcétera, algo que teníamos muy inculcado. Pues bien, recientemente la Organización Mundial de la Salud nos dijo, ¿saben qué? No hay un nivel completamente seguro del consumo de alcohol. Y comenzamos a tener cierto cambio de paradigma respecto al consumo de alcohol. Y en este contexto también las generaciones actuales han ido cambiando un poco el patrón de consumo y la ingesta de alcohol ha ido disminuyendo versus quienes ya somos un poquito más grandes, que estaba más arraigado, ¿cierto?, en nuestra cultura.
2: Uh-huh. Tal cual, eso me parece que es un buen cambio de una u otra manera, porque como que las generaciones anteriores iban un poco hacia el otro lado y la excusa siempre al vinito por el antioxidante, pero efectivamente hay un montón de otras frutas ahora que ofrecen los mismos beneficios. Cuando una bebida incluye ingredientes como jengibre, hibisco, cúrcuma, ¿qué efectos podría generar en el cuerpo estas bebidas? ¿Se recomienda mocktails más nocturnos o durante el día? Porque tienen como varios aditivos que uno podría pensar que pueden producir insomnio, por ejemplo.
3: Claro, ahora en general va a depender de la frecuencia de consumo y de la dosis, la verdad, también, porque muchas veces pensamos que estas bebidas van a producir cambios importantes, ya sea beneficiosos o perjudiciales, pero muchas veces el solo saborizar y que sea una ingesta bastante aislada no va a tener un impacto mayor en nuestra salud. Uh-huh. O sea, idealmente, si queremos tener más antioxidantes, mayores beneficios, efectos antiinflamatorios, si el consumo es asociado a algún evento, no necesariamente vamos a tener esos beneficios para nuestra salud en general. Así que no sé qué tan impacto pueda tener si es que la dosis es bastante baja y si solo usamos estos ingredientes para saborizar y en volúmenes pequeños, la verdad no vamos a tener un impacto tan grande.
2: Claro, y además tiene mucho que ver con el peso, con la edad, también me imagino que hay otras derivadas también. Querida Evelyn, ¿qué ingredientes sería bueno incorporar a los mocktails? Porque yo quiero hacerte una pregunta que está un poquito fuera de la línea, pero estoy segura que tú tienes la respuesta. Se usó mucho, y hay, yo sé que hay muchos jóvenes que han tenido problemas físicos por esta ingesta de alcohol más energéticas, porque la energética no estaría siendo parte del mocktail, ¿cierto? Porque uno dice, pero no tienen alcohol, pero tienen taurina,

0: efedrina, tienen muchos otros productos que son más nocivos para la salud.
1: Exactamente. Es que tenemos que llegar al equilibrio. Si bien queremos reducir los efectos negativos del alcohol, nos afecta el sueño, tenemos calorías vacías, afecta la salud mental. Por un lado, queremos tener esos beneficios, pero si estamos sumando algunos ingredientes como bebidas energéticas, jarabes azucarados, jarabes de alta fructosa, azúcar en general, la verdad el beneficio que vamos a obtener va a ser bastante bajo, y todo lo contrario, puede ser hasta perjudicial para la salud y puede tener la misma afectación a nivel cerebral, el mismo riesgo a nivel cardiovascular que finalmente estar consumiendo el alcohol. Quizás por otra vía metabólica, pero va a estar igual este riesgo finalmente.
0: Claro que sí. Algunas bebidas funcionales incluyen adaptógenos o probióticos. ¿Qué opinas de esta tendencia? El probiótico, se habla tanto el probiótico de buena manera, pero no sé si en un mocktail está indicado.
1: Exactamente. Bueno, los probióticos finalmente son microorganismos vivos, que son muy necesarios, que hay mucha evidencia, pero como son microorganismos vivos, son súper sensibles. Entonces, no son tan estables en ciertas preparaciones, requieren ciertas características específicas, por eso los probióticos mucho más refrigerados, van asociados a un lácteo, van asociados en formatos, en cápsulas, que tienen que ser resistentes a los ácidos del estómago. Entonces, hay muchas barreras para obtener los beneficios de los probióticos. Pues bien, si los incorporamos en alguna bebida sin todos estos resguardos, finalmente no vamos a obtener el beneficio. Es súper interesante y puede ser súper beneficioso, pero hay que considerar esto desde la industria alimentaria y también si lo queremos preparar nosotros o queremos ahí ser un poco innovadores, la verdad, como a nivel más doméstico.
0: Ya, me encanta ese punto de vista. Efectivamente, son los probióticos son muy sensibles y ahí hay que consultar a un especialista, porque el probiótico es muy necesario para la salud intestinal y ya se habla del segundo cerebro y de varias otras cosas más que son muy importantes.
1: Y también depende de la cepa, porque no todos los probióticos apuntan al mismo beneficio. Hay cepas estudiadas para un efecto en específico, otros para otro efecto, entonces también hay que considerar todo esto. Es una muy buena oportunidad de poder incorporar probióticos, pero hay que hacer un trabajo previo para obtener el beneficio.
0: Perfecto. Evelyn, yo sé que tú no eres experta en mocktail, pero sí podría preguntarte, quizás dándonos una pista, de qué errores podríamos cometer a la hora de preparar un mocktail. ¿Qué combinaciones no deberíamos hacer en términos de nutrición o alimenticio?
1: Tanto el preparar un mocktail como en la vida en general es un poco lo que conversábamos. Tomar estos espacios de hidratación, de poder incorporar antioxidantes, etcétera, y agregar azúcares innecesarios, o jarabes de alta fructosa, o a veces hay estas gomas o como la granadina, que finalmente es azúcar con colorante. Entonces el beneficio de la hidratación lo estamos neutralizando y lo estamos revirtiendo con azúcares en exceso, muchas veces sodio en exceso, o las bebidas energéticas que estábamos conversando previamente. Entonces es lo mismo que en la vida real. Si yo a una infusión, algo calentito para la mañana, que no es algo asociado a una celebración, yo agrego azúcares en exceso, etcétera, voy a causar el mismo efecto el efecto contrario a lo que yo estaba esperando.
0: Me encanta ese punto de vista, absolutamente de acuerdo. Y te quiero hacer otra pregunta, que alguna vez le escuché a un nutricionista que era así como medio venezolano, que era el nutricionista de las estrellas en ese minuto, y estaba muy de moda, como todas las cosas que suceden, así como los mocktails que están muy de moda. Y él, una de las cosas que dijo, que él no recomendaba tomar jugos de frutas a las personas. ¿Por qué? Porque la fruta contenía mucho azúcar en el jugo y básicamente la fruta estaba hecha para comerse en su totalidad, o sea, como entera. Una naranja, por ejemplo, que está tan de moda tomarse estas shots de vitamina C que dice que tiene las naranjas. ¿Qué nos podrías recomendar? ¿Tú estás de acuerdo con esa opinión?
1: Siempre va a ser mucho mejor entregar la fruta en su estado natural. ¿Sí? Porque vamos a obtener la fibra, todos los beneficios asociados a la cáscara, etcétera. Ahora, si yo la proceso, por ejemplo, una manzana, le quito la cáscara, ya estoy reduciendo su aporte de fibra y sabemos toda la evidencia que tiene la fibra. Además, si yo la proceso, la licúo, libero de manera más fácil en los azúcares que contiene, que es la fructosa. Ahora, la fructosa contenida en la fruta no tiene este efecto negativo metabólicamente como la fructosa producida artificialmente. Eso hay que dejarlo súper claro. O sea, obviamente, independiente de que es mucho mejor consumir la fruta en su estado natural, va a ser mucho mejor este jugo de fruta que un jugo artificial lleno de químicos, de fructosa añadida, químicamente producida, etcétera. Pero siempre, mientras más trabajo le demos a nuestro intestino, mientras más tenga que procesar, que moler, va a tener menos impacto en la glicemia, vamos a tener más ingesta de fibra, etc. Así que ojalá mientras lo más natural posible, mejor. Y si queremos ya como algo más líquido, lo podemos utilizar los cítricos, pero para saborizar, no como con la pulpa. Como cuando vemos estas aguas saborizadas de limón, de naranja, incluso con berries, para darle un sabor, pero no con la pulpa en sí. Y ojalá la fruta consumirla completa.
0: Me parece muy buen dato. Y ojalá el azúcar, lo que tú decías, que es tan importante, porque hay tantos tipos de azúcar o tantos tipos de endulzante también, tratar de elegir el más natural, el que más recomendado también por los nutricionistas.
1: Sí. Y también bajar un poco el umbral del dulzor. Las últimas recomendaciones de la Organización Mundial, si bien dicen, sí, alerta con ciertos endulzantes, como el mensaje mucho más abajo. Estamos acostumbrados a tomar todo muy dulce. De hecho, sentimos más el dulzor del edulcorante, del azúcar, de lo que sea, y no el sabor que está debajo de la infusión, del té, de la fruta, etcétera. Entonces, es un trabajo que tenemos que ir haciendo todos de manera paulatina, ir bajando esta necesidad de endulzar. Lo mismo con el sodio y con todo esto en exceso. Volver a sentir el sabor natural del alimento, el sabor al agua saborizada de frutilla, ¿no? Algo dulce con un sabor ahí enmascarado que está debajo. Entonces, mucho más fácil, ¿cuál escojo? ¿O le agrego o no le agrego? Tratemos de bajar y de sentir el sabor original del alimento.
0: Claro, nosotros ya como adultos hacerlo en forma consciente, porque ya estamos acostumbrados a otra realidad, y con los endulzantes además que como que nos taparon el tema de que no importa, esto no engorda, que era lo más importante, pero sí es muy dulce y aumentamos los niveles, justamente como tú bien dices, de sensación de azúcar. O sea, hay gente que está a cargo de niños. Ojo, ahí está súper importante el dato, Evelyn Sánchez, académica de la Escuela de Nutrición de Dietética de la UDLA. Estamos muy contentos y muy agradecidos de que hayas podido ser parte de Bienestar Clave con estos grandes consejos, donde el mocktail, ojo también, todo lo que sea tendencia, no hay que exagerar, ojo con las combinaciones y ojo con la hidratación, al final el agua,
1: que es lo siempre va a ser el agua.
0: Gracias, Evelyn. Oiga, y para la gente que quiere saber más de nutrición, de repente alguna red social que tengas tú o que tenga la universidad o la escuela de nutrición.
1: Ciencias sociales. Y respecto a mí, yo no muevo tanto en mis redes sociales, pero ya. En general tengo un Instagram que es nutricionista Evelyn Sánchez.
0: Nutricionista Evelyn Sánchez. Mire, de repente vamos a subir los seguidores ahora. Nutricionista Evelyn Sánchez. Ya, Evelyn, muchas gracias de verdad por este contacto, que estés muy bien y bueno, festejar el Día del Cóctel de la mejor forma posible.
1: Muchas gracias por la invitación. Salud por eso también.
0: Ya, muchas gracias, Evelyn. Un gusto. Y nosotros nos vamos con un muy buen dato también junto a Evelyn y junto a Bienestar Clave, porque tu mejor versión comienza siempre con una decisión. 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Vamos a una pausa y volvemos con más Bienestar Clave.
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0: Esto es Bienestar Clave, efectivamente, a través de Radio La Clave, más 569-29-109-929, para que se comunique con nosotros. Nos deje mensajitos, ideas y todo lo que usted quiere conversar. Vamos a cerrar esta sección de los mocktails con los mitos, sección de Estilosaure. Los mocktails son jugo con hielo y nada más. ¿Cuál es la verdad? Hoy las recetas mezclan té, hierbas, frutas y especies con bastante intención. Un mocktail bien hecho tiene capas de sabor. Hay combinaciones con hibisco, jengibre, salvia o té verde. Mango que llaman la atención desde el primer sorbo. Algunas marcas y bartenders también interpretan clásicos como mojitos, spritz o French 75 para mantener ese carácter especial en cada mezcla. 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Mito número 2, preparar estas bebidas en casa es complicado. Y la verdad es que muchas recetas salen con ingredientes simples, té frío, limón, agua con gas y fruta fresca. Ya cambian cualquier tarde, incluso un toque de jengibre o menta levanta el sabor y da esa sensación rica de bebida preparada con cariño de mamá. Mito número 3. Tomar mocktail significa dejar de disfrutar. El placer no desaparece por sacar el alcohol, no señor. Si bien puede cambiar la experiencia, hay personas que disfrutan más una conversación larga y una comida tranquila que un cóctel con alcohol.

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1: Estamos de vuelta a estos Bienestar Clave para hablar de prevención. Dejamos atrás un poco el Día Internacional del Cóctel porque hay temas que son prioritarios y muy importantes. Aquí estamos llenos de mujeres, además. Este programa es muy femenino, excepto por Jesús y el Mati que están ahí atrás. Los demás somos todas mujeres. Y estamos preocupadas por usted, porque las mujeres siempre nos dejamos un poquito atrás. Los niños, la casa, la pareja, el trabajo y una siempre atrás. Y hay que estar atentas. Y estoy muy contenta de tenerte, doctora, porque ya nos conocemos en conversatorios que hablan justamente de prevención de la Fundación Arturo López Pérez Falp. Y estamos con la doctora María Eugenia Giavedoni. Me encanta ese apellido, como que me siento italiana cuando lo digo, pero no. Ginecóloga de la FAL. Muy bienvenida, María Eugenia.
2: Muchas gracias, muy lindo verte nuevamente y gracias por invitarme.
1: No, gracias a ti por darte el espacio porque sé que ustedes corren mucho como doctores y como mamá, como todo. Pero que partamos por el principio un poco, ¿por qué se puede producir un cáncer al ovario? Ya sabemos que el cáncer es una mutación genética, pero ¿qué puede ayudar a que sea, digamos, tener cáncer de ovario? Y porque sigue siendo los cánceres ginecológicos más difíciles de detectar a tiempo también.
2: Así es. Mira, empezamos yo creo diciendo que es el ovario, son glándulas que están en la pelvis. Son dos y son tan chiquititas como una almendra.
1: Ya.
2: Y como están en el abdomen y no tienen contacto con ningún otro órgano, pueden crecer, digamos, puede haber un tumor, puede crecer. Entonces no ocasiona molestia. Y no presiona ningún otro órgano. Ahí está la importancia.
1: Claro, ahí está el peligro también.
2: Ahí está el peligro. Entonces el 70 o el 80% de los cánceres de ovario se diagnostican tardía ya, claro. en etapas avanzadas.
1: Donde ya está muy grande.
2: Cuando está muy grande. Entonces, en fondo, el cáncer es cuando estas células empiezan a crecer descontroladamente. Uh-huh. Y habitualmente pueden formar algunos bultos, pero, como dijimos, la mayoría ya debuta con enfermedad avanzada, es decir, que ya sale de la pelvis.
1: Entonces, ¿qué tendríamos que estar atenta, doctora? ¿A qué síntomas?
2: Bueno, justo estábamos hablando de eso, que y quiero decir algo que es muy importante. Una cosa es tener un dolor de vez en cuando, un dolor abdominal de vez en cuando, y otra cosa es tenerlo todos los días durante meses.
1: Ya.
2: ¿Ok? Y yo hablo siempre de los cuatro fantásticos. Yo creo que si la audiencia hoy en día me escucha, cuatro fantásticos, tiene que acudir al médico. Cuatro fantásticos, ¿qué son? Uh-huh. Es dolor abdominal, ¿sí? Distensión abdominal, yes. ¿Sí? Sensación de saciedad.
1: Ah, mira.
2: Y dificultad para miccionar o hacer pipí, digamos, o ir seguido a hacer pipí, urgencia miccional. Esos son los cuatro fantásticos del cáncer de ovario. Ya. O sea, son bien vagos estos síntomas.
1: Claro, como bien generales.
2: Y ese es el peligro, claro.
1: El colon irritable o los temas tránsito intestinal lento. Todas esas cosas las padecemos mucho las mujeres, además.
2: Así
1: entonces
2: es.
1: Tendemos a pensar de que eso es normal.
2: Sí.
1: Lo normalizamos todos los días.
2: Pero ¿cuál es la clave? La persistencia de estos síntomas.
1: Ya.
2: Entonces, ¿cuándo hay que acudir? Cuando ya es persistente estas molestias, estos cuatro fantásticos. Ya. Porque no da síntomas muy precoz. Como dije, a veces puede aparecer un bulto, pero la mayoría de las veces no. Entonces es importante acudir al médico y por ahí hacerse algún estudio.
1: Algún estudio. Doctora, y además, ¿por qué se confunden con síntomas como estomacales? Porque el ovario está, tú dijiste.
2: Sí.
1: Tú dijiste que estaba como muy abajo en el sector pélvico, pero ¿por qué se confunde con problemas?
2: Porque no da síntomas específicos.
1: Ya.
2: Y como digo, no ocasionan presión, no dan molestias específicas. Entonces cuando ya está avanzado ahí puede irritar un poco el intestino, puede dar líquido, y esta es la distensión abdominal, uh-huh. o lo que nosotros decimos así. Yeah. Entonces ahí es donde nos empieza a preocupar.
1: ¿Y alguna alerta con respecto a la menstruación, por ejemplo? Porque no siempre se da en mujeres que ya tienen menopausia, sino que muchas veces se puede dar en mujeres jóvenes.
2: No necesariamente va a afectar la menstruación.
1: Ya. Yeah.
2: Digamos, la menstruación puede continuar normalmente. Así que no necesariamente va a afectar esta menstruación. Recordar sí que es un cáncer que por ahí no es muy común. Es el séptimo en la mujer. Pero sí tiene alta letalidad.
1: Ya, porque nos demoramos mucho en detectarlo.
2: Sí, porque se diagnostican por lo general en etapas más avanzadas.
1: ¿Y se puede detectar con un papanicolaou, por ejemplo?
2: Bueno, esa es una. Es re importante esa pregunta. Ya. La verdad, porque el papanicolaou o citología cervical es para ver el cáncer de cérvix.
1: Ya.
2: No hay papanicolaou para el cáncer de ovario. Entonces, es como una falsa sensación de seguridad. Tengo el papa al día. Pero solamente cubre para las lesiones del cuello del útero, no, es decir, no para las lesiones de ovario.
1: Muy buena pregunta, porque efectivamente yo podría pensar, porque a uno le dicen mamografía una vez al año, después de cierta edad, o si tienes antecedentes, y Papa Nicolau. Y con eso ya nosotros pensamos que estamos listas.
2: Claro, pero no es así. Y por otro lado más, la famosa, o lo que comúnmente se dice en medicina, la ecografía ginecológica, lo ve todo.
1: Ya.
2: ¿Cierto? Pero no es el método de screening, es decir, o de tamizaje. El cáncer ovario no tiene método de tamizaje. ¿Okay? La ecografía puede ver una imagen del momento actual,
1: ¿ya?
2: Pero como el cáncer ovario crece muy rápido, la imagen actual por ahí no sea la imagen dentro de 6 meses.
1: Ah, así es.
2: La ecografía
1: rápido.
2: No es de rutina.
1: Ya, claro. O sea, cuando uno le dicen el examen que tenemos que hacernos una vez al año debería ser incluir mamografía, el Papa Nicolau y una ecotomografía.
2: No, la ecografía transvaginal no es un examen de rutina que se debería hacer en población general.
1: Ya.
2: ¿Por qué? Porque no es método de screening, es decir, que no detecta precozmente el cáncer de ovario. Puede detectar algún que otro quistecito.
1: Miomas.
2: Un mioma, yeah. Digamos. Pero ¿cuándo se solicita? Cuando la paciente tiene algún síntoma, como dijimos, dolor abdominal, distensión abdominal, o cuando el médico sospecha algo. Uh-huh. Es un estudio de diagnóstico, no de rutina.
1: Perfecto.
2: Y esto es muy importante, poner la ecografía en el rol que corresponde. Es excelente, uh-huh. Pero cuando hay una sospecha de algo, no de rutina, no en la población general.
1: ¿A qué tendría que estar atenta entonces un médico, un ginecólogo, un doctor especialista? ¿A qué tendría que estar atento? ¿Qué síntomas o qué mujeres podrían estar más propensas a un cáncer de ovario?
2: Bueno, hay que mencionar por ahí los factores de riesgo. Y es importantísima la historia familiar.
1: Yeah.
2: Hay que darle importancia a la historia de la paciente, digamos. Si hay familia con antecedentes cáncer de mama, cáncer de ovario, cáncer de próstata. Hoy en día, 2 de cada 10 mujeres con cáncer de ovario sabemos que son hereditarios.
1: Ya.
2: 2 de cada 10.
1: ¿El cáncer de ovario específicamente es muy hereditario o hay otros cánceres? Un poco para generalizar esta pregunta.
2: El cáncer de ovario puede estar ligado a los genes y les voy a mencionar que está el gen BRCA o el BRCA. No sé si lo han escuchado hablar.
1: No.
2: Lo descubrió una mujer, una genetista.
1: Es que eran
2: mujeres,
1: somos. En
2: 1990. Descubrió que hay un gen, que es el BRCA, que está, digamos, ligado al cáncer de mama hereditario.
1: ¿Sí? ¿Ya?
2: Y después también algo, fue muy conocido el caso de Angelina Jolie.
1: Ah, claro.
2: No sé si lo han escuchado.
1: Sí, se
2: explicó
1: las dos mamas.
2: Claro, se hizo el estudio genético. Su madre había fallecido de cáncer de mama y de ovario.
1: Ajá.
2: Su tía, su abuela.
1: Ay,
2: se hizo el estudio genético, le descubrieron una mutación del gen, uh-huh. Y hizo una cirugía profiláctica, es decir, de reducción de riesgo. Yeah. Es decir, que la historia familiar no es como un destino, sino que lo podemos usar a nuestro favor para hacer algún método de prevención. Ella en este caso se extirpó, se hizo una mastectomía bilateral y una salpingación.

0: Tingosforectomía profiláctica de reducción de riesgo.
1: ¿Eso es, se extirpó los ovarios?
0: Los ovarios a una edad muy temprano.
2: Claro, pero yo tenía 7 hijos ya.
0: Claro, pero llegando a una menopausia a los 39.
2: Ah, claro.
0: Una menopausia precoz.
2: Yeah.
0: Pero es una cirugía de reducción de riesgo. Es decir, sabemos que la historia familiar está ligada al cáncer de ovario.
1: Y esa detección de ese micro... No sé qué lo que es.
0: Es un gen.
1: De ese gen... Gracias, ahí está la palabra.
0: Es un gen, que en verdad es una mutación de un gen. Todos tenemos ese gen,
2: ya.
0: Todos, que es el BRCA. Todos lo tenemos y es como el mecánico de nuestro cuerpo.
2: Uh-huh.
0: Que soluciona los problemas. Es decir, repara el ADN del cuerpo. Yeah. Pero si hay una mutación, es decir, como un error de fábrica de ese gen, es decir, que está mutado ese gen, puede las células crecer rápidamente y producir un cáncer.
1: Yeah, o sea, ese examen podría estar, digamos, recomendado para mujeres que tienen antecedentes.
0: Que tienen antecedentes. Podría ayudar muchísimo para hacer o para recomendar estas medidas de prevención.
2: Claro.
0: Por ejemplo, una medida de prevención es la anticoncepción, los anticonceptivos orales.
1: Ah, no te puedo creer. Mira, es tan demonizado que es como para un método anticonceptivo y además para la menopausia.
0: Principalmente el anticonceptivo a largo plazo lo que hace es reducir la actividad folicular del ovario y entonces reducir esa actividad dejaría ese ovario en reposo.
2: Ya.
0: Entonces nos daría un efecto protector, igual que la lactancia.
1: Oye, qué buen dato nos diste, doctora, porque yo honestamente como que en las generaciones anteriores los anticonceptivos efectivamente han ido evolucionando de muy buena manera, los estudios han ido perfeccionando las consecuencias, porque hay mujeres que decían, no, yo no puedo tomar anticonceptivo, antiguamente mi mamá, porque se ponía mal genio, muy irritable, eran tremendos las consecuencias, pero hoy día cada vez más hay distintos tipos de anticonceptivos para distintos tipos de mujeres.
0: Sí, y distintas dosis también.
1: También.
0: O sea, hoy en día... Es más moderno.
1: Claro, la terapia hormonal también para las mujeres embarazadas está mucho más diagnosticada en positivo que en negativo, porque podían producir cáncer, embolias y no sé qué, pero ahora también está comprobado que nuestro ginecólogo nos tiene que dar el derecho a una terapia hormonal.
0: Así es, sobre todo mujeres que pasan por esto, por algún tipo de enfermedad, algún tratamiento,
2: ¿ya?
0: Alguna menopausia precoz.
1: Perfecto. Sí. Hoy estamos hablando con la doctora María Eugenia Giavedoni, gineco-oncóloga de la FALP, y que me gustaría que nos dieras algunas recomendaciones en este día, el Día Mundial del Cáncer de Ovario ya pasó, pero sería súper bueno tener algún tipo de recomendación.
0: Es decir, yo creo que siempre el diagnóstico precoz mejora el pronóstico. Sabemos que los cánceres de ovarios diagnosticados a tiempo tienen una supervivencia como el 90%.
1: Claro.
0: Entonces,
1: eso es maravilloso.
0: Diagnóstico precoz, número uno. Y lo otro que también quería no olvidar es el tema del tratamiento, ¿cierto? Por ahí que muchas pacientes preguntan esto. Considerar que la cirugía es el pilar.
2: Uh-huh.
0: Es la clave de oro para el cáncer de ovario. Entonces, siempre recomendar el especialista, un especialista que sea, dedicado a un gineco-oncólogo,
2: uh-huh.
0: Que haga este tipo de cirugía que justo hablábamos, que son cirugías muy complejas, que se tienen que hacer en centros de muy alta complejidad y por ahí de muy alto volumen.
1: ¿Cómo alto volumen?
0: Alto volumen, ¿qué quiere decir? Que se ha demostrado que es mejor el pronóstico de la paciente que si se opera por un cirujano especialista en lugares donde se opera este tipo de patología. Porque ¿qué quiere decir? Que el equipo quirúrgico opera muchos casos de cáncer de ovario, por ejemplo, al mes.
2: Uh-huh.
0: Entonces tiene determinada expertise.
1: Ah, perfecto.
0: En la técnica quirúrgica. Uh-huh. Que es muy importante.
1: ¿La técnica es como tajo abierto que se dice o es uno puede operar un cáncer de ovario vía intrauterina?
0: Mira, por lo general el cáncer de ovario hablamos de citorreducción. ¿Y qué quiere decir esto? Es que tenemos que dejar residuo tumoral cero, sacar toda la enfermedad. Y eso a veces requiere una cirugía abierta, un tajo abierto.
2: Ya.
0: Pero son cirugías que por ahí incluyen el abdomen superior, el retroperitoneo, la pelvis, son grandes cirugías.
2: Uh-huh.
0: Por lo tanto, estas grandes cirugías requieren un gran cirujano o un cirujano especialista, un lugar donde pueda sostener este tipo de cirugía, ¿sí? De alta complejidad, decimos, por ahí pacientes que requieran terapia intensiva, UCI, transfusiones, una buena anestesia, disponibilidad de pabellón de tantas horas. Y además, vuelvo a decir que haya muchos números de casos que se operen, porque quiere decir que la curva de entrenamiento del cirujano ya se realiza y la tasa de complicaciones es menor.
1: Me parece una muy buena recomendación.
0: Esto es, hoy en día se habla en las distintas sociedades.

0: que es un estándar de calidad internacional. Contar con un médico especialista en un centro de alto volumen y de alta complejidad.
1: Claro,
0: de alto
1: y que logre que tenga varias operaciones y varias expertise al respecto.
0: Y que logre esto, que en el fondo logre esta cirugía dejando cero enfermedad. Uh-huh. Porque es el pronóstico, marca el pronóstico y es el factor pronóstico más importante en cáncer de ovario, sin duda. Y ese cirujano por ahí no está solo, está con un comité, uh-huh, un comité multidisciplinario, que es también hiper importante, porque por lo general después de la cirugía vienen los tratamientos.
1: Claro, se trabaja entonces en forma complementaria, no solamente la cirugía, sino que el postoperatorio, los datos a seguir, o un poco los hábitos a seguir también, porque hay alguna recomendación. Yo sé que el cáncer en general se recomienda tener una vida sana para disminuir las posibilidades de tener cáncer, una dieta, un estado físico, no sé, pues ser como responsable con tu salud.
0: Sí, hoy en día lo que es la alimentación y el cáncer está como en estudio activo. Y es súper interesante. Nosotros manejamos la alimentación no solamente desde el diagnóstico, sino que durante el tratamiento.
1: Claro.
0: ¿Sí?
1: Es fundamental para poder nutrirse, para poder batallar. Sí. El cuerpo tiene que estar fuerte para batallar, sobre todo frente a una quimioterapia, por ejemplo.
0: Claro, para paliar las náuseas o para paliar la constipación. Uh-huh. La hidratación es súper importante.
1: Que sea agua.
0: Sí, la hidratación es muy importante para que el riñón pueda eliminar la mayoría de las drogas. Los patrones de alimentación importantes. Hoy en día hablamos del patrón de alimentación mediterránea. Uh-huh. Los pescados, las grasas, digamos, saludables.
1: Claro que
0: las fibras, los granos. Así que también hay mitos, ¿no? Recién estaban hablando, súper interesantes, pero sí, la alimentación, digamos, tiene que conducir todo esto también.
1: Claro, tiene que aportar, tiene que ser.
0: Aportar.
1: Y siempre pensando en volver al origen, porque hoy día todo se habla, mucha comida que era suplementada o que era transgénica, o sea, muchas teorías, pero al final es volver al origen.
0: Sí.
1: Querida doctora María Eugenia Giavedoni, gineco-oncóloga de la FAL, la última pregunta que tiene que ver, ¿cualquier persona puede ir a la FAL? Porque siempre la Fundación Arturo López Pérez está como muy asociada a prestar ayuda, a prestar servicio, pero ¿cualquier persona puede ir a hacerse exámenes a la FAL con una orden médica y puede tratarse también ahí?
0: Sí, cualquier persona. Nuestro equipo de ginecología, no solamente tenemos ginecólogos, oncólogos, especialistas en distintos tipos de cirugías, sino también tenemos ginecólogos generales. Y de imágenes, los radiólogos son especialistas, los patólogos son especialistas. Entonces, abrir la puerta a cualquiera en el fondo que quiera venir. Sin duda, la FAL va a acompañar en una parte más humanística a la paciente, transitando todo esto, del diagnóstico, el tratamiento y después el seguimiento.
1: No me cabe la menor duda. Yo he estado ahí en conversatorios que siempre están, digamos, invitando a la gente a la prevención, a tener cuidado, a tomar conciencia, porque la salud al final es una inversión y todos queremos estar saludables y todos queremos el bienestar. Así que muchas gracias por estar aquí en Bienestar Clave. Querida doctora María Eugenia Giavedoni, gineco-oncóloga de la FAL, y qué bonito además es asistir donde un médico que te escucha, que se tome el tiempo, porque la enfermedad no solamente es física, también es mucha enfermedad emocional y dolores. Así que estoy muy contenta que hayas estado acá.
0: Igualmente.
1: Y tengo que invitarte a la música, porque efectivamente le deseamos suerte a todo el mundo el día de hoy. Siempre tenga suerte, aunque dicen algunos que la suerte no existe. Daft Punk se toma Bienestar Clave a través de Radio La Clave. Vamos y volvemos después de esta gran canción.

Y se nos pasó volando este programa. Queremos cerrar con los tips para que usted tome conciencia y se preocupe de su salud. Hágase cargo. Tip número uno: escucha a tu cuerpo. Molestias abdominales persistentes, hinchazón o sensación de saciedad rápida no deberían normalizarse, no señora. Sobre todo hablando del cáncer de ovarios. Tip número dos: no minimizar síntomas digestivos que se repiten constantemente. A veces el cuerpo avisa de forma silenciosa. Y tip número tres: mantenga controles ginecológicos periódicos. Ayuda a conocer mejor el propio estado de salud, aunque no exista un examen específico de detección precoz. Y ojo con los antecedentes familiares. Abrace su salud, porque de su salud depende su entorno también y el futuro del bienestar. 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Gracias equipo, gracias a ustedes por estar ahí siempre, por preocuparse de su bienestar y por tomarse esta horita para pensar en qué es lo que hace bien. Mañana volvemos con mucho más a las 11 de la mañana a través de Radio La Clave. Se despide Bienestar Clave y le deseamos un hermoso día. Gracias.

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1: ¿Qué tal? Soy Carlos Greitz y a esta hora revisamos aquí en Radio La Clave algunas de las principales noticias del día. Miles de estudiantes, docentes y funcionarios universitarios marcharon el martes en distintas ciudades de Argentina para protestar contra el ajuste presupuestario impulsado por el gobierno de Javier Milei y exigir mayores recursos para la educación superior pública. La principal movilización se concentró en Buenos Aires, donde facultades de la Universidad de Buenos Aires se realizaron clases públicas y marcharon hacia la Plaza de Mayo. A las protestas también se sumaron sindicatos, organizaciones sociales y partidos opositores como el peronismo, la Unión Cívica Radical y el Frente de Izquierda. Entre los asistentes destacó el gobernador bonaerense Axel Kicillof. Desde el oficialismo, el partido La Libertad Avanza acusó que la movilización tiene fines políticos y defendió el ajuste fiscal impulsado por el Ejecutivo. Según un informe del Centro Iberoamericano de Investigación en Ciencia, Tecnología e Innovación, el financiamiento universitario en Argentina cayó este año a su nivel más bajo desde 1989, profundizando la preocupación en el mundo académico. 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

0: ¿Cómo están? Soy Carlos Greitz y en esta hora clave revisamos parte de las noticias que han marcado las últimas horas acá en Radio La Clave. Senadores y presidentes de partidos oficialistas llegaron este martes al Palacio Cerro Castillo para participar en un cónclave encabezado por el presidente José Antonio Kast en medio de la discusión del Plan de Reconstrucción Nacional y con miras a la próxima cuenta pública del 1 de junio. La reunión se produjo luego de tensiones internas en el oficialismo, especialmente tras la disputa entre Arturo Esquella y el jefe del segundo piso, Alejandro Irarrázaval. Durante el encuentro, el mandatario y el subsecretario de Hacienda, Juan Pablo Rodríguez, expusieron los principales lineamientos de la mega reforma económica y llamaron a fortalecer la unidad política para enfrentar la agenda legislativa. En la cita participaron representantes de Chile Vamos, republicanos, demócratas y el Partido Nacional Libertario, incluyendo a su líder Johannes Kaiser. Tras más de 2 horas de reunión, dirigentes oficialistas destacaron el espíritu de unidad y el compromiso de avanzar, dijeron rápidamente, con el proyecto de reconstrucción y reactivación económica impulsado por el Ejecutivo. 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

0: buenas tardes, sean todos bienvenidos a esta nueva edición de Metrópolis Central. Miércoles 13 de mayo de 2026, la una en punto, vamos a iniciar el programa, es una transmisión conjunta con el CDO y nuestra multiplataforma, nuestra página web, www.radiolaclave.cl y todas las redes sociales. Como todos los días, partimos saludando al capo de la Radio La Clave, el capitán Jesús Yáñez. ¿Cómo está, capitán? ¿Bien? Un placer de saludarlo. Saludamos también a Cristóbal Azócar, a Constanza Vidal, a Matías Páez, que están al otro lado del cristal, haciendo el streaming y las redes sociales. Y en el estudio, Cristian Peñalillo. ¿Cómo estás? Buenas tardes. Antes,
1: Rodrigo. Cristian,
0: sí. Quiero saludar a Memo Ley, fiel auditor.
1: Ah, Memo.
0: Fiel auditor de la radio, Memo Ley.
1: Para él.
0: Un abrazo grande.
1: Vamos, fuerza. Y abrazo para nuestro querido amigo Memo Ley, que nos sigue, nos escucha hace bastante rato en los distintos metrópolis.
0: Es seguidor tuyo, no mío.
1: No, sí, Rodrigo.
0: Tiene más afinidad contigo.
1: Sí, yo tengo un seguidor, sí, que es personal, que es mi amigo el turco, que ya me mandó la fotito desde su vehículo con la 92.9 ya en sintonía. Y recuerda que también tenemos nuestro WhatsApp clave, más 569-2910-929, más 569-2910-929, y que el día de ayer pusimos a disposición de ustedes un sorteo con el libro Raíces Cruzadas del escritor Rodrigo Díez. 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Vamos a estar en las próximas emisiones de los Metrópolis también teniendo entrevistas con escritores y también regalándote buena literatura futbolística y deportiva. En este día miércoles, Rodrigo, donde hay harto que conversar ahí. Yo creo que lo más importante es lo que ocurrió el día de ayer en el Estadio La Cartuja, la victoria del Betis sobre el Elche, y después de 20 años el Betis llega a una Champions.
0: Yo lo único que siento es que el Betis haya vivido este momento tan importante fuera de su estadio.
1: Claro, porque está en remodelación.
0: Está en remodelación, pero es realmente increíble. Después de los titulares vamos a profundizar porque hay harta aristas de este... Este récord, este logro, este nuevo paso en la carrera de Manuel Pellegrini.
1: Sí, señor. Bueno, son 20 años, pues, Rodrigo. Lo decías tú, en España están pasando cosas. De hecho, arrancó Florentino Pérez, habló de todo y disparó contra todos. Y algo que también dijo Pep Guardiola respecto de Lamine Yamal. Y Colo-Colo hoy día, se viene una nueva fecha del campeonato nacional y todo eso será parte de los contenidos que estaremos compartiendo con todas y con todos ustedes. Vayan opinando en nuestro WhatsApp de clave ya.

0: lo que estamos conversando, de algún tema, alguna duda que se pueda generar en el mundo del deporte. Dicho esto, a continuación, quiero presentarte los títulos más importantes de esta jornada en día miércoles 13 de mayo. Desde las 7 de la tarde, Coquimbo recibe a Colo-Colo en un partido pendiente de la Copa de la Liga, sin Arturo Vidal y sin sus delanteros estelares. Fernando Ortiz va por los 3 puntos que le permitirían, si es que gana, acceder a las semifinales de la Copa de la Liga. Y una gran sorpresa, el nieto de Carlos Humberto Caselli es la gran novedad en la convocatoria del equipo Albo. Habló también en la previa Hernán Caputo y aseguró que se enfrentan 2 equipos que tienen fuerzas parejas. Además de aquello, fíjate que en la Universidad de Chile, no en la en el CDA ni en Azul Azul, sino en la Casa de Estudio, 2 de los 4 candidatos avanzaron a segunda ronda.
1: ¿Quiénes son?
0: Alejandra Misala y Francisco Martínez. Ellos se pelearán el sillón de la Casa de Bello en la segunda vuelta, pero los dos coinciden en un concepto: el contrato con Azul Azul hay que revisarlo. Y Fernando Gago, de cara a la fecha de este fin de semana, cuando visiten a Cobresal, tiene que resolver un problema que no es menor: cómo estructura la defensa de los azules. Habló un histórico de la Católica, Osvaldo Arica Hurtado, a propósito de los dichos de Daniel Garnero, que siente que tiene una carga importante la UC en estas fechas. Y dijo: en los 80 jugábamos en Pascua, Navidad y Año Nuevo. A lo más teníamos 10 días de vacaciones y de vuelta a jugar. No puedo estar más de acuerdo con el gran Arica Hurtado.
1: Osvaldo Arica Hurtado.
0: La Universidad de Concepción confirmó la hazaña del ingeniero. El Betis derrotó al Elche y clasificó a la Champions League por segunda vez en su historia. Y tras lograr este récord, el ingeniero dijo: es un orgullo personal. El equipo siempre en Argentina. Buenas noticias para Carlitos Palacio. El chileno recibió la alta médica en Boca Juniors y apunta a estar ante Cruzeiro y ante la Católica en la Bombonera. Ojo a lo de Florentino Pérez, quien en conferencia de prensa dijo el día de ayer: he ganado 7 Champions, 7 ligas, y las otras me las han robado. Este año nos quitaron 18, los cornetes y todo eso. Oye, Bosnia y Herzegovina, Suecia y Croacia se adelantaron y ya publicaron sus listas oficiales para la Copa del Mundo. Carlito Ancelotti también habló sobre: es muy querido, una buena señal, ¿eh? Otro que ratificó la prenómina es Gustavo Alfaro, quien en Paraguay convocó también al volante de la U, Lucas Romero. El Polideportivo con Juan Carlos Stevie Wonder, a quien estaremos recordando, entre otras novedades, el día de hoy en esta metrópolis. Rodrigo.
1: Ayer la noticia del fútbol, del triunfo del Betis 2-1 frente al Elche, equipo que lamentablemente es el equipo de Dituro y de
0: Lucas Cepeda.
1: Y de Lucas Cepeda, que está en medio complicado con el descenso, pero con ese triunfo y el Betis a la Champions League. En toda la historia del Betis, solamente una vez habían clasificado a la Champions League, y eso había sido hace 21 años.
0: Claro, pues.
1: Entonces, claro, con su contrato. Entonces, la realidad futbolística del Betis era espantosa. Era un equipo que estaba salvándose el descenso a los tumbos. Además que el Betis, recordemos que nunca ha sido un hacia arriba, siempre el Sevilla.
0: Sí, pues.
1: Que con Unai Emery había salido campeón 2 veces de la Europa League, que tenía buenas presentaciones en general en competencia europea. Llega Manuel Pellegrini y en Sevilla se genera una de las Copas Europeas, llegando hasta la final.
0: Gana una Copa del Rey también.
1: Gana una Copa del Rey.
0: Y además se convirtió en el entrenador con más triunfos en la historia del Betis también.
1: Entonces lo de Manuel Pellegrini en España y en Europa en general no es casualidad. Yo te diría que el único equipo, porque cuando uno hace el análisis tiene que ver todo lo bueno y todo lo malo, el único equipo que no le fue bien, que no, perdió el título contra el mejor Barcelona de la historia, o uno de los mejores Barcelona de la historia, que era el Barcelona de Pep Guardiola.
0: Claro.
1: Entonces, yo siento orgullo que, bueno, en realidad mi visión de Manuel Pellegrini es muy buena. Yo lo tuve como entrenador, afortunadamente,
0: en Palestino, ¿no?
1: Palestino, en la Católica, ¿eh? Y fue ayudante técnico de Arturo Sala en la selección. Entonces, te conozco muy bien su forma de trabajar, conozco muy bien su forma de planificar.

0: conozco muy bien su forma de enfrentar al plantel de jugadores en los momentos buenos, malos y más o menos. Entonces, yo mantengo contacto con Manuel Pellegrini. Cada vez que viene a Chile me trato de tomar un café, trato de juntarme con él, trato de estar y entender un poco cómo sigue el desarrollo de su carrera. Y él me dice que la forma de entrenar no cambia mucho.
1: ¿Ya?
0: Que la forma de dirigir y de planificar no cambia mucho. Lo que sí me dice es que la calidad del entrenamiento es mucho mejor. La calidad del entrenamiento
1: en Europa.
0: En Europa es mucho mejor, que no hay desconcentraciones. Y me dice incluso muchas veces los entrenamientos son tan buenos que son más cortos.
1: Una hora y media.
0: Claro, sí. O sea, que no requiere de extender un entrenamiento porque la calidad del entrenamiento es mala. Y yo me acuerdo en una conversación que tuve en algún momento con Manuel Pellegrini, íbamos en un bus. Estábamos conversando él con varios jugadores y él nos dijo, mientras más competitivo se va al medio, mejor me va a ir. Mientras más posibilidades tenga de competir, mejor. Y bueno, y le fue así en Argentina, y fue así en España, fue así en Inglaterra. Entonces es no el cierre de una carrera, porque Manuel Pellegrini, si bien ya lleva muchos años dirigiendo, está más vigente que nunca, porque el Betis, después de 21 años, clasifica a la Champions League, Cristian.
1: A ver, hay algunos datos, Rodrigo, que me parece que son importantes, interesantes y que son destacados por la prensa española. Fíjate que, por ejemplo, hay una cuenta que se llama en X, la Liga en Directo, dice que el chileno se unió a un grupo selecto. Son solo ocho entrenadores en la historia dirigieron a un equipo, seis o más temporadas consecutivas, clasificándose siempre en el top 7. También resaltar que Pellegrini es el único entrenador sudamericano, Manuel Pellegrini, en clasificar a la Champions con 5 clubes distintos: Villarreal, Real Madrid, Málaga, Manchester City y además el Betis, que es el logro conseguido.

0: libre, de estar.
1: Brasilero, sí.
0: También de.
1: Fue de local, acuérdate.
0: De local y que iban ganando a cero, clasificando y empezaron un poquito el festival, el carnaval antes de tiempo. Pero,
1: chuta, ¿qué crees tú que lo podría convencer, Rodrigo, por ejemplo, con este escenario hoy día adverso para la federación?
0: Lo que pasa es que Manuel Pellegrini no es de no cumplir contrato. Y que llegue. Cuando termine la temporada 2027 ya no le sirve al fútbol chileno.
1: No se
0: cruzan la, o sea, para que Manuel Pellegrini hubiese venido a Chile tendría que haber quedado eliminado, no haber clasificado a competencia europea y ser un fracaso.
1: Me imagino que estará pensando hoy día Felipe Correa, que es quien debiese encabezar las negociaciones, las conversaciones eventualmente con Pellegrini o con otro técnico. La Copa del Mundo está a la vuelta de la esquina. La separación eventual de la Federación y el NFP debiese ser en noviembre. Y además las elecciones, claro. Entonces hay una buena cantidad de meses todavía para que esto ocurra y
0: Cristiano,
1: en paralelo...
0: No queda nada.
1: Estamos junio.
0: Parece lejos...
1: cinco meses.
0: Se acaba el mundial y están al día siguiente las elecciones.
1: Claro.
0: Lo que es importante es que las personas que. Y dejemos por un momento de lado a Manuel Pellegrini, porque yo creo que lamentablemente se enredó todo, se complicó por un gran resultado que tuvo en el Betis. Lo importante es que las personas que queden en la federación sean personas ad hoc al cargo y que conozcan la industria y que estén dispuestos al desarrollo de esta.
1: Sí,
0: Allá de Pellegrini o no Pellegrini. Y ya vamos a ir analizando con tiempo, Cristian, las posibles candidaturas, porque ahora van a tener que ver quiénes son candidatos a presidir la asociación,
1: claro,
0: la NFP, y quiénes son candidatos a presidir la federación. ¿De dónde vienen esos candidatos? Sí. ¿De dónde vienen esos intereses?
1: Bueno, han surgido algunos nombres, como el de Lorenzo Antillo para la NFP.
0: Lorenzo Antillo para la NFP.
1: Claro.
0: ¿Y quién va para la federación?
1: Yo no sabría decir y con certeza quién eventualmente podría liderar una federación de fútbol de Chile con el foco puesto en las elecciones.
0: Hay que ver también, Cristian, por otro lado, ¿cómo son los estatutos de esta federación? ¿Quiénes tienen derecho a voto en esta federación? ¿Quiénes van a votar? Las distintas asociaciones a lo largo de Chile, de todo el fútbol, de la ANFA.
1: La ANFA, fútbol amateur, fútbol profesional.
0: Es una elección abierta, es representativa de quiénes. Entonces todo eso que me parece a mí muy importante que pase, me parece a mí que es importante tener claridad de cómo va a ser la elección. Cristian, a propósito de Manuel Pellegrini,
1: ¿ya?
0: Hoy es el Día del Entrenador.
1: Del Día Mundial del Entrenador.
0: Lo tenía
1: como efeméride, Rodrigo, me estaba haciendo la pega, hombre.
0: No, es que quiero. Te quería hacer la pregunta.
1: A ver, dale.
0: ¿Tres entrenadores para ti? Los tres entrenadores que te han marcado. A ti no como futbolista, pero así como que tú dices, ¿sabes qué? Marcaron
1: historia.
0: No, y que tú los prefieres, y de los que viste dirigir, no te vayas a Fernando Riera porque no lo viste. ¿Ya? Por favor,
1: yo creo que Mirko Josic, y que lo hizo en Colo-Colo, que marcó una época importante llegando a Colo-Colo a ser campeón de la Copa Libertadores de América.
0: No tiene por qué haber dirigido en Chile, puede ser director técnico de cualquier parte, Cristian.
1: Yo creo que Alex Ferguson, de hecho, en honor a él se celebra el Día Internacional del Entrenador, porque un día como hoy dirigía su último partido como entrenador, y creo que en ese cajón también entra Guardiola. Así que puso uno en Chile y dos en Europa. ¿Tú?
0: Guardiola, por supuesto.
1: Ya.
0: Guardiola es un entrenador que en un momento que el fútbol estaba bastante chato, que estaba bastante como... Vino Guardiola y volvió a hacer un fútbol muy atractivo. Un fútbol muy atractivo. Hay algunos que no les puede gustar el tiquitaca. No le pónganle el nombre que quieran. Pero es un entrenador...
1: El fútbol de la posesión y...
0: Pero es un entrenador que volvió a ser muy, muy, muy entretenido el fútbol. En un momento que el fútbol estaba un poquito medio chato. Bielsa.
1: Bien.
0: Bielsa me parece que no por Bielsa mundial, sino por Bielsa Chile. Me parece que en Chile logró algo muy importante, que fue competir contra todos por igual. Algunos partidos los ganaste, otros partidos los perdiste, pero hubo un cambio en la forma de que los jugadores entraban, en la impronta de los jugadores en la cancha.
1: Bien.
0: Y creo que él sí es indudablemente un hombre que también hizo un cambio importante. Y por último, Arrigo Sacchi.
1: Bien, Gómez, bien.

0: Arrigo Sacchi, porque Arrigo Sacchi fue el que
1: desterró
0: el catenacho.
1: Enterró el catenacho. Ese que tanto me gusta. Sí.
0: No, porque hacer ese tipo de cambio en el fútbol es muy difícil.
1: Sí, pues.
0: Lo nuevo siempre es complejo. Lo nuevo siempre es arriesgado. Entonces me parece que esos tres técnicos son los que yo diría que más hicieron cambio. Uno en Chile, otro en un mundo que era el que fue Guardiola, y el otro en un país tan que con un sistema de juego tan arraigado como Arrigo Sacchi. Ahora, yo tengo la suerte y el privilegio de tener muy buenos entrenadores.
1: ¿Tú?
0: Muy buenos entrenadores.
1: Orlando Aravena,
0: un técnico muy vivo, muy sagaz, muy con algunos problemas de otro tipo.
1: Sí, pero en la cancha, en la mirada, en el análisis del partido...
0: Vicente Cantatore,
1: ya,
0: que manejaba el grupo como pocos.
1: Bien.
0: Muy como pocos. O sea, don Vicente era un líder nato que trabajaba en base al fútbol, mucho fútbol, jugar, repetir. Y con habilidades blandas, increíbles.
1: ¿Y el otro?
0: Después tuve Ignacio Prieto,
1: sí, que yo cachaba.
0: Ignacio Prieto es el técnico que mejor corregía en la cancha.
1: Ya.
0: Que mejor te daba instrucciones en el entrenamiento.
1: Ya.
0: Estaba entrenando y tocaba el pito y corría y te
1: paraba,
0: decía.
1: Y te decía.
0: A todos. Que trabajaba muy bien en la cancha. En la cancha creo que la visión de juego que tenía Ignacio Prieto. Fernando Carballo, que había sido ayudante de Ignacio Prieto y que también era de la lógica de
1: también fue entrenador tuyo
0: en la Católica. Que era la lógica de Orlando Aravena. De ver y de anticiparse a lo que iba pasando, de anticiparse a la jugada, de anticiparse y decía, chuta, sabes que estaban fallando por la izquierda, o el partido se gana por allá, y iba y atacaba por allá. Y el más completo todo en Manuel Pellegrini.
1: Ya.
0: O sea, yo tuve la suerte de verdad de tener muy buenos entrenadores. Tuve otros entrenadores que eran menos buenos en Palestino, tuve varios, pero esos de entrenadores que te estoy nombrando yo, de verdad, estaban al más alto nivel del full channel. Y por eso que a uno de repente cuesta entender a algunos entrenadores cuando uno tuvo la suerte, el privilegio de tener. Y el privilegio de haber tenido entrenadores de esa categoría, Cristiano. O sea, no es fácil.
1: Sí, fíjate que fui a propósito de que es un tema muy interesante, entretenido, para la conversación, para el análisis, para el debate. Fui a Google y mira lo que me tira a propósito de esto que está tan de moda, que es la inteligencia artificial.
0: Te lanza
1: cinco nombres. Alex Ferguson, Pep Guardiola, Carlo Ancelotti.
0: Ah, Carleto.
1: Marcelo Bielsa. Incluyen a Diego Simeone por la transformación que generó el Atlético de Madrid en hacer una potencia competitiva en Europa. Y suma a Manuel Pellegrini y también a Xavi Alonso, que lo califican como uno de los referentes de la nueva generación de entrenadores.
0: Bien.
1: Por la campaña en el Leverkusen. Un día 13 de mayo del año 2013 fue el último partido que dirigió Sir Alex Ferguson y que por eso se conmemora.
0: Y te voy a poner otro.
1: A ver.
0: Otro que puede entrar en ese cajón.
1: ¿Quién?
0: Luis Enrique. Sí. Gana la Champions League.
1: Va a entrar ese selecto grupo.
0: Me parece que va a entrar en un lote de los entrenadores que hacen cosas diferentes. Mm. Por distintas razones. Uno por el tiquitaca, otro por el catenacho, otro por esto, otro por esto, otro. Sí. Pero Luis Enrique transformó un equipo de las estrellas en un equipo colectivo.
1: Exacto, ese era el concepto. Un equipo de estrellas, de individualidades, en un colectivo donde lo más importante no es el nombre, no es tu apellido, sino que es lo que pones al servicio del juego y del equipo como futbolista. Y esas son tus condiciones, capacidades y entender lo que quiere el técnico. Me parece interesante llevar esto a este escenario. Fíjate que...
0: Pero estuvimos bien, Cristian. Falta para mí, de verdad, yo creo que lo de...
1: Faltan todavía, ¿no?
0: No, pero a mí me llama... Yo pensé que podía estar Arrigo Sacchi en esa lista.
1: ¿Ya?
0: Pero está bien, quizás es posterior en la... pero el trabajo, insisto, que hizo Arrigo Sacchi. Y yo hay otro entrenador que lo encontré fuera de serie y que para mí dirigió uno de los mejores equipos que lamentablemente me tocó enfrentarlo, era Tele Santana.
1: Oh.
0: Tele Santana que en Brasil hizo cosas muy importantes, pero claro, quizás hay, no sé cuáles son los parámetros que usan, son logros, son títulos, pero indudablemente a mí me gusta que digan que metan a Diego Pablo Simeone. Me parece que es un técnico distinto, es un técnico que también rompe el molde. Y los técnicos que rompen el molde, que están dispuestos a hacer cosas para seguir avanzando.

0: pensando para seguir evolucionando en el fútbol, yo lo respeto. Chapó. Chapó,
1: sí.
0: Cristiano.
1: Sí, te agradezco, Rodrigo. Oye, y yo sé que tenemos que ya ir cerrando este primer bloque. ¿Qué te pareció lo que le preguntaron a Guardiola el día de ayer a propósito de las celebraciones del Barcelona, del título de la Liga y Lamin Yamal enarbolando una bandera de Palestina?
0: ¿Qué dijo
1: el
0: bueno de Pep?
1: Le pregunta al periodista, ¿qué piensas de las acciones de Lamin Yamal ayer durante las celebraciones del título? ¿Ya?
0: Se molestó, Pep.
1: Sí, po. Del título de la Liga. ¿Y debería un jugador evitar interferir en asuntos no relacionados con el fútbol? Le pregunta al periodista. Y Guardiola le responde así. Y tú también deberías evitar interferir en cosas que no son tu especialidad.
0: Lo mato de entrada.
1: Tiro. Estás aquí para preguntarme sobre el partido de hoy ante el Crystal Palace, le dice. A pesar de eso, responderé tu pregunta, le dice Pep. Un jugador de fútbol es un modelo a seguir por millones de personas y su opinión es influyente, por lo que debería expresar su opinión cuando sea necesario. Y de ahí ya va un tema que es mucho más sensible, ¿no? Y le dice, ¿qué harías si encontraras a tu esposa, hijos, bajo escombros después de un bombardeo? ¿Vendrías aquí a la conferencia de prensa a hablar de un jugador que lleva una camiseta y corre tras una pelota? Por supuesto que no. No eligen los temas de los que queremos hablar, así que esas son cosas fuera de tu especialidad. La postura de Lamin es algo de lo que debería estar orgulloso. Ahora se ha convertido en un tema de conversación. Es lo que respondió Guardiola a propósito de esta imagen que ha dado la vuelta al mundo.
0: Sí, indudablemente un tema, no sé si la palabra es delicado, pero un tema que, claro, uno no espera o sorprende, llama la atención que Lamin Yamal esté con la bandera palestina. Pero
1: él es descendiente musulmán.
0: Claro, entonces, ¿es tan grave?
1: Yo creo que no. Yo creo que demuestra en el fondo el compromiso, la cercanía, ya sea de sangre, racial, por el pueblo palestino. Y si fuera un marroquí, egipcio, iraní, a propósito de todo el lío que hay geopolítico en el mundo, me parece que están todos sus derechos de demostrar y manifestar su respaldo a través de enarbolar la bandera del sufrido pueblo palestino, Rodrigo.
0: Vamos a una pausa en Metrópolis, transmisión conjunta con el CDO y volvemos.
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0: 1:31 minutos, seguimos en Metrópolis en Radio La Clave. transmisión conjunta con el CEO y nuestra multiplataforma. Cristian, a propósito, para cerrar un poquito el tema de los técnicos, mandar un fuerza y un abrazo grande a Nelson Acosta.
1: Sí,
0: que dentro, bien, que dentro de los entrenadores chilenos
1: marcó una época, y su historia.
0: Marcó una época. Yo lo único que lamento de Nelson Acosta es que no haya dirigido ningún club grande.
1: Ese supuesto estigma que cargaba don Nelson, que yo nunca lo entendí, por supuesto, además, ¿eh? No es que no es para un equipo como Colo-Colo, no es que no es para la U, no es que no es el perfil de la Católica. Campeón con Cobreloa.
0: Con Everton.
1: Con Everton.
0: Una gran campaña de selección chilena.
1: La selección chilena fue semifinalista, acuérdate, a principios de los años 90 con la Unión Española en la Copa Libertadores. Acuérdate que enfrentó a ese Cruzeiro que venía muy jovencito, el gordo Ronaldo Nazario.
0: Jugaba Caté.
1: En el Sao Paulo, justamente ese Sao Paulo de Tele Santana. Yo tuve la.
0: No, Caté en el Cruzeiro.
1: Ah, en el Cruzeiro. Tuve la posibilidad de conocerlo de manera muy personal como entrenador. Tuvimos cercanía y también lejanía producto de estas cuestiones que pasaban con el Bomba y el trato, pero yo lo vi entrenar ahora, Mundial.
0: En este minuto no lo está pasando bien, sí. Así que fuerza, un abrazo grande para su familia.
1: Oye, una última, la conferencia incendiaria de Florentino Pérez de ayer, realmente fue una locura. Lo que pasa es que ayer él convocó a una conferencia de prensa y saltaron los rumores. ¡Ah! Se va Florentino Pérez.
0: Va a dimitir
1: Florentino Pérez. Va a anunciar la reestructuración del club. Va a anunciar salidas y eventualmente llegadas. Y la verdad es que lo que dijo fue algo que realmente golpeó. Dijo: lamento decirles que no voy a dimitir. He pedido a la Junta Electoral que inicie el proceso electoral, a las elecciones y a la Junta Directiva a la que nos vamos a presentar. Dice: trabajé desde el 2000. En este club, para que los dueños del club fueran los socios, a diferencia de los otros clubes. Hasta ahí, todo bien, ¿eh? Pero después cuando entró en el tema de que los palmares que ha ganado este equipo son, lo dijo así, ¿eh? Son siete Champions, las ligas que ha ganado, pero también, y ahí se pasó como para el otro lado, ¿no?
0: A mí hay algo que me provoca un poquito de pudor.
1: A ver.
0: Está bien, él es el presidente del club, pero cuando dice he ganado, chuta, me llama la atención y creo que hay que ser cuidadoso. Uh-huh. Él era el presidente indudablemente cuando el Real Madrid campeonó, pero decir ganado, yo eso se lo dejo al entrenador y se lo dejo a los jugadores.
1: Sí.
0: Yo.
1: Sí, no, yo creo que hay un gran mérito en la conducción, en la administración del club, en la gestión de remodelar el estadio, posicionar el club y la marca a nivel mundial,
0: sí.
1: las siete ligas, las siete Champions.
0: Yo creo que hay que hablar de un proceso en que el Real Madrid creció, consiguió títulos, pero decir he ganado, yo soy bien cuidadoso y creo que es complicado cuando un presidente se otorga los logros deportivos, porque finalmente él no está en la cancha.
1: No, pues, y bueno, habló de esto y generó tal repercusión porque él dijo, entre otras cosas, ¿no?, que he ganado 7 Champions, 7 ligas y las otras me las han robado. Y este año nos han quitado 18 puntos. Y esto tuvo tal repercusión ayer, sin entrar todavía en la parte más delicada, más compleja y que no comparto, que es el atacar a una periodista del diario ABC, una periodista mujer que escribió una columna a propósito del presente del Real Madrid, donde él dice que esa mujer no sabe de fútbol. Me parece que ahí sí que la termina embarrando y mal. Es que el Barcelona va a iniciar un proceso judicial contra los dichos de Florentino Pérez a partir de el señalar de que se le han robado algunas ligas y que este año se le quitaron 18 puntos y que no les permitieron competir de buena manera. Álvaro Alberoa lo defendió a Florentino y dijo: al Real Madrid se le trata de manera muy diferente que al resto de clubes en el mundo. Nadie nos va a decir lo que tenemos que pensar, dijo Alberoa, cuadrándose con su jefe Florentino Pérez, que, insisto, dio una conferencia de prensa donde dejó distintas reacciones. Y lo de la periodista mujer, dijo: hay un artículo de una mujer que no sé si sabe algo de fútbol. Ya. Me parece que ahí entramos y caemos en una.
0: Y de nuevo, cuando empieza a descalificar, empieza con esa soberbia, tampoco me gusta.
1: No, entra en una fase que me parece que no es lo que corresponde. Bueno, Florentino, dando cuenta del presente y además hay que ver qué viene en el futuro, ¿no? Si será Mourinho u otro el entrenador que lidere un nuevo proceso en la reestructuración del Real Madrid, Rodrigo.
0: Cristiano, hoy se juega un partido importante.
1: Sí, señor, se juega un partido tan importante para Colo-Colo como para Coquimbo Unido, partido pendiente de la Copa de la Liga. Este partido se va a jugar el día de hoy en el Francisco Sánchez Rumoroso desde las 7 de la tarde y en esta Copa de la Liga, donde Colo-Colo en su grupo tiene 10 puntos. Falta una fecha, que es la sexta. 8 puntos tiene Coquimbo Unido. Tiene tal relevancia para Colo-Colo eventualmente quedarse con los 3 puntos que si gana el día de hoy,
0: clasifica
1: y Coquimbo, Guachipato y Concepción para la casa. En cambio, si Coquimbo Unido gana este partido a Colo-Colo, lo va a superar y todo se tendría que definir en la última fecha, siendo Coquimbo quien dependa de sí mismo. Hay hartas cosas. Primero, antes de ir con la formación y las novedades, es que Franco Garrido, nieto de Carlos Humberto Caselli Garrido, es la principal novedad de la lista de citados por Fernando Ortiz para visitar el equipo pirata este día miércoles. Me parece interesante lo que sigue haciendo Ortiz, ¿no?
0: Incluir gente joven.
1: 17 años, Franco Garrido es delantero y creo que sigue teniendo consecuencias desde el discurso y de cómo va trabajando y administrando este Colo-Colo el Tano Ortiz en la presente temporada, y que es un amplio espacio para los jugadores jóvenes, para los jugadores formados en el Estadio Monumental, y que en procesos anteriores, por distintas razones, no eran considerados. Yo creo que ahí hay un gran mérito de este Colo-Colo del Tano Ortiz, Rodrigo, que además uno mira la formación de hoy día, que no te, ahí te la voy a dar, pero me parece que hay que hacerle un cheque a esta política que está adquiriendo Colo-Colo de la mano del Tano Ortiz, que lo reconozco, y te lo dije acá, a principio de año pensé que iba a ser el primer caído, incluso antes que Paqui Meneghini, pero después de derrota.
0: Se afirmó, sí. Y, a ver, insisto, el tema de los paladares de los entrenadores, bueno, eso es un tema paladar. Yo siempre, cuando hablamos de este tipo de cosas, recuerdo que Benítez fue campeón en Colo-Colo 3 veces y...
1: Y también, era un Colo-Colo vistoso.
0: Y era muy querido.
1: Sí.
0: Y era muy querido y bueno, y las cosas...
1: Y nadie se quejaba y nadie reclamaba.
0: Porque cuando tú ganás y eres campeón, las cosas tienen otra sensación,
1: otra connotación, te ponen en un escenario distinto. Y tú dices una cosa que, a propósito de Gustavo Benítez, en una época en que el fútbol chileno era mucho más competitivo que ahora por la calidad de jugadores que venían. O sea, venían jugadores que eran seleccionados.
0: Ser defensivo y tener a Espina, ser defensivo y tener a Emerson, ser
1: al Coto Sierra.
0: Era un poco contraintuitivo.
1: Claro.
0: Pero él estaba dispuesto a ser así, un entrenador muy marcado por sus raíces paraguayas. Pero bueno, Ortiz. Se fue ganando la confianza y se fue ganando el respaldo en base a resultados.
1: Sí,
0: no en base a jugar bien.
1: Exactamente. Resultados.
0: Y eso vale y eso tiene una... Es la historia del fútbol un poquitito. Ahora tiene otra cosa súper interesante, que es lo que destacas tú, Cristian, siempre, que es la no tener temor al jugador joven. Mm. Eso se pasa por dos razones. Una, porque los grandes, o los viejos, como quieran llamarlo, no rinden como tendrían que rendir.
1: ¿Quién? Aquino,
0: el que, ¿cómo se llama el que?
1: El Lautaro Pastrán, que Pastrán, tampoco es viejo, ¿eh? Tiene 23 años.
0: Está bien,
1: pero llegó eventualmente refuerzo.
0: Los refuerzos no rinden. Aquino, Pastrán, cuando Correa no jugaba
1: cuando
0: bien.
1: Correa no andaba bien.
0: No tuvo temor a sacarlo. Sí. Llegó Matías Fernández y si no cumple, lo saca.
1: Pues tenía ya a Marco Volado que se te lesionó, pero también uno decía que.
0: Entonces, a mí me parece que ahí hay una forma de ver el fútbol del entrenador que me gusta a mí, que no es tenerle temor al jugador joven, que también pasa algo parecido con Gago, que tampoco le tiene mucho temor. Ahora, yo no sé si en la Católica, por ejemplo, con Garnero pasa lo contrario, o la Católica no tiene los jugadores de la jerarquía o de la calidad que tiene hoy día Colo Colo, que son Hernández,
1: Marchand, Cuevas, Ulloa,
0: todos ellos que, ¿sabéis qué? Juegan y responden. Entonces, yo si la Católica tuviera más, quizás, Arancibias en sus puestos...
1: Sí, que
0: jugarían.
1: En ese nivel, sí.
0: Jugarían.
1: Ahora, fíjate que marca un punto interesante respecto de los tres equipos, ¿no? Porque en algún momento la U tuvo que empezar a recurrir a los jugadores jóvenes, donde apareció Morales, donde apareció Osorio, el mismo Asadi, por una cuestión de que tenías un plantel y no encontrabas soluciones, y fuiste y las encontraste en los jugadores jóvenes. En la Católica del año pasado de Garnero, ocurrió lo mismo, un plantel corto, con pocas opciones, con jugadores lesionados, etcétera, etcétera, y aparece en este caso Arancibia, que es el que se ha mantenido. Y en la U de Gago, te encontraste con que teníais muchos lesionados, pero también fue tomando decisiones, por ejemplo,
0: Arce.
1: Con Arce, ahora, con Vázquez. Pero,
0: ojo, con Arce no lo tomó por lesionado, porque tenía estaba Altamirano, porque estaba Sadi, pero el Rafael, ¿sabes qué? Este es Arce.
1: Y Vázquez, con Vázquez a la izquierda.
0: Lo mismo, entonces, y con Barrera, lo mismo.
1: Lo mismo, claro.
0: Entonces, ojo, que son convicciones que tienen los técnicos para no tener temor a poner gente joven. Pero bueno, Colo Colo enfrenta a Coquimbo. Un Coquimbo que también ha ido mejorando. Recordemos que Coquimbo el año pasado batió el récord histórico de un equipo en un torneo nacional, en un torneo único, de ganar 16 fechas seguidas. Fue campeón. Producto de ello, se fue el técnico. Un técnico que era bien pragmático. Un técnico que veíamos.
1: Chino González.
0: Que veíamos que Coquimbo jugaba bien. Bien, te puede gustar más, menos, pero un equipo que no pasaba muchos susto y cuando llegaba arriba era contundente. De la misma línea, y me parece a mí apropiado que hayan escogido un técnico que sea del mismo corte. Todos los técnicos siempre tienen se diferencian unos de otros, pero si tú hubieses traído un técnico que no, sabes que yo quiero ir a jugar al ataque, hubiese tenido que armar quizá un equipo distinto. Entonces, dado el plantel que tenía, que sabían algunos jugadores que eran importantes, llega Caputo y claro, hace algunos ajustes porque cada
1: entrenador tiene su
0: librito.
1: Claro.
0: Maestrito con su librito, pero un librito bastante parecido. Y hoy día yo veo a jugar a Coquimbo en general y lo veo jugar bastante bien, bastante sólido. Y es un equipo que se ha ido haciendo difícil.
1: A ver, respecto del partido y hablando del local, a propósito de que estamos hablando de Coquimbo Unido, el día de hoy la posible formación de... el cuadro coquimbano tiene probablemente hartas novedades en cuanto a dosificar a algunos jugadores importantes que los quiere tener de buena manera para el partido de la próxima semana por Copa Libertadores. No serían titulares, por ejemplo, Camargo, Zavala, Johansen y Badalá. Y aparecerían algunos jugadores interesantes, como el caso de Luis Rivero, Pablo Rodríguez, Benjamín Chandía, que sigue consolidándose como un jugador importante en el último cuarto de cancha. La formación de Caputo sería con el Mono Sánchez. La defensa, fíjate que no se mueve, ¿eh? Con Salinas, Gasolo, Fernández, Cornejo, que esa es la formación o la defensa titular junto con su arquero. Después en el medio, Galani, que es titular, descansa o iría al banco Camargo, iría Galani con Cordero, Luis Rivero, Pablo Rodríguez, Benjamín Chandía y Lucas Prato en la ofensiva del cuadro de región de Coquimbo. Y en el caso de Colo Colo, sin Arturo Vidal, sin Javier Correa, sin Maximiliano Romero y sin Claudio Aquino, tres jugadores que uno diría...
0: Aquino no viene jugando.
1: Sí.
0: Correa y Romero.
1: Sí, pues son los... Y Arturo.
0: Arturo, eso sí. No, Cristian, porque cuando uno hace el análisis y tú me dices, bueno, dime el 11 titular de Colo-Colo, no está Aquino.
1: Claro.
0: No está Aquino.
1: No está. A ver, Maureira sería el golero. Línea de cuatro con Jason Rojas, Jonathan Villagra, Joaquín Sosa y Diego Ulloa. Podríamos decir que es una defensa titular.
0: Sí.
1: Sí. En línea de cuatro, por cierto.
0: El medio campo.
1: Los que no se mueven son Alarcón, ¿y Madrid y Méndez?
0: Qué importante, dices tú, los que no se mueven, que son los que le han dado el equilibrio, los que le han dado.
1: Equilibrio y gola.
0: Es que el equilibrio, Cristian, no es un problema defensivo ofensivo. El equilibrio es eso. Es atacar de una forma con un volumen importante y defender con un volumen importante. Entonces, a eso yo le llamo equilibrio, Cristian.
1: Después de estos tres, ¿no? Aparece el tridente ofensivo formado en Macul, que me encanta. Marchán, Justin Cuevas como eje de ataque, como centrodelantero, como nueve, y por el otro lado, Leandro Hernández. Tres jugadores que realmente son muy, muy interesantes, particularmente Hernández y Marchán, tienen bastante continuidad en el campeonato.
0: Tienen bastante continuidad y a mí me gusta la movilidad y cómo se van ellos cruzando y cómo uno juega por la derecha, después por la izquierda. Creo que tienen, si bien tienen roles importantes, tienen harta libertad, pero con responsabilidad. Y yo creo que esa es una característica que tiene tanto Marchán como Hernández. Son jugadores diferentes, pero cuando juegan, y sobre todo juntos, se van coordinando muy bien para atacar por los distintos frentes del ataque.
1: Sí, a mí me parece que dentro de lo que uno va mirando en esta formación, creo que los tres que marcan este mediocampo de Colo-Colo te dan ese equilibrio del cual hablamos. Creo que tienen en Villagra y Joaquín Sosa en dos defensas centrales muy, muy interesantes, inteligentes, rápidos en las coberturas.

0: que se entienden muy bien. Sosa es un jugador que permanentemente, cuando puede y cuando están dadas las condiciones de partido, tiene buena salida, remata de media distancia, el buen cabezazo de Villagra. Jason Rojas es más lateral defensivo que ofensivo.
1: Es que para Ulloa línea, se consolida. Para línea de cuatro me parece prudente y me parece acertado poner a Jason Rojas más que Matías Fernández. A Matías Fernández le cuesta jugar en línea de cuatro porque está pensando más en el arco rival que en el arco propio. Y el lateral derecho, cuando tú juegas con línea de cuatro, es primero defensor, segundo defensor, tercero defensor y después atacante. Entonces, Ortiz, en la lógica de la seguridad defensiva, no come vidrio ahí.
0: No. Y bueno, los tres de arriba, que realmente son jugadores muy interesantes, son la primera presión del equipo cuando no tienes la pelota, son jugadores que encaran, que buscan el duelo. Este Colo-Colo está rematando mucho más de media distancia, o sea, generando mayores variantes, y no muchas veces eso que vemos en algunos equipos, en algunos técnicos, que en la excesiva posesión de tratar de llegar hasta la última línea y terminar la jugada por el centro en la misma área chica. Colo-Colo ha encontrado variantes en esos factores, como el buen remate de Alarcón, el buen remate de Madrid, Marchán, Leandro Hernández, son otros dos jugadores que también rematan de media distancia, pero que también logran llegar con volumen ofensivo hacia el área rival. Y bueno, es tan importante esto el día de hoy para Colo-Colo que, si logra vencer al equipo coquimbano, va a asegurar su paso a la siguiente ronda de esta Copa de la Liga, que ya son las semifinales. Y recordar también que en el campeonato local, Colo-Colo, esta fecha 12 del campeonato, tendrá que jugar el próximo domingo con Ñublense en el Monumental. Con todo este escenario, con lo del partido, el día de ayer escuchaba por ahí a Hernán Caputo, que él dice que son dos fuerzas bastante parejas.
1: Creo lo mismo.
0: Yo creo que va a ser un partido bien interesante, fíjate.
1: A ver, Colo-Colo viene los últimos dos partidos de resultados un poquito más cómodos.
0: Sí, pues.
1: Un poquito más amplios. Hasta esos partidos, Colo-Colo venía ganando un poquito con lo justo, pero sin pasar zozobra.
0: No.
1: Sin pasar mucha zozobra. Entonces,
0: también claro, ganarle 3-1 a Coquimbo por el partido pendiente del campeonato.
1: Entonces, me parece a mí que se vuelven a enfrentar y creo que sí, Coquimbo también ha ido mejorando. Coquimbo también ha ido agarrando un fondo de juego y los jugadores han ido teniendo más claridad de lo que el técnico quiere. Entonces, yo creo que es un partido de resultado
0: reservado.
1: Reservado.
0: Pronóstico reservado. A mí me parece también. Wow, me parece que también va a ser desde lo futbolístico un partido bien interesante por lo que necesita, en este caso, Coquimbo Unido, que es ganar este partido, seguir compitiendo en la Copa de la Liga y mirar lo que va a ocurrir la próxima semana en Copa Libertadores de América. Yo encuentro que es lógico lo que hace Caputo de reservar a Camargo, reservar a Zavala, Johansen, que es el eje de ataque, Badalá, que ha mejorado bastante de cómo llegó a cómo está rindiendo el día de hoy. Creo que es una buena oportunidad. Fíjate que, como por ejemplo para Lucas Prato, para Chandía, de seguir afianzándose como el jugador que puede ser alternativa de Badalá en esa zona. Y desde el lado de Colo-Colo, bueno, seguir sumando minutos, experiencia, rodaje en estos tres jugadores que juegan en la parte ofensiva. Y veremos si el nieto de Carlos Humberto Caselli Garrido, Franco, podrá sumar algunos minutitos el día de hoy, que yo creo que también marcaría un hito en este Colo-Colo que mira este partido y que también empieza a hacer ruido, Rodrigo. Por
1: emoción
0: la...
1: para Carlos Caselli.
0: Ah, sí, me imagino. Emoción para Carlos Caselli Garrido y para la familia en general, pues, que pueda eventualmente debutar Franco el día de hoy. No, lo que te decía yo, que Colo-Colo, al parecer, va e iría por la opción de traer de vuelta al fútbol chileno a ese jugador que no ha sido Claudio Aquino, importante, el Luciano Cabral, y que no tendría problemas en salir de Independiente, donde perdió protagonista. Estoy hablando un poquito del futuro mercado.
1: Está bien, pero me parece que es un jugador súper atractivo, súper talentoso. ¿Lo pones en reemplazo de quién?
0: Yo creo que Aquino va a salir.
1: No, está bien. ¿Mm? Pero Aquino hoy día no es titular y Colo Colo está jugando bien.
0: Sí.
1: Entonces, y logró tener un equipo competitivo con un volante central y dos volantes mixtos, que juegan muy bien a la pelota, como Madrid y Méndez, pero Aquino, o sea, perdón, pero Cabral es otro corte. Cabral es el jugador más talentoso.
0: Claro.
1: Es más. Ahora puedes perfectamente jugar con cuatro volantes.
0: Sí, con los tres de siempre, ¿no? Alarcón,
1: Méndez,
0: Madrid y
1: rombo.
0: Y, claro, como rombo. Y él como punta de ese rombo y los dos eventualmente arriba. A mí me parece que sería una interesante idea esta de eventualmente traer de vuelta a Cabral, que lo demostró, por ejemplo, por lo menos en Coquimbo Unido cuando estuvo ahí.
1: Pero yo sé que Cabral, las comparaciones son odiosas, pero lo voy a hacer.
0: A ver.
1: Cabral jugó muy bien en Coquimbo.
0: Sí, sí.
1: Fue a México y le costó.
0: Claro.
1: Fue Independiente y ha tenido algunos destellos buenísimos.
0: Al principio le fue muy bien.
1: Pero no es un titular indiscutido en Independiente.
0: No.
1: ¿Nos podrá pasar lo mismo en Colo-Colo que con Palavecino que en Católica?
0: Ah, es bueno.
1: Porque finalmente...
0: Bueno, Cabral se fue siendo el mejor 10 del fútbol chino en ese momento.
1: Por eso te estoy diciendo la
0: comparación. Para decirlo lo mismo.
1: ¿Y a dónde se fue Cabral?
0: Coquimbo. Claro, de Coquimbo, por eso.
1: Entonces, por eso te digo, Cristian, que hay jugadores que en ciertos equipos se les hace mucho más fácil que un equipo grande. O sea, grande. Entonces, yo...
0: Y el peso de la camiseta de Colo-Colo.
1: O sea, aquí es cuando el scouting del jugador, la elección del jugador, tiene que ser ya. Cabral... Yo lo veo jugar y lo quiero en mi equipo. Lo quiero en mi equipo.
0: Sí.
1: Y después hay que meterse ya en la segunda y tercera derivada, no con el White Scout como la Semeche, sino ver por qué, cómo jugó en México, en qué partido falló en México. Y hoy día está la información. Después, en Independiente, ¿cuándo jugó bien? ¿Cuándo jugó mal? ¿Por qué no fue titular? ¿Cuánto se lesionó? ¿Cuánto no se lesionó? Claro. Todos esos factores para decir, ¿sabéis qué? Este es un jugador que aún haciendo todo ese análisis puede ser que le vaya bien o le vaya mal. Pero bajar el riesgo y el análisis debe ser no solamente, no, sabes que también juega bien, y juega bien. Y hay jugadores que tú empezás a separar la paja del trigo y te das cuenta que chuta, que lo más seguro es que no rinda.
0: Claro, sí, va a ser una eterna discusión o debate. Esto de que hay jugadores para equipos chicos y hay jugadores para equipos grandes. La camiseta de Colo-Colo tiene un peso específico y que muchas veces se ha dicho puede llegar a pesar incluso más que la camiseta de Colo-Colo. Dos noticias que me parece que, bueno, salen de la cancha, pero que vinculan a Colo-Colo. El día de ayer hubo algunos incidentes en La Serena por este mal llamado y mala práctica y que no tiene que autorizarse nunca, que fue un banderazo que se hizo en las afueras del hotel donde está Colo-Colo. Hubo algunas corridas, algunos detenidos, enfrentamientos con carabineros. Y lo otro, grave, ocurrió ayer por la noche, Rodrigo, y que es la que dos hinchas de Colo-Colo fueron baleados ayer mientras pintaban un mural en La Pintana. El tiroteo provocó lesiones de carácter grave a dos sujetos. No sé si son barra brava, si son hinchas.
1: Pero Cristian, eso está en el mundo policial. Está lamentablemente en el mundo policial. Está bien que ellos sean hinchas de la Garra Blanca, que sean el narcobarra, no tenemos nada más información.
0: El dato, ni el antecedente. No,
1: pero claro, o sea, pero si nosotros, claro, o sea, lamentablemente eso es para la ministra Steiner.
0: Sí.
1: La seguridad.
0: Ah, tenés razón. Bueno, ¿ah? O sea, tiene harta pega la ministra Steiner. Oye, y lo último que me está dando vuelta y está empezando a girar el presunto quiebre entre Arturo Vidal y su amigo y representante de más de 20 años, Fernando Felicevich. Te habría roto la relación, hay un cahuín donde aparece un periodista que hoy día estaría más cercano a él, los palos que pegó Arturo Vidal en una de las convocatorias de Córdoba, que apuntarían a Felicevich, es otro de los temas que salen de la cancha, que están dando vuelta.
1: No, pero eso, Cristian, eso es la...
0: Es parte de qué?
1: Sí, porque finalmente dentro de la carrera de Arturo Vidal, Arturo Vidal es un jugadorazo, pero yo creo que Fernando Felicevich fue importante el desarrollo de carrera, de ir llevándolo a los equipos que tenía que estar en el minuto que tenía que estar, y insisto, a ver, Arturo Vidal es un jugador fuera de serie dentro de los tres mejores de la historia del fútbol chileno.
0: Sin duda.
1: Pero en el desarrollo de carrera yo creo que Fernando Felicevich tiene algo que decir.
0: Sí. Bueno, se habla de distintos momentos de este quiebre, ¿eh? Uno de ellos, el vínculo que tuvo en algún momento Arturo Vidal con una casa de apuestas, y que no se lo comunicó a Vibra, El otro motivo tendría que ver con una de las convocatorias de Nicolás Córdoba y esto que se habla, se dice, se comenta, que Felicevich tiene injerencia en las convocatorias de las selecciones, no solamente Córdoba, sino que en otras, en menores y adultas. Y claro. Pero,
1: hagamos el ejercicio distinto. Si Arturo Vidal dejó de trabajar con poniendo un problema, ¿cuál es el problema?
0: Ninguno.
1: ¿Cuál, o sea, cuál sería el tema? O sea, Maradona cuando
0: quebró relación, eso.
1: Porque Maradona partió trabajando con Sister Piller.
0: Sí, pues con el gordo Sister Piller.
1: Sister
0: sí.
1: Piller. Y después trabajó con el
0: Guille, con Coppola.
1: Entonces no va a ser ni el primer ni el último jugador del mundo, del fútbol del mundo, que cambien de representante o termine una relación con un representante. O sea, y por eso a mí me está bien, bombazo. ¿Terminó la relación? Bueno, sí, puede haber terminado la relación, pero no, yo no veo que sea un problema mayor.
0: No, yo tampoco, solamente. Ahora, claro,
1: yo sí sé que en algún momento Arturo Vidal, porque Arturo Vidal lo estafó un primo.
0: Ah, claro.
1: Lo estafó un primo y ahí fue el momento.
0: Se habló de que un tema.
1: Entonces, y Felicevich le había advertido muchas veces que tuviera cuidado con gente cercana que finalmente no le estaba aportando mucho en el desarrollo de sus negocios. Pero bueno, yo creo que son relaciones profesionales, como el casino, y que si Arturo Vidal cree que a esta altura de su carrera llega hasta aquí nomás con Felicevich, pero lo que sí yo te puedo decir es que en el desarrollo de carrera de Arturo Vidal, Fernando Felicevich fue importante porque lo fue, yo creo que llevando en sus mejores momentos a los mejores clubes.
0: Y en los mejores clubes, con grandes contratos, con sueldos que quizás otro representante no te habría llevado. Si hay algo que tiene Felicevich es que en esa parte es uno de los mejores.
1: Yo creo que Felicevich en el tema contractual, en el tema de elegir los clubes, yo creo que ahora con Damián Pizarro se equivocó y mal. Llevándolo a la Udinese. Yo creo que estaba quizás pagando algún favor a su amigo, dueño de la Udinese. Pero en general lo hace bien Fernando Felicevich.
0: Sí, Rodrigo, sí, es verdad. Bueno, de ahí te voy a contar qué viene con la U. Hoy día habló el Simbi Cuevas, hizo una fuerte autocrítica. Me llamaron la atención los dichos del gran Osvaldo Arico Hurtado, a propósito, retrucando lo que dijo Daniel Garnero respecto del calendario.
1: Un amigo, Sebastián, no está escuchando, está un poquito grueso, pero está bien.
0: ¿Sebastián grueso es el apellido?
1: No es como el jugador de fútbol. No, Sebastián ya. Está un poquito grueso.
0: No uno peladito, ¿no?
1: No, vamos a una pausa, Metrópolis, transmisión conjunta con el CEO y volvemos.
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1: Dos, un minuto, seguimos en Metrópolis en Radio.

0: radio, la clave de transmisión conjunta con el CDO y nuestra multiplataforma. Mi amigo Sebastián me dice que es un tema muscular, que no está grueso.
1: ¿Sí?
0: Yo tengo mis dudas.
1: Habría que verle las métricas. Contémosle a Nicolás Córdoba, a ver si las métricas lo favorecen o no.
0: Hay que hacer la medición de grasa.
1: Sí, por ejemplo, mi amigo el turco a esta hora está tomando un rico y clásico caldito de pata. Me dice que necesito colágeno, así que está bueno para el día también. 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Dicho esto, capitán, presentamos los títulos de esta jornada a las 2 de la tarde. Desde las 7 de la tarde, Coquimbo Unido y Colo Colo se pondrán al día en partido pendiente por la Copa de la Liga. El adiestrador de Colo Colo prepara una formación sin Arturo Vidal y sin Joaquín Correa y Maximiliano Romero. En la otra vereda, Hernán Caputo también dosificará el equipo pensando en su partido de Copa Libertadores de la próxima semana. Buenas noticias para Fernando Gago. Fabián Ormazábal entrenó con normalidad en la jornada del día de hoy y estará disponible para el partido del domingo ante Cobresal. Ya saliendo de la cancha, el ex ministro Luis Cordero habló en la radio Pauta sobre la asesoría que está prestando a Michael Clark y dijo: ninguna de las labores que desempeñé como ministro tenían competencia en asuntos de regulación financiera. Por su parte, dos de los candidatos que avanzaron a segunda vuelta por el sillón de la casa de estudio aseguraron que el contrato con Azul Azul hay que revisarlo. Y el abogado José Ramón Correa, vicepresidente de Azul Azul, presentó una acción judicial para declarar ilegal la incautación de documentos y aparatos tecnológicos de la sociedad Romántico Viajero Spa.
0: Tiembla.
1: ¿Quién tiembla? ¿Ah?
0: Tiembla el barra brava de cuello y corbata.
1: Sí, señor. Cristian Cuevas, jugador de la Universidad Católica, habló el día de hoy y fue bastante claro: hemos sido muy irregulares. Por algo estamos fuera de la Copa de la Liga. La Universidad de Concepción confirmó la renuncia de Leonardo Ramos. No alcanzó a estar un mes y medio y se fue. Dicen que lo quieren en Uruguay. Bueno, lo reemplazará Ricardo Viveros. Y Manuel Pellegrini, después de 21 años, logró meter al Betis en una segunda, por segunda vez, en la UEFA Champions League. Dos chilenos tuvieron una muy buena actuación ayer en Argentina. Brian Cortés brilló en la victoria de Argentinos Juniors sobre Huracán, avanzando a las semifinales del torneo de Apertura. Y la última, Carlitos Palacio recibió el alta médica y apunta a estar de vuelta en Copa Libertadores ante Cruzeiro y eventualmente ante la Universidad Católica. Y en las efemérides musicales, recordamos que un día como hoy, el año 1941, nace el cantante norteamericano y pionero del rock and roll, Richie Valens, quien inmortalizó bamba. Para bailar la bamba. Bamba. Eso y más, Rodrigo, vamos.
0: Esta cortina nos indica que viene el polideportivo y ya tenemos al gran Juan Carlos Páez desde el CDO. Juan Carlos, ¿cómo estás? Muy buenas tardes, un placer en saludarte.
2: Igualmente, Rodrigo.
0: Ah, obligado, abrigado.
2: Como si, sí, exageradamente diría yo.
0: Ah, está bien, yo pensé que
2: está bien apretadita.
0: Ya, está bien.
2: Así que, no, ahí dispuesto como siempre para revisar todo lo que es el polideportivo. Comenzamos con el recuerdo siempre, un día como hoy de 1973, se juega un partido por las eliminatorias a Alemania Federal. 1974, Chile le gana en el Estadio Nacional 2-0 a Perú, goles de Julio Crisóstomo y de Sergio Ahumada, y con esto Chile forzó al partido desempate que se jugaría posteriormente en Montevideo, ya que había perdido Chile 2-0 en Lima. Chile formó con Adolfo Neff, Mario Galindo, Alfonso Lara, Alberto Quintana y José Antonio Arias, Francisco Valdés, Guillermo Páez y Guillermo Muñoz, y Carlos Caselli, Sergio Ahumada y Leonardo Bens.
0: A propósito del Día del Entrenador, y estamos en el polideportivo, tres entrenadores del polideportivo o coach del o head coach del deporte chileno que tú creas que tengas que elegir tú, Juan Carlos, te pido por favor.
2: Ahmed Soleimán del karate,
0: bien,
2: el de

0: Pablo Lemoyne del rugby.
1: Bien, bien. Y Cachito, ¿no?
0: Y Cachito, bueno, Cachito ya no está en la selección, está.
2: Pero no, está bien, no, pero de la historia.
0: De la historia. Pero lo pongo igual, sí, sin lugar.
2: Yo, ¿sabes quién yo no dejaría fuera? A Bienvenido Front. ¿Mm?
1: Buena, el del el remo, ¿no?
0: Sí. Es que claro, la pregunta fue abierta, yo pensé que era presente, pero que dejó Bienvenido Front. No, también, sin lugar a dudas, fue espectacular lo que hizo en cuanto a trabajo, su paso por el remo chileno. Totalmente de acuerdo, sí, sin lugar a dudas. Yo había pensado más que tenía que ser
2: así en
0: el presente ahora ya, y por eso
2: y en la historia, y de la historia algunos que yo creo que, yo sé que hay muchos que han dejado huella, que han marcado mucho, pero. Desde que empezaron a llegar los head coaches de sobre todo extranjeros al deporte chileno, hubo un cambio importante, Juan Carlos. Sí. ¿Cómo se llama el que lleva el balonmano?
0: El español, se me fue el nombre, que después se fue a Egipto, Mateo Garralda.
2: Mateo Garralda, y ni hablar del.
0: Hemos nombrado muchos extranjeros.
2: Pero último extranjero, el beach volley, el que falleció.
0: Paulao, bien. Daniel Nehamkin también en el voleibol piso. Manu Córdoba con lo que ha hecho últimamente en la selección de básquetbol. Yo pondría también en esto histórico quizás a Rodrigo Quintanilla, el hockey patín campeón del mundo en 2006 con las Marcianitas. Eso un poco pensando rápidamente.
2: Es difícil porque el polideportivo te amplía mucho la.
0: Sí.
2: ¿Y por qué no poner quizás, a Nicolás Massú como entrenador de la Copa Davis?
1: Bien.
0: De Copa Davis, histórico, sin lugar a dudas también. Sí, totalmente.
2: Bueno,
0: bonito ejercicio.
2: Sí, es un bonito ejercicio y me parece que tú, como manejas todos los deportes, Juan Carlos, me parecía interesante tener tu opinión. Liga Nacional de Básquetbol.
0: Ya tenemos panoramas claros, listas las semifinales de zona. Ayer Boston College derrotó a Colo Colo 84-71 en Maipú, sin mayores complicaciones. Llegó a tener una ventaja bastante importante, por ahí en algún momento acortó distancias el cuadro algo, pero volvió a tirarlas el cuadro maipucino. Digámoslo, partido que se jugó sin público, está castigado Boston College por el tema que pasó en su localidad en el juego 1, lo que pasó también en el juego 12, que tuvo sanciones con jugadores. De hecho, Boston no contó ayer ni con Bradley Haskell ni con Adam Afifi, que fueron sancionados por un partido por provocación al público en el juego 2. El MVP fue el mismo de Boston con 24 puntos, 3 rebotes y 5 asistencias. Bien el Boston College, que había partido un poco dubitativo, y finalmente ya lo tenemos en semifinal de zona, donde va a estar enfrentando a la Universidad de Concepción. Revisemos los juegos 1 de cada uno de los partidos de semifinal de zona. Todo esto parte mañana jueves a las 20:30 horas con Español de Osorno recibiendo al Club Deportivo Valdivia, clásico ahí entre ciudades, Osorno y Valdivia. El viernes el juego 1 también, todos son juego 1, 20:30 horas, Las Ánimas con Puerto Varas. Para mí va a estar muy bueno, ambas semifinales de zona sur están buenísimas, la verdad. Español de Osorno, Valdivia, fuerzas muy parejas. Las Ánimas, que tuvo una buena temporada regular, pero Puerto Varas también tuvo buena fase regular, a pesar que le costó un poquito ahí con Ava Ancud en la fase anterior. En la zona centro, el viernes también a las 20 horas, Puente Alto, Colegio Los Leones, partidazo. Para mí es la mejor serie que va a tener, que son al mejor de 5 partidos. Para mí la mejor serie va a ser esta, Puente Alto, Colegio Los Leones. Fuerzas muy parejas, pero creo yo. Y qué curioso decirlo, porque Colegio de los Leones, que ha sido protagonista constante, creo yo que llega con ventaja, más allá de la ventaja de campo que tiene, con ventaja en cuanto a superioridad, el elenco de la provincia cordillera. Creo yo que tiene una pequeña ventaja Puerto Montt de Colegio de los Leones, pero va a ser muy buena serie. Y la otra, entonces, lo decíamos, sábado, juego 1, 19:30 horas en la Casa del Deporte, en la región del Bío, la Universidad de Concepción con Boston College.
2: Bien, bien, eso es lo que está pasando en la Liga Nacional de Básquetbol. De la Liga Nacional de Básquetbol nos vamos para tenis de mesa, porque Nacho Torres nos da buenas noticias.
0: Increíble lo de Nacho Torres, agarró el número 1 del mundo el año pasado, fines de 2025, y no lo quiere soltar, no lo suelta. Ignacio Torres ganó, se tituló campeón del Paralite de Lasco en Eslovenia, uno de los más prestigiosos torneos justamente del paratenis de mesa del circuito mundial, por cierto. En semifinales, de hecho, había derrotado 3-1 al campeón Olympic Paralympic.

0: Olímpico, me corrijo, Paralímpico de París 2024, el italiano Matteo Parenzan. Y en la final derrotó al danés, dos del mundo, al que le quiere dar casa. Le ganó a Peter Rosenmeier por 3-1, así que se afianza en el número uno del mundo, Ignacio Torres, que en cuatro torneos que ha jugado este año ha ganado los tres, ha ganado tres y creciendo, porque primero gana el Para Futures de Santiago, el más bajo en categoría, después gana el Para Challenger de Sao Paulo, que es superior en categoría, y aún a uno de los importantes de temporada, que es el Paralímpico de LASPA. Así que espectacular lo de Nachito Torres. Bien. Cumpleaños un par de días, así que aprovechamos de desearle cumpleaños.
1: Un abrazo grande, por supuesto, y que siga celebrando, y sobre todo celebrar con triunfo, nada mejor en el deporte. Habían elecciones de la sede de los Juegos Olímpicos de la Juventud, ¿y se pospusieron?
0: Va a tener que esperar todo, porque de hecho esta semana, martes para ser más específico, tenía que haber comenzado la visita de la Comisión de Revisión de las candidaturas a los Juegos Olímpicos de la Juventud 2030. Finalmente, Cetrusco dio aviso al Comité Olímpico de Chile, que se posponía esta visita, y por ende queda un margen de espera la elección de la sede de los Juegos Olímpicos de la Juventud de 2030. El COI comunicó al COCHE entonces que en este marco

0: hoy en día es hasta los 18 años, se habla de que sea una edad de hasta los 21, otras cosas que se han especulado netamente en el campo de la especulación, por ejemplo, que fueran clasificatorios de reestructuración de los Juegos Olímpicos de la Juventud y que por ende aplaza entonces la visita inspectiva que tenía que tener Santiago.
1: Bien, de estos Juegos de la Juventud que está un poquito por, en análisis las sedes, Marcelo Tomás Barrios, sí, Marcelo Tomás Barrios, que ganó y Alejandro Taviro, sí, también está participando en un Challenger.
0: Sí, efectivamente, quería agregar sobre los Juegos Olímpicos de la Juventud.
1: Ah, dale.
0: Que finalmente, a mi parecer, el gran daño que ha tenido el evento es que cuando se tiene que empezar a posicionar, viene el aplazamiento. Recordemos que la primera edición es el 2010 en Singapur, donde Chile incluso saca medalla de oro en el fútbol femenino. Después son en Nanjing, en China, el 2014, 2018 en Buenos Aires, que para mí ahí empieza a tomar cierto vuelo este evento, porque al principio era un evento que mezclaba mucho deporte y cultura. De hecho, nosotros como canal tuvimos un día especial y muchas veces tuvo que dejar de ir a eventos deportivos porque la organización le exigía ir a eventos culturales. Entonces yo creo que por ahí comienza a haber la reestructuración. 2022 tenían que ser los Juegos en Dakar, en Senegal. No se hicieron, se usó de excusa, a mi parecer excusa, la pandemia. Yo creo que no estaba listo Dakar para recibir los Juegos y cayó perfecto la pandemia para decir no, vamos a aplazarlos, y quedaron para 2026. Y esa espera ya que llevamos desde 2018, 8 años, le ha hecho mal al evento. Así que creo que por ahí va un poco también el tema. Ahora sí, en el tenis, Alejandro Taviro, lo decían ustedes, juega mañana en octavos de final del Challenger de Valencia, en España. Se va a estar enfrentando al estadounidense Alexander Kovacevic. Eso va a ser a las 5 de la mañana en nuestro país.
1: Recordemos, recordemos que Alejandro Taviro, al perder en la segunda ronda de Roma, decidió, sí, ir a jugar un Challenger para llegar con más partido en el cuerpo a Roland Garros. En la primera ronda de este torneo, de este Challenger de Valencia, quedó bye y tal cual decías tú, va a enfrentar al estadounidense en esta ronda mañana.
0: Sí, a las 5 de la mañana, tocar levantarse tempranito aquí para quienes quieran ver este partido entre Taviro y el estadounidense Kovacevic, que recordemos es el 95 del mundo. Hoy también Marcelo Tomás Barrios derrotó a Nichecho Mazzavarelli, el estadounidense, le ganó 6-1 y 6-4 por los octavos de final del Challenger de Oeiras Cuarto. Mañana, por cuartos de final, va a estar enfrentando también al estadounidense Emilio Nava, que es 108 del mundo, con quien no tienen enfrentamientos previos. Y a propósito de tenis, en una titular ahí, una cortita del tenis playa, Fernanda Pimentel alcanzó el número uno del mundo en el ranking mundial junior de la ITF, y esto gracias a las destacadas campañas que ha tenido en los torneos BTJ 100. Así que tenemos el número uno del mundo en categoría.
1: ¿Ha estado alguna vez en un torneo de tenis playa, Juan Carlos? ¿Has tenido la posibilidad de verlo?
0: Sí. ¿Cómo? Se juega el mismo sistema de puntaje, solo que en singles se utiliza la mitad de las dimensiones de la cancha de que se utiliza de tenis, la mitad.
1: ¿Y la pelota no da bote?
0: Por ejemplo, no, siempre en el aire. Sí, es bien entretenido, es rápido.
1: Es como un bádminton, ¿no? Es como el bádminton, o sea, no, digo, la pelota es distinta, pero claro.
0: No, yo diría que no. Es más rápido, tiene menos movimiento, quizás a veces están más... dijeron bádminton, ustedes saben que estaba pensando en pádel cuando me dijeron... Ajá. No, sí, tiene cierto aire. Al bádminton, claro, es una cancha, insisto, más chica, más pequeña, ¿no? En el circuito mundial, la Francisca Zúñiga. Hemos tenido medallas permanentemente en eventos que hay de playa, Juegos Suramericanos de playa, Juegos Bolivarianos, hasta la última edición que fue el 2016 de playa. Hemos tenido a chilenos protagonistas y que juegan etapas del circuito mundial. En Iquique se juega harto, de hecho tuvo un torneo el año pasado bastante importante. Así que bien por esta chica Fernanda Pimentel, que número uno del mundo, no cualquier deporte, aunque sea junior, se alcanza el número uno al ranking mundial.
1: Se juega una paleta parecida a la paleta de pádel. No se juega, claro, con raqueta.
0: Sí, señor. No. Es una paleta.
1: Ya.
0: Y una pelota con menos presión.

0: Y cerremos con una actualización de la NBA.
1: Claro que sí, recordemos que en el oeste, Oklahoma City Thunder venció 115 a 110 a Los Ángeles Lakers el lunes y cerró la serie 4-0.
0: Una barrida.
1: Barrida, sí, señor. Efectivamente. Y ayer los Spurs también en el oeste derrotaron 126-97 a los Minnesota Timberwolves y están arriba 3-2. En el este, lo mismo, lo habíamos comentado, New York Knicks cerró la serie, también barrió 4-0 con Philadelphia Sixers. El último partido había sido Philadelphia 114, New York 144. Y hoy es el juego 5 entre Detroit Pistons y Cleveland Cavaliers, partido que es a las 20 horas, donde están empatados 2-2.
0: Eso es la NBA, claro, dos equipos que ya están esperando rival para la final de conferencia y dos llaves que están un poquito más apretadas, como la de Timberwolves contra los Spurs, ganando los Spurs, y la otra empatados 2-2, los Pistons con los Cavaliers.
1: Así es.
0: Juan Carlos Páez, muchas gracias por el completo informe.
1: De nada, nos reencontramos mañana. Estén muy bien.
0: Ahí estaba Juan Carlos Páez, periodista del CEO, que nos entregó, como todos los días, el polideportivo.
2: Rodrigo, déjame responderle a nuestro querido amigo Luis Eduardo Solar, que en nuestra cuenta de X pregunta cómo participar por el libro Raíces Cruzadas. Tienes que ir a nuestro número de WhatsApp, +569 2910 9929, y con un mensaje de voz o mensaje de texto decir: quiero ganarme el libro Raíces Cruzadas del escritor Rodrigo Díez Prat. Sergio Garay Rojas dice: 2-0 gana el Villarreal, un abrazo, los estoy viendo.
0: No, a dos van.
2: ¿A dos? Ah, bueno, claro que fue hace 55 minutos el mensaje que nos mandó nuestro
0: van
2: amigo.
0: 52 minutos de partido, 2-2, 61 minutos de partido, perdón, 2-2. No ha entrado aún Alexis Sánchez.
2: No, y sí está jugando de titular Gabriel Suazo. Déjame contar algo de entrar y a contarte todo lo que pasa en el mundo de la U. Tú sabes que son varias aristas. Está lo deportivo, sí, está la nueva directiva que encabeza en Azul Azul Cecilia Pérez. Perdón. Está la elección en la Casa de Bello.
0: No, pero está bien, eso ya está. Van a ir un balotaje.
2: Segunda vuelta.
0: Me gustó
2: ese concepto, Rodrigo. Balotaje.
0: Pero más allá del balotaje, no, lo que me interesa a mí, Cristian, es... un nuevo director que salió a hablar con todo el mundo, José Insulza.
2: Sí.
0: Y parece que decidió...
2: ¿Marcharse?
0: No, luz marcha atrás.
2: Sí. Espérate, está hablando de José Miguel Insulza.
0: Sí.
2: Quien llegó al riñón de José Ramón Correa, quien el día de hoy presentó un
0: recurso. José Ramón Correa,
2: es uno de los integrantes de Azul Azul que tiene dos asientos.
0: El barra brava de cuello y corbata.
2: Claro.
0: No olvidemos que cuando hubo algún problema con Colo Colo.
2: Cuando fue el tema de...
0: No, Independiente, antes.
2: Antes, sí, sí.
0: Era realmente un barra brava de cuello y corbata.
2: Sí, no. Sí, mira, te voy a hablar de eso. Solamente, no quiero dejar pasar a modo de información que solamente duró 48 días en su cargo Leonardo Ramos, quien llegara a tomar con la conducción técnica de la Universidad de Concepción. El anterior técnico, que ya se me olvidó, se fue por temas personales. Temas personales. Pero Leonardo Ramos se va... porque su nombre fue confirmado en el club Danubio de Uruguay, club en el que es ídolo. Renunció a la cabina técnica, el anterior, ¿sabes quién era? Juan Cruz Real. Dijo: les mando un gran abrazo. Él publicó un mensaje en sus cuentas de redes sociales. Les mando un gran abrazo, perdón, dijo. Fue una decisión más personal por un tema familiar. El club no tuvo nada que ver y con esto, bueno, agradeció al club por haber confiado y creído en él. Ricardo Viveros, ex delantero,
0: sí,
2: histórico jugador de la UDEC, tomará la conducción técnica de manera interina en el equipo penquista. Tú dices que José Miguel Insulza habría echado marcha atrás en participar en Azul Azul, o sea que estaría...
0: No, digo que...
2: podría tener la intención.
0: Se guardó.
2: Claro.
0: Porque... dijeron: déntrese.
2: José Miguel, déntrese. Bueno, de hecho, él iba a hablar con nosotros y cuando empezó a destaparse la última querella, la investigación de Zipper, lo que ha publicado estas últimas semanas el medio Diario Financiero a propósito de las triangulaciones, cuadrulaciones y todas las movidas truchas que hizo Michael Clark y sus amigos de cuello y corbata, que llevaron a la U el día de hoy a estar investigada. A ver, lo primero es que... pasaron a segunda ronda por el sillón de la rectoría.

0: dos candidatos, Alejandra Misala y Francisco Martínez, y los dos coinciden es que hay que revisar el contrato con Azul Azul.
1: Me parece prudente, sobre todo el minuto que está pasando Azul Azul.
0: Claro.
1: En otro momento, cuando el gobierno corporativo, cuando los propietarios eran claros y estaban todo bien, listo, el contrato de él que es. Pero hoy día que es todo gris, que está todo enredado, me parece que de toda lógica, de toda prudencia, revisar el contrato.
0: Sí, y lo otro es que, te pregunto, la mesa directiva del día de hoy de Azul Azul, presidida por Cecilia Pérez y los distintos bandos que están ahí, ¿debiesen sentirse algo preocupados si es que los llaman a declarar? Porque en algo que no fue clara Cecilia Pérez el otro día es que nosotros como mesa directiva y como club no tenemos nada que ver con esto. No, pues, si ya declaró Mayo y ya declaró el gerente general del club, Asenjo, entonces capaz que llamen a Cecilia Pérez o este mismo señor José Ramón Correa, que el día de hoy...
1: Por supuesto que lo pueden llamar a declarar, claro. Si son parte de un... Están representando a una persona que está siendo investigada por la justicia.
0: Fiscalía.
1: O sea, a mí me parece de toda lógica que los llamen a declarar y les pregunten qué saben, qué no saben, cuánto compromiso tienen, cuál es su responsabilidad y...
0: Sí, pues.
1: O sea, Cristian, a Cecilia Pérez en Azul Azul recibe un sueldo importante, recibía un sueldo...
0: 17 millones de pesos.
1: Ahora, entonces, ¿por qué no la podrían llamar a declarar?
0: Sí, a mí me parece que ahí también...
1: Tenía un rol de directora, pero también un rol ejecutivo. Estaba a cargo del fútbol femenino, estaba a cargo de las comunicaciones, entonces...
0: Llamás amiga de Michael Clark, el tipo que está siendo investigado.
1: Pero por ser amigo no te llaman a declarar. Te llaman a declarar por ser director y por tener un rol ejecutivo y por recibir un sueldo.
0: Claro. A ver, el día de hoy el abogado vicepresidente Azul Azul, José Ramón Correa, presentó una acción constitucional de amparo en la Corte de Apelaciones de Santiago para declarar ilegal la incautación de documentos y aparatos tecnológicos de su sociedad. Él presentó un recurso por la sociedad de él que se llama Romántico Viajero Spa.
1: Bueno, SPA. Lo que pasa es que están investigando de dónde vienen las platas de esa sociedad para comprarle el paquete
0: accionario
1: a la familia Chapilla. Y
0: debe ser de él, o sea, él tendrá que demostrarlo, ¿no?
1: Y bueno, yo creo que ya es tarde que pida ya que le incaute lo...
0: Sí, porque ya lo tienen revisado todo.
1: Están todo
0: disco archivado. Duro,
1: todo.
0: Las tarjetas.
1: Todo en la nube.
0: Ya, y en lo deportivo, a ver, una buena noticia para Fernando Gago, ya que viene con esta U de caer feo el fin de semana con La Calera. Me parece que hay algo que tiene que ver
1: con... De caer feo, de perder nomás, Cristian, si no fue una goleada.
0: Sí, pero lo que pasa es que venía de ganar 5-0 a La Serena. Que
1: pero puedes perder, Cristian, tú. No, o sea, bueno, está bien, tú le puedes poner el adjetivo que quieras. Tú puedes querer adjetivarlo.
0: Es que a mí me parece que siento que o te estancaste o que retrocediste. Pero tiene un tema, y que no es menor. A ver, tiene a Matías Saldivia lesionado, ¿ya? Tiene a Nicolás Ramírez lesionado y tiene suspendido a Marcelo Morales, ¿ya? Y la buena noticia es que recupera a Fabián Ormazábal, que en el día de hoy entrenó con normalidad. O sea, tiene a Castellón,
1: Ormazábal
0: y Calderón. Franco Calderón.
1: Y tiene a...
0: Y por la izquierda...
1: Salomoni.
0: Podría poner a Salomoni. Claro, jugar más de experiencia o... no me acuerdo cómo se llama el muchacho que formaba en la cantera de la U, que ha jugado alguna vez... como lateral izquierdo. Esto pensando en el partido del fin de semana ante Cobresal en el norte del país. La U tendrá que jugar el domingo ante Cobresal a las 3 de la tarde ante el equipo del profesor Gustavo Álvarez. No hay claridad, por lo menos desde la información, cómo está Charles Aránguiz, que el otro día salió en el partido con La Calera, porque se habría resentido de la lesión que tenía en la zona del sóleo.
1: No hay parte médico.
0: No hemos tenido la posibilidad de conocer un parte médico, pero son hartos frentes futbolísticos que tiene que resolver Gago, Rodrigo.
1: Sí, el que está también en tratamiento, que no sé qué también está, es Marcelo Díaz.
0: Marcelo Díaz, que había estado fuera, se reintegró con Eduardo Vargas y al parecer nuevamente presenta algún tipo de complicaciones físicas. Ya vamos a seguir, por supuesto, en las próximas emisiones de estos Metrópolis, hablando de esta U y cómo prepara el partido con Cobresal y la importancia de dos equipos que necesitan los tres puntos, Rodrigo.
1: Sí, vamos a una pausa en Metrópolis, transmisión conjunta con el CEO y volvemos.
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5: 2:32 minutos. Seguimos en Metrópolis en Radio La Clave, transmisión conjunta con el CDO y nuestra multiplataforma. Cristian, golazo, golazo,
6: ver,
5: golazo.
6: Alarma de gol. Alarma de gol, Rodrigo. A ver, sí, ¿qué pasó?
5: ¿Escuchamos dónde?
6: ¿Ah? Radio Minería, ¿ah? No, alarma de gol, ¿escuchamos dónde? El Salvador, no.
5: Villarreal.
6: En Villarreal. España. En
5: España.
6: España. ¿Qué pasó?
5: Golazo, golazo de Acor Adams.
6: Adams, sí, señor.
5: Delantero del Sevilla, 3-2, pone el Sevilla, jugándose el minuto 73.
6: Bueno, de hecho.
5: Si el Sevilla gana, se mantiene este resultado.
6: Se salva de todo.
5: Cristian,
6: casi.
5: Puedo dormir tranquilo.
6: Quedan 6 puntos. Oye, de hecho, el Villarreal se puso en ventaja
5: 2-0.
6: En el 13 y en el 20 estaba 2-0. En el 36, Oso descontó y después ya Quique Salas y Adams en el 72 para el 3-2 transitorio del equipo de los chilenos. Gabriel Suazo y de Alexis Sánchez, que también ingresó en este compromiso. Ya que estamos hablando de lo internacional, tú sabes, Rodrigo, que tengo
5: un minuto antes del gol.
6: Ha ingresado
5: el Niño Maravilla, Cristian.
6: Tú sabes que yo siempre muy pendiente de lo que pasa en la Liga Argentina con los partidos. Ayer se jugaron dos.
5: Ah, que hoy la tajada de.
6: Doble tajada de Brian Cortés. Sí, pues la victoria de Argentino Junior sobre Huracán, 1-0. Partido bien a la Argentina, ¿no? Muy disputado, muy intenso, muy luchado. Con Cortés en el arco, con Iván Morales entrando y entrando bien. ¿Lo viste,
5: sí,
6: el partido? Yo lo vi.
5: Sí. Iván Morales me parece que es un jugador.
6: Ha mejorado harto y está, sabes que se ve bien físicamente, no como tu amigo.
5: No, Sebastián.
6: No como tu amigo Sebastián. Bueno, ganó 1-0 el equipo de los Bichos Colorados y se mete en las semifinales del torneo de Argentina. Y antes, Belgrano le ganó por 2-0 a Unión.
5: Sorpresa.
6: Sorpresón, sí, señor, sorpresón.
5: Es primera vez en la historia que Belgrano llega a esta instancia.
6: Sí, es verdad, el equipo del ruso Zielinski. Y hoy, atentos que a las 17:45, partidazo, Rodrigo, Rosario Central ante Racing van a estar jugando. Y a las 8:30 de la noche, River Plate ante Gimnasia y Esgrima de La Plata. Destacar, como dices tú, el gran partido de Cortés, que además tiene un récord, entiendo que lleva 9 fechas con su valla invicta, sin goles en contra. La Católica, el día de hoy habló el Simbi Cuevas, Cristian Cuevas, y dejó una potente autocrítica. Dijo, mira, hemos sido muy irregulares este año, es un hecho, por algo estamos quintos en la tabla del Campeonato Nacional y estamos prácticamente fuera de la Copa de la Liga. Sabemos que hay que subir el nivel y volver a hacernos fuertes de local como el año pasado. Un Cueva que es uno de, quizás, de los pocos jugadores que siempre está, que siempre juega.
5: Titular.
6: Es lateral.

0: Es puntero, es volantero. Y bueno, hace esta autocrítica de cara a semanas que me parece que van a ser muy importantes para la Católica, porque tiene que jugar este fin de semana su partido con Limache, que digamos que Limache es un equipo bravo.
1: Complicado,
0: rápido, mira, intenso.
1: Si tú me dices, ¿qué equipo hoy día, hoy por hoy, del torneo nacional solo? A ver, todos los equipos son difíciles, pero los equipos que para mí mejor juegan, yo diría que son Limache,
0: O'Higgins,
1: y Coquimbo ha ido mejorando mucho.
0: Sí, yo estoy contigo en este orden. O'Higgins, Limache, Ñublense, porque es un equipo efectivo, y por ahí podría sumar, ¿sabes qué? A Huachipato, que ha mejorado un poquito.
1: Te gusta, profesor Díaz.
0: Y que está en la parte alta. Oye, te decía lo de la Católica porque juega el sábado con Limache, el jueves con Barcelona de Guayaquil en el Claro Arena. Después tiene que jugar el clásico con Colo-Colo y después tiene que ir a jugar con Huachipato. Y en días donde, además, Daniel Garnero manifestó después del partido que empataron con Ñublense, que habló del calendario apretado, de que a él le hubiese gustado tener un poquito más de margen, de respiro, para darle algo de descanso a sus jugadores. Bueno, leí una nota donde entrevistaban al gran Osvaldo Rico Hurtado y que decía una verdad absoluta, ¿no? Él decía, en los años 80 nosotros podíamos descansar entre Pascua y Año Nuevo, pero a veces se jugaba y tenías 10 días de descanso y después volvías otra vez al trabajo. Me parece que son días fundamentales. Se juega, no sé si el año de la Católica, Rodrigo, pero se juega cosas muy importantes durante las próximas 2 a 3 semanas, ¿o no?
1: Sí, se juega cosas importantes y después también termina como la sobrecarga de partidos, porque después termina la fase de grupo de Copa Libertadores y esperan un poquitito.
0: Claro, esperan un poquitito y bueno, lo dijo el volantero lateral de la Católica, el Simbi Cuevas, a propósito de este momento por el cual atraviesan, donde reconoce que hay un grado importante de irregularidad en lo futbolístico. Nada más que adelantar que la fecha 12 del fútbol chileno se va a jugar entre viernes y domingo. Palestino Serena, Coquimbo Audax, los dos partidos el día viernes. Se favorece a Palestino con la programación para prepararse para el partido de Sudamericana. Coquimbo, que tiene que jugar Libertadores, Audax tiene que jugar Sudamericana, por eso fueron programados el día viernes. El sábado, O'Higgins, que también mira la Sudamericana, ante la U de Conce, Limache con la Católica en Libertadores. Después están Huachipato La Calera, Cobresal La U, de lo que ya hablamos, Colo Colo Ñublense y Deportes Concepción ante Everton. Es un poquito el panorama que uno va proyectando de acuerdo a lo que ha visto en el Campeonato Nacional y también en esta Copa de la Liga, que el día de hoy va a terminar de ponerse al día, ¿no? Los equipos que son tanto Coquimbo Unido como Colo-Colo pensando en aquello. Eso es un poco lo que está sucediendo y ocurriendo, ¿no? Con los equipos chilenos que van a mirar la próxima semana a nivel internacional, que yo creo que es súper importante, creo yo, para Católica, para Coquimbo Unido en Libertadores, poder llegar bien ajustados, afinados para su...
1: No,
0: que te iba a decir que Coquimbo juega el martes con Tolima, de local. O sea, una victoria a Coquimbo lo deja súper bien aspectado.
1: Pero para ti Tolima era un equipo malo.
0: Era un equipo discreto, que no. Ya. Mira, Tolima tiene 7 y Coquimbo tiene 7. O sea, se pelea en el primer lugar de su grupo. O sea, vamos Coquimbo. Entonces, lo de hoy y el partido del fin del día viernes y el del próximo martes serán fundamentales. Ya lo dije, ¿no? Lo de la Católica, que...
1: Bastante encima el partido de Coquimbo con...
0: Porque Audax, y después el martes estará jugando ante el equipo del Tolima, equipo colombiano. Y bueno, te lo decía yo, que la Católica va a recibir el próximo día jueves en el Claro Arena a este equipo del Barcelona de Guayaquil, que sin duda una buena presentación y una victoria para los de Daniel Garnero lo van a hacer mirar con alta tranquilidad lo que se pueda venir en la Libertadores. ¿Quién hubiese pensado, Rodrigo, que Coquimbo está ahí y la Católica ahí en la Libertadores y entendiendo las diferencias que hay con otros equipos en Sudamérica?
1: Sí, ese minuto 80, el partido entre el Villarreal y el Sevilla, 3-2 va ganando de visita el Sevilla contra un Villarreal que está tercero. La tabla de posiciones, ¿eh?
0: Sí. No,
1: Villarreal, Cristian, es un meritorio. Equipo que ha tenido una muy buena temporada, que está tercero la tabla de posiciones y está empatando 1-1

0: contra el Sevilla de...
1: 3-3. Perdón. No, ganando el Sevilla, 3-2.
0: 3-2, perdón, 3-2 el Sevilla contra el equipo que juega Gabriel Suazo, que está jugando desde el minuto 1, y Alexis Sánchez, que entró un minuto antes que marcaran el gol.
1: Bien, bien, bien.
0: Me conecta, Cristian, esto con la historia.
1: Sí, me gusta. Está más, esta cortina no envejece.
0: No, Cristian.
1: No pasa de moda, siempre está ahí.
0: Yo está...
1: Nos conecta. A ver, ¿qué te pasa?
0: Este día estoy preocupado.
1: ¿Hoy día?
0: Sí.
1: No, Rodrigo, tus preocupaciones, por favor, te pido que las reserves, te las guardes, porque vas a disfrutar. Mira, los días, los golpes.
2: Pasarán los años.
1: Sí, pues.
0: Ahora.
2: Nuevas ilusiones.
0: Todos los días
1: otra despedida.
0: Sí, pues.
1: Siempre despedimos a alguien.
0: Sí.
1: Pero a ti, olvidarte nunca, pues. Las efemérides de un día como hoy, 13 de mayo. A ver, un día como hoy, Rodrigo, vamos a contar algunos hechos que marcan esta jornada. El año 1914 nace en Alabama, USA, el boxeador Joe Louis, ya apodado el bombardero de Detroit. Campeón
0: después,
1: del mundo.
0: Después le pondrían así a Tommy Hearns también.
1: Bien, bien. Nace un día como hoy, le mando un saludo a mi querido amigo y entrenador Jorge El Peineta Garcés. Está de cumpleaños el día de hoy. Igual que Jorge Luis Siviero, que nació un día como hoy, el año 1952. Futbolista y entrenador, y bueno, recordado en la época de
0: Cobreloa.
1: Y un día como hoy, exactamente hace un año, fallecía el presidente de Uruguay, José Pepe Mujica, ya que nos dejaba un día como hoy. Es bien variada la oferta musical. Como siempre, partimos con música del pasado, que nos conecta con otra época, pero que es interesante recordar y partir con una voz femenina y que marcó una historia. Hablado de la legendaria actriz y cantante norteamericana que fallecía un día como hoy, el año 2019. Mira, escucha esto. Doris Day. No, perhaps. Doris Mary Ann Kappelhoff, conocida como Doris Day. Falleció un 13 de mayo del 2019. Actriz y cantante norteamericana, de un cajón bien particular. Fíjate que desde mediados de los años 50 tuvo roles muy interesantes en películas que están más en el cajón de la comedia. Pero también fue y compartió escena junto a algunos grandes actores e importantes cantantes como Frank Sinatra y actores como Clark Gable hasta su retiro el año 68. Y el resto de su carrera estuvo ligada a la música y a la televisión. Ella protagonizó una exitosa serie de televisión que se llamaba The Doris Day Show, que se transmitió desde el año 68 hasta mediados de la década del 70. Este es un clásico de la música, ¿no? Perhaps.
0: Gran canción.
1: Perhaps. Salimos de ahí y nos vamos con otro músico norteamericano de jazz y de swing y reconocido por lo que son estas bandas de música que marcaron una época en la música. Mira. Nace un día como hoy, el año 1909, director de Big Band, el gran Benny Goodman. Me encanta esta música. Yo un día voy a hacer una regresión con alguna tarotista para que me diga por qué tengo relación con esta música. Sabía el capitán cuando hablo del tarot. Benjamin David Goodman, conocido como Benny Goodman, fue un clarinetista, director de orquesta de jazz norteamericano y conocido nada más y nada menos como el rey del swing, Po Gómez, uno de los máximos exponentes de este estilo, junto a Glenn Miller y Count Basie. A mi papá, a mi querido viejo Alberto, le gustaba este cajón de la música. Esto es Sing Sing Sing y esto es Bungalow. David Goodman, 1909, nacía en Chicago un día como hoy, perdón, fallecía un día como hoy, 13 de junio del año 86. El rey del swing, el segundo recuerdo en aquella época, de la cual no fuimos parte, pero que nos conecta con la música. Capitán, ahora del swing, del rey del swing, vamos a irnos con un tremendo trompetista y cantante norteamericano de jazz. Si hablamos de jazz, ¿en quién pensamos? En nuestro amigo Felipe de la Cuadra.
0: Cuadra.
1: Mira esto, totalmente sofisticado, Gómez, mira. Estoy hablando de Chet Baker, que fue un trompetista, cantante y músico de jazz norteamericano, destacado como exponente del cool jazz en los años 50. Él se inició como miembro de la banda de Charlie Parker Quintet y logró una mayor visibilidad con su participación en el revolucionario cuarteto sin piano llamado Gary Milligan. Él fue apodado como... Mira, ahí está la voz de él. Mira, me encanta. Como el James Dean del jazz, debido a su aspecto. Era bien fachero, ¿eh? Pero lamentablemente su vida... licenciosa y alejada de lo que tiene que ser las buenas conductas, terminó falleciendo en Ámsterdam un 13 de mayo del año 1998. Él se cayó de la ventana de un hotel. De haber estado, sí, falleció así. En una carrera muy, muy prolífera y exitosa. Sin embargo, en su vida personal fue muy tumultuosa por adicción a las drogas, estilo de vida nómade y provocado por las largas giras y largas noches. Algo que yo sé que a quienes están desde allá y acá adentro nos encanta. Noche alegre, mañana
0: es triste.
1: Como dice Gómez, bueno, así era la vida personal de Chet Baker. Ya, capitán, vamos ahora con el gran Richie Valens. El gran Richie Valens, que un día como hoy nacía el año 1941, cantante norteamericano y pionero del rock and roll, y que tiene esta canción sasa. Richie Valens, que creo que creó una de las grandes canciones del rock. Con 17 años cambió la historia del rock and roll con la interpretación y la creación de La Bamba. Fue músico, compositor, cantante y guitarrista norteamericano, pionero del rock and roll y el primero en cantar ese género en español. Ahí está, pues.
3: Soy capitán,
1: Ahí está el capitán.
3: Bamba, bamba.
1: Formó parte del Salón de la Fama del Rock and Roll. Sus mayores éxitos son La Bamba, We Belong Together, entre otros. Fíjate que el día martes 3 de febrero del 59 es conocido como el día en que murió la música. Él murió junto a Buddy Holly y The Big Bopper. Con tan solo 17 años, la vida y la trayectoria de Valens.

0: Capitán. Mira, vamos a ir con un recuerdo y que nos conecta con Fleetwood Mac.
1: A ver.
0: A quien vamos a recordar el día de hoy, Gómez, es quien fuera vocalista y guitarrista de Fleetwood Mac entre el año 68 y el 72. Nace un día como hoy, Danny Kirwan, 13 de mayo del 50. Fue músico y compositor inglés y conocido mundialmente por haber sido la voz y guitarra de, en aquella época, que Fleetwood Mac era una banda más de bluesera, más de rock psicodélico, entre el año 68 y el 72. Él participó en el álbum del 69, del 70, 71 y 72. Y esto es uno de los grandes clásicos de esa época, ¿no? Más bluesera, que es Albatros. Danny Kirwan. ¿Viste? ¿Viste que está? Esa es la guitarra de el amigo Danny Kirwan. Y esto es Albatros. Y la época más bluesera, como lo digo, de Fleetwood Mac. Ya, capitán. Vamos a irnos, ¿sabe con quién? Con algo que el cajón que me gusta a mí.
1: A ver, ¿Roberto Pego?
0: No. Es un cajón que yo no sé por qué, pero bueno, tal como me gusta la música.
1: Ah, la música de los 60.
0: La de los 60, esta no. Esta es La Boucher, capitán. Corra con el recuerdo que tiene que ver con... ahí está, mira. Mira, capitán. Ella es Melanie Thornton, que nacía un día como hoy. Falleció el 2001. Fue la cantante es de malo, este grupo llamado...
1: Esto es malo.
0: No, a mí me gusta mucho. No, Be My Lover.
1: Capitán.
0: Be My Lover. ¿Ah?
1: Yo sé que te gusta, pero...
0: Esto es para una... Para
1: pero,
0: una...
1: Esto es un cornetazo, pero de aquello.
0: La Bush es un dúo de música Eurodance Pop alemán formado en Frankfurt, Alemania. Rodrigo, no es cualquier cajón musical. Be My Lover.
1: Que sea pequeño sofisticado,
0: ¿ya?
1: Pero aquí te...
0: Me fui para otro lado.
1: No,
0: es una efeméride, Rodrigo, ¿eh? Tenemos que respetar.
1: Venía ahí, compadre, de... Bien, venía bien, pero aquí ¿sí? No, o sea, hay que respetar la efeméride.
0: Mira.
1: Pero es corneta.
0: ¡No! El primer sencillo, Sweet Dreams, este que estamos escuchando fue...
1: Esto es un cover.
0: Top 14 en... Top 10 en 14 países. Fue número uno en Alemania, número uno en Estados Unidos. Y además, obtuvo este álbum 5 discos de platino. Ya. Para Melanie Thornton. No la quería dejar fuera.
1: Ya venía ahí bien, pero aquí.
0: Capitán, no dejemos pasar dos grandes clásicos de la música y del rock. Vamos con Stone Temple Pilot, que un día como hoy. Mira. 13 de mayo del año 93. Stone Temple Pilots edita el single que estamos escuchando llamado Flush. Es del segundo, de su segundo álbum, Core, escrita por el gran Scott Weiland. Está inspirada en el secuestro de una chica a inicios de los 90 y se transformó esta canción en uno de los temas más populares del grupo. Ahí está, la voz de Scott. Otro que convivió también con los demonios en su vida privada, ¿no?
1: Qué buena banda, Cristian.
0: Gran banda. ¿Te gusta Stone Temple Pilot?
1: No, no es lo que van, pero tengo que reconocer que tienen su talento.
0: Bien. Bueno, hablando, el que canta, ¿no? Es Scott Richard Klein o Scott Weiland, músico norteamericano y la voz de Stone Temple Pilot. Lamentablemente falleció prematuramente. Y también tenemos para mostrar otro clásico de Soundgarden. Mira qué linda canción. Esto se llama Black Hole Sound.

0: bien ahí, ¿ah? Bien. Oye,
1: escuchemos el coro, ahora viene.
2: Black Hole Sun.
0: Gran banda. Soundgarden, lamentablemente,
3: cajón
0: ya.
3: Cajón Seattle,
0: ¿no? Sí, cajón Seattle, cajón Grunge, ¿ya? Yo creo que también entra ahí Stone Temple Pilots, pero Soundgarden sí que lo representan. Y, capitán, vamos a cerrar con Dire Straits. Vamos a cerrar con Dire Straits. Porque un día como hoy, una de tus bandas favoritas, Gómez...
3: Pero, y Cristian, te faltó uno.
0: Ah, ¿quiere? Ya, vamos a terminar con Roxy Music entonces.
3: No.
0: ¿Quién?
3: Chuta,
0: ¿A quién querías?
3: No tenías, Cristian, no lo viste venir entonces.
0: A ver, ¿a quién, Gómez?
3: Stevie Wonder.
0: Ah, sí, lo tengo, al gran Stevie Wonder.
3: ¿No lo viste venir?
0: No, tenías razón, Rodrigo. Tenía al gran Stevie Wonder y lo dejé pasar. Claro, pues nace un día como hoy, capitán. El año 1950.
3: Prefiero saber con Steve, pero sí.
0: Pero vean, tuviste bien con la corrección, Gómez. No, corregimos el plan de juego.
3: No lo viste, Cristian.
0: Nace Steve. Un día como hoy, Stevie Wonder. Año 1950. ¿Tú cachés que Stevie Wonder empezó a cantar como a los 12, 13 años? Ya era reconocido como una figura promisoria en la música. Este es uno de sus clásicos, Superstition. Gracias, Gómez. Stevie Hardway Morris, 13 de mayo del 50, cantautor, activista social y uno de los más exitosos y reconocidos artistas.
3: Se da cuenta que hay que estar concentrado siempre cuando si no se, las cosas se te pasan.
0: Reconocido por ser parte del sello Motown, con más de 100 millones de discos vendidos. Él fue ciego prácticamente de nacimiento, tras algunas complicaciones después del parto. Ha ganado 3 veces el premio Grammy al álbum del año, 3 discos consecutivos en un periodo de el 73, 74 y 76. Según la Organización de las Naciones Unidas, el activismo de Stevie Wonder ha ejercido una influencia fundamental en acontecimientos ocurridos en los Estados Unidos y en el mundo. Y este, es un clásico. I just called to say I love you. Corneta esta canción.
3: Debe ser de lo más malo de Stevie Wonder.
0: Pero vamos a terminar
3: con
0: Higher Ground, capitán. Pero esta canción a mí me encanta. ¿Te acuerdas del video? Esta canción sale, ¿saben qué película sale? La chica de rojo, bro.
3: Sí, ¿ah? Debe ser lo más malo de Stevie Wonder.
0: No,
3: pero está bien.
0: Tiene de todo.
3: Aprovechando el mozarrón que tiene.
0: Sí, bien. Y vámonos con Higher Ground, capitán, para cerrar la efeméride.

0: Ya estoy fuera, cortado.
1: Sí, Rodrigo.
0: Chancho.
1: Sí. Este sí que es un clasicazo. Higher Ground de Stevie Wonder, en el cierre, en las efemérides musicales del día de hoy. Esta canción, fíjate, es del año 1972, de su álbum The Sound of Stevie Wonder.

0: musical del día de hoy, Rodrigo.
1: Bien, bien, por suerte estábamos concentrados y se nos pasó la liebre. Se la arranca la tortuga dentro del ascensor.
0: Gómez, a Steve, a Darius Stray lo vamos a escuchar en el Metrópolis de tarde, ahí donde mezclamos música e información. Ahí viene bien, incluido.
1: Llegamos al final de esta edición de Metrópolis Central. Cristian, capitán, Rodrigo, a todo el equipo, muchas gracias. Nos dejamos con.

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1: ¿Cómo están? Soy Carlos Greitz y en esta Hora Clave revisamos información internacional que también marca la jornada de este día miércoles acá en la 92.9. La oposición en Israel busca adelantar las elecciones tras presentar un proyecto para disolver la Knesset, el Parlamento israelí, en medio de una nueva crisis dentro del gobierno de Benjamín Netanyahu. La iniciativa fue impulsada por el partido centrista Yesh Atid y tomó fuerza luego de que sectores ultraortodoxos oficialistas amenazaran con apoyar la disolución del Congreso por diferencias con Netanyahu respecto al servicio militar obligatorio. El conflicto surgió después de que el primer ministro señalara que no va a impulsar una ley para eximir del ejército a estudiantes de escuelas religiosas judías, una demanda histórica de los partidos ultraortodoxos. Si la propuesta avanza, Israel podría enfrentar elecciones anticipadas en agosto, 2 meses antes de la fecha originalmente prevista. Te invitamos a que sigas revisando junto a nosotros las principales informaciones a cada hora y sigue conectado junto a nosotros en la 92.9.
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0: Cuando el reloj marca las 4 en punto, en la 90.

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1: Señores, señoras y señores, estimado público, hoy día estamos en el programa de Movilidad de Chile. Le damos las gracias a Gómez, Peña y Lillo, a toda esta programación increíble que tiene Radio La Clave, que parte con Emprender es Clave. Está nuestra querida Andrea Hoffman cuidándonos, haciéndonos nuestro bienestar clave. Luego está Peña y Lillo con Gómez haciendo Metrópolis, todas las metrópolis del deporte. Gracias. Y nosotros aquí en el 92.9 FM tenemos un WhatsApp más 569-29-109-929. En el 92.9 FM, tu opinión es nuestra clave. Y hoy día en nuestras listas Música para Manejar tenemos una de las que me gustan a mí, en donde se enfrentaban los Blur, muy pitucos ellos, versus los jóvenes de Manchester de Oasis. Y esto es Girls and Boys. A esta altura, un himno. 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
1: Señoras y señores, estamos haciendo el programa de Movilidad de Chile. Yo, Nico Knight, hoy día tengo que hacer un par de cositas, decir un par de cosas. Ayer, con el entusiasmo, se me olvidó, ayer era el día que se conmemoraba el natalicio de la Florence Nightingale, el día de la enfermera. Le mandamos un abrazo a todas las enfermeras que trabajan y que tienen esa vocación. Así que un abrazo para todas las enfermeras. Mi santa madre era enfermera, así que le mandamos un abrazo. Y hoy día, yo que soy cristiano, que creo en Dios, apostólico, romano, creo en Jesús, because Jesus, he knows me and he knows I'm right, se conmemora la Virgen de Fátima. Así que también, para todos los creyentes, recordemos, la madre de Jesús, nuestra Virgen María, así que recordemos eso, que es una experiencia muy bonita. Y hoy día está en nuestra mesa Don Omar Oyarce, de Aventura 4x4, oficial. Gracias, Don Omar, por venir.
2: Gracias por invitarme, Nico, a qué gentileza.
1: Hoy día está también con nosotros Don Simón Torrealba, de Terrain Tamer, y también representando la Expo Living Overland, que va a ser este fin de semana. Gracias, Simón, por venir.
3: Muchas gracias, Nico, y también tengo que decir, yo me llamo Simón Pedro.
1: Muy bien.
3: También soy muy cristiano, bien. Cristiano apostólico romano.
1: Sí, yo creo que, aquí opinión de Nico Knight, pero en esta vuelta, en esta batalla cultural, si usted cree, no tenga miedo en decir, yo creo en Dios, hay un bien mayor, así que vamos así bien por la vida. Hoy día, si no me recuerdo, se conmemora la fecha, ¿se acuerdan de Ali Akbar en el año 81, el caballero Papa que atacó al Papa? También Juan Pablo II.
3: No había nacido.
2: ¿Qué año?
1: También.
3: Yo nací cuando vino el Papa a Chile, por eso me llamo.
1: Muy bien, muy bien. Pero hay que...
3: ¿Tú fuiste en moto, Omar, para allá?
1: Sí, pues andaba ahí. No nací a Omar Oyarce en esos tiempos. Son muy joven.
2: Mis hijos.
1: pero un poco de efemérides. Un poco de efemérides y haciéndole macha aquí. ¿Se acuerdan de Metal Par? Metalúrgica Paredes, el Papa Móvil que hicieron acá en Chile, que después se lo llevaron.
3: Está, no, pero está acá.
1: Sí, pues, pero que después se lo llevaron el modelo porque fue como el Papa Móvil más seguro, el mejor que habían hecho, y se lo llevaron.
2: Está en el Museo Carabineros. Sí,
3: está ahí en Marchas Pereira, si no me equivoco.
1: En
2: Antonio Vara.
1: Antonio Vara.
2: ¿De dónde? Perdón, ese museo es harto entretenido, el de Carabineros. Yo lo he ido a ver. Está entretenido.
3: Un poquito antiguo, sí.
1: Es bien bueno, hay unas patrullas, hasta el Torino pintado blanco-negro.
2: Entretenido, el Museo Carabineros. Ahora, no sé los horarios, pero uno de los museos entretenidos que hay para ver en Santiago está el Antonio Varas con... No, pero cuando era chico me acuerdo que había en la radio una policía.
1: ¿Qué es la radio La Clave, 1981?
2: La casa, ¿quién del Golpea al Monito?
1: Golpea al Monito todavía existe.
2: Ah, todavía existe.
1: Todavía existe ahí en la calle Puente, en el centro de Santiago.
2: Ah, jamás lo he invitado.
1: Sí, lo invitamos. Al Monito. Lo invitamos para acá, no, porque Nico, trajeron un relojero suizo. Sí, el Monito lo arreglaron, lo actualizaron. Tenía como 80 años el Monito. Así que, sí, bonito. Vayan a darse una vuelta por el Centro Patrimonial de Santiago. Ahí el caballero Desbordes está haciendo una pega interesante con la seguridad. Oiga, y hablando del Papa Móvil, de Metalúrgica Paredes, todavía anda mucha liebre, mucho vehículo rural, que fue fabricado por Metalpar. Y por ahí yo creo que tenemos nuestros orígenes, Simón, de esto de ir como cambiando, modificando este sueño de la casa rodante, del camper, antes de que esto se llamara Overland.
3: ¿En serio?
1: No sé, creo, por ahí anda, una casa rodante en 80s, 90.
3: Yo diría que, ¿cuándo fue Into the Wild?

0: Es los 90, a principios de los 2000, claro, la historia del flaco que va a Alaska, sí.
1: Y ese bus, pero ese bus estaba ahí.
0: Ese está de los 70.
2: Era donde unos leñadores. Oye, todavía hay unos buses, yo de repente que donde tú también hacías esto 4x4. Me acuerdo que encontraron varios lugares en la punta del cerro, metido en el fondo, una micro. Y las llevan en camión, las llevan tirando muchas veces para la gente que trabaja en la.
0: Refugio.
1: Como refugio montaña.
2: Refugio montaña, justamente.
1: Hoy día subirían un container en un helicóptero.
2: Claro, ¿no? Esa época, yo he visto micros en el medio de la nada que uno dice, ¿cómo llegó esta cuestión para acá?
0: Esta cuestión, claro.
2: La fueron tirando con un tractor, con una maquinaria pesada, con bulldozer, la fueron remolcando y lo usan de casino o muchas veces también para dormir. O dejan mitad micro para casino, mitad para dormir, con camarote.
1: Oye, y hablando del Overland, este fin de semana.
0: Es la Expo.
1: Expo Live Overland.
2: Expliquemos. Primero que todo, tú como representante de la Expo Live acá, Train Tamer presente, organizando
0: y apoyando la actividad. Ahí tiene su GCB, mire, Simón Torrealba, Train Expo Live Overland.
2: Explícanos, Simón, en palabras bien simples, tú como embajador y promotor de estas actividades, como de Train Tamer, que está articulando todos los diferentes actores del off-road 4x4, Overland, y otras actividades, también minera y forestal, también la Fuerza Armada está trabajando Train Tamer. ¿Qué es el Overland? ¿Cómo lo definirías tú? Que la gente entienda, escucha.
1: Mira, yo creo que es un mix. Es vía al aire libre, disfrutar la naturaleza. Mucha gente piensa que el off-road, ¿cierto? El 4x4 es destructivo. Pero yo creo que el Overland, el placer de viajar sobre carreteras, fuera de carretera, bosques, mar, bueno, todo lo que tiene nuestro hermoso país, ese concepto de la vida al aire libre, acampar, cocinar afuera, sentir frío, sentir calor, los mosquitos, ¿cierto? Armar una carpa, eso todo lo envuelve el Overland, que hoy día está lleno de gadgets y cada vez más glamping, más que camping. Sí, antiguamente era ir a acampar nomás, uno echaba el saco a dormir, una almohada y se tiraba.
2: Pero siempre va ligado al vehículo, como centro de operaciones, porque antiguamente la gente estacionaba, caminaba un resto
1: hasta el río, bajaba a la orilla del río y armaba la carpa.
2: Hacía su camping. Hoy día, tú andas corrigiéndome, yo como interpreto el overlanding. El overlanding es la actividad que, primero que todo, el nombre, si tú lo traduces, sería sobre la tierra, o sea, recorrer la tierra. En el vehículo vas con todo el equipo necesario. Hoy día hay mucho equipamiento disponible.

0: le aprovecho a mandarle un...
1: Él fabrica estos
0: carritos. Sí. Él los trae, son, son sudafricanos, australianos.
1: Bueno, otra opción es que tú a una pickup, una camioneta, cabina simple, cabina y medio, cabina doble, le saques el pickup y le instales, le montes...
0: Una célula.
1: Lleva una casa rodante que sería como una especie de motorhome o casa rodante, no que se remolca, y que es muy común en Australia ni con Estados Unidos.
0: África, Europa también.
1: Claro, hay algunas, incluso hay algunas que tú arriendas, tú sabes, ¿no? Tú ya tú puedes arrendar y la colocas célula. En tu pickup y la colocas en el pickup. A mí, bueno, súper entretenida, pero lo encuentro un poquito chica. Me gusta el concepto de la cabina y media o cabina simple y montar una casa rodante como corresponde a una célula, una carrocería, que se apenda al chasis ya algo más definitivo. Y ahí, evidentemente, lo que hablábamos con Simón, tienes que reforzar sí, la suspensión de la camioneta porque se sube mucho peso arriba.
0: Exactamente.
1: Reforzar los frenos, reforzar el embrague, en fin. Esa es una especie de casa rodante, pero 4x4, la que uno ve antiguamente en la carretera. Y otra opción, que es más común en los SUV, que se ponen arriba del techo las carpas de techo, que son estas cajitas que hacen mucho hoy día.
2: Tent roof.
1: Que puede ser para dos o cuatro personas en general.
0: Exacto. Y ahí hay varias marcas en Chile que se han consagrado también con las carpas de techo. Tenemos Tribu, por ejemplo.
2: Tribu, sí.
0: Que es una marca que está con su headquarters, su oficina en Concón, descentralizado de Santiago.
2: Y hacen también harto los Tribu, hacen harto esta cuestión para las bicicletas. Le ponen atrás
0: ¿cómo se llama?
2: Los rack. Los rayos. Bueno,
1: a mí me gusta mucho, a mí en particular, el que más me acomoda para mi estilo es la carpa de techo, porque la verdad que tengo poco peso, más tengo un vehículo liviano, con poca intervención, vendo el auto, lo cambio de un lado a otro, y creo que hay muy buenas soluciones hoy día de carpa de techo.
0: Se pierde un poquito de aerodinámica, pero depende de lo que tú andes.
1: Pero menos que andar con la casa rodante arriba.
0: Sí, de todas maneras.
1: Mucho menos peso con un carro. A mí la libertad máxima, para mí, en mi opinión, es la carpa de techo. Y algunas carpas de techo que vienen combinadas con carpa de piso. Por ejemplo, tú vas con tus niños, vamos con tu señora en el segundo piso y los niños abajo o al revés.
0: Sí, tiene unas extensiones.
2: Oiga, yo que anduve alguna vez de viaje por ahí por el país de los canguros.
0: ¿Carpas? ¿Viste carpa?
2: Camper. Por favor, o sea, hay unas carpas inflables, las Coleman. O sea, hay toda una tecnología de país de fin de semana. El australiano tiende a trabajar hasta el jueves, trabaja lunes, jueves, entonces agarran todo viernes, sábado y domingo. Es muy de carpas, muy de carro. Es muy de irse a una playa, irse a la desembocadura, un río. Y hay mucha tecnología que nosotros no tenemos en carpa acá en Chile. Carpas que se autoarman solas. Aprieta un botón, salen como unas columnas que se llenan con aire y que arma su carpa muy grande, muy, muy, muy interesante la experiencia. Pero es bueno esto del fin de semana en un lugar tan bonito como la isla de Maipo, que es como la... donde
1: usted se refiere a la feria este fin de semana.
2: La feria este fin de semana, porque es como in situ, porque es distinto ver... una carpa en una tienda.
1: ¿Cómo lo busco, Nico? Simón, ¿cómo lo busco?
2: Ahí era el lugar.
1: ¿Cómo lo busco en redes sociales?
0: Mira, pueden poner el lugar, es Camping Millantú. Millantú, nombre...
2: Millantú en la isla de
0: Maipo.
2: Isla de Maipo.
0: Deben ser unos 40 minutos desde Santiago y alrededores, cerca de Wynn.
1: ¿Qué voy a encontrar en el Camping Millantú este fin de semana en la Expo Overland?
0: Mira, esta expo es bien interesante porque viaja gente de todos lados. De hecho, ya en este momento, a esta hora probablemente no
2: está montándose el campamento.
0: Radio escucha. Hay gente que ya está con sus campers que han venido a Antofagasta, de Puerto Vara, etcétera, Puerto Montt, que llegan un poquito, un par de días antes. Gente que disfruta del camping, de la vida de los campers. Bueno, acá tú vas a encontrar exposiciones, charlas técnicas, muchos productos relativos a la vida al aire libre.
1: ¿Asociado al vehículo?
0: Asociado al vehículo, pero también gente carpa de piso, sí, tradicional.
1: Carpa tradicional.
0: O sea, no sé, pues si a ti te gusta andar en moto y eso también es una especie de overland, claro, ¿cierto? En moto. Claro. Y tú lleváis tu carpa en una alforja más pequeña, también aplica. Así que aquí va a haber una muestra de todo eso, food trucks, pista 4x4, técnicas de rescate 4x4. La pista está muy interesante porque tiene pasas de barro, cruces de eje, una trepada. Es obviamente en un espacio ambientado para esto y con seguridad. No se imagina una trepada gigante, esto no es el medianoso.
1: Es para un par de horas, para ir una hora, es para ir todo el día.
0: Mira, este es un evento familiar muy grande. Parte el día sábado desde las 10 de la mañana y termina a las 10 de la noche. Hay incluso circo para los niños, hay películas bajo la estrella, hay pequeños circos para todo el día, sí, o sea, motívense, vayan para todo el día, se puede comprar entrada directamente ahí o en la página Expo Live Overland. Oye,
1: qué bueno lo que dijiste, una vez realmente comprar online es un cacho, realmente, entonces el poder ir y entrar al...

0: Y comparé en la puerta, sí. Atrás me gusta mi tipo
1: de estadio. Vieja escuela se puede también. Y el domingo es todo el día, pero hasta las 7 de la tarde.
2: Ok. Oye, déjame dar las coordenadas porque tú dijiste Buin. Yo estaba pensando a la isla de Maipo, tú puedes llegar por Peñaflor.
1: Correcto.
2: La ruta a San Antonio, la antigua ruta 78.
1: Sí, pues a la araña, el cruce.
2: Te salís ahí, te salís por Peñaflor y cruzáis. O por la 5 Sur, Panamericana Circo, y entráis por Buin, derecho, Buin, para abajo, y llegáis por ese camino de Buin hacia la isla de Maipo. Ah, por los dos lados está el acceso, digamos, y también por el camino Lonquén, que uno lo podría tomar en Américo Vespucio, e irse por el camino Lonquén, derecho, también uno tiene acceso. La isla de Maipo, efectivamente, era una islita que queda dentro del río Maipo. Ahí es muy grande el río, donde se junta con el Mapocho, es grande esa parte. Hay un puente, cuando uno va para Melipilla, donde están los carabineros, como frente a ese puente, por el otro lado, eso es la isla de Maipo.
0: Oiga, usted entonces, va a ir entonces
2: yo
0: el
2: sábado.
0: Yo voy a ir.
2: Voy
0: al sábado, Simón. Yo voy a ir también, ya me dejaron motivado para ir a...
1: Vaya, asadito.
0: A la expa.
1: No, va a estar muy bueno.
0: Ahí para comer. O sea, no, yo voy a comer. O sea, primero que todo, bueno, uno llega, paga la entrada en la puerta, como me gusta a mí, pum, a mí me gusta así. Después entro, me entretengo, puedo comer allá con mis niños.
2: Sí, es contraceptivo. Ahí se nos nota la brecha de edad. Hoy por hoy hay muchos eventos que se vende por ticket y por asociado al carné o una cuestión. Por ejemplo, el Carson Coffee el fin de semana, que no habían entrado en el lugar, pues no, tú no podías llegar, no había una.
0: Mira, me gustan las cosas fáciles.
2: A la antigua, claro. O sea,
0: están enredándome que paga, que no paga, que la tarjeta, que el banco, que la coordenada, que el QR que te llega al correo. Oh. Sinceramente, me gusta llegar a la puerta y entrar.
2: Oye, Simón, yo te quería preguntar. Ya que estamos hablando del Overland, tú representás una marca australiana. Los australianos de por sí desde siempre han tenido un país súper grande en donde...
0: También los americanos, ojo.
2: Para viajar.
0: El gringo norteamericano yo creo que es más potente que el australiano. No sé cómo lo ves tú.
1: No, Australia. Ay, querés poner polémica, sí, parece.
2: Quiere pelear. Es el discrepador. No, pero decía... Donde la opción era, ¿cachai?, hacer una parada en el camino y montar carpa.
1: Lo que ocurre es que en Australia esto se transforma en una necesidad.
2: Exacto.
1: De vida. O sea, las distancias son tan lejanas. El otro día conversaba con mi jefe, que es un australiano que tiene cerca de 50 años, es segunda generación desde el fundador de la empresa, y él me contaba una anécdota muy simpática, que allá las estancias, los campos, digamos, que tienen ganadería, muchas veces son tan grandes que pueden ser del porte de un país pequeño.
2: Sí, pues.
1: Entonces, gallos se juntan a almorzar, me contaban cómo se llama, que se juntan a almorzar, ponen una fecha y un día, y para poder juntarse a almorzar, digamos, los rancheros, como los cowboy gringos,
2: claro.
1: Se van en helicóptero, en estos helicópteros chiquititos, unos mosquitos chiquititos, y se juntan a almorzar en un punto.
2: Sí, un poco como el que tenía el presidente Piñera, de 3-4 personas.
1: Sí, ese tipo, pero hay unos chiquititos, unos biplaza, que es para salir a parrear el ganado, lo ocupan incluso para parrear ganado en Australia.
2: Oye, es buen punto, Australia es el país que más vacas cría en el mundo mundial.
1: Está lleno de datos rosa, güey.
2: Y son poquitos. O sea, los australianos serán 25 millones de personas. Un país gigante. Imagínense Brasil, toda Sudamérica, más o menos, es el porte de Australia. Y la cantidad de ganado que producen es impresionante.
1: ¿Y tú sabes que ellos son productor número uno de camellos?
2: Exacto.
1: Exportan camellos.
2: No, es que esa anécdota es muy buena, porque compraron un camello ahí, por los años 1900, trajeron camellos las comunidades que llegaron a vivir. De Arabia, de Turquía, trajeron los camellos y se quedaron los camellos. Se quedaron libres, prosperaron, no habían depredadores. Eran los más grandes en la cadena trófica. Uno se topa con camellos en Australia, donde más camellos hay en el mundo. Y ahora se da que los breeders, que en países como Qatar, Dubái, donde hacen carreras, competencias de champion, así como el camello más bonito, van a comprar los camellos a Australia porque quedaron las líneas genéticas puras.
1: Pura sangre.
2: Claro, ¿cachai? No, es súper interesante. Y una cuestión que
1: es rarísimo.
0: No se me habría ocurrido para nada.
1: No, rarísimo.
2: En la salida
1: Melbourne. ¿Tú sabes que hay un millón ¿sí? de camellos salvajes? O sea, tú vas y te agarras un camello y te lo llevas para casa.
2: No, y un camello nomás.
0: Oye, atropellar un camello no es simpático. Imagínate,
1: un edificio.
0: Vaya a la carretera, atropellar un camello.
2: Un camello, un animal.
0: Perdón, son camellos o dromedarios.
2: Camellos dromedarios, el género.
0: No son tito, el dromedario está de dos jorobas y el camello una joroba.
2: Son
1: este es el grande, güey. El más grande.
0: The real.
2: Oye, pero en la salida de Melbourne, en todas las salidas grandes, hay unos lecheros camineros y está el mono del camello. Y uno dice.
1: Claro, camello, es el camino.
2: camellos en el camino, porque oye, son más grandes que un caballo. A ver, imagínense estos caballos percherones, estos caballos grandes, grandes. Así es un camello, un animal de 1.200 kilos.
0: ¿Has tenido contacto con un camello alguna vez?
2: Yo he estado, estado con los camellos.
0: Ahora que habla con tanta...
2: No, es que...
0: ¿Qué tan cerca estuvo de un camello, Nico?
2: A una frenada de distancia.
0: ¿A qué hora era que estuvo con aquel camello?
2: A una frenada de distancia y ver pasar 27 camellos con sus respectivos pies es complicado.
0: El camel toe.
2: Claro, es una cuestión... pero sí, es muy raro. Y también en Australia, los canguros. Uno tiene esa cosa romántica, el cangurito bonito que le muestran así como...
0: Oye, si nos preguntaran qué vehículo sería más recomendable para un Overland, para quien quiere partir con un Overland. ¿Qué recomendaría, Simón? Yo tengo mi vehículo.
1: A ver,
2: hagamos una lista. Hagamos una lista. Vamos a hacer los mejores vehículos para Overland disponibles que usted podría tomar acá en Chile y hacer Overland en Chile. Yo mientras tanto le digo, nos vamos para las 24 horas de Le Mans. 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
2: Señoras y señores, estamos en el programa de Movilidad de Chile. Hoy estamos haciendo Overland en Chile, Made in Chile. Estamos con Simón Torrealba, estamos con el doctor 4x4 Mario Yarse. Vamos a estar en la Expo Live Overland, ahí en la isla de Maipo. Y tenemos una canción que nosotros hacemos en nuestra curatoría. Esta la traemos de la casetera del doctor Omar 4x4. Nos trajo el cassette, lo digitalizamos. Esta es de Journey. Dice que nunca dejes de creer. Don't stop believing. Journey. Música para manejar. 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
1: Señoras y señores, estamos al aire. Estamos muy entretenidos. Hoy día estamos con Simón Torrealba de The Raintainment Expo Live Overland en la isla Maipo. Estamos con el fundador, el caballero que inventó los caminos de tierra. ¿Ah? Puro camino de tierra, aventura 4x4 oficial. Es tan bueno el caballero que le vinieron a copiar los mismísimos gringos del programa.
2: Pues, eso una verdad, cuestión
1: ya,
2: eso
1: es como que ya.
3: Ah, sí, pues aventura 4x4, el chinito ese que salía en un Wrangler. Claro. Se vendió hace poco, ¿eh? Se vendió hace poquito ese Wrangler rojito.
1: Ahí puede pedirle la plata y que le pasen plata de lo que ganaron.
3: Que otro día Wrangler. Tenemos que hablar de tu litigación ahí. ¿En qué quedó ese juicio?
2: ¿Aguantamos?
1: ¿Oye? Lo va a ganar. Sí. Aventura 4x4 es chileno. Es chileno.
2: Aventura 4x4 oficial, YouTube, Instagram, Vimeo, TikTok.
1: Vimeo.
2: También estamos en Vimeo, TikTok, UCB Televisión. Donde quiera estamos con Aventura 4x4 Oficial, uno de los programas más antiguos de Chile de televisión.
1: Yo creo que anda por ahí, en el más antiguo.
2: Tenemos 26 años ahí.
1: Sí. Yo creo que anda por ahí.
2: Morandé tiene 25. Quique Morandé, pero ya se salió, se acabó.
1: Ya.
3: Ahí duraba más que el Quique, güey.
1: Mire,
2: Don Francisco también anda por ahí.
1: Ya. Pero no la deje votando. Volvamos a nuestro contenido duro y seguro.
2: Ya estamos.
1: Ya que veníamos de las patas de camello, ya, los camellos.
2: Vamos, nos han preguntado cuál es el vehículo Overland adecuado.
1: Para
2: primero,
1: Chile.
2: Hay que contextualizar tu realidad de familia. Es diferente que yo sea soltero con polola o matrimonio de dos personas que tenga niños. Es diferente si vivo en una casa, un departamento. O también es distinto si tengo la capacidad de comprar más de un auto, pues, Simón. Yo creo que en el escenario como más realista es un auto en una casa. General, que vives en un departamento, no te caben dos autos en general. Familia de dos adultos y dos niños en general, no sé si ustedes coinciden. Yo recomendaría, por ejemplo, un Vitara o una Toyota Fortuner. Vitara cuatro puertas, largo, el gran Vitara. Mm. De los antiguos.
1: A mí me gusta más el Fortuner, es más grande.
2: Un Toyota Fortuner.
1: Un Patrol.
2: ¿Ah? No, pues Nico, eso no es realista porque estamos hablando de una persona que quiere ocupar el auto todos los días.
1: Déjeme soñar.
3: Oye, pero yo ando.
1: No me corte mis sueños.
3: Ando en serie 80 todos los días.
2: Sí, que tú eres millonario. Sí. ¿Cuánto te da? ¿Cuánto por litro? Como 2 por litro.
3: No, da 8, güey. 8 de petróleo.
1: 8 pechos está
3: bueno. Bueno, ahora está caro.
1: Bajó el petróleo, no, pero bajó el petróleo.
2: No, pero
1: bajó
2: pero 50 también, pesos. Pero no hay.
3: A las 7, a 7.
2: No. Y de 6. Y 6 también. Y 5.
3: Oye,
2: también.
3: Pero mira, yo les puedo comentar algunas experiencias porque además de lo que tú dices, Omar. Se dan problemas cotidianos. Hay gente que no le cabe el jeepney, aunque sea un jeepney a veces, en el estacionamiento con la carpa en el techo.
1: Claro. Aquí en la
3: acá se ha dado, se ha dado mucho.
1: Acuérdese del infortunio de hollarse en el estacionamiento.
3: ¿Qué está atrapado?
2: Tengo mala memoria, yo no sé.
3: No, esa camioneta se vendió ya, así no es problema. Sí,
2: pero mira, el Suzuki Jimny, tú lo dijiste, el Suzuki Jimny cuatro puertas, yo lo encuentro un ideal. Candidato extraordinario para...
3: Tenemos suspensión, mejorado para peso.
2: Porque lo puede usar todos los días como auto citycar, tiene un consumo razonable el Suzuki Jimny cuatro puertas, y le puedes colocar su parrilla arriba siempre cuando te entres en el departamento, y neumático y está, y un winch y te fuiste a recorrer el planeta con un...
3: Ahora,
2: con
3: una ojo que yo he escuchado por ahí, esto hay que corroborarlo, lo dejo para el programa... Parece que se descontinúa el cinco puertas Chile.
2: Es que no.
3: Sigue el tres puertas.
2: Es real, se descontinuó por ahora porque como el
3: por la Euro 6C.
2: Euro 6C en India, porque recordemos que el Jimny.
3: Cinco puertas fabricado en India.
2: Y no está todavía la tecnología para Euro 6C, pero va a tener que llegar en algún minuto. Así que seguro vuelve. Sí, y el día está solamente con Suzuki tres puertas Jimny. Japonés.
3: Oye, yo recomendación. Mira, he conversado con gente que hace Overland en Jimny y que me han preguntado, me llaman. De hecho, mando un saludo ahí a la Nati Moon. Ella busquen en redes sociales.
2: Sí, sí.
3: Ella en algún momento conversado me dijo, mira, a lo mejor querés ser la familia. Por lo tanto, nos gustaría. ¿Qué nos recomendáis? Y pasamos por Forerunner, por Fortuner, por qué sé yo,
2: Pickup,
3: Hilux, Montero Sport. Y al final del día depende un poquitito del presupuesto también, obviamente. Claro. La Fortuner quizás es la ideal, pero están súper caras, súper escasas. Sí. A mí me gustaría tener una Fortuner, pero...
2: Depende del año.
3: Sí, pero no, las antiguas no las pilláis, no las venden. Es un dato.
1: Es que ahí se da ese dato que ese vehículo antiguo, indestructible... ¿Y cuándo será la generación del 2014, 2010?
3: Sí, 2000, ahí, ese. Un poquito antes. No, 2008, sí, no, la 2008, sí. La 2010, la que equivale a la Hilux Kun. Claro. Bueno, pero Yo pero creo oye, que pickup pero anda muy bien, ¿eh?
2: Un Montero Sport también podría ser.
3: Sí, el Montero Sport y el Montero, los MK, el dos puertas, son claro, grandotes.
2: La Chevrolet Trailblazer anda súper bien también, la Trailblazer del 2018 en adelante.
3: Mira, mi recomendación, bien.

0: me llamaron una vez y conversamos este tema largo y tendido, fue que si tú quieres viajar lejos, de repente ir a Uyuni, de repente ir a la Patagonia, de repente ir a Argentina, vengo llegando yo a un viaje a Córdoba, estuve 4 horas sin señal en una ruta entre La Rioja y San Juan, sin señal 4 horas. Entonces, mi recomendación es, para este tipo de cosas, comprar algo que tenga mucha representación, mucho repuesto, muy común. Si te compras algo muy especial, corres el riesgo de que con una pana estés 3 meses esperando un repuesto.
1: Cuando viajas, sí.
2: O sea, Chevrolet, Toyota, Ford.
1: Claro. Ford no tiene ningún tipo de SUV como para eso, ojo, en este minuto.
0: No, ahí es una Ranger. Ahí te tenés que tirar una Ranger.
1: Si saltamos camioneta, hay alta oferta en camioneta, 4x4, muchas, pero muy. A ver, algunas personas no le acomoda la camioneta, porque para empezar no tenés dónde dejar cosas fuera de la vista de las personas.
0: Hoy día están ya llegando de moda los canopy, los
2: cajones.
0: Sí. Cajones que son australianos.
1: Perdís carga. No sé. Yo me quedo con el concepto de la Fortuner, de la Mitsubishi Montero, ojalá dice, la de las dos, la Chevrolet Trailblazer 2018 en adelante. Me gusta también mucho el Jimny 4 puertas, o también 2 puertas. Me gusta también mucho. Hablo de vehículos que son usables todos los días, viajas cómodos, tienen un buen respaldo de repuesto. Y de origen chino, un Tank, por ejemplo, me gusta.
0: Me llegaron unos comentarios. Bueno, a mí no me gusta hablar más de las marcas ni nada, pero los autos, el Tank funcionó muy bien al principio. Pero estuve el fin de semana con una persona que vendió su Tank con poquitos kilómetros.
1: ¿En Argentina o en Chile?
0: No, acá en Chile.
1: Yeah.
0: Hay un grupo, un club de Tank.
2: Los Tank Chile, sí.
0: Tiene 4 espirales, es muy cómodo, muy equipado. Pero ya yo he escuchado que han roto ejes traseros, por ejemplo.
1: Ah, ok.
0: En uso, no en uso muy agresivo, digamos, porque son vehículos nuevos.
2: Hay reportes, para darte datos, hay reportes del mundo, el Tank es del grupo Great Wall. Sí, hay reportes de
0: roturas de ejes.
2: Hay que ir a mirar recalls en el mundo. Sí. Hay que ir a mirar.
1: Oye, perdona, y otro que podría andar muy bien para Overland, más light, pero que anda muy bien en caminos malos, es la Subaru Forester.
0: Sí, totalmente.
2: Sí,
0: totalmente. Forester. Sí, mucha presencia, muy cómoda.
1: Sí.
0: Es un vehículo potente.
1: Es usar
0: all-wheel drive.
1: Todos los días se puede usar sin problemas.
0: Sí, bueno, también está después te salta el Outback, que es más grandote, más gastador también. Pero bien, sí. Hay algunos que tienen el mismo motor, todo, pero es un muy buen vehículo all-wheel drive.
1: Es importante, queridos amigos, que los modelos que nombramos ahora, excepto Subaru, algunas unidades, que tenga reductora, que tenga la opción del 4x4L, que es. Realmente le va a agregar mucho mejor prestación en caminos malos. Hay veces que uno quiere correrse de una huella, de un camino lejano, meterse en una orilla de lago, un poquito de un volcán con arena, cosas así, y tener la opción del 4x4L va a marcar la diferencia.
0: Sí.
2: Oye, Simón, don Omar, aquí una pregunta para los expertos. En este entusiasmo del Overland, hay varios, uno se puede meter al marketplace y aparecen carritos teardrop, aparecen
1: para remolcar.
2: Amigos que te ofrecen hacerte una célula. ¿Cuál sería la recomendación? ¿Comprar una oficial, una de esta marca australiana que usted está trayendo?
0: Conqueror, no, Conqueror. Amigo, sí, los Conqueror.
1: Son muy caros, Nico.
0: Pero mira.
2: Me la juego por un hechizo. ¿Qué haríamos?
0: Yo creo que hay que, mira, en Chile hace mucho tiempo se inició gente que empezó a fabricar y ya lleva muchos años de experiencia.
1: Pato Montenegro.
0: Pato Montenegro, Cambox. Cambox, por ejemplo, también está.
1: Cambox trabaja muy bien, yo lo conozco, estaba en la fábrica.
0: Bueno, también están los Papagoso, no sé si han escuchado hablar de Papagoso, ¿cómo se llama? Sí. Tiene también mucho equipamiento Overland. Y otras marcas que están apareciendo, el año pasado estuvimos en Motortech con Camuc Campers.
1: Pero yo creo que es fundamental. Yo estuve en la fábrica del Pato Montenegro con los Cambox y él me mostraba sus primeros desarrollos de hace unos 10, 15 años atrás, cómo han ido en base al feedback que le dan los clientes,
2: creciendo,
1: cómo lo han ido mejorando. O sea, me decía, mira, nosotros ya colocamos los tarugos, perdón, los remaches de esta manera, porque de la otra manera se rompían en camino de tierra. Ahora estamos sellando el Cambox con estos elementos porque antes le entraba polvo.
0: Pintura especial.
1: Antes hacíamos esto porque se nos oxidaba. Hoy día usamos esta suspensión por lo otro. Entonces, no hay que.
0: Pero mira, ¿sabes qué? Chile tiene muy buena manufactura cuando son dedicados. Yo tengo un amigo que le mando un saludo, José Domingo, viaja cada rato para Rancagua y él tiene el Cambox número 4.
2: El número 4, notable.
1: Sí, son de las primeras generaciones.
0: El número 4, el número de serie, el 4. Claro. Y todavía funciona perfecto, bien hecho, es de los primeros que tenían los tarugos malos, que claro. No sé. Pero muy bueno y cumple su.
1: Y he visto otros que tú los ves iguales, Nico, porque la verdad es que uno ve las cosas iguales hasta que las prueba, las mete en camino de tierra, las pasa por agua, que se oxida, que es la cuestión. Y he visto otros que están todas las maderas adentro deformadas, se les pasa el agua por dentro.
0: No, hay que tener ojo, de hecho, circuito. Ahí. Mira, yo recomendaría, Nico, dado que tú dijiste Marketplace, de repente uno pilla unas ofertazos,
2: claro.
0: Averiguar. Y ahí apoyarse en la comunidad. Yo creo que es importante meterse a estos grupos de campers.
1: Un poquito más, claro.
0: O averiguar con la comunidad, porque de repente los funan, se sabe quiénes son los sinvergüenzas.
1: Es que ¿sabes qué pasa? Sí. Mucho hoy en día. Es que hay un tema que, para variar, en Chile estamos en la selva. Nadie regula este tipo de carros. O sea, no hay ninguna entidad que certifique que este carro cumple con determinadas características de seguridad.
0: Es como Australia en ese sentido.
1: Claro, porque un carro no es llegar y tirar un carro, Nico. O sea, un carro es un elemento tan peligroso como puede ser un auto, que si está mal construido te cambia la dinámica en las curvas, tiene efectos aerodinámicos, te puede botar la cola en caso de alguna curva, lo que fuera, y nadie certifica que ese carro, claro, que ese carro efectivamente no va a generar un cortocircuito, que ese carro cumple
0: no
1: con...
0: No se va a quemar.
1: Claro, no se va a quemar, no se va a oxidar, no se va a doblar, en fin.
2: Lo vamos a hablar el lunes, la próxima semana viene el secretario ejecutivo de la CONACET, viene Pedro Vidal también de
1: Alberto Escobar,
2: de la ley CATI, de todo esto de la seguridad, y vamos a hablar, por ejemplo, en Australia, para manejar carro tenés que sacar una extensión de tu licencia,
0: una
2: de
0: licencia
2: manejar,
0: especial.
2: Una licencia para manejar el carro.
0: Un suple.
2: Un suple, acá cualquiera le pone el carro.
1: Por eso me gusta a mí. Entonces, la de techo, me gusta la carpa de techo para mi uso. Yo no soy un gallo fanático del camping y me gusta la movilidad, pero
0: oye, pero hay unos máxima. Carritos, hay unos carritos chicos, esos de 500 kilos, que les ponen un rack y una carpita arriba.
1: Sí, pero igual echarte para atar un carro. Yo ando mucho en carro con la camioneta de un Tour 4x4, andamos con el carro.
2: ¿A
1: con
2: dónde
1: la
2: moto, lleva las motos?
1: Con la Segway que llevamos atrás. Y la verdad que retroceder con el carro no es fácil.
0: Que esa moto es pesada.
1: Sí, es una moto grande.
0: 31 pulgadas tiene
1: la Rafa, o sea, se luce.
0: Véalo. Aventura 4x4, UDCB.
2: La pobre flaca no se ve arriba de la moto.
0: No sabíamos si achicaron a Rafa o creció la moto.
2: Algo pasó.
1: Oye, bueno,
2: y después ir a verlo en la Aventura 4x4 oficial en el YouTube. Ahí
1: después tenemos otra categoría que me gusta harto, que son ya las camionetas 4x4. Que yo creo que tenéis más opciones para contar. Es mucho más marcas, más baratas. Mucho más equipamiento, son más robustas.
0: Sí, yo creo que cuando tú partes en este mundo, es bueno partir muchas veces con un vehículo de entrada, que puede ser un Jimny, un Vitara, un gran
1: Estamos
0: Vitara.
1: Estamos hablando de Overland, no de 4x4 duro.
0: Y después, Overland, cuando ya te pasas una camioneta, una pickup, porque ahí ya te creció la necesidad. O sea, claro, ya empiezan todos estos gadgets, ¿cierto? Las cajoneras, la máquina de café, el balón de gas,
1: cajoneras, cuestiones. Son más robustas. Una camioneta 4x4 es mucho más robusta que muchos SUV sí o sí.
2: ¿Cómo se llama? A mí lo que más me gustan es bisagra. ¿Cómo se llaman esas cuestiones que sacáis, medí el cajón y los
0: drawers?
2: Drawers, no, los drawers, claro. Hoy que le encuentro una tecnología maravillosa.
1: Hay camionetas.
0: Oye, este fin de semana van a poder ver todo. Las camionetas van a estar equipadísimas.
1: Ahora, lo primero ya, equipando el vehículo de Overland, sea cual sea, lo primero, en mi opinión, son los neumáticos. Compadre, son los neumáticos. ¿Por qué?
0: Los neumáticos resisten.
2: La suspensión atrás,
0: total, no solo atrás. Sí. Las camionetas, ese es un error, Nico. Mucha gente cree que hay que arreglar los paquetes nomás, le agrega una hoja.
1: Claro.
0: Y los vehículos 4x4, las camionetas con sobrecarga, descargan al suelo por las cuatro ruedas, no por las dos traseras. Hay un problema de balance clave.
2: Yo me acuerdo allá en Australia le ponían aire, pulmones para tirar el carro. Porque el carro te baja y al ponerle pulmones te corrige esta...
0: Bueno, este fin de semana hay una charla en la que vamos a hacer. La va a tener Cristian Evia, va a dictar una clase magistral del GVM, Gross Vehicle Mass, y el GCM, que es la masa combinada con carro.
2: Oiga, una vez aquí cuando vino el flaco de Aloban, su amigo, ¿se acuerda? Que nos dejó a todos con el
1: Rodrigo Rivera,
2: con este del TIL, del que uno... Una cosa es tirar el carro y otro es lo que aguanta el carro enganchado. Oye, en el coco.
1: Es que hay carros. Hay carros
0: 100 kilos máximo.
2: 100 kilos.
1: Claro. O sea, depende del mono. Depende. Una cosa es el peso sobre la mano, sobre el parachoque, y otra cosa es la capacidad de tiro.
2: No,
1: hay carros que son con doble eje, que son para 1000 kilos, por ejemplo, y descansa menos peso sobre la bola.
0: Que uno sencillo.
1: Que uno sencillo de 600 kilos, por ejemplo.
0: Correcto.
1: Lo importante es que en la bola, Nico,
0: hay unas básculas especiales para medir eso.
1: Entonces hay instrumentos justamente para eso.
2: Hay que existe el enganche australiano. O sea, yo la primera vez que enganché un carro aquí, después de vivir allá, y digo, oye, me falta esta cuestión de la prehistoria. No, ¿de qué estáis hablando? No, si es que...
0: Bueno, mañana llevamos un carro, este carro Conqueror, que tiene un enganche off-road articulado con unas crucetas, una weón, o sea, una cuestión, claro. Pero que tú lo mirás y decís, esto va a soportar el apocalipsis zombie.
1: Exacto. El carro en Chile no está tan masificado todavía. Ojo, yo ando con carro, pero para allá en la moto.

0: Pero el carro no está todavía tan masificado. Yo lo encuentro complejo.
1: Andar con carro. El chileno en general, mira, el problema de los carros es que siempre está atrasado, las luces siempre están mal. La patente se cayó, se quemaron las luces. Siempre es un problema, güey. Nadie le hace mantención a la rueda. No,
2: pero ojo, tú, modelo hechizo. Si tú le verás el papel.
0: Oye, pero tú vas al sur o viajas en carretera, olvídate lo complicado que es estacionarse con un carro. Una estación de servicio, no hay espacio
1: para carros. Es que no está hecho para eso. No, tú vas a Australia y allá las Copec son para camiones que van con cuatro carros.
0: A eso voy. Entonces, ¿qué tenés que hacer? Entrar a la Copec, entrar a la que entres, tenés que dejar el carro con el vehículo como a 40 metros y te lo roban porque ya están robando mucho la estación de servicio.
2: Oye, ahora que me acuerdo, seguimos pololeando con Aramco, ¿no? Con Aramco, pero tiene que ir a esas grandes que llegaron.
0: O Aramco, entonces
2: que son gigantes.
0: Pero es súper complicado, Nico, porque, claro, tú puedes entrar a las filas para echar combustible. Pero ya echarle aire es complicado, ¿no?
2: Sí.
0: Porque hay que retroceder con el carro.
2: No, oye, está desinflada la rueda del carro, ¿no?
0: Ah, oye, tú.
2: Marcha atrás, ahí nadie sabe manejar.
1: Pero mira, importante, porque hay carros hoy día que están dando vuelta con cámara. Sí, hay carros que todavía dan vuelta con cámara. Y el neumático
2: tubular. Cámara es con una goma adentro, sí. Eso es con cámara, no como con una GoPro.
1: Sí, es como el fly.
2: Claro, se le da el fly de la pelota. Oye, Simón, ¿tenía ahí algún line-up en este minuto que nos queda como un poco para saber qué vamos a ver? ¿A qué hora es la charla de Simón en el
1: line-up? Mira, a ver, aquí tengo como el line-up.
2: ¿A qué hora va a estar Don Omar Oyarza ahí saludando a sus seguidores, firmando las poleras?
0: Sé, Nico, no sé, voy a hablar con él, toca hablar con él.
1: Mira, en el día sábado parte todo a las 10 de la mañana.
2: 10 de la mañana.
1: ¿Ya? Ahí se conoce a los expositores, ¿cierto? Después vienen animaciones, charla a cargo de Yura Sark, K9. Mira. Después viene una charla que doy yo entre las 2 y las 3 de la tarde, es una solución secreta, ¿ya? Como podemos dar ahí, voy a dar una pequeña premisa, pero vamos a dar una exposición de caso con las Fuerzas Armadas, cómo resolvimos un problema real en Chile. Fue un año de desarrollo para que unos vehículos blindados pudieran frenar.
2: Eso vamos es de 2 a 3. O sea, tengo que llegar a la charla y después el asado.
1: Después viene una charla de los chicos de Austral Overland, que va a ser en vivo, por Starlink. Nos vamos a conectar, ellos están en este momento en Argentina, van viajando, full equipados con nuestro... Ellos van en una Hilux que pesa 4 toneladas. Pero está full fortificada por Terrain Tamer, así que funciona.
0: No, y que frene, pues si 4 toneladas
1: de frena, carretera. Frena.
2: Con los frenos modificados que ponen ustedes.
1: Correcto. Oh, oye, y de 4 de la tarde en adelante viene una clínica de rescate a cargo de... Ismael Suárez. Ismael es Boco Maelo, seco, él hace muchas rutas y bueno, va a haber una clínica con uso de winch,
2: rescate,
1: seguridad.
0: ¿Eso es sábado y domingo o solamente
1: esto el sábado? Esto es el sábado, yo estoy comentando el sábado. Después viene una música, cine bajo la estrella, etcétera. Y el domingo parte todo de nuevo a las 10 de la mañana. Hay una competencia crawler de radio controlados, ¿cierto? Para los niños, etcétera.
0: Eso es bonito.
1: Hay unas charlas también, vehículos, y la charla de Cristian, del GVM, del Gross Vehicle Mass, de 2 a 3 de la tarde, se llama ¿Tu vehículo está con sobrepeso? O sea, para ponerlo a dieta. ¿Lo ponemos a dieta o le ponemos suspensión?
0: Oye, o sea, no hay cómo aburrirse.
1: No hay. No. Después viene música en vivo, un masterclass a cargo de... Entre Tintos, mira, vamos a tomar
0: vino. Millantú, Camping Millantú. O sea,
1: Camping Millantú.
0: Google Camping Millantú.
2: En Lemaipo, Camping Millantú.
1: Todos sí, los caminos. Sí, te sale el tiro en Waze, en Maps, sí. En
0: todo. El tiro paga la entrada ahí mismo o la puede comprar online.
2: ¿Cuánto valía la entrada?
1: Hay distintos precios, porque como esto es camping, tú puedes, te puedes quedar a acampar.
0: No, pero como espectador, o sea, como visitante.
1: Mire. Del orden de los 7.000 pesos. 7.000, 10.000 pesos, dependiendo si un día pase, 2 días.
0: O sea, es una oportunidad para sacar a los niños
2: una
0: de la
2: experiencia.
0: Pantalla. Para sacar a los cabros del Netflix, para sacar a los cabros del celular, de la pantalla.
1: El problema es que después los cabros están a ver que cumplís todo lo que van a ver ahí. Sí.
2: Le voy a decir una palabra a Oyer, si va a entender, del Roblox. Saquémoslo del Roblox. Ay, papá, cómprame Robux. Ay, Dios. Oiga. 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
1: Nico, ¿dónde nos pueden escribir? 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
1: Pregunte lo que quiera relativo a la movilidad.
0: Yo doy fe que Don Omar Ullarse responde hasta las 2:59 de la mañana.
1: Sí,
0: hasta
1: después, esa hora después duermo. Y después, desde las 5 en adelante, pueden seguir consultando.
2: Es que por la edad uno duerme poco.
1: Después de los 70 se duerme poco ya.
0: Ya. Don Omar, gracias por venir. Don Simón Torrealba, Terrain Tamer, Expo Live Overland. Nos vemos el sábado.
2: Un abrazo y nos vemos todos.
1: Cuídense. Vaya con la familia.
0: Gracias, gracias bien. Por la sintonía.
2: Va a estar heladito, así que lleven gorrito.
0: Sí, lleven gorrito, sí, lleven gorrito. Muy bien. Gracias por la sintonía. Quédense en La Clave. Viene Es Clave, Fran Huerta, Beto Aguemio. Gracias.
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0: Ahí vamos. Qué tarde, ¿no? Esta tarde, qué tarde.
1: Buena tarde de día, viernes.
0: Un otoño cualquiera.
1: Un otoño.
0: Ahora sí que sí.
1: De tomo y lomo.
0: Sí, y las hojitas cayendo. Tenemos harto que compartir en este día, así que te invitamos a quedarte junto a nosotros. Radio La Clave, estamos también, ya saben, @ Radio La Clave. Comenzamos con esta jornada y vamos a enterarnos de todo lo que está pasando en el día.
1: Así es, con toda la información y todo lo que es clave como este programa.
0: Así es, en Noticias Sin Gravedad es compañía hasta las 6. Ya sabes, lo que tienes en tus oídos y esto que suena es el Let's Dance de David Bowie. Y también es clave.
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1: En las noticias de la jornada te contamos que este miércoles el presidente José Antonio Kast aseguró que su promesa de expulsar a 300.000 migrantes irregulares el primer día de gobernación de una de sus principales promesas de campaña presidencial sobre migración y control fronterizo. Kast aclaró que la expulsión masiva no será inmediata, aunque asegura detener y expulsar a quienes entren irregularmente al país.
0: Chile, país de poetas, dicen.
1: Sí, dicen.
0: Vamos a hablar de metáforas en un ratito más.

0: Oye, el economista Kevin Warsh es el nuevo presidente de la Reserva Federal de Estados Unidos, tras ser aprobado por el Senado con 54 votos a favor y 45 en contra, reemplazando a Jeremy Powell, quien fue duramente criticado por Donald Trump, pese a haber sido nominado por él en 2018. Warsh, de 53 años, es visto como partidario de una política monetaria más expansiva, mientras que Powell permanecerá en la Junta de Gobernadores luego de dejar la presidencia el viernes en medio de investigaciones internas.
1: Y durante esta jornada, la Cámara de Diputados aprobó el proyecto de ley que modifica el Código Penal para incorporar nuevas agravantes en delitos cometidos al interior de comunidades educativas, iniciativa enmarcada en el Plan Escuelas Protegidas impulsado por el gobierno. La propuesta fue despachada al Senado para su segundo trámite constitucional tras ser aprobada con 81 votos a favor, 49 en contra y 12 abstenciones.
0: Bien, y también te contamos lo siguiente. El entrenador Leonardo Ramos sorprendió al renunciar a la banca de Universidad de Concepción tras solo 48 horas en el cargo, argumentando problemas personales. Justo al ser confirmado como nuevo entrenador de Danubio, club donde es considerado un ídolo, el estratega dejó al Campanil luego de registrar una victoria, un empate y 5 derrotas. Fue reemplazado por Ricardo Viveros como interino, mientras Ramos pidió disculpas públicas asegurando que su salida no tuvo relación con el club.
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0: Canciones que nos gusta escuchar a esta hora de la tarde. Le viene como anillo al dedo, ¿no? De Subway, Chapel Run, en Radio La Clave.

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1: 4:10 en esta tarde de día miércoles, ombligo de la semana, y tenemos harto de qué hablar, Beto.
2: Esto es la metáfora, algo que se ha comentado durante todo el día. En una conferencia, el presidente José Antonio Kast estuvo hablando sobre distintas materias y también algunos avances. Entre las cosas que fueron saliendo, que hoy día están regadas en la prensa, varias tienen que ver con una posible condonación del CAE.
1: Sí, hay hartos temas que tienen que ver con las últimas declaraciones del gobierno, del mismo presidente José Antonio Kast, y la metáfora a la que hace alusión, y lo comentábamos en nuestros títulos, tiene que ver con las promesas de campaña, con relativizar esta promesa de expulsar migrantes, y así se abre un nuevo debate por aquellos discursos. No es menor, porque había harta gente que esperaba eso y que votó por el presidente por lo mismo. Y bueno, esto de 300.000 migrantes que era una promesa ambiciosa, por decirlo menos.
2: Fue una promesa, de campaña, ¿no?
1: Sí, dijo, el primer día de mi mandato yo voy a expulsar a 300.000 migrantes. Han pasado 2 meses y ¿qué ocurrió con eso?
2: Claro, le han hecho preguntas en distintos puntos de prensa, le han comentado también en redes sociales. Pero lo concreto, y es lo que está circulando justamente, es que el presidente José Antonio Kast aseguró este miércoles que la promesa de expulsar a 300.000 migrantes irregulares el primer día de gobierno tenía que entenderse como una metáfora. Es la palabra que está dando vueltas en todas partes del día de hoy.
1: Dijo, si alguien creyó que en un día uno iba a expulsar a 300.000 personas, creo que entendió mal. Así como, ¿cómo se les ocurre lo que yo dije que iba a ser verdad?
2: ¿Puede un presidente, indistintamente la posición que tenga, afirmar que la promesa de campaña o qué espera uno de un presidente, ¿no? Como poesía pura. ¿No? Como se le permite a una promesa, digamos, estructural de un gobierno, de un Estado. Es como, no sé, hay ministerios que no hay espacio para la interpretación cuando te hablan de, no sé, ha pasado varias veces en este gobierno, el uso de la lengua, sí, ¿no? El uso del lenguaje.
1: Las comunicaciones.
2: Claro, las comunicaciones. No, es que el Estado no estaba en quiebra, era una metáfora. No quisimos decir eso. No queríamos, ¿cómo se dice? Gobernar por decreto. Esto no. Era
1: el concepto.
2: No era el concepto, claro. Nos equivocamos en escribir la palabra. Como el uso, la palabra es la palabra. ¿No? Y lo sabemos nosotros que estamos acá como todos los días enfrentándonos a expresar bien o mal, de la mejor manera, lo que queremos decir o queremos llevar
1: a
2: miles de personas que confían en nosotros como comunicadores.
1: Imagínate, tenemos esa responsabilidad, imagínate un presidente.
2: Exacto, el presidente de un país, ¿no? Las autoridades máximas de un país. Un ministro de Hacienda que relativiza los conceptos, un presidente que relativiza su promesa, es lo que también llama la atención. Y de hecho, fue al momento de abordar el tema migratorio en este día, donde habló justamente varias cosas. La frase más recordada de su campaña fue justamente eso, ¿no? La promesa de expulsar 300.000 migrantes irregulares desde el inicio de su mandato. Y matizó lo siguiente, dice, algunos dicen, llevan 60 días, y usted dijo que el primer día iba a expulsar 300.000 migrantes. Es una metáfora. Palabras del presidente José Antonio Kast. Si alguien creyó que un día íbamos a expulsar 300.000, creo que entendió mal el mensaje. Hay una presión también, por cierto, para garantizar que se cumplan las principales promesas, ¿no? Y fue uno de los ejes centrales de la campaña presidencial de José Antonio Kast, en una de las áreas donde también, cuando fue candidato, construyó.

0: un sector político. Tiene que ver con el daño que se le hace a la ciudadanía respecto a algo que es muy relevante, como es la política. O sea, ¿cómo vamos ensuciando? Es que yo lo dije de una forma y realmente no era. Entonces, hay que ir asumiendo responsabilidades y cosas también. Uno puede echar un paso al costado y decir, bueno, esto no es realmente lo que me dijeron que iba a ser.
1: Y ahí tiene mucho que ver con la responsabilidad de la palabra, ¿no? Y de quién la emite. Y no es José Antonio Kast el primero que haya usado, digamos, la metáfora o la retórica como para tratar de convencer. De hecho, la retórica se usa mucho en política como una herramienta neutral de persuasión. Es el modo de decir las cosas de una manera para impactar la percepción a conveniencia, ¿no? A conveniencia. Ejemplo, llevar al extremo que Chile está quebrado, ¿no? O por otro lado, también hay que hacer esto porque si no, las consecuencias son peores. Y un sinfín de cosas que pasan también en este gobierno como en otros que hemos tenido. De hecho, la definición de metáfora, ¿no? Es una figura retórica que describe una idea o un concepto comparándola directamente con otro ejemplo sin usar ningún nexo, ¿cachai? Entonces la gente que escucha algo, y sobre todo de una autoridad, yo creo que ahí tiene mucho que ver con la responsabilidad que una autoridad tiene al momento de expresarse. Otras cosas que hemos escuchado y que han sido graves, ¿te acuerdas cuando el presidente, bueno, el fallecido presidente Sebastián Piñera dijo, estamos en guerra?
0: Sí, pues.
1: Y cuando él expresó aquello, llegó muy lejos esta expresión de estamos en guerra. Yo me acuerdo que estaba en Estados Unidos cuando estaba, digamos, días posteriores al estallido social. Y estando allá nos preguntan,
0: oye, el lugar en el que estaba justo después.
1: Sí, estaba, claro, pero me había puesto, tenía un viaje programado hace mucho rato para noviembre. Me había ido a la semana de los Grammys.
0: Me acuerdo.
1: De hecho, estuve ahí en el momento en que Mon Laferte hizo un discurso, ¿verdad? ¿Te acuerdas? Estaba ahí.
0: Salió
1: justo.
0: Salió torso desnudo.
1: Estaba ahí, en el mismo lugar. Después habló también dentro cuando le entregaron su Grammy. Uh-huh. Y me acuerdo perfectamente de la escena. Y claro, lo que todo el mundo preguntaba, colegas que son gente de Estados Unidos o latinos que viven en Estados Unidos, gente de Colombia, era, oye, hay una guerra civil en Chile, ¿qué pasa? Como muy preocupados por lo que ocurría en nuestro país. Claro, era un momento complejo, pero decir estamos en guerra, ¿no? Con un enemigo invisible, claro. Podría haberse considerado, igual que ahora, ¿no? Uy. Una metáfora. Que quiso expresar algo, pero está bien que un presidente, que una autoridad relativice el mensaje.
0: No está para nada bien y yo me tomo de tus palabras. Cuando uno asume una responsabilidad comunicacional, tiene que hacerse cargo y por supuesto que no, un poco para la broma, lo mencionabas tú, lo adelantabas, y Chile país de poetas, pero no podemos decir, bueno, esto era una metáfora, esto es una forma de decirlo, porque si hubiera sido así, lo debería haber mencionado en el momento. Vamos a sacar ya a 300.000 inmigrantes. Pero esto es una forma de decirlo. Ustedes comprenderán que ese es el ideal, pero quizás no es el número exacto. Pero cuando se habla, sobre todo en política, si es a lo que vamos, de cifras, no se puede equivocar.
1: No, pues los números no mienten.
0: Uno no dice algo porque sí o porque aspiras a ello.
1: Sí, cuando hay un problema con las cifras, con la matemática, es que te dicen que en el fondo el problema quizás no estaba tan visualizado como en el momento en que se dijo esa solución o que se expresaron determinadas cifras, no estaba estudiado al fondo, ¿no? Yo te puedo decir que puedo lograr tal reducción de, no sé, la UEF, si no lo he estudiado antes, porque después el efecto es contrario. Es un poco también lo que está pasando, ¿no? Estamos en un momento complejo donde los que estamos pagando el plato somos toda la clase media y la clase trabajadora, de que no suben los precios de todas las cosas. Claro. Y la promesa de que en algún momento va a bajar todavía no llega y al momento de expresarlo tú dices, te quedas ahí un poco, digamos, como de brazos cruzados. Otras expresiones que me hacen recordar metáforas que hemos conocido también cuando el presidente Piñera, que tenía varias, hartas. Y bueno, Boric también metaforizó y se expresó retóricamente en un montón de oportunidades.
0: Muy irresponsable.
1: De manera muy irresponsable, claro, que al final esas expresiones de parte de una autoridad se traducen en percepción, ¿no? ¿Te acuerdas del otra cosa es con guitarra?
0: Por supuesto. Sí, pero eso es una frase que
1: sí, más frase
0: no
1: coloquial,
0: compromete
1: que
0: a la ciudadanía, no prometía nada, digamos, sino que es algo que hacía alusión directamente a la persona que iba a tomar el cargo y que es una forma de decir. El otro día me acordaba también cuando en su minuto antes de ser ministro, Giorgio Jackson,

0: dijo que era la amalgama perfecta entre experiencia y juventud, haciendo alusión a la canción de Ricardo Arjona.
1: Bien.
0: Y bueno, el tiempo...
1: El tiempo
0: jugó de una manera diferente.
1: Envejeció muy mal esa frase.
0: Muy mal, porque...
1: Envejeció muy mal.
0: Porque la juventud privilegió más que otras cosas según la crítica.
1: Claro, había solo juventud, no había experiencia.
0: Sí. Eso es lo que han dicho la mayoría de los críticos desde las derechas. Pero, y hasta el día de hoy, mira, sin ir más lejos, hasta Quique Morandé lo criticó durante esta semana al respecto. Pero son frases que en el minuto se mencionan como una entrevista, como algo al pasar y quedan para la historia. Y bueno, yo creo que la factura, el cobro de esta boleta respecto a lo que dijo en su minuto el candidato Kast y hoy en día el presidente José Antonio Kast, por supuesto que la ciudadanía se está haciendo cargo de ello y está perfecto.
1: Hay que ver y también exigirle un poco más en general a los políticos. Ahí, bueno, como dicen por ahí, uno tiene los gobernantes que se merece. Bueno. Y nos ha pasado en distintos momentos de nuestra historia en que hemos tenido más una cosa más que otra. Pero bueno, es el momento que estamos viviendo. Ahora, ¿qué sí dijo? ¿O qué sí se dijo? ¿O qué sí se prometió? Y que también ha tenido un par de volteretas esta situación, es lo del CAE. Que dentro de la mega reforma, que además estamos viendo otra metáfora, el tsunami de indicaciones de parte de la oposición,
0: sí,
1: que también se lee como una intención de trabar una discusión, ¿no? Esto también por lado y lado, ¿no? Yo aquí no tengo ninguna posición política específica, de hecho, me cargan los políticos, esa es mi posición, me cargan los políticos porque al final tú ves una clase que promete y promete y promete y promete y promete y que traba y traba y traba y traba y al final las cosas que quedan, el que está de a pie,
0: que hay una decepción,
1: día a día, trabajando, te termina decepcionado.
0: Hay una decepción y es terrible porque la política es súper relevante para los avances en
1: el
0: país y al final, bueno, algunos dicen todo es política, todo lo que tú haces en el día es política. Y bueno, sí, yo creo que esto del tsunami del que se ha hablado tanto, que por lo demás, para los más energéticos podría ser un llamado a la acción en un país que es bastante movido, así que yo creo que no es un buen recurso, pero más que una metáfora, una hipérbole en realidad.
1: Sí, claro.
0: En donde se exagera, sí, una situación que se está realizando en materia política y que, bueno, es una forma de hablar de esta ley miscelánea.
1: Así es, justamente porque en la Cámara destacan indicaciones relevantes. Hay un montón dentro de las indicaciones que se han puesto sobre la mesa a la hora de revisar este proyecto de la mega reforma, ¿no? Hay 50 sobre beneficios sociales, otras 25 indicaciones sobre devoluciones del IVA, 94 sobre regionalización, 38 que tienen que ver con seguridad, otras 25 en vivienda, otras 27 que tienen que ver con economía y más de 500 indicaciones en impuestos, 4 de bono, 90 con beneficios y 70 de inversión.
0: Bueno, es lo que vamos a estar analizando durante estos próximos días y horas respecto a los movimientos en el gobierno de nuestro país.
1: La pregunta que nos va a quedar abierta entre medio de todas estas indicaciones es, ¿van a condonar o no condonar el CAE? Porque pareciera ser que claro, está ahí entre medio de este proyecto.
0: Y un temazo del gobierno anterior, además.
1: Sí, lo vamos a discutir con más amplia claridad. De hecho, tenemos que hacer algunas consultas al respecto porque sería bueno entender bien para dónde va esta mega reforma y haciéndole seguimiento. Son las 4:23 y esto que suena es Maroon 5.
0: Funao.
1: Funao, dale. El funao de Emily.

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1: 4 con 27.

0: Participando. 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
1: Así es. 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
0: Oye, rica tarde, porque rica tarde. En la mañana estaba frío, pero ya empezó a salir el sol y bueno, ya dura poquito, en un rato más se vuelve a poner frío. Pero yo creo que este otoño se disfruta con música.
1: Sí, se disfruta con música. Vamos a escuchar ellos que tienen que ver y vamos a actualizar un poquito lo que está pasando con Stranger Things, porque tiene novedades, aunque no lo creas. Esta fue la primera canción que sonó en la serie, ¿no? De hecho, el capítulo 1. Should I Stay or Should I Go? 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
4: Hoy cancionaza a esta hora de la tarde, ¿eh? Los que vieron Stranger Things se van a acordar. Y ya te vamos a contar por qué. Mientras Running Up That Hill es lo que suena Kate Bush a todo volumen en Radio La Clave.

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1: Oye, esa canción es un clásico ya a estas alturas de una serie de Netflix imperdible.
2: Una serie que también ayudó a reconectar con ese repertorio que estaba quizás en algunos casos medio olvidado, como la canción de Cage Batch. Artistas sí, como Cage Batch que después de salir la serie aumentaron sus reproducciones.
1: Impresión.
2: En un 300%.
1: Y esa canción ya existía.
2: 1000%. Claro. Es que eso es lo que hacen también las películas. Estoy viendo otra serie que también tiene una muy buena selección de música y
1: cuál.
2: Canciones. Ya la digo al tiro, Ozarks.
1: Ah, perfecto.
2: Pero es como Suits también, que ¿cómo se llama esta?
1: Suits, sí.
2: Sí, bueno.
1: ¿Y cuántas otras?
2: Claro, que al final, en la selección de poner una música u otra para un determinado momento, tú te quedas enganchado con el momento y esa canción toma una segunda vida, una tercera vida, una cuarta vida. En el caso de varias canciones de las que se usaron en la serie Stranger Things, eso implicó un aumento en las reproducciones inmediato. Todo esto que no solamente tiene que ver con la serie Stranger Things, sino con el efecto Stranger Things. Y esto es algo que se ha convertido harto en estos días porque también hay un contenido nuevo publicado ahí, de hecho, con una especie como de secuela o de precuela que tiene... Esto es otra de las canciones que también sonó ahí justamente, el Upside Down, en los últimos capítulos. También por ahí apareció lo de Metallica, ¿no? O la canción de Journey, Separate Ways, que tiene una versión especial. El punto es que ahora hay una especie de spin-off que están siendo publicados en Netflix en formato monos animados. Y bueno, se hace un
1: multiverso,
2: resumen,
1: sí,
2: una especie de multiverso, una máquina de producir historias, de producir conexión con la audiencia. Eso es Stranger Things y lo que le llaman los especialistas el efecto Stranger Things.
1: Es verdad, y de hecho te voy a abrir un poquito más el multiverso porque viste que está esta planificación de un parque, así como los parques de Disney o de Universal, de Netflix, un parque de Netflix que de hecho tendría a Stranger Things como protagonista y uno puede inmiscuirse en el mundo de Stranger Things, que además no solo multiverso, sino que tiene muchos universos dentro de la misma serie, dentro del mismo guión, que no todo el mundo lo entiende y que hay algunos que han tenido que hacer mapas para lograr comprender cada uno de ellos. Así que sí, es verdad. Oye, los protagonistas de la serie dan siempre de qué hablar.
2: Por cierto.
1: Ya son unas estrellas.
2: Todos son unas estrellas.
1: Que se casan.
2: Millie Bobby Brown.
1: Sí,
2: es decir.
1: Millie Bobby Brown.
2: Son gigantes, ya son enormes.
1: Oye, sí. Uno de los actores vi que tenía un romance. Uno de los actores de Stranger Things y a uno, claro, le llama la atención porque se ven chiquititos en nuestra mente.
2: Sí, pues de todas maneras. Ahora, si ustedes quieren ver esta serie, está toda disponible en Netflix. Los capítulos que fueron una, digamos, una ola de o sea, casi como interminable de moda, ¿no? Que se empezó a generar una especie de fanatismo gigante por esta obra. Ahora, la pregunta es, ¿es el efecto Stranger Things o es el efecto Netflix, ¿no? De hecho, Netflix ya publicó recientes cifras y sacan pecho de Stranger Things, que generó más de 8.000 trabajos y 1.000 millones de dólares para la economía de los Estados Unidos. Es una plataforma que ha compartido un informe, de hecho, que tiene por nombre Efecto Netflix y muestra los efectos económicos, los beneficios que se han reportado en los últimos años con esta serie a la cabeza, una producción de 5 temporadas, generando estos 8.000 empleos, mucho más que 8.000 empleos, y aportando, anota la cifra, 1.400 millones de dólares a la economía estadounidense. Una compañía que detalla que en la planilla incluyó a más de 200 especialistas en escenas de riesgo, solo en la temporada final. También de haber trabajado con más de 3.800 proveedores procedentes de casi todos los estados del país. Un caso que en el específico de lo de Stranger Things se presenta como un ejemplo de impacto directo que tiene una producción audiovisual de este tamaño y lo que puede ejercer sobre las industrias locales y nacionales. O sea, ya aquí también hablamos de trabajo, empleos generados que abarcan desde actores, técnicos, personales de apoyo, servicios auxiliares, algo que Netflix lo traduce en una cadena de beneficios para distintas comunidades y sectores vinculados a la producción. Es Stranger Things que se ha consolidado como un fenómeno no solamente cultural, sino que también económico por el volumen de recursos movilizados para cada temporada y la cantidad de profesionales involucrados. Así que, más que hablar del efecto Stranger Things, que todos los especialistas están y lo ponen siempre sobre la mesa, habría que hablar del efecto Netflix, que estuvo a punto de comprar Paramount.
1: ¿Verdad?
2: A punto de comprar Paramount. Y yo pienso que aquí hubo movimientos de la industria, ¿no?
1: Claro.
2: Hubo ahí al borde, peleando con Warner, ¿no? De hecho, no, perdón. No era Paramount. ¿Quién estaba a la venta? Warner. Los estudios de Warner estaban a la venta. Sí. Recibieron una oferta de Netflix y los ibas a comprar, pero se metió por los palos la gente de Paramount.
1: Por eso era
2: y
1: Warner.
2: Skynet.
1: Claro, porque viste el logo característico que aparece al inicio de las películas. Ese que está en alto.
2: Sí.
1: Hacían como que lo cambiaban.
2: Pero
1: se metía Netflix. Y al final no pasó nada.
2: No pasó nada. O sea, ahí está. Creo que está en revisión de la. O lo va a comprar Paramount, es definitivo. Y Paramount que se metió por los palos. De hecho, fue directo donde los accionistas y les mandó una carta. Casi como, están decidiendo mal. Nosotros somos la mejor alternativa para ustedes. Claro. Ahí generaron una discusión. Me imagino como deben haber sido esos días como de cuchillos largos entre los accionistas, los directores. A la larga, ahí está. Bueno, Netflix se iba a convertir probablemente en el productor original más grande del planeta si hubiese concretado esta compra de los estudios de Warner, porque además iba a comprar no solamente los estudios, sino todas las marcas y submarcas relacionadas. El efecto Netflix es impresionante. $1,400 millones inyectados a la economía de Estados Unidos directo desde los estudios de una producción audiovisual del tamaño de Stranger Things. Sueldos, pagos a proveedores, contratación de servicios locales. Así que sacan pecho, se sienten absolutamente orgullosos de haber contribuido a todo esto.
1: De todas maneras.
2: Y Netflix no solamente ha contribuido con Stranger Things, sino también la serie The Lincoln Lawyer, que aportó $425 millones a la economía californiana y empleó a más de 4.300 personas con el rodaje en más de 50 locaciones en Los Ángeles. Otro largometraje, Beverly Hills Cops, Angel F, que se estrenó en el 2024, generó $140 millones en California y dio trabajo a más de 2.000 miembros del elenco. Y así suma y sigue la cantidad de efectos que ha producido Netflix y sobre todo apalancado en estas series. Hay por ahí también dando vuelta un spin-off, que ya lo pueden ver, está disponible en formato de monos animados. Así que parece
1: para
2: que está
1: fanáticos.
2: Adaptado más para niños adolescentes.
1: Para,
2: ¿no?
1: para cualquier edad, los fanáticos que son grandes también, yo creo.
2: Aunque el contenido dice más 13.
1: Sí, bueno.
2: O más 16. Netflix es, o sea, Stranger Things es más 16, pero la otra es más 13.
1: Bueno, para todos los gustos. Stranger Things, como tú decías, es un mundo. Y bueno, tú te contaba el Kawin, pues el
2: ya cuenta,
1: porque
2: cuéntame.
1: Me miraste con cara de qué, quién
2: sí,
1: con qué.
2: Ahora quiero saber todo eso.
1: Finn Wolfhard, uno de los protagonistas de Stranger Things, dicen los medios. Mira, no ha llegado esto a Chile, como al espectáculo nacional, ni al Cono Sur. Pero yo lo vi en un medio de México y estaba leyendo algunas noticias de Estados Unidos que también lo mencionan, que podría ser, comenta los rumores, que esté con Olivia Rodrigo.
2: Ah, no te puedo creer. Ya los vieron juntos que cenando en
1: habrían
2: festivales.
1: Habrían estado saliendo según reportes de la prensa de Hollywood.
2: ¿Y será verdad?
1: Yo creo que sí.
2: Oye, Finn Howard es uno de los actores donde más se nota los años que han pasado desde
1: sí,
2: que comenzó la serie.
1: Por eso te decía, ya los romances
2: ya es abuelo.
1: Delatan eso.
2: Va por su segundo divorcio.
1: Tal cual, porque crece muy rápido. Oye, y el que tiene música nueva también es él, que nos sorprende constantemente. ¿Cuándo vendrá de nuevo a Chile?
2: Rumores dicen que este año, a finales de este año. Y sacó la versión en español de esta, ¿verdad? Lo arriesgo todo.
1: Qué romántico.
2: A la mexicana. Bueno, esto es Risky Tall, Bruno Mars, en Radio La Clave.

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1: 4:54 minutos y en esta tarde clave tenemos unos invitados sorpresa.
2: Totalmente. Ustedes entren a nuestro canal de... A ver, a nuestra página web donde estamos transmitiendo esto en video, radiolaclave.cl. Ahí mismo lo pueden encontrar, radiolaclave.cl. Y lo que van a ver acá son, primero, dos amiguitos o amiguitas, ya nos van a contar más. Y hablo de unas mascotitas que tienen particularidades. No son perritos, no son gatitos, no, son animales exóticos.

0: Es verdad, exóticos, porque hay una tendencia que llega a Expo Mascotas y Animales Pet Parenting, que tenemos que conocer entre el 29 y 31 de mayo, con entradas que ya están disponibles en Ticket Plus, y tenemos más de dos amigos, tenemos cuatro, en realidad.
1: Tenemos cuatro, los tutores o aquellos que nos van a contar sobre todo esto. Sol Galdames, directora de Expo Mascotas.
0: Hola, Sol.
1: Y Animales, gracias. Bienvenida.
2: Gracias por invitarnos.
1: Y también a Juan Ignacio Rica, quien es el veterinario, o sea, el doctor de todos estos animalitos y amiguitos que están acá. Bienvenidos a la clase.
0: Hola, Juan Ignacio. Gracias. ¿Cómo estás? Gracias. Tienes una compañera aquí muy bonita. ¿Cómo se llama?
3: Julieta.
0: Julieta es una pitón.
3: Exacto.
0: Que está aquí al lado de nosotros.
1: Está aquí, a menos de medio metro
0: al lado,
1: de nosotros.
0: Al lado, aquí está al lado mío. Y yo debo confesar que me da un poquito de nervio, pero en algún minuto tuve, les contaba aquí a los chicos, alguna en mis hombros. Al más puro estilo, Salma Hayek.
1: Oye, hablemos. Pina, Fran Huerta, Salma Hayek, Cleopatra.
3: Habría que verlo.
1: Habría que verlo.
0: Mariano Olivarí.
1: A ver, paremos todo. Silencio. Música de pitón.
0: Britney Spears también.
1: También la uso.
0: ¿Viste? Sí.
1: Oye,
0: ¿Y tú qué tienes a tu lado?
1: Yo tengo acá... ¿cómo se llama Paul, este pequeño?
3: Paul es un dragón barbudo.
1: Paul. ¿Un dragón?
0: Dragón barbudo. Pero para que la gente se haga una idea, si es que no nos están viendo, ¿es como un lagarto?
3: Es un lagarto.
0: Ya,
3: efectivamente, es un lagarto de desierto, de Australia. Y... bueno, no lo van a ver allá, pero si tú te fijas, su garganta se pigmenta de negro y la abre como una barba, por eso se llama dragón barbú. Pero eso lo hace en dos facetas, cuando está de hiperexcitado por alguna situación o por susto. ¿Ya? Él no lo hace mucho porque están tranquilos, son mascotas, como tú dijiste al principio, entonces son animales que están muy acostumbrados a estar con nosotros.
1: Sí, se asustó la pitón.
3: Por mi contacto.
0: Sí, por
1: oye, lo que tú me estabas contando, y acá tengo a este señor Paul. Sí. Me está mirando de una manera muy especial.
3: Me quiere mira, comer. Mira todo lo que mueve. No, mira todo comer. Lo que se mueve.
1: Él debe tener una percepción de sí mismo que...
3: Él es insectívoro.
1: Es 10 veces más grande que yo, pero me da amor.
3: Bueno.
1: Pero bueno, animales que son reptiles y que uno no acostumbra a, digamos, a concepcionarlos como mascotas, se logran adaptar a la vida humana y también al contacto humano. De hecho, está muy tranquilo, Paul.
3: Sí, la verdad es que estos animales son todos criados en cautiverio, ¿ya? Son animales que están protegidos en sus lugares de origen, la mayoría, y por lo tanto están bajo todas las protecciones legales que existen. Pero como antiguamente teníamos el vicio de sacar todos los animales de todas partes, sí. Hoy en día se han generado criaderos para estas mascotas en algunas partes del mundo. Y en el caso de Chile, nosotros importamos este tipo de animales desde muy pequeña edad y por lo tanto también son manipulados desde muy temprana edad, uh-huh. Lo que les da confianza en el contacto y la interacción.
0: Me aquí. Imagino que estamos cada vez más conscientes en nuestro país, sí. Respecto a eso. Sol, ¿por qué surge la idea de hacer esta expo para que la gente se interiorice de esto mismo que menciona Juan Ignacio y de conocer de cerca estos animales?
2: Bueno, a ver, esto es una expo que se hace muchos años, ya son 14 años, empezamos el 2011.
0: ¡Wow!
2: Así que llevamos mucho tiempo también la vida.
0: Por eso.
2: Sí, ya mucho rato, se hace una vez al año en Santiago, y es una feria que principalmente habla de educación, de tenencia responsable, y también muestra a los cuidadores todas las alternativas que existen en nuestra industria para alimentarlos, para tendencias de salud, de juegos, hablamos de etología. Hablamos de toda la necesidad que puede tener un cuidador de algún perrito, de algún gatito o de un exótico. En Chile yo siento que no somos un país muy de exóticos, de tenerlos como en la casa como de animal de compañía.
0: Claro, poco.
2: Somos más de perrito y gato, pero...
0: Pero puede ser por desconocimiento también.
2: Y también porque siento que no están las condiciones, a lo mejor, de clima.
0: Puede
2: Estos
0: ser,
2: animales
0: sí.
2: son más de temperaturas más altas, más sí. cálidas. Pero sí, nosotros llevamos una pequeña muestra a Expo Mascota, una de tantas, porque también tenemos acuario, qué sé yo. Mm. Pero llevamos una pequeña muestra para como investigar, para saber, para conocerlos más. Uno no tiene todos los días la oportunidad de aprender.
0: Total.
2: Exótico. Sí. Así que es una linda muestra, muy preocupada, muy cuidada. De hecho, Expo Mascota y Animales en sus inicios llevaba hacía mucha muestra de animales y con los años hemos ido acotando y nos hemos ido preocupando mucho más de lo que son cuidados, tenencia responsable y de ir enseñando a los cuidadores, porque somos un país que tiene un porcentaje muy alto de animales en su casa y que claro, los consideran sus hijos.
0: Sí, entonces, más que nunca, de hecho.
2: Más que nunca. Entonces, esa es nuestra preocupación.
0: Estamos hipnotizados aquí con...
1: Sí, son bellísimos. Hay que decir algo, que tanto nuestro amigo Paul como la Pitón son animales preciosos, con un diseño, o sea... y lo que te preguntaba, ¿cómo saben? Claro, que yo no soy comida, ¿no? Se me está acercando. Porque me imagino que ¿cómo ellos identifican el momento de...? Porque claro, esa es la gran pregunta, ¿no? Tener o no tener un animal exótico que podría ser eventualmente un peligro, ¿no? Ellos tienen un sistema de alimentación y, por lo que tú me contabas, tienen además... una tecnología, digamos, como una capacidad de reconocer cuál es su alimento y cuál no, ¿no? Con esos sensores que tienen en la barbilla.
0: Importa mucho eso, no eres su alimento.
1: Y claramente no.
2: Muy grande.
1: No. Porque esta es una pitón pequeña.
3: Es una variedad pequeña, ella es adulta, tiene su tamaño máximo.
1: Ya, perfecto.
3: Pero es una variedad. De hecho, una de las serpientes, yo diría, más incluida en las colecciones de mascoteros, digamos.
1: Okay.
3: Ya, hay otras que son ya de exhibiciones, que son más grandes y distintas.
0: Claro.
3: Pero es por su tamaño, uno no se complica porque con el tiempo ellas pueden vivir cerca de 20 años. Entonces, imagínate, van creciendo, que era el problema que había, el problema que había, por ejemplo, con boas o con las pitones gigantes, que llegan a medir 8 metros,
1: sí,
3: cosas así.
1: Ahí sí puede ser alimento.
3: Son
0: ahí tú eres, totalmente.
1: Adiós, mundo.
3: Estos animales, al ser criados en cautiverio, no tienen, pierden mucho de los instintos agresivos.
1: Eso,
3: de captura y cosas así. Son constrictoras, necesitan comer carne, necesitan comer presas que las reconocen, y como se acostumbran a muy temprana edad, la verdad es que no es que anden buscando de todo para comer. Son súper especialistas, aparte que uno les controla peso, frecuencia, todo, entonces sabe perfectamente el dueño cuándo quiere comer, cómo alimentar y cómo manejarlo.
0: Claro.
1: Y esta expo, digamos, mascota y animales, que está en su versión 2026, ¿cuántos ya años tiene esta expo?
2: Empezamos el 2011, y esta, pero esta es la versión 14 porque hubo 2 años de pandemia.
0: Pandemia, claro.
2: Sí, y hemos hecho 2 versiones también en Concepción, hemos estado en regiones también con 2 oportunidades.
1: Para los que tienen ya mascotas más tradicionales, porque esta es una exposición que tiene... de todo, ¿no? Tiene de todo.
0: Es transversal.
1: Sí. Y para los que tienen interés en general en ser, digamos, tutor o cuidador de un animal más exótico, ¿qué es lo primero que tienen que preguntarse? Si es que a lo mejor ellos son los tutores adecuados o no. Igual cuando uno también va a tener o ser tutor de un perrito, de un gatito, ¿no? Tiene que preguntarse, a ver, ¿estoy en condiciones? ¿Qué es lo primero que tiene que saber?
2: Para mí, en cualquier minuto de la vida, si uno quiere ser cuidador o ser padre de cualquier animal sintiente, lo primero que se tiene que preguntar es si voy a poder con esto. O sea, si no voy a poder y no me va a dar el alcance de tiempo económico, de darle un bienestar.
0: Totalmente. Es como mejor, un hijo.
2: Es lo mismo que un hijo.
0: Sí, es lo mismo.
2: O sea, es exactamente lo mismo porque no para empezar, no son regalos. Por eso uno nunca tiene que regalar un animal.
1: Es verdad.
0: Hay que asumir la responsabilidad.
2: No hay que regalar. Hay que. Si uno va a adoptar un animalito, tiene que hacerse responsable y saber que necesita muchos cuidados, muchos, y no solamente económicos, sino que también de tiempo. Sobre todo los perritos, los gatos necesitan paseo, los gatitos necesitan un ambiente también que sean seguros, ojalá
0: un espacio
2: indoor,
0: especial.
2: Un espacio
0: bueno, los hamsters, los cuy, claro, también, que son un poquito más comunes, pero salen de estas mascotas que son los perros, los gatos, digamos.
2: Claro, entonces...
0: Los conejos también.
2: Para mí eso es...
0: conejo.
1: Tuvimos.
0: ¿Viste, en serio?
1: Sí, tuvimos conejo. Sí. Aprendimos varias cosas, que no son tan tiernos como se ven.
0: Que rajuñan harto.
1: No, que tienen su carácter. Sí. Y que son súper...
2: Bueno, es un animal exótico.
1: Y son súper territoriales. Sí. Es como el momento en que habían conejos en el patio, fue el momento en que menos gatos se metían. Incluso cuando había perros, como que el perro tolera al gato, pero el conejo no. El conejo tiene súper territorial. Y que también se reproducen demasiado rápido.
0: Sí.
1: Eso es otra cosa que aprendimos.
0: Eso no lo controlaste en su minuto.
1: No teníamos idea.
2: Y además también son frágiles, entonces pasa mucho que hay gente que adopta o bueno, compra que a un conejito.

0: Quito y después tiene a los niños y el conejito se va. Claro, entonces hay que tener mucho cuidado con eso porque ahí hay temas ahí, son muy delicados, siento
1: yo. Pero no, bueno, al final de la historia, los que no regalamos y no donamos, se fueron a un lugar grande a vivir y ahora están enormes, son gigantes, porque además necesitan un espacio más cercano a lo natural, en este caso.
0: Claro.
1: ¿No?
0: Claro.
1: Pero,
0: me gustó este lagarto de mascota.
1: Este lagarto está muy entretenido.
0: Ay, cómo saca la lengua.
1: Es muy tranquilo, se nota que está muy tranquilo.
0: Está tu computador.
1: Sí, ya le caí bien.
0: Sí, ya te lo ganaste. Oye, podemos ver estas especies, me imagino, les preguntaba, los niños, por sobre todo, son muy ácidos a estas situaciones, así que dicen, mamá, llévame, papá, por favor, en este momento, y no esperan a las vacaciones de invierno para conocer sobre todo estos animales exóticos a los que no están tan vinculados en el día a día.
2: Sí, y no solamente los animales exóticos, porque eso es claro, es entretenido, Hay tutores, va a estar Juan Ignacio, que va a estar dando ahí entregando su conocimiento de cómo es el manejo y todo.
0: ¿Va a ir esta pitón?
3: Claro.
0: Va a estar en la expo, ya.
2: Y también van a tener cuidado del manejo de tomarlos, porque también hay muchas reglas con eso. Y
0: por supuesto.
2: Y lo dijo Juan Ignacio antes, ha ido cambiando en protección y en darles bienestar, porque finalmente son seres sintientes.
0: Sí, pues. Bueno, y hay una ley al respecto, de hecho.
2: Cual.
0: La ley Cholito que aplica para todo tipo de tenencia de mascotas y que es relevante de recordar. Así que no es cosa de llegar y tener o regalar, como tú decías.
2: No, porque además no son desechables y son añitos y además uno se encariña, o sea, olvídate, un perrito, un gatito, no sé, si ustedes no son dueños de...
0: No
2: son tutores.
0: Yo no hago lo mismo porque creo que hay una responsabilidad al respecto, así que hay que hacerse cargo cuando uno realmente puede.
2: Papá de perro, gato.
0: Sí. ¿Qué haría sin mi mascota tantas horas aquí en la radio?
2: Claro, hay lugares donde se puede ir con su perrito, gatito.
0: Cada vez
2: ya
0: más,
2: ha cambiado mucho. Lo que pasa es que este país es un país que ha subido mucho sus niveles de cercanía, sobre todo con los perros y los gatos.
0: Es verdad.
2: Hay muchos hogares con perritos y gatos.
0: Y eso es un avance.
1: Y cada vez hay más lugares también que entienden esa realidad y aparecen restaurantes pet friendly y un montón de cosas, porque al final la vida tiene un poco que ver con eso.
0: Paul, córrete un poquito del mouse de Beto para que podamos ver toda la información. No importa.
1: No, está perfecto. De hecho, quería ir justamente a que quienes quieran y tengan ganas de poder participar de esta Expo Mascotas y Animales, el sitio web es expomascotasyanimales.com y la venta de las entradas está por Ticket Plus.
2: Sí. Estamos con preventa todavía, así que aprovechen. Todavía no nos vamos no hemos pasado de precio, estamos con los valores de la primera de preventa.
0: Qué bueno.
1: Esto es el 29 y 31 de mayo en el Espacio Riesgo.
2: 29, 30 y 31.
1: 29, 30 y 31.
0: Entre el 29 y el 31.
2: Sí, viernes, sábado y domingo. Todos los años lo hacemos en mayo. Y es muy entretenido porque tiene muchas zonas, tiene zona de exhibición.
0: Qué espacio riesgo es gigante, además.
2: Sí, es muy grande. Son más de 8.000 metros cuadrados a disposición de mostrar, de educar. Hay salas de charlas, se habla de muchos temas también. Hay talleres, hay harto que ver. Hay jornadas de adopción. Estamos trabajando como con 5 o 6 fundaciones.
0: Qué bueno.
2: Donde está todo el fin de semana ahí el tema de las jornadas de adopción, dispuesta a recibir a los tutores, además de conocer las marcas de los alimentos, los accesorios, los nuevos juegos, la tecnología que ha ido avanzando mucho, así
0: total.
2: Que hay mucho tema para los que son amantes de
0: qué
2: los
0: bueno.
2: animales. Lo único que sí recomendamos que si te gusta mucho y si tienes un perrito y quieres ir a mirar, que no, a lo mejor no vayas con tu perrito ni
0: claro, porque puede entorpecer
2: y se puede estresar
0: a los otros animales también.
2: Y se puede estresar, o sea, recomendamos que no lo prohibimos, obviamente, porque
0: depende además cada perrito, gato.
2: Pero ojalá que nos da susto que se estresen.
1: Sí, claro. Aparte que es una expo para tutores.
0: ¿Qué
1: va a hacer,
0: tal cual.
1: ¿Qué va a hacer la mascota ahí mirando cómo otros animales son admirados?
0: Claro.
1: Y no él.
0: Para
1: no
0: ir a aprender. 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Todavía están estas preventas en Ticket Plus para ir a la general o la que tenemos ahora. Más el cargo por servicio desde 13 años en adelante y 7.500 para niños.

0: entre 3 y 12 años. Qué mejor.
1: Además pueden encontrar cosas como areneros automatizados que sí, para la gente la que vive en
2: departamentos. La IA se ha metido en todos los accesorios y los productos, así que está muy interesante. Sobre todo este año tenemos hartos temas de tecnología. Hay hasta un canal nuevo que apareció para perritos. Imagínate, para tenerlos entretenidos mientras uno no está. Así que está muy entretenido. De verdad que hay muchas
0: maravilloso.
2: Cosas.
0: Oye, Juan Ignacio, van a estar estos dos chicos. Bueno, Paul ya está muy instalado aquí, lo vamos a dejar haciendo el programa.
1: Sí, se quedó ahí.
2: Está instaladísimo.
3: A quien le gusta esa suposición natural.
1: ¿No? Claro.
0: Mira, justamente. Claro, está aquí en el micrófono para quienes nos están viendo y nos están escuchando a través de la 92.9 FM. Así que, ¿esto y qué más vas a llevar?
3: Va a haber una colección de reptiles de distintos tipos y de aves tropicales.
0: Ah, ¿ya? Qué lindo.
3: Son todos bajo el mismo concepto, son animales que han sido, son mascotas y se crían.
1: Y han sido rescatados, o sea, han criado
3: como mascotas de temprana edad. Acostumbradísimo a estar con personas porque se dedican un poco a hacer estas rutinas de educación, que finalmente eso es, abrirte al mundo de este tipo de animales.
0: Sí, pues.
3: Entonces vamos a tener eso, algunos peces, bueno, hay un tremendo acuario ya.
4: Sí, hay un tremendo acuario también.
3: Pero básicamente es muy, con mucha charla para que aquellos que alguna vez han querido aprender o quisieran tener algún reptil van a encontrar todas las indicaciones.
0: De todas maneras. Y estos dos que están aquí a nuestro lado, oye, la pitón ya se acomodó, pero perfecto en tu mano.
3: Claro, temperatura.
0: Sí, la temperatura está perfecta aquí en el estudio de Radio La Clave.
1: Totalmente. Oye, muchas gracias, muchas Sol Galdames, gracias. Directora de Expo Mascotas y Animales, y Juan Ignacio Rica, veterinario. Ahí todo el éxito, todo con esta, digamos, exposición. Ahí todos los que quieran van a Ticket Plus a encontrar sus entradas.
0: Te pasaron. Todos
2: invitados.
0: Gracias a usted. Muchas gracias por estar aquí. Seguimos con más, hacemos un breve alto.
1: Eso, una pausa pequeña y volvemos con más. 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
6: ¿Cómo están? Soy Carlos Greitch y a esta hora revisamos información que marca este día miércoles respecto de una nueva polémica que remece a Codelco. Una auditoría interna detectó que cerca de 20.000 toneladas de cobre reportadas durante 2025 no coincidirían con la producción real de la estatal, encendiendo cuestionamientos sobre un posible inflado de cifras para cumplir metas y mantener bonos a ejecutivos y trabajadores. Todo comenzó tras el cierre de diciembre del año pasado, cuando la minera informó una producción récord de más de 172.000 toneladas métricas de cobre. Pero meses después, los números cambiaron drásticamente. En marzo, la producción cayó a 91.000 toneladas, una de las cifras más bajas de la última década. La investigación preliminar apunta a irregularidades en el proceso de validación de datos y menciona a altos ejecutivos ligados al área de control de gestión y a la división Chuquicamata. Por ahora, Codelco asegura que la auditoría aún no concluye y que no corresponde adelantar conclusiones mientras el proceso siga en desarrollo. Te invitamos a que sigas revisando junto a nosotros las principales informaciones a cada hora y sigue conectado junto a nosotros en la 92.9.
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0: Actualizamos las noticias que han marcado la jornada. 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
1: A esta hora de la tarde te contamos que el presidente José Antonio Kast aseguró que su promesa de expulsar a 300.000 migrantes irregulares el primer día de gobierno era una metáfora en medio de críticas que ha enfrentado su administración por la lentitud en la implementación de una de sus principales promesas de campaña presidencial sobre migración y control fronterizo. Kast aclaró así que la expulsión masiva no será inmediata, aunque asegura detener y expulsar a quienes entren irregularmente al país.
2: En otras noticias, el economista Kevin Warsh es el nuevo presidente de la Reserva Federal de Estados Unidos tras ser aprobado por el Senado con 54 votos a favor y 45 en contra, reemplazando a Jeremy Powell, quien fue duramente criticado por Donald Trump pese a haber sido nominado por él en 2018. Warsh, de 53 años, es visto como partidario de una política monetaria más expansiva, mientras Powell permanecerá en la Junta de Gobernadores luego de dejar la presidencia el viernes en medio de investigaciones internas.
1: Y durante esta jornada, la Cámara de Diputados aprobó el proyecto de ley que modifica el Código Penal para incorporar nuevas agravantes en delitos cometidos al interior de comunidades educativas, iniciativa marcada en el Plan Escuelas Protegidas impulsada por el gobierno. La propuesta fue despachada al Senado para su segundo trámite constitucional tras ser aprobada con 81 votos a favor, 49 en contra y 12 abstenciones.
2: Y en nuestro país, en el mundo de los deportes, el entrenador Leonardo Ramos sorprendió al renunciar a la banca de Universidad de Concepción, tan solo 48 horas en el cargo, argumentando problemas personales, justo al ser confirmado como nuevo entrenador del Danubio en Uruguay, club donde es considerado un ídolo. El estratega dejó al Campanil luego de registrar una victoria, un empate y 5 derrotas. Fue reemplazado por Ricardo Viveros como interino, mientras Ramos pidió disculpas públicas asegurando que su salida no tuvo relación con el club.
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2: Bien, hasta ahora escuchamos Ilia Curiaki and the Valderramas.

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1: 5:25, 92.9 FM, nuestro espacio favorito de 4 a 6, es clave para hablar de todo eso que nos interesa. Y lo que no nos interesa, no. Pero lo que se nos interesa, sí. Y sobre todo, la cultura, el espectáculo, el teatro.
2: La cultura es clave, cultura pop, como decimos en nuestro programa. Y tenemos que hablar de todo lo que está ocurriendo en el Teatro San Ginés. Oye, tuvimos Semana del Teatro, además.
1: Sí,
2: que
1: importante mencionarlo.
2: Sí, importante de mencionar, porque tuvimos el Día del Teatro aquí en nuestro país, sí, por Andrés Pérez. Así que muy relevante, más que nunca, hablar del teatro.
1: Y para eso nuestros invitados son los idóneos. Me gusta presentar a los actores porque me caen bien, son divertidos, son dicharacheros. Y ellos sobre todo, Claudio Redondo, actor de la obra La Sociedad de los Poetas Muertos, y Juan Pablo Sáez, también actor y dueño del Teatro San Ginés. Bienvenidos a Radio La Clave.
2: Bienvenidos.
3: Muchas gracias por la invitación.
4: Muchas gracias por la presentación. Eso de dueño nunca me ha gustado tanto la palabra.
3: Asúmenlo.
1: Patrón.
2: Persona
1: patrón,
2: a cargo.
1: Dueño es el patrón.
4: Dueño de las deudas. Dilo.
2: Ah, sí, bueno, de claro. Deudas. De todo lo que implica, digamos.
1: Ah, verdad, como dice, dueño de ti.
4: No, mira,
1: dueño
4: yo
1: de
4: que realmente soy el
1: dueño de nada.
2: De nada.
4: Realmente soy uno de los fundadores y actualmente.
3: Y dueño del teatro, Sergio.
2: Y te toca lidiar también con los colegas.
1: No, oye, los. Ya, pero espérate, hay que hacer un paréntesis.
4: Ni que fuera una redondo. Yo.
1: No, pero hay que hacer un paréntesis. La pega que ha hecho Juan Pablo con el San Ginés del Teatro.
3: Papá. Con el hagamos una aclaración.
4: Y mi hermana también.
1: Ya, pero es tremendo porque han habilitado un espacio que se había perdido o en algún momento había quedado tirado.
2: Y que
1: se necesitaban salas.
2: Que nunca.
1: Y con ese espíritu yo creo que hay que aplaudir el San Ginés, sí, porque ha sido también un ejemplo de un modelo de sala que debería replicarse en todo el país.
2: Y de permanecer a pesar de todo. Sí. Permanecieron después de la pandemia, pero han permanecido contra viento y marea. ¿Cómo se logra eso?
4: El estallido social que pegó duro al sector, sí, el barrio.
2: Me acuerdo.
4: Más allá de lo ideológico o no ideológico, el barrio se vio muy afectado por lo que ya todos supimos, ¿no?
2: Totalmente. ¿Se necesitan más salas de teatro en nuestro país?
3: Muchas.
4: Yo creo que sí, porque hay muchos creadores y muchos artistas que hacen sus obras y no tienen uno queriendo programar. Tú que eres programador, sí, claro, me imagino que ahí llegan cientos de proyectos,
1: sí, no caben
4: ser
1: todos
4: programados y no caben todos. En un teatro, una sala o dos o tres, tampoco. Esencialmente porque los horarios que todos quieren son los mismos.
2: Claro.
4: Son el sábado a las 8 de la noche o a las 10, pero nadie acepta,
3: o sea, yo soy un
4: lunes o un martes.
3: ¿Cómo se llama? De las temporadas largas. Y en este país las temporadas largas ya no existen.
2: No, muy cortitas.
3: O sea, son, si te dan la posibilidad que te está yendo bien, sigue. Y eso me pasó con Reunión de Apoderados, por ejemplo, que estrenamos en el Teatro de San Ginés y después pasamos
4: pero
3: al Teatro.
4: Pero estuvimos como 6 meses en San Ginés, ¿no? Con el Reunión de Apoderados. Y ahora volvieron.
3: Un año.
2: Un año.
4: El tiempo está en relativo.
3: Tenemos un año.
2: Y bueno, qué buen éxito.
4: Y la Sociedad de los Poetas Muertos acaba de cumplir 7 meses. Así
2: qué lindo.
1: Oye, eso. Toda la cartelera del San Ginés está siempre muy entretenida, siempre variada, con harta
4: muchas
1: cosa
4: gracias,
1: pasando.
4: Beto.
1: Además, un sector donde se puede comer. Arriba tienen una terraza, sí, espectacular. Todo pasando ahí. Y bueno, me llamó mucho la atención. Y qué bueno que hablemos de la Sociedad de los Poetas Muertos, porque quizás es uno de los historias o de las narrativas más relevantes del mundo del cine, ¿no? Para una generación importante. Yo les contaba fuera de micrófono que mi papá se hizo fanático de la película y cuando la vio era como casi rayado todo el
4: la
1: día.
4: La vio varias veces, qué lindo.
1: Bueno, la vimos un montón de veces juntos. Bueno, mi papá falleció el 2021.
4: Lo siento mucho.
1: Y nunca me olvidé de esto que me decías tanto chico cuando sabía que habíamos visto y me veía como no avanzar en algo y me miraba y me decía carpe diem.
4: Ah, qué lindo.
1: Carpe diem, claro. Y yo me acordaba de todo el aprendizaje de la película. Pues bueno, ahora la tenemos en formato de teatro, ¿no?
2: ¿Cuántos carpe diem hay tatuados?
3: Muchos.
2: Respecto a la película.
3: Muchos. Tú sabes que a mí me ha llamado muchísimo la atención que de cabros jóvenes, niñas de, no sé, 17, 18 años. Hay una niña que venía de La Serena y me mostró que tenía tatuado aquí carpe diem.
2: Claro.
4: Esto es en el lobby, en el foyer del teatro, no es que el Claudio le ande mostrando
2: la
4: esto
2: obra
4: en un departamento.
1: No, pues claro.
4: Altas horas de la noche, no.
2: Claro,
4: no,
2: es
4: no,
2: la
4: no,
2: consecuencia de la
1: además,
2: obra.
1: Además, tatuaje visible en la cara, sí, aquí en el pómulo. No,
2: para dejar en claro. Y esa
3: bueno,
2: es parte de la
4: no está en zona cero. No está en zona cero. Te estoy protegiendo tu imagen, hombre.
2: Ese es el feedback que te da la
3: sí,
2: gente.
3: Sí, y la han visto muchas veces para el Día de la Madre. Muchas niñas se habían repetido la obra y venían con la mamá, con la abuelita.
2: Qué lindo.
3: Es una obra que, curiosamente, porque es una obra que se dio como formato cine en el año 88, 89. Sí. Y curiosamente es muy actual entre la gente joven. Yo pensé que iba a ser una obra que iba a impactar mucho, pero a los que la habíamos visto en esa época, en los 90, qué sé yo. Y no, sigue impactando en la gente joven.
2: Esos textos como, perduran, los textos como que son buenos.
4: Describe, yo creo que pasa parecido a la música, cuando tu papá te mostraba los Beatles o Rolling Stones o qué sé yo. Las películas pasa lo mismo, entonces llega mucha familia. Llega papá que viene con los hijos y de paso invita a sus papás también. Entonces llegan abuelos. Claro. Es fácil ver una familia completa, con tíos, con sobrinos. Y hay mucho llamado de desde qué edad pueden entrar los niños. O sea, como hay gente que quiere meter niños de 8, 7 años, nosotros pedimos que no, que ojalá sobre 13 años, porque igual hay un par de escenas fuertes a nivel emocional, no de otra índole. Pero ha funcionado y aprovechamos de a toda la audiencia
2: invitarlos.
4: Radio La Clave y Es Clave, que es el gran programa de 4-6.
2: Muchas gracias.
4: Que puedan venir a verla, porque estamos en las últimas semanas.
2: Perfecto.
4: Mayo y se acaba.
2: Durante todo mayo.
1: Aprovechar eso. Oye, bueno, a juicio de ustedes que son actores especialistas.

0: Lista en guión. Yo la vi como espectador siendo niño y creo que me impactó mucho, más allá de lo que me enseñó mi papá. Es una película, sin duda, para recomendarla, para quien quiera verla, pero para quien nunca la ha visto, ¿cuál es la importancia? ¿Por qué tiene ese arraigo, según ustedes, y esta historia, ¿no? El profesor Keating y esta sociedad, estos alumnos, este aprendizaje que se va viendo escena tras escena, ¿no? ¿Qué tiene la Sociedad de los Poetas Muertos que es tan atractivo?
1: Claudio, por favor.
2: Bueno, la Sociedad de los Poetas Muertos lo que hace es abrirle la mente a los cabros jóvenes. Yo creo que eso es lo que más impacta, porque nosotros estamos acostumbrados, la otra vez leía, desde hace cuántos años que se enseña de la misma manera. Es una aula, sentado, el profesor dictando una cátedra, tú anotando, después viene la prueba, no aprendiste, te saca un rojo. Hace cuántos siglos que veníamos en esa fórmula, y que de repente aparezca un profesor que te saca de eso y te rompe un poco el esquema y te saca la obra transcurre en el 1950 y tanto,
0: claro,
2: por lo tanto
0: es de época,
2: te saca de lo más estructurado que era en esa época. Te saca en la película, te saca al bosque, te lleva a caminar, te lleva a la cueva para que los cabros
3: vean un poco más allá.
2: Y aprendan de literatura, de los poetas. Ahí, no sentado en un banco.
1: Y no hay celulares ni tablets que te distraigan.
3: No, por supuesto, ni inteligencia artificial, ni nada.
1: La obra tomaba un peso como de obra de época, ahora que hay tanta tecnología, y esa obra alcanzó a ser una obra que mostraba cómo era, como dice Claudio, la educación clásica desde el año 1300 o 1000, desde los griegos, hasta el año 1960, 70, que empezó ya la revolución tecnológica.
3: Eso, ¿no? Debido a la adaptación, porque es el mismo autor que hace esta adaptación hacia el teatro. Eso nos comentaban fuera de
1: micrófono. Tom Schulman, que es el ganador del premio Oscar año 1989, wow, y con quien tuvimos la suerte, la posibilidad de conversar y conseguir la autorización para hacer la obra en Chile.
3: Había que mantenerla harto rato en cartelera, entonces hasta final de mayo.
1: Sí, estamos los jueves, viernes y sábado a las 20 horas en la sala principal del Centro Cultural San Ginés, que está ubicada ahí en Bellavista, en la calle Malincrot 76. Si alguien quiere más información, las promociones, los precios especiales que hay por la semana del teatro, pueden entrar a sanginés.cl. Y Yete.
0: Muy porque es el profesor y sus alumnos, ¿no? Esta sociedad que...
2: Claro. Mira, vino...
1: Están los alumnos, está el rector del colegio.
0: Está el rector también.
1: Lo hace Jaime Omeñaca. Y está, yo soy el Keating, que es Claudio Redondo. Y vamos a hablar ahora de los cabros, Claudio, por favor.
2: Son maravillosos estos cabros.
1: Cabros muy talentosos.
2: Son tan jóvenes, pero bueno, sí, parecen jóvenes.
3: Pero la pomada de que son.
2: Por ejemplo, el Andrew Bastard, un cabro que es joven y ya ha hecho como 4 o 5 películas. Sí. Son tipos de.
1: Que están en teleseries, todos están en teleseries.
2: Mucho bagaje ya, pues son y son además muy simpáticos, cosa que es bien difícil de juntar, talento con simpatía es bien
3: total,
2: difícil.
3: Total, para los ensayos un agrado, me imagino.
1: Que tengan, llegan temprano todo al teatro.
0: Oye, eso es muy importante.
1: Por ejemplo, Rey Alcalde, que está en el programa de Fiebre de Baile, llega siempre, no falla nunca.
0: Qué bailando.
1: Alonso bueno. Quintero. Estaba con nosotros Vicente Almuna y ahora ese rol lo hace Juan Carlos Maldonado.
2: Otro
1: tremendo, tremendo actor.
2: En cine como si fuera la radio, una cosa así.
1: Claro, trabaja todos los días en películas.
3: Maravilloso. Yo estoy en San Ginés. SanGinés.cl viendo cada una de las obras que están, como La Sociedad de los Poetas Muertos, y estoy viendo otras como Reunión de Apoderados, Ya No Te Gusto, ¿verdad? Junto a Elena Muñoz.
0: Oye, espérate.
3: Y Rodrigo Bastia. Hay harto.
0: Es una pregunta.
1: Adelante, por favor.
0: Es una pregunta. Ya No Te Gusto, ¿verdad?
2: Es una pregunta difícil.
0: Difícil. Sí.
2: Es una pregunta que cuando la haces tienes que esperar una respuesta.
0: Tienes que estar preparado para...
2: Leja.
3: Total.
0: Para la respuesta, no.
3: Estuvo hace poco Rodrigo con nosotros.
2: Es una obra que escribió Bastia hace harto tiempo, por lo menos unos 20 años, y que fue escrita junto con la María...
1: La adaptó porque originalmente es una obra inglesa de Lee Blessing, pero Rodrigo consiguió que le autorizaran a adaptarla, entonces la acercó mucho a la realidad chilena y funcionó muy bien.
3: Qué buena.
2: Y la escribió junto con su...

0: ex mujer.
1: Con la nena.
0: Con la nena Muñoz. Entre los dos la armaron, qué sé yo.
2: Y siguen trabajando, admirable esa relación que tienen.
0: No, no, claro. Son actores, pues.
2: Sí, claro.
0: Pueden actuar.
2: Quedan familia, ¿eh? No, pero familia
1: se quieren mucho. Doy fe que se llevan muy bien y eso está muy bien. Así, sí, así deberían ser todas las separaciones.
2: ¿Hasta cuándo tenemos esta obra para que la gente sepa?
1: Todo el mes de mayo y junio.
2: Ya, ¿qué días?
1: Eso está los viernes y los sábados. Los viernes están las 8:30 y los sábados más tempranito, para ayudar también a gente de adultos mayores que quieren salir más temprano, a las 7:30.
2: Ah, qué buena hora.
1: Y súper buena hora.
2: Muy buena hora para que tengan espacio para otras obras.
1: Una obra que, si bien tiene muchos momentos cómicos, te invita también, igual que la Sociedad de los Poetas Muertos, a la reflexión, a la conexión con lo emocional y con la inspiración de cuáles son los grandes temas de la vida. Pues,
2: con la historia de uno.
0: Reunión de apoderados es para irse a reírse.
2: Oye, yo me reí, pero con reunión de apoderados, 3 horas, impresionante. Uno se queda riendo, sí. La vi en Ñuñoa. Hicieron un especial en Ñuñoa. Y claro, ahora está
1: Qué pena, Fran, que no fuiste al teatro y te fuiste solo cuando una invitación gratuita.
2: Pero voy a ir. No.
1: Podías escribir al teatro y nosotros te invitamos gratis.
2: Yo feliz de ir al San Ginés. Vamos a estar ahí. Pero reunión de apoderados permanece.
1: ¿Se comprometen para este fin de semana con la Sociedad de los Poetas?
2: Yo quiero ir a ver la Sociedad de los Poetas.
3: Totalmente.
1: O reunión, también puede ser reunión.
2: Es para repetirse.
1: Siempre se van a encontrar con Claudio Redondo. Siempre.
3: Cualquiera de las formas. Es inevitable. Claudio Redondo. Es como el regicer del.
1: Después tenemos una función de infantil a las 4 de la tarde.
0: Termino, ¿cómo se llama? La Sociedad de los Poetas y atravieso la sala del lado.
1: Camina 100 metros.
0: Y hago reunión de apoderados.
2: ¿Estás ahí mismo?
0: Antes la hacía así en auto. Me cambiaba en el auto y me iba
1: a otro teatro.
0: Al Morisco.
1: No, vamos a decir el nombre del otro teatro.
3: No, pues para qué, no es necesario.
0: Ahora me quedo al lado.
3: Está bien. Oye, fantástico.
2: Y el elenco de reunión de apoderados muy bueno.
1: Sí. Nombrémoslo. ¿Con quién estás actuando?
0: Claudio Late, la Luz Valdivieso, la Milena Bastías, el Nico Poblete y yo.
2: Maravilloso.
1: Para Nico Poblete hace el personaje de que antes hacía.
0: No, Nico Poblete lo ha hecho.
1: ¿No será Nico Saavedra?
0: Ah, Nico Saavedra.
2: Nico Saavedra.
1: Hay muchas obras y teleseries. Entonces
2: y antes
1: van
2: de la Milena estaba.
0: La María José.
2: María José que se nos fue a Buenos Aires.
1: Es una modalidad que está agarrando el teatro chileno, que es como el teatro en Broadway, que no es lo importante solo el actor, sino que la historia, la obra tiene tal peso, tal potencia que existen reemplazos, ¿no?
2: Y el elenco puede ir mutando.
1: Segundo opción, que es tan buena como la primera opción, que estrenó la obra, y la clave es que las obras no mueran, no duren un mes, como decía Claudio, sino que perduren, porque la gente quiere verlas.
3: Es la única forma de conseguir la perfección, ¿no? Es justamente ensayo tras ensayo,
0: y
3: es
0: la
3: obra
0: única,
3: tras obra.
0: Es la única manera de que si estudiaste teatro y puedas desarrollar tu profesión,
3: claro.
0: No 2 días a la semana, sino que por lo menos 3 o 4 días a la semana.
3: Eso es verdad, y para eso la gente tiene que ir al teatro. Vayan a buscar la cartelera, apoyen también el talento nacional, apoyen a nuestros actores. Tenemos un súper nivel de actores. O sea, reconocidísimo, tenemos gente que se ha ganado Oscar, películas, directores, guionistas.
0: Además, sabes que el teatro tiene fama de ser muy caro, pero siempre hay alguna manera de que tú puedas entrar a una entrada, puedes acceder a una entrada más barata.
1: ¿Podemos nombrar algunos descuentos?
3: Sí, absolutamente.
1: Un 30% de descuento para cualquier cliente del Banco BCI que utilice un medio pago del BCI, tarjeta, match, tarjetas de crédito,
2: 30%,
1: débito,
2: no es menor, sí.
1: Está también un descuento a través de Atrápalo, que es una liquidadora de entrada, que sacamos una cantidad de entradas solo por función, que sea 20 entradas por función, a precio también.
2: Atrápalo, un clásico para cuando uno está.
1: Hay algunas otras producciones, no me las sé todas de memoria, pero hay algunas otras. Ahora estábamos en la semana del teatro y hubo entradas incluso desde 6.000 pesos.
3: Mira,
1: pero se agotaron rápido.
2: En mismo sanginés.cl aparece cada uno de esos descuentos y la gente que también tiene condición de tercera edad, estudiantes.
0: Siempre hay un algo que te puede ayudar.
3: Eso. Y además, si lo encuentran caro todavía, siempre hay algo más caro.
1: Pero entonces, no es caro, no. Realmente el ticket de entrada chileno comparado con
3: barato.
1: Argentina, un tercio la entrada chilena. Sí. Tú vas a Nueva York, que nosotros somos un 20% centrado menos, y Europa ni hablar. Entonces, importante defender el teatro chileno, valorar lo que hacen los dramaturgos, los escenógrafos, los artistas.
3: Es un súper tema el que tenía ahí, solamente para mencionarlo nomás, el valor percibido. Uno, lo que es caro, lo que es barato, tiene mucho que ver con lo que yo percibo de. Entonces, en la medida que quiero y entiendo que eso tiene un valor, porque actuar es un trabajo, el guionista que

0: estuvo, qué sé yo, 12 meses, ¿no? El momento de la obra y el estreno, eso es el momento de la recaudación, así que hay que aprovechar.
1: Y te diría que si habemos 10 actores en escena, quiere decir que hay otros 10 personas detrás también, exacto, entre técnicos, administrativos y productores, por lo menos 10 más, o sea, somos 20 personas que necesitamos generar también algunos ingresos para pagar sueldos dignos.
2: Absolutamente. Y qué rico que estén con temporadas largas. Felicitaciones al teatro también por eso.
1: Voy a pasar otro aviso, si me lo permite. Tenemos un minuto más. ¿Sí? Que como yo sé que este programa lo va escuchando altos ejecutivos de empresas,
2: mucha también, gente, veces, sí.
1: Gente que tiene cargos públicos, ministros, alcaldes. La obra, las tres obras de las que hablamos, están disponibles para funciones especiales.
2: Qué bueno.
1: De empresas que quieren fidelizar a sus clientes o felicitar a sus trabajadores y colaboradores que lo han hecho bien para el aniversario de la empresa, pueden regalarle una función de teatro y ahí sí el valor es mucho más aterrizado y asequible que lo que la gente cree.
2: Qué bueno.
0: Buenísimo. Y para eso se meten ahí a San Ginés.
1: Y ahí las obras se pueden, la función se puede dar en el Teatro San Ginés o si no, nosotros podemos llevar la escenografía, la iluminación y todo a un salón. Qué un auditorio en una institución o en un gimnasio o donde sea.
0: Qué buen regalo.
1: De hecho, vamos a estar muy luego, ¿sí?
0: Sí, no, te digo que muy buena cosa, porque de repente los presupuestos se van en que si yo comía, que nadie
2: regalito,
0: se come. La comida, un 50% de la comida se gota, lo que paga el que compre una obra de teatro.
2: Experiencia.
1: Y como esta radio es escuchada en todo Chile, el 10 de junio vamos a estar en Talca.
2: Eso te iba a decir, regiones.
1: El 10 de julio estamos en Talca, se están conversando y avanzando en negociaciones con otras ciudades como Concepción, pero ciudades o comunas que están perirurales, ¿no? Son Santiago, ahí, pero están a una hora de acá. Como Paine, vamos a estar el 24.
2: Ay, qué bueno. La gente siempre comenta eso. ¿Regiones cuándo? Oye, comentan tantas cosas. ¿Y regiones cuándo? Porque no pueden venir constantemente las personas.
1: Nosotros necesitamos que alguien nos dé un apoyo para llegar a regiones. Sí, pues, solo nos cuesta mucho.
2: Hay que mover la cultura más que nunca aquí en nuestro país. Así que sí, sanginés.cl para que nos encontremos este fin de semana. Oye, reunión de apoderados, la Sociedad de los Poetas Muertos. ¿Vamos al teatro, Pufeta?
0: Vamos al teatro.
2: Vamos juntos.
0: Totalmente.
1: Oye, muchísimas gracias por la invitación.
2: Gracias a usted.
0: No, esperamos,
2: pasaron. No, tenemos que hacer un alto.
1: Si quieren, podemos regalar algunas entraditas.
2: Ya, pues buenísimo.
1: Puede ser la dinámica de eso.
2: Coordinémoslo con el equipo de redes sociales para que.
0: Lo podemos regalar por redes sociales, así.
2: Mejor.
1: Y la idea es que la gente pueda mencionar al menos cómo se llama nuestro protagonista. Ah. Estuvo acá en el programa hoy.
2: Perfecto.
3: No van a tener idea.
1: Que lo digan sus iniciales.
2: Ya un spoiler, que se tienen ahí una pista.
1: Y.
0: Profesor. Profesor,
1: claro, es el nombre del personaje o el nombre del actor. Pueden poner cualquiera de los dos nombres y se ganan dos entradas para mañana. ¿Te parece? Mañana tenemos visión a las 20 horas.
2: Perfecto. Se pasó San Ginés.
1: Dos entradas dobles, o sea, estaríamos regalando cuatro entradas.
2: Maravilloso. Juan Pablo Sáez trae este regalo y también toda la información del Teatro San Ginés y Claudia Redondo, actor de esta obra, La Sociedad de los Poetas Muertos. Muchas gracias por estar con nosotros.
1: Gracias. Muchas gracias por habernos invitado.
2: Se pasaron. Saludos a todo el equipo. Hacemos un breve alto aquí con todo lo que es clave.
0: Y ya volvemos.
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1: Ahí pasaba Just Like Heaven, The Cure. Qué linda canción.
2: Muy linda, oye, como
1: una
2: todo lo que hemos hablado.
1: Declaración de amor explícito, pasional. Quizá el mejor momento de Robert Smith en cuanto a letras de amor.
2: Otro que quiero que venga.
1: The Cure.
2: A Chile, lo
1: esperamos.
2: Pero
1: tú quieres que venga The Cure.
2: Sí, The Cure completo. Porque los viernes me enamoro. Como dicen. Muy
1: bien. Sí, pues todo bien. Oye, estamos casi al cierre de nuestro programa, tenemos harto que compartir y por supuesto tú que estás ahí, te damos las gracias. Oye, atención con otras redes sociales porque vamos a estar regalando entraditas para el teatro.
2: Maravilloso. Para ir a San Ginés, oye, este fin de semana.
1: Mañana es la cosa.
2: Sí, pues, mañana y este fin de semana hay que repletar el teatro.
1: De todas maneras.
2: Semana del teatro. Además.
1: Así es. Oye, y muy buena hora la Sociedad de los Poetas Muertos. 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
1: Así es, siendo las 5:52, nos vamos acercando al final de nuestro programa. Porque ya viene Desiguales, vamos a escuchar musiquita antes también. Y por cierto, a esta hora de la tarde ya tenemos algo así como 15 grados. Va bajando la temperatura muy ya, rápido. Sí. Eso que va a estar muy helada la tardecita, como cae el fresco. Es que acá cuando dicen cae el fresco.
2: Va a entrar el fresco.
1: Va a entrar el fresco.
2: Y ahí hay que cuidarse.
1: Ojo con el fresco, estamos hablando de no de esos frescos.
2: No con ese fresco.
1: No, esos frescos no están de moda.
2: No, ya fue. Oye, lo que
1: una
2: sí.
1: Una época, los noventeros.
2: Lo que sí está de moda es esta música. Porque nunca pasa de moda.
1: No, nunca pasa de moda. Esa es otra realidad. La música siempre está fresca. Así como la temperatura. Viene Desiguales. Y por cierto, sonidos que nos impactan siempre, cada vez que queramos. Ojo con las calles que ya están comenzando los tacos, los accidentes también ahí en Tobalaba. Está cerrado por 2 meses, así que el acceso también ahí a Lavo 2 va a ser por Simón Bolívar. La gente de La Reina está reclamando. Porque no se puede doblar a la izquierda, ahí te quedas atorada en un taco.
2: Paciencia.
1: Totalmente. También la gente que está en el centro, en San Diego al Norte, pasado Tarapacá, por un procedimiento de bomberos y rescate de personas también en la comuna de Santiago. Tránsito suspendido y en San Miguel se mantiene el tránsito suspendido por Departamental bajo Gran Avenida. Hay daños en una viga originada por el paso y sacó un camión. Así que, bueno, para quienes están ahí, tienen que poner la radio. Subir todo el volumen.
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1: Y escuchar esto que suena ahora, Radio Gaga, Queen, en Radio La Clave.

0: Yo estoy cansadísima. Este miércoles tiene sabor a qué? A viernes por mil.
1: Sí,
0: que termine la semana luego.
1: Jueves, chico. Jueves, viernes, chico. ¿Es una metáfora? ¿Es una metáfora? No sé.

0: La próxima semana hay feriado y yo lo anhelo.
1: Sí. Podríamos inventar metáforas todo el día. Porque es el tema del momento. Total. Todo el mundo hablando de la metáfora de Cass. De hecho, lo van a hablar en Desiguales, pero ya te vamos a contar más.
0: Sí, sí, sí. Si lo hacen los políticos, ¿qué no lo vamos a poder hacer nosotros?
1: Por supuesto. Obvio, ¿no? Programa lleno de metáforas.
0: Lleno de metáforas. 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
1: Por la boca muere el pez. Es una metáfora.
0: Es verdad, sí.
1: Por la boca muere. ¿Otra?
0: Así, ¿cuántas más?
1: Así,
0: pues. Oye, tiré hoy día una por WhatsApp y me la tomaron literal. Es que tengo que aprender. No la puedo decir.
1: No, no, dilo.
0: Es con ordinariedad incluida. No, no puedo.
1: Nosotros dos no.
0: No estamos en el horario de protección al menor.
1: Bueno, menores, tápense los oídos.
0: Te la cuento en la pausa. Ah, yeah, okay. Porque dije como tala grande y bueno.
1: Sí, pero por ejemplo, una metáfora que es bien, está bien manoseada. Que te regalo la luna.
0: No, pero ahora esa se cayó porque hay un hombre que desde la luna regaló todo.
1: Un saludo desde la luna. No, esa ya estaba bloqueada.
0: Te amo hasta la luna. Y ahora es te amo desde la luna.
1: La otra, sí, po.
0: No pidan menos.
1: No, no pidan menos. No pidan menos. La vida es un viaje. Oh. Es tierna, ¿no? El tiempo es oro. El tiempo es oro.
0: Y hay una muy buena de promesas de campaña. Vamos a sacar tanto inmigrante.
1: Pero era metáfora.
0: Era metáfora.
1: Día
0: de metáforas. Sabés
1: que es como. Me da, mira, es tan. ¿Cómo te podría decir? Chile es un. Es un gag.
0: Sí.
1: Chile es un cómic.
0: Es un meme.
1: Chile es un meme. Estamos viviendo eso y hay que aceptarlo. Punto.
0: Día de metáfora, día de poema, de la sociedad de los poetas muertos.
1: En un año el país quebró, ¿sí? Después dejó de estar quebrado.
0: Todo pasó.
1: Sí, pues, bueno, tenemos, la locura.
0: Ay, vamos a preguntarle al locutor.
1: La vida,
0: ¿qué
1: eso
0: opina
1: sí,
0: de eso?
1: La vida, eso sí, es una montaña rusa.
0: Ay, mira.
1: Otra metáfora.
0: Otra metáfora. Tenemos para todos los gustos y nos encontramos con ustedes mañana, como siempre, de 4 a 6 con todo lo que es clave, así como se llama nuestro programa.
1: Le vamos a pedir metáforas al locutor en el próximo programa.
0: Tiene hartas.
1: Roca Balbuena, Andrea Hoffman y mi querida Fran Huerta, que se quedó conmigo hasta esta hora. A Andrea Hoffman le vamos a pedir unas metáforas también.
0: Vamos a pedirle, de todas maneras.
1: Es un libro abierto. Sí. Locutor y también Andrea.
0: Y eso no es metáfora.
1: Eso es real.
0: Cuídense, que estén bien.
1: Hasta mañana, de 4 a 6, lo que escuchas es clave. Chau, chau.
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0: comienza Desigual, las tres caras de la moneda, todos los refranes que hemos creado se resumen en las tres caras de la moneda y en cacareo. Está aquí dotación completa, semi-completa, porque por supuesto Planeta Hoffman está elongando y cargando el celular, mirando el techo.
1: Y aquí abajo hay un techo. Aquí abajo hay cargadores.
2: Ah, abajo, y ahí está.
1: Sí.
0: Y Fran Huerta, ¿cómo están?
1: Hola, bien, aquí estoy. Ya quiero que tengamos feriado, por favor. Ya estoy cansada. Estoy cansada de todo.
2: ¿De nosotros también?
1: De la vida.
2: ¿De nosotros también?
0: Obvio que sí.
2: Es que el tiempo es oro.
1: Yo creo que el trabajo es lo primero que a uno le agota.
2: El cielo está llorando y es por ti.
1: En eso estoy más Z, más generación Z.
2: ¿Cuál?
1: Como que trato de privilegiar mi vida personal antes que el trabajo, esas cosas cuando se puede.
3: Es más importante la vida familiar que el trabajo.
1: Sí, como este tiempo libre.
3: Es más importante Simón que tener un salario.
1: Por supuesto.
3: Es más importante Simón que un plato de tallarines.
1: Por supuesto.
3: Sin comida no hay Simón.
1: Bueno, pero...
2: ¿De qué están hablando ustedes? La gente sabe que están hablando de la pareja de la Fran Huerta.
1: Claro.
2: ¿Por qué no lo visibilizan?
1: Como por decir a alguien, digamos, pero sí, vida personal.
2: Lo que pasa es que la gente no entiende lo que estás hablando. Y ¿a quién le habla?
1: Si
2: la
1: gente.
3: Noticia personal, primero mundial, Andrea Hoffman.
2: Primero que no me escucho, no sé por qué no me escucho.
3: Ay,
1: ¿Viste que estresa el trabajo? ¿Viste que estresa?
3: Estás en el micrófono bajo, lo siento. Seguimos con Fran.
1: Noticia mundial. Oye, yo te quiero explicar, Roca, lo que tú ayer me preguntaste respecto a Codelco.
3: Ah.
1: Estuve estudiando.
2: Qué bueno.
1: Porque no soy periodista de economía y hablábamos de los picados y yo dije, estoy picada, porque Roca me sacó en cara esta cuestión. Así que vi la noticia y dije, voy a hablar de esto. Esta es la noticia país.
3: Por fin estamos en sintonía.
1: Ya, pero puedo leer un poco, porque no la sé.
3: No, pero tú me dijiste,
1: el cobre bien, ¿cierto? Cobre repunta, buena noticia, pero Codelco, problemillas. Y me dijiste, ¿por qué? Y yo no tenía idea.
3: Sí, fue un momento muy duro.
1: Muy mal.
3: Me recuerda
1: no
3: cuando...
1: solo para mí.
3: Fue ese momento, el histórico de la semana, y el momento de cuando dije, voy a hacer unas tomas, y tú me dijiste, vas a ir a hacer unos monos, y te dije, son personas.
1: Monos.
3: Son personas.
1: Monos. Y ayer lo replicamos más encima, con otra cosa de ese concepto.
3: Muy bien, Codelco, ¿qué averiguaste?
1: Oye, Codelco habría inflado la producción en 2025, pero todo esto para cumplir las metas y pagar los bonos a los ejecutivos y trabajadores.
3: Eso es una mafia entonces, perdóname.
1: Así Codelco, lo quieres catalogar
3: y después
1: tú.
3: Hacen huelga, como hablábamos, hacen huelga y piden bonos de 11 millones para todos.
1: Bueno, claro, y yo por eso digo, tengo vergüenza de no haber sabido todos los detalles ayer, no solo como periodista, sino que como ciudadana de este país, uno tiene que estar interiorizado de lo que ocurre con el cobre, de

0: lo que ocurre
1: ¿por qué
0: con
1: enganchas
0: Codelco?
1: Con ese tipo
2: ¿qué
1: de
2: pasó
1: cosas?
2: Con el cobre hoy?
0: Hoy no sé, pero ayer estábamos perfectos. Preguntémosle a Daniel Fajardo. Oye, ¿aló, María José? ¿Estás ahí?
2: Muy bien, pero muy
0: no, pero ojo, ellos dan los indicadores y todo. Yo estoy aquí hablando
2: excelente
0: una,
2: noticia.
0: Una cosa amplia.
2: Tienes un 5-3.
0: Te emocionaste.
2: Un poquito quebradito
0: toses.
2: Por dentro. Y se salen lágrimas. Lágrimas
0: de. 5-3.
2: Matamala sonríe. Matamala y yo nos unimos otra vez. Noticia mundial. Andrea Hoffman.
1: Yo fíjate que en la mañana estuve escuchando una noticia que me dejó muy preocupada.
2: A ver.
1: Lo que pasa es que uno está preocupado de la chimuchina del Congreso, de las metáforas, de estas cosas que de repente sí hacen noticia, pero no son realmente noticias importantes para un país. Y estaba escuchando que José Antonio Kast, nuestro presidente de la República, con Johannes Kaiser y uno de los hijos de Sebastián Piñera, el expresidente, que en paz descanse, se reunieron con Peter Thiel. Peter Thiel es el dueño de PayPal y de Palantir. Es un extremo derechista, es muy republicano.
2: ¿Trabajaron hoy día?
1: No, es que he trabajado.
0: Mitad de la semana.
1: Dije que no sorprender a Roca porque de verdad es una noticia
2: muy
1: importante.
2: ¿Cómo la desafío?
0: Y para sorprenderte a ti, maestría.
2: ¿Cómo la desafío? Valbuenita.
1: Perdón, tú enganchaste con Roca, yo no engancho con Roca. Yo de verdad siento que hay noticias que a veces pasan desapercibidas.
0: Muy bien.
1: Que son mucho más fundamentales que la chimuchina congresista.
2: Finalmente llegaste
0: a con Roca, no.
2: Ya no es la crema.
1: Y dice, no, si no seas autorreferente, querido Roca.
0: El árbol, ahora concreta.
1: No seas autorreferente. Esta noticia tiene que ver con que este señor tiene la tecnología. Bueno, nosotros estamos vigilados por Google, por Instagram, por un montón de aplicaciones. Pero él tiene la tecnología de poder vigilar a todo el mundo en un país. Podría llegar a tener esa tecnología. Y eso me preocupa, porque ya vivimos en democracia, no hemos ganado el derecho a vivir en un país democrático, hemos sufrido por la democracia y podríamos volver a caer en esta investigación personal de cada uno. ¿Qué hace cada uno? ¿Tendríamos como un dios?
2: ¿Esto quién es?
1: Gobierno.
2: ¿Quién es esta persona?
1: Peter Thiel.
2: Se cambió la página ahí.
1: No, Peter Thiel, es que se me olvida, es que no,
0: tiene
1: no es un nombre
0: poderoso.
1: Sí, por el creador de PayPal y Palantir. Muy amigo de los republicanos de Estados Unidos. Él es alemán, pero se fue muy chico de vida a Estados Unidos. Creador.
2: Tuvo un nexo con él.
1: Tuvieron una reunión muy importante, a puerta cerrada, con Johannes Kaiser y con el hijo del expresidente Sebastián Piñera. A mí me preocupan estas cosas.
2: ¿Estaba el hijo de Sebastián Piñera?
1: No lo sé. Por eso me gustaría saber, por eso digo, noticias que pasan desapercibidas y que son noticias importantes.
2: ¿Dónde lo viste? Perdona la curiosidad.
1: Lo escuché en una radio que escucho todas las mañanas noticiosa después de
2: Cali. ¿Cuál es?
1: Cooperativa.
2: ¿En serio?
0: No, pero no. En Radio La Clave, digamos. No, inventemos.
1: Yo escucho a Carlos y cuando Carlos se acaba, como no.
0: Pero Carlos está antes de las
1: como a las 8.
2: Sí, tranquilidad.
0: ¿Tú ubicas Radio La Clave?
2: Bueno.
1: Pero si yo soy de Radio La Clave, soy fan de Radio La Clave, pero tengo que asumir que escucho otras radios porque informarse en otros medios de otras tendencias políticas es muy importante.
0: Radio Enemiga.
1: Información es poder.
0: No, Radio Enemiga. No
1: soy. No, yo soy Radio Amiga. He trabajado muchas radios y todas son mis amigas.
2: Son todas enemigas, es una jungla esto.
0: Todas
2: es una
0: las
2: selva.
0: Que yo no estoy
2: es
0: son
2: una
0: enemigas.
2: Selva, acá es a codazos. Ay, a piso. Todos están en eso.
0: Ya, pero lo escucho ahí, ya, listo. Tú
1: noticia,
0: preguntaste también.
1: Me preguntaste, sí.
2: Por noticia
1: sí,
2: personal, Fran Weber.
0: Estuvimos con animales exóticos hace algunos segundos y yo sigo nerviosa.
1: Tengo miedo.
0: Es que
2: te pusiste una culebra en
0: no, pero no digas eso.
2: Es muy antiguo.
0: No.
2: Se puede decir
0: es
2: culebra.
0: Es mala suerte los medios,
1: o sea,
0: de comunicación.
1: Si tú eras una mierda.
0: Yo le estaba enseñando a esta gente que es muy joven que no se puede decir esa palabra. No se puede andar de
2: culebra.
0: Amarillo. El amarillo también es mala suerte. No se puede tejer en un teatro.
2: ¿Quién dijo eso? Eso
0: bueno,
2: era
0: yo
2: del
0: soy
2: año
0: cabalera.
2: 81. Me extraña, Fran.
0: No, yo soy cabalera.
1: Uno no puede desconocer cábalas ancestrales.
0: Sí.
2: No, sí se
0: como
2: puede.
1: Ay, él, el milenio, que desconoce todas las tradiciones.
0: Bueno, ya, mi noticia personal más respeto a la vida. Últimamente.
2: ¿Por qué?
0: En algún minuto me puse ese insecto. No es insecto, es un reptil.
2: Ya.
0: Lo puse muy chiquitita, me puse uno en mis hombros que le tengo más respeto a la vida. Cualquier cosa que amenace la vida me da nervio. Esa es mi noticia personal.
2: Perfecto. Has crecido, ¿ah?
0: ¿Qué quieres que te diga?
1: Tengo respeto a la vida hace mucho tiempo.
0: Uy, qué atroz, más respeto que nunca, así que no pude. La tomé en las manos, no. Ay, qué.
2: Oye,
0: Roca, ¿tú?
2: Mi noticia mundial es.
0: Y la persona.
2: La noticia

0: Parto con la mundial, es lo intenté hablar afuera, prácticamente era hablar con el vacío, es el desplome de la bolsa de comercio.
1: Ah, pero ¿por qué?
0: El desplome de la bolsa de comercio, el precio histórico del cobre.
1: Estábamos ahí con el cobre y de repente se fue toda la B.
0: Se fue a la B y finalmente el desplome de la bolsa de comercio, contraposición con el alza de la bolsa de comercio de Estados Unidos.
1: Oye, lo que
0: el
1: hace.
0: El dólar baja.
1: Lo que hace Andrea, repito en ti. Ah, bueno. Está más, pero más interiorizado que nunca en economía.
0: Hay varios economistas, hay varios ahí. No, Máximo Ortúzar, entre otros. Es histórico del cobre y Codelco está.
1: Se fue a la B.
0: A la B con esta situación.
1: Sí, es bien ingrato en realidad. Ahora, lo que yo sí alguna vez me informé.
0: Que
1: lo
0: sí. Sigue siendo el tema. ¡No!
1: Y que no suelta nunca la frase para no dar, para no poderse meter nunca. Pero ojo que hay una tendencia también a que se genera en este tipo de negocio, que es como vender más cobre de lo que tú no sabes si vas a poder producir. Y ahí también se produce un problema muy grande, porque tú dices, voy a vender tanta cantidad de cobre y le prometes a varios países que has comprometido, pero si no alcanzas a tener la producción lista, te puedes ir a la B también.
0: Pero ustedes saben, y lo hablamos en el pasillo, que es donde salen los temas de verdad.
1: Esa es la pauta, básicamente.
0: Chile cada vez produce menos cobre. Cada vez produce menos cobre. Codelco cada vez.
1: Ya, pues entonces, hidrógeno verde. Pongámonos a ver al futuro, hidrógeno verde. Usted no pescaron mi noticia es muy grave. Ah, el hidrógeno verde.
0: Ah, lo pusimos. La matamalita ahora. La matamalita. Daniela Matamala.
1: Matamalita, espérense que esto va a ser noticia mala.
0: Oye, y la noticia personal.
1: A ver. ¿No te encontraste de nuevo con esa señora que te contó su vida?
0: Hoy día no me encontré.
1: ¿Y en la que se agachó en el ascensor tampoco? La misma, ¿o no? La de la calza.
0: La misma. Una señora de 74 años, te pido respeto. Oye,
1: tú lo dijiste.
0: Blanca Balbuena se queda por 4 días. Hay una visita de una amiga argentina.
1: ¿Ya?
0: Se va a ir a alojar a otra casa.
1: Como intercambio.
0: Como se queda en otra casa hasta el sábado.
1: Ya.
0: Y estoy nervioso.
1: Ya está grande, ya va.
0: No, estoy nervioso porque ¿qué va a pasar con pierna? Estoy nervioso porque.
1: No es blanca, es pierna.
0: ¿Qué voy a hacer?
1: El amor, sí, por ejemplo.
0: Sí, sí, sí, sé. Basta de presión.
1: Despeínate, vuélvete loco.
0: Déjeme ser. Sí, y probablemente un regalo tengamos una noche loca. Mañana con ojeras.
1: Podrían ir a la publicidad.
0: Mañana pero con ojeras.
1: Tiro
0: todas las posiciones. Todas las
1: juguetes
0: posiciones
1: sexuales. No, lo compliques todavía. Déjale que
0: sea. No, partamos por la base. Nivel 1, un lento.
1: O sea, juguetes sexuales es como avanzado.
0: ¿Tú eres de juguete sexual?
1: No sé, yo digo, para ti es como.
0: Creo
1: no es lo básico.
0: El juguete sexual en. En.

0: encontrarme con ella. Y el juguete sexual, tú al tiro se lo tiraste y es como, espérenme, que me ponga un poco al día.
1: Claro. ¿Qué estás hablando? ¿De qué estás hablando?
2: Yo pensé que ya lo tenías incorporado.
0: No, es que la ansiedad de la juventud es así, Roca.
1: Mira, esas cosas segundos.
0: De la noticia, chucha, súper rápido. Sí. Me he encontrado con 3 arañas de rincón en mi departamento. No. Y es por experiencia propia. Limpio los closets este fin de semana, o fin de semana largo, si se queda en Santiago, limpio el closet porque hay harta araña. Bueno, y la araña de rincón, yo, cuando son muy rápidas, yo las pisoteo. A las otras arañas.
1: Si tiene hijos, así también la matas.
0: Todas arañitas de rincón. Imagínate lo que es una necrosis en una picadura de araña de rincón. Ya un niño lo puede matar, dependiendo si es hembra.
1: Usted no tenía el.
2: No dice si tiene hijos la araña. No,
0: es lo mismo, porque nunca es araña de rincón.
1: Cuando matas, ¿no piensas que iba camino a ver a su mamá?
2: Sí, yo pienso igual.
1: Maté la araña, sí.
3: ¡Ay, mamá!
2: Yo pienso en ese ser vivo.
1: La mataste, está agonizando. Y la mamá la está mirando desde el otro
2: rincón. Pero es su vida contra la mía, lo siento.
0: La araña de rincón no la pienso. Pero sé reconocer a la araña tigre, que es la araña que se come la araña de rincón y que es muy lenta y de pata larga, a esa la protejo, la levanto y la tiro para afuera.
2: Bien.
1: No sé, cuando eran chicas, ¿no tenían, no les daba pena matar hormigas?
0: Yo
1: no puedo matar.
0: Yo tampoco.
1: A nadie.
0: Yo llegaba a mirar el piso mientras caminaba. Mosca. No, yo la araña de rincón sí, pero yo llegaba a caminar mirando el piso para no matar a la hormiga. Hermana hormiga.
1: Yo el único ser que mato es el zancudo que tengo mal.
2: A mí me da lo mismo.
1: Es el único que mato con.
2: Es que depende,
1: con carcajadas.
2: Las polillas son inocentes, pero hay mucha gente que le tiene miedo. Entonces, si estoy, no sé, me pasaba con amigas cuando chica, ¡ay, que una polilla! ¡Ya la mato! ¡Tanto!
1: ¡Maldad!
2: No importa.
0: No, no mato polillas. Solo mato arañas.
2: O si tengo la posibilidad, la tomo en un frasquito, lo que haces tú, y la saco. Pero esto de hacerse el valiente, no todos.
0: Yo no tengo miedo en general a ningún insecto ni nada, pero la araña de rincón, igual, básicamente porque me da miedo que pique a un hijo mío o a alguien.
1: Lo que pasa es que en Australia, en tu pieza, al dormir, te puedes topar con un águila.
0: La viuda negra.
1: Y acá solo un zancudo, es lo máximo. El zancudo es la máxima la fauna polilla que tenemos en la vida doméstica.
2: Una barata.
1: Es el vampiro. ¡Ah! Es una guerra.
2: Locutor matará polillas, matará.
0: Demasiado inteligente para caer tan bajo. Sí. Locutor, por favor, deleítame con tus palabras.
4: Yo mato al que se cruce.
2: Oh, pero el locutor.
4: Sé que ya no corre la pena de muerte.
2: ¿Pero qué?
4: No se metan con el locutor cuando está borracho. Hoy me tomé un pequeño pencazo. Estoy un poquito mareado. Simpáticas que son ustedes, ¿ah?
2: Ay, ¿qué ha pasado hoy, locutor?
4: Bohemias reventadas. Mucho juguete sexual, ¿qué hace? Bueno, sol, nubes, frío, calor, casi lluvia, el dólar se pegó un bajón, el cobre sigue en las nubes, la bolsa de comercio se desploma, Codelco entra contra las cuerdas por su alteración de números, el ministro más se enoja, el Congreso pelea cada voto por la enredada ley miscelánea, el presidente se puso poeta, dijo que la frase en torno a los migrantes que dijo en campaña fue una metáfora, gobierno propone su propio CAE, barberías hacen brindis con Presto Barbas, barberías de Antofagasta podrán atender de madrugada, una comunista ganó la presidencia de la FECH. Denise Malebrán se venga de Javier Olivares. Estudio determinó que Las Condes es la comuna que más recicla en Chile. Descubren contrabando de cremas antiarrugas a Bolivia. Trump hace negocios en China. Rusia fabricó un imbatible misil intercontinental. Espía a China en Estados Unidos. Dijo que todo lo hizo por amor. Hubo disparos en el Congreso de Filipinas. Nemes se agarró con la gringa. El Sevilla ganó. Pellegrini es el rey del mundo, pero no sabe si sigue en Betis. Y nosotros somos la monarquía de Dial. Y así pasamos por la verdad en este día tan, pero tan desigualmente claro.
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1: A raíz de esta transformación poética del presidente Kast,
0: de las metáforas,
1: transformó un eslogan de campaña en poesía con una metáfora. Vamos, con todo se transforma.
2: Un poeta.
1: De Jorge Drexler.
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1: Como había anticipado el locutor, hay una nueva arista con el tema barberías. ¿Se acuerdan el año pasado que se había restringido el horario a raíz que se vinculaba a las barberías con el narcotráfico?
2: Sí, claro, porque, una al lado de la otra.
1: Exactamente, tenían abierto
2: toda la noche
1: y uno decía, ¿quién se va a afeitar a las 4 de la mañana? El que quiere un pito. Finalmente.
2: No falta.
1: Todo eso derivó. Y qué bueno, afeitarse volaba. Lo que quieras. Venga con mi barba.
2: Pero la gente tiene menos horario.
3: Veo que conoces la sensación de estar drogado.
1: Bueno, alguna vez, como dijo Meo, lo probé una vez y
2: confieso que he vivido.
1: Y en realidad no era lo mío. Bueno, ahora en Antofagasta se van a abrir nuevamente de madrugada.
2: ¿Pero qué pasó? ¿Quién dijo eso?
3: ¿Y por qué en Antofagasta?
2: ¿Quién le dio permiso?
1: Bueno, vamos a...
2: El alcalde.
1: Esto es un decreto, es un decreto y finalmente se abre. Ustedes saben que en Antofagasta, digamos...
3: Ahí está la papa,
1: bueno,
3: pues.
1: Bueno.
3: De ahí viene el narcotráfico, de ahí los
1: pasos. Es la meca.
3: La meca de la coca.
1: Antofapasta
3: le dice.
1: ¿Eso es tuyo? Es una creación.
3: No, yo he escuchado.
1: Es una metáfora.
3: No, es una metáfora, claro. Está lleno de metáfora.
2: Igual que lata estigmatizar.
3: ¿Y qué,
2: o sea, me imagino que es un nombre que la gente conoce, pero que es feo estigmatizar como una
3: ciudad. Es muy feo, se
2: ciudad.
3: No estigmatiza feo las cosas.
2: No, pero no lo inventó ella.
1: El nombre de los que lo reproducen es muy feo.
2: pero que lata para la gente que no tiene nada que ver.
3: Obvio.
1: Bueno.
3: Es como...
1: Vamos a comunicarnos
3: Santiago
1: inmediatamente
3: también han dicho,
1: con
3: también.
1: Una barbería de Antofagasta.
4: Barbería Buspela, buenas tardes.
1: Buenas tardes, quería saber hasta qué hora están abiertos el día de hoy.
4: Última cita a las 19.
3: ¿A las 10 y media?
1: ¿Es verdad que ahora se van a extender los horarios de las barberías?
4: La nuestra no, se cierra a las 8.
1: ¿Y otras barberías hasta qué hora están abiertas?
4: No sabría decirle, amigo.
1: ¿Sabe que hay una especulación de que las barberías tienen hacen cosas locas en la noche? ¿Es eso cierto? Ahí cortó.
3: Pregunta tonta.
1: ¿Cómo hacer tonta la pregunta?
3: Yo no me quise meter porque iba a cachar que te estaba escuchando.
2: Yo tampoco.
3: Directo. ¿Es verdad que las barberías están relacionadas con el narcotráfico?
1: Llamemos otra. Tú haces la entrevista.
2: Y tú le dices, hola, es verdad, Carepalo.
1: Es verdad, tienes 10 segundos para mantener la conversación.
2: Yo me tiento la risa.
1: Va Andrea Hoffman, Planeta Hoffman.
2: Ya, pero ellos correctos igual.
1: Tienes que sacar una información. Aquí bien. Ahí está.
3: ¿Aló?
5: Aló, buenas tardes.
3: Buenas tardes, señorita.
5: ¿Barbería?
3: Barbería. ¿Usted me podría decir hasta qué hora están abiertos?
1: Me está copiando.
5: Hasta las 7 recibimos.
3: Hasta las 7. Lo que pasa es que me contaron que iban a extender el horario de las barberías.
5: ¿Cómo dice?
3: Se dice que van a extender los horarios de la barbería hasta las 10 y media de la noche para ver si puedo llegar más tarde, ¿no?
5: No.
3: Lo que pasa es que la gente está muy preocupada porque dicen que las barberías están relacionadas con el narcotráfico. ¿Es verdad?
5: No.
3: ¿No?
5: ¿Qué le pasa?
3: No. ¿La suya, la de ustedes, no?
5: No, por supuesto que no.
3: Ya,
5: mucho. No, aquí se trabaja hasta las 7.
3: ¿Hasta las 7?
5: Sí, el último cliente hasta las 7.
3: Muchas gracias, ustedes son de verdad honestos. Así que nos vemos en un ratito más. Muchas gracias.
5: Ya.
3: Hasta luego.
1: Esto es lo más absurdo que... Me copiaste todo lo que yo dije.
2: Pero fue una llamada correcta.
1: Lo que pasa es que la gente le cree más a las mujeres. Pero yo te hice la misma pregunta.
2: Le dijo, ¿qué le pasa?
1: Dije,
2: ¿qué me está haciendo el calor?
1: ¿Hasta qué hora están abiertos hoy día? Pregunta
3: pero si mata. Esa es la pregunta,
1: y después le preguntas...
2: Es que tú también ponías una voz. Hola, así. Quizás alguien no habla así.
3: Otra oportunidad para ti.
1: Fran, aquí no hay palco, aquí
2: no
1: se
2: funciona.
1: Trabaja. Llamada
2: no,
1: tercera.
2: No, yo me voy a reír. Fran.
3: Pero ella me contestó
2: es
3: como
2: que
3: una mujer correcta,
2: pregunto,
3: porque yo fui correcta.
2: Ya, Roca, dale tú. Es tu última
3: oportunidad.
1: Dale tú.
2: No,
3: dale clase.
1: Hazte mujer, por Dios.
3: Ahí está.
1: Ya.
3: Dale clase.
1: Tienes comprado.
3: La gente que está llamando.
2: Yo lo compré.
3: Está comprando droga.
2: Para que cortaran.
1: No, si te van a
3: está comprando droga en este minuto.
2: Ah, pero ¿cómo?
1: Vamos a suspender la tanda.
2: Acusación.
1: Que especialmente
3: no, es
1: puedas
3: una,
1: llamar.
3: Es una teoría.
2: Para que yo llame a cualquier barbería.
3: Es una metáfora.
1: Ahí viene el llamado, Frank.
2: Tengo que acusar a la gente.
1: Tienes que obtener una información. Esa es tu tarea.
2: Te está llamando.
6: ¿Aló?
2: Hola, buenas tardes. Hablo con.
6: Buenas tardes.
2: Con una barbería.
6: Sí.
2: Hola, buenas. Ustedes están en Antofagasta, ¿cierto?
5: Sí, claro.
2: Una consulta, ¿hasta qué hora atienden hoy?
5: Hasta las... ya estamos cerrando.
2: Ahora mismo, ah, temprano. Te voy a pasar con mi marido que te tiene que hacer una consulta.
5: Roca, okay.
2: Roca.
1: Hola, ¿cómo estás?
5: Hola, buenas.
1: ¿Hacen retoque cabello, todo?
5: Sí, claro.
1: ¿Valor?
5: 20.000 el corte y corte barba 31.
1: Yo puedo ir de noche. ¿Es posible que se abra para un cliente especial? Cabellera frondosa, barba pupida.
5: Mira, si gusta nos puedes hablar por WhatsApp y así yo le puedo comentar a mi jefe.
1: Así lo haré, me encantó tu trato.
5: Ya, ok.
1: Gracias.
5: Saludos.
1: ¿Pero por qué me tiraste a mí el balazo? Porque yo estaba mirando en palco. Estaba en la galería mirando.
2: ¿Funcionó?
1: Mi marido te va a hablar. ¿Quién es el único varón de aquí? El torpe.
3: Y barba frondosa.
2: Asumiste bien.
1: Tenía que, porque si no, nos demandan. Porque no hay demanda.
3: Hablamos por WhatsApp. ¿Por qué no le das el WhatsApp, Yanina, a Roca? Porque puede ser que le abres por WhatsApp a ver si atienden hasta las 11:30 de la noche porque quieres comprar droga.
2: No. Yo creo que la producción buscó puras barberías correctas.
3: Que ella es correcta, nuestra productora.
2: Hasta las 6 de la tarde.
1: Es verdad, si uno piensa, ¿qué barbería te decís? Nosotros tenemos abierto hasta las 5.
2: Claro.
1: ¿Hasta tu barbería? ¿Tú tienes barbería, Sergio? ¿Tiene barbería?
2: Llamemos a la tuya.
1: ¿En serio?
2: Llamemos a la tuya, ¿no? ¿Hasta qué hora tiene tu barbería?
1: Quémale. Perdón. Quémale el lugar a Sergio. Quémale
3: el lugar. Que son venezolanos. Eso sí que es feo. Porque las barberías en general hay una tras otra. Es como tan como las caen en la farmacia en el barrio alto, es demasiado. Entonces,
2: claro, y puede que te atienda una persona extranjera y el dueño sea chileno, o sea, como que depende mucho.
1: ¿Qué pasa si uno...
3: Además que la moda del corte extraño llegó de allá.
1: Pero lo que supuestamente mueven las barberías, claro, es cocaína.
3: O la uña.
2: Yo no tengo
1: ¿marihuana?
2: Idea. ¿Marihuana? No sé.
1: Usted que se mueve en la noche, son famosas, son celebridades.
2: Para nada.
1: ¿Qué se mueve? ¿Qué tipo de droga se mueve? ¿Te dan un ácido?
2: no sé. ¿Qué tipo de droga? Yo creo que todo tipo.
1: Que te afeites con ácido rico.
2: O sea,
1: afeíste mi mamá, todo.
3: Burundanga.
1: No me dejes bello. No me dejes bello.
2: No, yo creo que
1: juega
2: no.
1: Acá.
2: No hay un límite. Pues si es que la acusación es real, es cualquier tipo de droga.
1: Oye, pero nadie ¿sabes te va a decir no? Que está abierto hasta tarde.
3: ¿Tú crees?
1: No. Te protegen.
2: Solo la barbería de Sergio.
3: Claro. Es que ahí. No, no vamos a decir eso.
2: ¿Pero hasta qué hora atiende? 24 horas, ¿hay alguna?
1: Ya, Matita, que es el que sale
2: habla. No,
1: Matita,
2: ¿no?
1: Y el que sale habla.
2: Tú sí o sí, tú eres nuestro representante.
1: Matita, aquí, por favor.

0: Barberías son de hombres, pues, Roca.
1: Sí.
2: Pero
1: sí.
2: Si tú llamaste recién.
1: Sí, pero.
2: Te ibas a apilar en la barbería, no.
1: Está llamando.
0: Es que tengo bigote.
1: A ver. ¿Suena?
2: Ya, ¿cuál es la pregunta que tengo que hacer?
0: No, sí, ¿hasta qué hora atienden y por qué atienden 24 horas? Ya, ¿tú vas a las 2 de la mañana, te van a atender? Concéntrate.
3: Cierra los ojos, Roca.
0: ¿Tienes miedo?
1: Tengo miedo. Tengo mucho miedo.
2: O sea, ¿no está apoyando?
0: ¿Y no contesta?
2: ¿El abogado de la radio? ¿Está por aquí?
3: No.
2: Esto trabaja con sicario, ¿ah?
0: ¿Eh?
2: Acá sicario es por medio, ¿ah?
1: ¿Eh? Ay.
2: Acá te digo que no.
0: Pero vienen a la radio, pues sí.
2: Hola, mi nombre es Daniel Fajardo.
1: No.
2: Encuentro que es absurdo lo que hacen.
0: Mátame el lío.
2: Los voy a meter. Aló, buenas tardes. ¿Aló? ¿Aló? ¿Aló, buenas tardes? ¿Bro? ¿Aló, buenas tardes? Hola, barbería.
4: Aló.
2: ¿Aló, barbería? Oli.
1: ¿Pero cómo le dices Oli? ¿Quién diría Oli que va a una barbería?
2: Una voz más suave, una voz más gentil.
1: Llamemos de nuevo.
2: Voy a ser empática.
1: Oli, disculpa.
2: Oli.
1: Ay, hola, 24 horas.
2: Ser varonil.
1: Oye, 24 horas y no contestan.
2: No, pero no, bueno, ya era la forma de contestar, sí, del 20, era sospechoso.
1: Claro, sospechoso.
2: Habla tú primero. ¿Aló?
0: Ah, sí.
2: Ya había más. ¿Aló? Qué bueno que el sicario me está escuchando. El sicario me está escuchando.
0: Escucha nuestras risas.
1: Ahora sí.
0: ¿Tiene pastilla para ser feliz? Pregúntale por la pastilla para ser feliz, para reírse. Está presionado, Rock.
2: Claro, la demanda se personifica en el que habló.
0: Pero estarán llamando a la misma.
2: Nosotros le dijimos que no hablara. Le insistimos que no se tenía que llamar.
0: Quizás tenía identificado
2: el teléfono. Insistió en llamar al narco.
0: Quizás tenía identificador de teléfono y saben que es de la radio. ¿Es del teléfono fijo de la radio?
2: Es que yo creo que están detectando la llamada.
0: Por eso,
1: puede ser.
2: No, ellos saben dónde viven, Andrea. Ellos saben dónde estás.
0: Ni yo sé dónde vivo.
2: Cortaron, ¿viste?
1: Oye, pero hay más.
2: El sicario está tomando un avión.
1: Hay más barberías que tienen 24
0: horas.
2: Vamos a continuar, vamos a hacer el último intento para obtener una información.
1: Pero habla con una persona que de verdad va a ir a la barbería.
2: Esto es periodismo investigativo. Esto es lo que quería hacer Daniel Matamala en su proyecto.
0: Investigativo.
1: Ahora sí.
0: Miedo.
2: Esto es.
0: Periodismo con miedo.
2: Esto es Zipper.
0: Periodismo sin miedo. Hashtag.
2: ¿Cuál es la voz? ¿Esta? ¿Hola? ¿O
0: sí,
2: esta?
0: Sí.
2: ¿Hola? ¿O esta?
1: Hola, hola.
0: Hola.
2: Hola, amigo.
0: Ese me gusta.
2: ¿Puedo ir a las 5 de la mañana?
0: Necesito
2: a cortarme el comillas bigote.
1: Eso me gustó.
2: El bigote. Así le llamo yo.
1: Ahora, a operadora.
2: ¿Aló? ¿Abrir a las 4?
0: Voy a cortar comillas bigote. Esa está buena.
2: Un regalo. Bueno, ya, vamos a continuar. Ya. Bueno, tenemos investigativo a la media.
0: A carcajadas, Roca.
2: Bueno, la siguiente demanda, aperramos todos. Chicas, sí. Aperramos, somos
1: el que
2: un
1: más grupo. Habló, el que se lleva la demanda.
2: No,
0: comillas.
2: No caigo solo, ¿eh?
1: Oye, una mujer también puede ir, puedo sacarse el bigote, ¿por qué no?
0: Yo tenía bigotes, bueno, ya lo dije, cuando era pequeño.
1: Yo nunca tenía.
2: Pierde punto inmediatamente en el ranking de belleza.
0: Ya, bueno, ¿pero tú me ves ahora y tengo bigote?
1: No.
2: Sí.
1: No.
0: Mentira,
2: porque
0: Roca.
2: El foco, no tiene nada. Te da de pleno.
1: Nada, no
0: yo
1: tiene
0: tenía
1: nada.
0: Tenía unos bigotitos así acá, en el
2: mostacho. Ah, es que te decían bigote Hoffman,
1: ¿no? Pero no para ir a la barbería.
0: Andrea Potofman, porque era potoncita.
2: Sí.
0: Pero el niño que me gustaba me dijo, ¡ay, esta negra bigotúa!
2: Oye, qué belleza.
0: Que yo era morena, siempre he sido más morena.
2: Era, no eras deforme, ¿no? No, para nada.
1: No, no, era,
2: bueno, vamos a la pausa comercial, señores y señores.
0: Hola, Barbara.
2: Abrazo a todo Antofagasta. Abrazo de paz. Ya volvemos.
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5: Oye, ese algo de dispersión es maximizado. No, maximizado en Desiguales.
6: Por sobre todas las cosas. Hoy, dispersión, el único que es centrado en este espacio.
7: Sí, el único, el amor de mi vida.
6: Ay, sí. Por algo es el amor de tu vida, es locutor.
7: Locutor. Es que inteligente,
6: es que él jamás haría lo que nosotros hicimos recién.
5: No, es una estupidez mayúscula lo que han hecho. Realmente parecen principiantes.
6: Perdón.
5: Yo me corto el pelo en una barbería a las 4 a.m.
6: ¿En serio?
5: Totalmente drogado.
6: Pero locutor.
5: Sí. No esperaba. Era un líquido simpático y lo pasamos bárbaro.
6: ¿En Santiago o en Antofagasta?
5: En Antofagasta. Ah, muchos amigos allá. Mire. Sí, linda ciudad.
7: Invíteme, locutor, un día con usted. Yo me saco los bigotes y usted se...
5: Potofman, ¿no? Potofman, ¿cómo se recuerda tu apodo? Bueno, sol, nubes, frío, calor, casi lluvias, el dolor, el dólar... Se pegó un bajón, dólar. El cobre sigue en las nubes, la bolsa de comercio se desploma, Codelco contra las cuerdas por su alteración de números, el ministro más se enoja, el Congreso pelea cada voto por la enredada ley miscelánea, el presidente se puso poeta y dijo que la frase en tono a los migrantes que dijo en campaña fue una metáfora, gobierno propone su propio CAE, barberías hacen brindis con Presto Barbas, barberías de Antofagasta podrán atender de madrugada, una comunista galona a la presidencia de la FECH, Denise Malebrán se venga de Javier Olivares, estudio determinó que Las Condes es la comuna que más recicla en Chile, descubren contrabando de cremas anti arrugas a Bolivia. Trump hace negocios en China. Rusia fabricó un imbatible misil intercontinental. Espía China en Estados Unidos. Dijo que todo lo hizo por amor. Hubo disparos en el Congreso de Filipinas. Nemes agarró con la gringa. El Sevilla ganó. Pellegrini es el rey del mundo, pero no sabe si sigue en el Betis. Y nosotros somos la monarquía del dial. Y así pasamos por la verdad en este día tan pero tan desigualmente claro.
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5: Qué linda canción, maravillosa, Fogata, mirándote a los ojos.
6: ¡Grande los prisioneros!
5: Para amar.

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1: La famosa metáfora de José Antonio Kast ha circulado por todos los medios informativos, una metáfora que apuntaba básicamente a que él iba a inmediatamente, el primer día de gobierno, expulsar, qué sé yo,
2: 300.000
1: migrantes. Y él dice hoy, oye, ¿no saben de poesía? Oh,
2: una metáfora. Chile, país de poetas.
1: Es una metáfora.
2: No, pero es que. Otra cosa es con guitarra. Pues igual, 3.000 personas en un día no se puede hacer. Tienes que ir de a poco. Quizá habló como una generalidad. Es como decir: el tiempo es oro.
3: Ah. O sea, era una metáfora real. Claro, esas son metáforas. Claro.
2: La vida es un viaje.
1: Yo encuentro que tiene toda la razón José Antonio Kast. O sea, no puedes... en el fondo le están diciendo, oye, ¿y qué pasó con los 300.000 en el extranjero que vas a expulsar tu primer día de gobierno? Y es absurdo. Es absurdo. Ahora, decir es una metáfora.
3: Creo que
1: una salida
2: como
1: pasada.
2: Que es una metáfora, sí, no. Tampoco fue una buena respuesta, pero está de perogrullo entender de que el total de expulsados que él quiere en su gobierno y que promete no puede ser un día.
3: Es que eso es la promesa. Yo creo que cuando hablamos de política uno no puede errar en la comunicación, y cuando hablamos de promesa de campaña, por supuesto que uno no puede decir cualquier cifra. Así que por ahí va
1: la problemática. A 300.000 extranjeros va a decir cumplí.
3: Claro, no el primer día, pero cumplí.
1: Un poquito más. Oye, para alguien que sabe de poesía, va a analizar meticulosa la metáfora. Es nuestro querido taxista del Dharma, que ha viajado a Cuba para interiorizarse de la poesía latinoamericana. Y está también.
2: Y del amor.
1: Ha hecho muchas entrevistas.
2: Muchas entrevistas.
1: Es nuestro embajador cultural extranjero. Estamos con el taxista del Dharma, el señor Igor Fernando. ¿Cómo estás?
3: Hola, Igor.
1: Desde Cuba.
4: Hola, ¿cómo están? Un saludo de acá, de Camagüey, una bella ciudad del parque urbano más grande de toda Cuba.
2: Ay, qué linda, ahí está su mujer al lado.
1: Se te escucha muy bien acompañado, estás con tu novia, ¿no?
4: Sí, estoy acá paseando por el parque, un hermoso parque acá, bueno, con una humedad más o menos del 200%.
2: ¿Qué temperatura hay? ¿Qué temperatura sientes corporalmente, aparte del amor?
4: Aquí está agradable, deben haber como 24 grados más o menos.
2: Ah, rico, pero húmedo.
4: Sí, sí, así que no es tan alta, pero la humedad...
1: Me interesa el clima.
2: Sí.
1: Igor...
3: el clima político de Chile.
1: Cuéntenos un poco, Igor, primero saber de Cuba. ¿Cómo está Cuba con este vínculo con Estados Unidos? ¿Está tensa la situación?
2: Perdona
1: que te
2: lleve
1: a temas profundos reales.

0: Sí, la cosa está compleja, la cosa está compleja. Se habla en los noticieros constantemente el tema de Estados Unidos, de la posible intervención, pero eso no más. Pues acá yo estoy como más que nada abocado al tema cultural. Entonces, estamos. Bueno, hoy día estuve en una universidad dando mi visión del tema. Poético en Chile, mi experiencia acá en Cuba. Estuve con un profesor de universidad comentando quién leyó mi libro.
1: Muy bien. ¿Y te hicieron preguntas a los estudiantes o el profesor, así, una aula magna o no sé si quiso saber?
0: Por supuesto, sí, por supuesto. Fue una experiencia muy hermosa estar ahí intercambiando las experiencias de tanto la poesía cubana como la poesía chilena.
1: Qué lindo.
2: Igor, vamos, también es un tema interesante. Yo creo que te debe haber llegado la información, te tienes que haber dado cuenta de esta situación de la famosa metáfora de José Antonio Kast que emitió el día de hoy. Dijo que una frase que dijo en campaña, aludiendo a que él, el primer día, cuando fuera presidente, iba a expulsar a 300.000 migrantes y finalmente no se cumplió. Y él dijo hoy que era una metáfora. ¿Qué es, primeramente, una metáfora, poeta?
0: Bueno, la metáfora es que querer expresar a través de alguna frase algo de forma desviada, se podría decir, de lo que realmente quiere decir uno. Y bueno, yo no sé qué es lo que quiso, qué acción está tomando ahora, no tengo idea qué está pasando, se le están cobrando la palabra, qué
1: Sí,
0: está pasando.
1: claro, están cobrando la palabra que él dijo que iba a expulsar a 3.000 y tantos,
2: 300.000.
1: 300.000 inmigrantes ilegales de Chile. Entonces le dijeron, bueno, ¿y qué pasó con los 300.000? Dijo que había sido una metáfora porque obviamente esto se entiende que es a largo plazo, que no es de un día para otro.
0: Claro, pero bueno, ahí usted sabe, las campañas políticas se dicen muchas cosas
1: Claro.
0: en referencia a muchos temas, pero del dicho al hecho,
1: Hay mucho
0: realmente
1: trecho.
0: hay mucho trecho.
2: Oye, la
1: Igor.
2: pregunta terminante en este punto, Igor, es, ¿era esa frase una metáfora, sí o no?
0: Yo creo que es la exageración típica del político que quiere ganarse alguna parte de la población, sabiendo que han habido muchos problemas con el tema de inmigración en Chile, sobre todo en el tema del narcotráfico y toda esa cosa que. Entonces, parte de los eslóganes de campaña, ¿no? Pero de la acción misma, hay muchos caminos políticos y cosas media leguleyas que están ahí entre medio.
3: Igor, a propósito y respecto a lo mismo de la política, ¿tú crees que se puede utilizar la metáfora, se puede utilizar este tipo de conceptos en cuanto a la comunicación que tenga, en este caso, el presidente o cualquier otro político, para hablarle a la ciudadanía? Porque no es solo este caso. Hemos escuchado esta semana sobre leyes que se tienen que aprobar, la ley miscelánea que se vota ahora en unas horas, mañana, del tsunami, respecto a que tiene muchas indicaciones. ¿Es correcto o confunde a la gente?
0: O sea, es que lo que pasa es que la metáfora ayuda mucho a resumir muchas cosas y no me parece mal, pero lo que me parece mal es que no se cumplan las cosas, o sea, de que se le llene a la gente de promesa y a través de metáfora o de cosas directas y no se cumplan, que es lo más grave. Y bueno, y todo se tiene que revisar, obviamente, pero me parece no me parece un mal instrumento en la política, porque de hecho siempre se ha utilizado mucho la metáfora a través de los tiempos en la política.
1: Oiga, don Igor, yo quiero preguntarle, aprovechando su expertise, ¿alguna metáfora o una o más de una que a usted le guste?
0: La metáfora.
1: Sí, así
0: A
1: como
0: ver, a mí me
1: tus
0: vi.
1: ojos color.
2: Puede ser una tuya.
1: Claro. Así como ojos color de almendra o tus ojos son como la
2: Súper
1: luna.
2: buena.
1: Ay, bueno, un ejemplo.
0: No,
1: Si no
0: pues,
1: soy poeta, él es
2: súper
1: el
2: buena.
1: poeta.
2: Ay, la almendra.
1: La vida es un viaje, por ejemplo. ¿Alguna de tus
0: Claro, está lleno, o sea.
1: poemas? ¿Alguna que le guste? Ahí déjese llevar, querido Igor. Por el amor, por ejemplo, que está al lado suyo.
0: Fotografía, la fotografía de los instantes, de los hermosos instantes que es la vida, que son un álbum de fotos que se va trasladando día a día y quedan ahí en un papel, pero la vida continúa.
2: Sigue, sigue,
1: Ah,
2: sigue, sigue, sigue.
3: Dedícaselo a
2: Sigue,
3: tu
2: sigue,
3: mujer.
2: poeta, sigue.
3: Tu mujer que está ahí
2: Tenemos un
3: contigo.
2: fondo de
1: Un
2: música.
1: fondo musical.
2: ¡Vuélate!
0: Mira, aquí vamos a hacer un... ¿Podemos hacer una poesía acá?
2: ¡A coro!
3: Por favor, con metáfora y todo.
2: Con tu novia también.
3: El día aquí, de la metáfora.
0: Danay Marrero, ella es actriz acá en Camagüey, actriz, cantante y...
4: Y narradora
0: ahora. Así que ella va a recitar un poema.
2: A ver, escuchamos.
4: Y el amanecer y el atardecer. La mezcla de ambos se funden en pasión. Reencuentro de eternas centurias aladas, armónicas, que se moldean en pequeños minutos. Así es el amor, una catástrofe y una gloria. Heme aquí, sentado al borde de sus alas. Ignoro si es el comienzo de una noche o el amanecer de un día.
3: Maravillosa, Danay.
2: Maravilla, qué maravilla. Les agradecemos este
1: qué
2: momento.
1: Voz, qué lindo todo.
3: Es de Cuba.
1: Amor.
2: Igor
0: de hecho, lo que estoy participando acá es el intercambio cultural de Chile con Cuba. O sea,
2: tal cual.
0: O sea, en exclusiva Santiago de Chile con Camagüey.
2: Ese oye, nos demostraste desde allá, desde Cuba, desde Camagüey, lo que es sin definirlo, sino haciéndolo. Una metáfora. Muchísimas gracias, Igor, poeta.
3: Muchas gracias.
0: Un abrazo y ya estamos por la próxima semana, ya estoy volviendo.
3: Ah, perfecto. Ya. Nos vemos.
2: Ahí te llamaremos.
3: Con su amor.
2: Abrazo a Cuba.
0: Sí.
3: Besos a Danay, que estés bien.
0: Un abrazo
3: a
0: ti también. Chao.
3: Chao,
1: Danay. Igor, gracias.
3: Oye, el día de la metáfora.
2: Viste que él le costaba definir una metáfora, pero cuando activó la poesía salían todas.
3: Así es.
2: Ahí salieron todas, inmediatamente.
3: De hecho, una mujer que las mencionó ahí con
2: su
3: poesía.
2: Su novia. Una parte mía. En un momento yo decía, qué absurdo preguntarle a un tipo que está en Cuba con problemas de comunicación, está en Camagüey. Oye, ¿qué te parece lo de Cast? Sí. Y aparte decía, ¿qué estamos haciendo? Pero finalmente leyó la poesía y dije...
3: No, porque él conoce el lenguaje.
2: Ahí está la explicación.
1: Es que la poesía es un lenguaje universal. Tal cual. Que a todos nos toca en alguna parte.
3: Totalmente. Ojalá el presidente haya escuchado esto para que en medio de tanta crítica y tanta discusión le resuene.
2: Separador temático, por favor.
3: Por favor.
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1: Es que después de escuchar que, poesía te conté un
2: amor. Qué idiota.
3: Oye.
2: Qué idiota tu comentario. Qué idiota. Muteala.
3: Pero ¿por qué?
1: Después de escuchar a la novia de Igor con esa ahora, cosa así, mami, que...
3: Desigual.
2: Mira, habla. Disculpa. ¿Qué piensas de la vida?
1: La vida es una verdad.
2: Perfecto. Ahora continuamos con Fran, está
3: no
2: muteada.
3: Se escucha. Oye.
1: ¡Pobre ti! Tú eras golpeado.
2: Nosotros continuamos.
3: El que se burle del otro lo mutean.
2: Sí, ese es el que se burle. El que se burle. Cuerpe, voz, todas esas
3: bullying. Muteado.
1: Entonces hablemos de la reproducción que estamos
2: tenemos
1: estamos
2: una pauta, Andrea, por favor.
3: Ay, mentira, hoy es pauta al aire.
1: Mariana Schmidt cree en el amor y en la reproducción del ser humano.
2: Vamos a hablar del mundo internacional.
3: ¿Ya?
2: Vamos a hablar de Bolivia.
1: Ay, de los cosméticos. Yo quiero que más para las arrugas que
2: no, mejor no,
1: descubrieron otro tema, un decomiso.
2: No, No. En realidad no. Se abrió una ventana larga. Vamos a hablar de lo que pasó en Filipinas.
3: Ah, el Congreso de Filipinas.
2: ¿Qué pasó en Filipinas, Fran?
3: Oye, pero tú sabes mejor que nadie, Roca.
2: ¿Qué pasó en ese Filipinas, en esa isla?
3: Hubo un tiroteo.
2: Todos se tiran la pelota.
3: ¿Un tiroteo?
2: Ay, qué terror.
3: No, porque hay que leer la información que dicen los medios especializados. Claro, balazos o tiroteo en el Congreso de Filipinas. Todo esto en un intento de arresto de un senador. Imagínate esta escena... cercana aquí, como que uno lo ve de película.
2: El senador está en la sala, entran los balazos y se lo llevan así como entre balas, se lo llevan intercambiando balazos y lo sacan.
3: Así tal cual fue. ¿Tú viste los videos? Yo no he visto los videos, solo leí la noticia.
2: Sí. No, fue tremendo. Y eso hace
1: pensar. Pobre la noticia.
2: Eso hace pensar. Ya, ¿sabes qué?
1: ¿Pero para qué?
2: No, ¿sabes qué?
1: Hablemos del político bailarín.
2: Quedan 5 minutos que se vaya, que
3: no,
2: se vaya a hacer.
3: Porque ya
2: a trotar,
3: lo hemos visto mucho.
2: Se vaya a trotar.
3: Oye, pero fuera de broma, es una noticia importante porque no, si ocurre allá, hay que marcar precedentes para que no ocurra en otros países.
2: hablemos del bailarín. Estamos hablando.
1: Peter Magyar asumió el poder en Hungría, pero quien se volvió viral fue el ministro bailarín. Imagínate, súper entretenido. ¿Por qué tenemos que hablar de una tragedia? Si ya la gente está aburrida,
3: para
1: la
3: que
1: tragedia.
3: No ocurra.
1: Desde las 6 de la mañana hay tragedia.
2: Quiere volver a casa riendo.
1: No riendo, pero con cosas más agradables.
3: Cada uno defiende.

0: Volviendo a su tema.
1: No, sí, internacional. No es la jueza.
0: El médico Schloss Egedus se volvió viral tras protagonizar un esperado baile durante las celebraciones por la llegada de Peter Magyar al poder en Hungría. Notable, ¿vieron el baile?
2: Sí.
0: ¿Lo vieron? Yo lo encontré notable. Porque además la gente lo aplaudió, ¿cachai? Que la gente recepciona las cosas buenas de la vida. No me muten. Pobre ti.
1: Volviendo al programa.
0: Vamos a hablar de tu tema marino.
1: Lo que pasó en Filipinas.
0: Está malito.
1: O sea, está comparando una noticia jocosa para volver a casa riendo y volver a estar feliz.
0: No es jocoso.
1: Eso no pasa en la realidad. La gente no vuelve relajada a casa. La gente vuelve a ver las noticias.
0: Nosotros queremos que se relaje, por eso le
1: No. Ay, nosotros queremos
2: informar. Que son desiguales.
1: Nosotros queremos informar. Ay, hay que hagamos humor.
2: Hablemos de las dos.
1: Hablemos del ministro simpático de Hungría.
0: Pero viste el baile, ¿no? ¿Te lo muestro?
1: No, eso me interesa.
0: El baile.
1: No me interesa ese baile.
2: Te muestro. No es romantizar la política.
1: Me interesa el Congreso.
0: No, es ponerle un poco de alegría nomás.
2: Igual aquí hemos visto políticos bailando.
0: ¿Quién? Yo no he visto ninguno. Yo he visto la serie de alegría.
2: Senador Lagos Weber cuando bailó cueca.
0: Pésimo, lo hizo.
2: ¿Se acuerdan?
0: Pésimo. Fue divertido verlo, pero no fue una buena cueca.
2: Bueno, pero.
0: El único que ha bailado una buena cueca es el alcalde de Maipú.
2: Ah, mira.
1: Bueno, vamos a ir terminando.
2: El tema de Filipinas.
0: Bueno.
2: El tema de Filipinas se arruinó.
1: Tiene una reunión. ¿Ustedes qué quieren de este programa? ¿Quiere hacer reír?
2: Yo quiero ser menos desiguales.
0: No, yo quiero ser muy desigual a ti.
2: Ah,
1: ya lo
0: pero
1: eres.
0: No a ti.
1: Ay, la
2: no, pero es que tenemos que tener algo en común.
1: Porque yo no creo en el concepto de que ese concepto sí que es antiguo.
0: ¿Cuál?
1: Ese sí que sí lo
0: es.
1: Ah,
0: pero
1: sí,
0: perdón, ese sí que ¿es una metáfora? Es.
1: Volvamos a casa relajados. Entonces, en la hora del taco,
0: volvamos a la casa relajados.
1: Hay que reír, hacer cosas divertidas.
2: Menos no, que, no, menos
1: las
2: ahora.
1: Noticias...
0: Pero
1: uno le
0: rescatemos el... noticias que hagan sentido a la gente
1: noticia,
0: más divertida.
1: La noticia no te puede hacer el programa. No tú sé. Lo haces. Y la noticia tú la transformas.
0: ¿En qué?
1: En algo simpático, en algo
0: por divertido, eso.
1: En humor. Pero la noticia...
0: Pero es que la noticia de Filipinas no tiene por dónde sacarle algo simpático. No, por
1: bueno,
0: eso.
1: Ah, bueno, trabajemos.
2: Pero hay un
1: trabajemos,
2: análisis.
1: Trabajemos, pensemos,
2: hay un análisis. Ya, pero esa noticia no tiene por qué ser simpática. Hay no, otra vuelta.
1: No creo en la noticia simpática. En la noticia... ¡Ay! No, él nació un oso panda naranjo en Australia. No.
2: Yo encuentro terrible lo de Filipinas.
1: Tremendo.
0: Por eso, Paquita, tenemos que mencionar. Si la gente si la quiere ver, la va a ver en el noticiario.
2: Pero no nos podemos hacer los locos con esa noticia.
1: Perdóname. Perdóname.
2: O sea, los tiroteos en Estados Unidos todas las semanas.
1: Sumamente equivocada.
2: Y de Filipinas hay que hablar.
0: Entonces hablemos de los tiroteos. Me voy, permiso.
1: No, no. Ay, la light. La light.
2: No. Igual. La light.
1: Qué pérdida.
2: Se acabó el programa. Ya nada más que hacer.
1: Bueno,
2: desiguales.
0: Una cosa
1: así somos.
0: Es hacerse loco y otra cosa es darle un protagonismo que al final, ¿de qué nos sirve? Si ya la gente se informó durante todo el
1: nadie
0: día.
1: Nadie sabe lo de. Tú no sabías lo de Filipinas.
0: Lo sabía, lo escuché en la radio en la mañana.
1: ¿En cuál? En otra radio más encima.
0: En otra radio, tal cual, acá logré.
1: Bueno, aquí en vamos retirando, radio... se demuestra que somos...
2: La clave, no te confundas.
1: Siento el llamado del director de la radio.
2: Sí, dueño de la y el abogado también.
1: Me parece que Cruzar también está llamando.
2: ¡No!
1: Van a haber noticias.
2: ¿Por qué hace eso?
1: Van a haber noticias.
2: Sobre bueno. todo después de este programa. No importa, más desiguales que nunca.
1: Y así
2: de
1: nos
2: 6
1: vamos.
2: A 7.
0: Yo me quedo con la noticia del,
1: sí, sí,
0: del
1: sí.
0: político bailarín.
2: Andrea Hoffman Roca Balbuena y esta humilde servidora, Fran Huerta.
1: Esto ha sido Desiguales.
0: Esperamos que lleguen muy bien a su casa, que se relajen, respiren.
2: Y con buenas noticias.
0: Una tina agua caliente.
1: ¿No pueden dejar de hablar?
2: Chao, que estén bien.
0: Queremos mucho, esa es la verdad.
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4: Hola, hola, ¿qué tal? ¿Cómo están? Bienvenidos, Metrópolis PM al aire, aquí en la 92.9, Radio La Clave, señal de aire, y también nos encontramos en nuestro canal de streaming, radiolaclave.cl, en esta jornada de día miércoles, con mucha información, con el logro histórico del Betis de Manuel Pellegrini, que después de 20 años logra entrar a la Champions League. Tremendo lo del ingeniero y su equipo. Estaremos hablando de aquello, de los dichos de Pep Guardiola a partir de la imagen que dio vuelta al mundo con Lamine Yamal tras ser campeón de la Liga con una bandera de Palestina. ¿Deben manifestarse de esa manera los jugadores de fútbol? Habló Guardiola. La conferencia incendiaria del día de ayer de Florentino Pérez, máximo accionista y presidente del Real Madrid, que no se guardó nada y disparó con todo y contra todos. A esta hora arranca el partido en el Francisco Sánchez Rumoroso entre Coquimbo y Colo-Colo, partido pendiente de la Copa de la Liga. Las nóminas para la Copa del Mundo que ya comienzan a confirmarse: Croacia, Bosnia-Herzegovina, Suecia, oficializaron sus nóminas definitivas. Lo hizo Paraguay también con una prenómina que incluye al volante de la Universidad de Chile, Lucas Romero. Brian Cortés, que brilló ayer por la noche en los cuartos de final de la Copa de la Liga en Argentina, donde su equipo, Argentinos Juniors, avanzó a la siguiente fase, que es las semifinales. De eso estaremos hablando y, por supuesto, mirando lo que va a ocurrir este fin de semana en el fútbol chileno con lo que será la fecha 12 de la competencia local. Cómo se prepara la U, las bajas que tiene Fernando Gago para encarar este partido, lo que dicen los candidatos a la rectoría de la Universidad de Chile respecto del presente de Azul Azul. Coinciden en que hay que revisar el contrato con la concesionaria. Habló también Carlo Ancelotti, le preguntaron sobre Neymar y lo respaldó al talentoso atacante brasileño de cara a lo que será la Copa del Mundo. ¿Qué pasa con los chilenos? Por ejemplo, Ben Brereton, ¿cuál será su destino? ¿Seguirá en Inglaterra? ¿Irá a la Premier o se mantendrá en la Championship? Te lo estaremos contando. Además, buenas noticias para otro chileno, Carlos Palacios. Recibió el alta médica y podría estar ante Cruzeiro e incluso en la Bombonera cuando la Católica visite al equipo Ceneice. Los dichos de Guardiola son muy interesantes y los vamos a estar analizando a partir de lo que hizo Lamine Yamal enarbolando una bandera de Palestina después de coronarse campeones de la Liga Española. Eso y más serán parte de los contenidos el día de hoy. Muy atento durante esta hora de programa. Antes de entrar de lleno en lo que fue la hazaña del Betis el día de ayer, ganándole al Elche y entrando a lo que es la Champions League, quiero invitarte a disfrutar de la buena música, esta selección que preparamos todos los días, especialmente para ti. En este Metrópolis PM, lo que ya suena es Dire Straits, Walk of Life. Lo escuchas en la 92.9.

Y el día de ayer, el Betis vivió una jornada histórica. Histórica porque después de 20 años logra clasificar a la UEFA Champions League, el torneo europeo más importante de Europa. Y claro, ahora el 30 de mayo se estará jugando en Budapest, Hungría, la gran final entre el PSG y el Arsenal. Bueno, el logro y el mérito ocurrió el día de ayer en el Estadio La Cartuja de Sevilla, donde los dirigidos por el ingeniero lograron vencer por 2-1 al Elche y con esto asegurar el paso a el máximo torneo europeo. Meritorio lo del ingeniero, para aplaudir lo de Pellegrini, que en estos últimos años y particularmente durante su estadía en el Betis ha llevado al club sevillano a participar todos los años en Europa League, a ser finalista en la temporada pasada de la Conference League y el día de ayer meterlo en lo que es la UEFA Champions League. La ovación para el ingeniero, que llegó el 2020 y siempre, insisto, clasificó en Copas de Europa, ganó una Copa del Rey y se convirtió además en el entrenador con más triunfos en la historia del elenco verde y blanco. Récords del ingeniero que quedarán grabados en la historia de el Betis. Tras esta hazaña, el ingeniero dijo: son 6 años que seguramente nadie esperaba que estuviéramos siempre en Europa, mucho menos este sexto, convirtiéndolo en un gran mérito esto de avanzar a la Champions. Parecía que éramos el peor equipo de la liga en algún momento, lo dice, ¿no? Y en la segunda vuelta

Vamos terceros en el puntaje clasificado a las Champions y dos partidos antes de que termine la Liga. También habló de que el equipo partió con algunos problemas. Hay que reconocer también que el Betis no es un equipo poderoso desde lo económico para invertir en grandes figuras del fútbol mundial. Y es un mérito porque con el ojo, el scouting de departamento de la gerencia deportiva del club del Betis se han potenciado siempre, buscando de manera muy, muy rigurosa los jugadores que llegan al equipo del ingeniero Pellegrini. Abordó su futuro y dijo: Yo no puedo tocar temas que no me corresponden solamente a mí. Tengo contrato, ya conversaremos y veremos cómo se va a afrontar esto. ¿Hay alguna duda? No lo sé. ¿Hay alguna duda respecto de si quiere o no continuar? No lo sé, porque está en el horizonte del ingeniero también la opción de venir a tomar la selección chilena para el nuevo proceso clasificatorio para el próximo Mundial. Pero tienen que pasar muchas cosas y hoy día el fútbol chileno, la verdad, no cuenta con la sanidad desde lo futbolístico, desde la calidad dirigencial y con un escenario bastante complejo que es la separación de la NFP con la Federación. Este logro, una fuerte inyección económica. Se habla que son cerca de 40 millones de euros los que van a entrar producto de el ingreso de este equipo a la UEFA Champions League. Un tremendo negocio para el Betis, un tremendo logro para el ingeniero Manuel Pellegrini, que a falta de dos fechas logra meter a su equipo en el máximo torneo europeo. El aplauso para el ingeniero, que además el día de ayer recibió una tremenda ovación por parte de la hinchada del equipo verdi blanco. Nos queda todavía hablar de la incendiaria conferencia de Florentino Pérez el día de ayer, hablando de lo que se viene para el Real Madrid. Y además, dichos de Guardiola respaldando acciones de Lamine Yamal, algo que habitualmente los jugadores no hacen, manifestar preferencias políticas o culturales. Lo hizo Lamine Yamal el otro día cuando fueron campeones de la Liga al enarbolar una bandera de Palestino. Habló Guardiola y te lo voy a contar todo aquello después de que pasemos por la buena música. Lo que ya escuchas es a Roxy Music. More Than This es lo que ya escuchas en este Metrópolis PM.

Y el día de ayer, Florentino Pérez ofreció una conferencia de prensa. El presidente del Real Madrid, en una tensa conferencia, comunicó que va a presentarse a la reelección para seguir siendo la máxima e importante cabeza del Real Madrid. Fue incendiaria porque habló de todo, y entre las cosas más llamativas es, por ejemplo, dijo: lamento decirles que no voy a dimitir. He pedido a la Junta Electoral que inicie el proceso electoral a las elecciones y la Junta Directiva a la que nos vamos a presentar. Habló de su gestión, habló de que durante su mandato el equipo ha ganado 7 ligas, 7 Champions, pero que también le han robado varias, algo que generó una repercusión inmediata en Europa, y que incluso llegó a las oficinas del Barcelona, donde tomarán algún tipo de acción respecto de los dichos de que al Real Madrid le han quitado ligas, y apuntó fundamentalmente a varios hechos que ocurrieron durante la presente temporada. Quien también lo respaldó a Florentino Pérez fue Arbeloa, el técnico actual del Real Madrid, quien lo respaldó con dichos bastante interesantes. Lo de Florentino realmente es llamativo. He sido el mejor presidente del Real Madrid de todos los tiempos, y además habló contra una periodista de ABC, un diario español, que según él está contra la política institucional de la Casa Blanca, como se le conoce al Real Madrid. Tuvo dichos bastante discriminatorios, y me parece que no fue una buena jornada para Florentino Pérez, el Real Madrid, que ha vivido un año horroroso. Y en lo que tiene que ver con Pep Guardiola, el día de ayer también respondió ante una pregunta sobre Lamine Yamal, quien se le vio agitando una bandera de Palestina. Y me llama la atención porque Guardiola es de esos técnicos que salen de la caja, que están a veces por sobre distintos temas y no solamente viven en torno a un balón de fútbol. Y dijo: un jugador de fútbol es un modelo a seguir, seguido por millones, y su opinión es influyente, por lo que debería expresar su opinión cuando sea necesario. Después continuó y le pregunta a el periodista que lo encaró de esa manera y le diría: ¿qué harías si encontraras a tu esposa e hijos bajo los escombros de hogares como los que de ellos viven? ¿Vendrías aquí a la conferencia de prensa a hablar de un jugador vistiendo una camiseta y corriendo tras un balón? Por supuesto que no. Ustedes no eligen los temas sobre los que queremos hablar, así que esas son cosas fuera de su especialidad. La postura de Lamine es algo de lo que debería estar orgulloso. Ahora se ha convertido en un tema de conversación en el mundo. Quien tuvo una opinión muy distinta a la de Pep Guardiola fue justamente el técnico del cuadro catalán, Hansi Flick, quien dijo que no le gustó aquel hecho, y hablé con él. Situaciones complejas como las que genera Lamine Yamal a partir de enarbolar una bandera de Palestina, entendiendo todo el momento geopolítico por el que atraviesa el mundo, y la mirada de un tipo como Guardiola, que no se guarda nada al momento de tener que hablar no solamente de su equipo, de un sistema táctico, de nombres, de refuerzos y de títulos. No elude

problemas, y me parece que es importante que entrenadores, futbolistas puedan entrar en temas que habitualmente no se conversan en un estadio. Llamativo también lo que está ocurriendo de cara a la Copa del Mundo. Bosnia y Herzegovina, Suecia y Croacia se adelantaron al resto y publicaron el día de ayer sus listas oficiales para lo que va a ser la Copa del Mundo. Carlo Ancelotti también habló de la prenómina y se le preguntó por la presencia de Neymar Jr. y dijo: si llamas a Ney, no estás poniendo una bomba en el vestuario, porque él es muy querido, dando una señal importante de que puede ser considerado el talentoso delantero brasilero para lo que va a ser esta Copa del Mundo. Otro que entregó la prenómina para la Copa del Mundo es Gustavo Alfaro, en Paraguay, donde aparece el volante de la U, Lucas Romero. Poco a poco vamos a entrar en modo Copa del Mundo, y también es importante contarte lo que está ocurriendo en distintos lugares del mundo, no solamente a partir de donde rueda un balón de fútbol. Seguimos disfrutando de la buena música en este Metrópolis PM. Lo que ya suena es Stone Temple Pilots. Plush es lo que ya escuchas aquí en La Clave.

0: Se nos fue rápidamente esta primera parte de programa acá en la 92.9 y en este Metrópolis PM. Seguiremos recorriendo la Metrópolis de tarde con la información y la buena música. Venimos desde Europa hacia Sudamérica y particularmente a lo que está ocurriendo en este lado del mundo con la definición del campeonato argentino y cómo se viene este fin de semana para los equipos chilenos, la fecha 12 de nuestro campeonato. El corte y seguimos.
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4: Y con el partido de Colo-Colo y Coquimbo Unido en desarrollo, los salvos con una victoria asegurarán su paso a semifinales en la Copa de la Liga, algo que no va a querer el equipo que dirige técnicamente Hernán Caputo. De la U, de los movimientos en la casa de estudio, de los problemas que tiene Fernando Gago para conformar la defensa. Por ahí, algo de la Católica y una respuesta que vino de un histórico como Osvaldo Arica Hurtado a la queja de Daniel Garnero por la sobrecarga de partidos que están llevando hasta el momento a nivel internacional y local. La U de Conce que se queda sin técnico y una mirada en particular a algunos aspectos futbolísticos de nuestra competencia local. Te lo vamos a estar contando luego de pasar con la música. Lo que ya escuchas es a Stevie Wonder's Superstition, y un clásico que ya suena en la 92.9.

Y continuando con este recorrido por la metrópolis de tarde aquí en Radio La Clave y en este día miércoles otoñal, hablemos un poquito de lo que ocurrió el día de ayer en los cuartos de final de la Liga Profesional de Argentina, con Belgrano venciendo el día de ayer por 2-0 a Unión de Santa Fe y avanzando a semifinales. Y en el partido de la jornada nocturna, en la Paternal, Argentino Junior venció por 1-0 a Huracán, con gran actuación de Brian Cortés. Es un muy buen momento el que está viviendo el golero chileno en el arco de los Bichos Colorados. Un 1-0 donde también entró Iván Morales y desde el otro lado jugó el Colorado Gil. Así que Argentino Juniors se instala en esa fase del torneo argentino, semifinales para ser bastante claro. Y por cierto que estaremos atentos a lo que ocurra el día de hoy con los otros dos partidos que uno que ya está en desarrollo, que es el Rosario con Racing, y el de River Plate ante Gimnasia, que se va a estar jugando a partir de las 8:30 de la noche. Hablemos también de el presente de la Universidad de Chile. Fernando Gago, todas las semanas ha tenido alguna problemática para armar el equipo, que no tengo un delantero, que lo tengo a Lucero, pero no tengo a Vargas, que tengo a Charles Aránguiz, pero que tampoco no lo tengo. Ahora el problema para el adiestrador azul está en la zaga, en la defensa. Si ya

tiene un arquero que es tremendamente inseguro y que no tiene la jerarquía ni las credenciales para ser el golero de la U como Gabriel Castillón, no tiene a Fabián Ormazábal, no tiene a Matías Saldivia y además de aquello tiene a Marcelo Morales suspendido, y súmale a Nicolás Ramírez, quien tiene un desgarro. Por lo tanto, es un lío tremendo para el adiestrador de la U poder conformar una defensa donde tiene un arquero inseguro y a un jugador como Franco Calderón, que el otro día vivió una jornada oscura y mala en la derrota ante La Calera. Él fue evidentemente uno de los responsables del gol de Carlos Villanueva, y en paralelo está lo que ocurre en la casa de estudio de la Universidad de Chile, donde se manifestó el día de ayer en la primera vuelta de las elecciones en la casa de Bello, donde avanzaron Alejandra Mizalá, quien lideró la primera vuelta con el 42.72% de los votos, y Francisco Martínez, quien fue segundo con 23.03. Ambos avanzan a segunda ronda, pero ambos coinciden en que hay que revisar el contrato con Azul Azul, producto de todas estas irregularidades que se han vivido y que hemos observado este último tiempo, y de cómo se ha utilizado a la Universidad de Chile para el enriquecimiento personal de inescrupulosos que han utilizado el club de fútbol para engañar, estafar a través de Sartor a un montón de gente. Hay que seguir atento al tema de las querellas, hay que seguir atento también a cómo siguen descubriéndose y apareciendo quienes gobiernan en la U detrás de la cortina, como Victoriano Cerda y Marcelo Peche. ¿Cuál va a seguir siendo el rol de Cecilia Pérez? ¿Seguirá defendiendo a Clark? ¿Y qué decisión tomarán en el futuro personeros importantes en el mundo de la política, como el hijo de don Patricio Elwin, Francisco Elwin, y también José Miguel Insulza? ¿Les conviene estar con esta gente o no tiene nada que ver una cosa con la otra? Y por supuesto, muy atentos a los pasos que va a seguir dando Clark en su defensa para eventualmente demostrar que es inocente de todos los cargos que se le imputan. Adelantar de que la fecha va a arrancar este día viernes con Palestino La Serena a las 8 de la noche, con Coquimbo Unido enfrentando al Audax Italiano también a las 8 de la noche, O'Higgins ante la Universidad de Concepción ya el día sábado, Limache ante la Católica, que ya lo vamos a hablar en el siguiente bloque, lo de la Católica y particularmente una respuesta que vino de un histórico en la UC ante las quejas de Daniel Garnero. El domingo, Huachipato Calera, Cobresal ante la U, eso será a las 3 de la tarde, y Colo Colo Ñublense a las 5 y media, y cerrarán en la jornada dominical a las 20 horas Concepción enfrentando a Everton. La fecha 12 del campeonato nacional es lo que se nos viene y es lo que en lo que va quedando de semana estaremos comentando junto a ustedes. Lo de la U, lo de la visita a Cobresal, no es fácil porque los azules no querrán ceder terreno en la lucha por la parte alta. Recordar que también en la tabla de colocaciones, Colo Colo es el puntero con 24, que hasta ahora está jugando con Coquimbo Unido. 21 tiene Limache, Huachipato tiene 19, O'Higgins 19, y con 17 están la Católica, la U y Ñublense. Hasta ahí en el séptimo lugar. Y mirar lo que ocurre abajo también, con los de Concepción, que es colista, con 8 unidades, La Calera con 10, Cobresal con 10, el Audax con 11 unidades, y la Universidad de Concepción junto a Palestino están con 14, al igual que La Serena en la parte baja. Está apretada la tabla arriba y también apretada en la parte baja. Ya te voy a contar algo de la Católica, los movimientos en la Universidad de Concepción y lo que podríamos proyectar eventualmente para lo que va a ser la gira de la selección chilena, jugando como sparring ante la República Democrática del Congo y ante la selección de Portugal de Cristiano Ronaldo. Antes de ir y seguir con aquello, Yazú es lo que ya suena, un clásico de los 80. Don't Go es lo que ya escuchas en La Clave.

Y en esta última parte de este Metrópolis PM, decir que la Universidad de Concepción confirmó la renuncia de Leonardo Ramos, quien no alcanzó a estar más de 50 días. El adiestrador uruguayo volverá a Uruguay y probablemente dirigirá en su país de origen. El encargado de hacerse cargo de los del Campanil será Ricardo Viveros, ex delantero y campeón de la Copa Chile 2013 con este club. Además de aquello, me parece interesante conversar y comentar los dichos de Osvaldo Arica Hurtado, histórico goleador de la Universidad Católica, una voz autorizada para hablar de el cuadro de la precordillera, y se refirió a los dichos de Daniel Garnero, quien siente que hay una sobrecarga importante para su equipo en esta primera parte del año y que él esperaría que la sobrecarga viniera en la segunda parte del año o en el segundo semestre. Hurtado fue claro y no se guardó nada. En los 80 dijo: jugábamos en Pascua, Navidad y Año Nuevo. A lo más teníamos 10 días de vacaciones y de vuelta a jugar y entrenar. Me parece que es una mirada interesante, de una voz autorizada, y que además está siendo lo más sincero posible al reconocer que jugar, entrenar, mecanizar y prepararse durante la semana para el fin de semana es la única receta que te puede llevar al éxito, además de tener un buen plantel, tener jugadores con jerarquía, jugadores desequilibrantes y además un técnico clarito desde su cabeza para trabajar durante la semana los distintos aspectos que tienen que ver con el trabajo futbolístico. La Universidad Católica tendrá este fin de semana un partido complicado, ¿no? Pues se enfrentarán a Limache, esto en la fecha 12, y será este día sábado a las 8 de la noche. Y Limache, evidentemente, es una estación complicada porque la próxima semana los cruzados estarán jugando por la Copa Libertadores ante el Barcelona de Guayaquil. Después vienen dos fechas también bien complejas para los cruzados a nivel local. Jugarán el próximo domingo ante Colo-Colo como local, y en la fecha 14 deberán ir a jugar con Huachipato. Se juega mucho la Católica en estas próximas 2 a 3 semanas a nivel local y a nivel internacional. Lo dije y lo vuelvo a marcar. Buenas noticias para un chileno, Carlos Palacios, volvió a los entrenamientos en Boca Juniors, ya está recuperado de lo que fue su lesión y operación de rodilla, y podríamos verlo en la Bombonera, justamente enfrentando a los cruzados en la última parte de esta fase de grupos de la Copa Libertadores. Es decir, también a propósito de que estamos hablando de los chilenos por el mundo, hay que estar atento al futuro de Ben Brereton Díaz, que podría ir al West Bromwich Albion, elenco que va a continuar en la Championship la próxima temporada. Brereton ya dejó su anterior club y al día de hoy mira su futuro. Y lo último es que Sergio Ramos, el histórico jugador español formado en el Sevilla, justamente compró una parte importante de este club, y veremos de qué manera logra conducir los destinos de el archirrival del Betis, de Manuel Pellegrini. Antes de ir cerrando esta entrega informativa, escuchamos a los Pet Shop Boys. Suburbia es lo que ya suena en La Clave.

Y me voy despidiendo de esta jornada en día miércoles 13 de mayo aquí en este Metrópolis PM. Sigue atento al tren programático de Radio La Clave. Ya viene Checho Arregada con tan solo un momento. Y yo me despido con un clásico de In Excess, Suicide Blonde. Es lo que ya suena en este Metrópolis.

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0: tal? ¿Cómo estamos? ¿Qué tal? ¿Cómo estás?
1: Qué gusto
0: verlo. Bien, pues bien. Oye, bienvenidos todos a un nuevo capítulo de Tan Solo Un Momento. En vivo y en terreno esta noche de miércoles. Estamos a miércoles 13 de mayo. Disfrutando nuestro capítulo 687. 687 de nuestra era. En nuestra cuarta temporada. Y me acompaña, como ya es una tradición, los días miércoles, el señor Claudio Caco Kreuzberg. ¿Cómo está, Claudito?
2: Muy bien, don Sergio. ¿Y usted?
0: Muy bien. Y vamos a saludar a nuestra integrante, que ella viene, digamos, entre una o dos veces al mes, pero que nosotros, dado nuestra edad, necesitamos esta asesoría del wellness, del bienestar, de la recuperación
2: para
0: física.
2: Tratar de mejorar todos nuestros dolores, claro, todo nuestro equilibrio.
0: Estamos tan piteados que necesitamos a Carito Mondaca. ¿Cómo está, Carito?